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0: Ese mismo Roberto Delgado con este tema Cantos al Espíritu Santo, a ritmo de cumbia, este tema que salió por primera vez en el 2021. ¡Qué rico que suena!
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0: Y no solamente el ritmo, sino lo que dice el tema, corazón, la letra. Bienvenidos y bienvenidas a este espacio de Cantemos al Creador. Es tarde para que usted le suba volumen, mi hermano y mi hermana. Pero a lo bueno, a lo bueno, a lo que proyecta nuestra vida, a lo que nos bendice, a lo que nos edifica. Ya si su equipo o su radio llegó a 100, ya no hay más. No lo queme, hermano. Después no digan que fue André y que en Farol Caribe dijo suba el volumen, se le quemó el radio. No, no, no. Usted lo mantiene ahí al volumen que usted desea. Pero usted le sube volumen a lo bueno. Quita el ruido del mundo, de este día, que ese bullicio, alguien que dice cosas y la la la. Reciba lo que Dios tiene para con tu vida y no lo que el mundo dice. El mundo quiere traernos dolor, aflicción, que es lo mismo. Ahí sentirnos apachurrados, que no valemos nada, que yo no soy nadie. No, no, usted es alguien maravilloso y poderoso en Cristo Jesús. Así que levante ese ánimo, envíenos sus audios, sus saludos, sus reportes de sintonía. Esta es la tarde que el Señor ha preparado. Cerremos este último jueves del mes. Y le cuento algo, nunca, pero nunca, nunca, nunca más vas a vivir un 27 de agosto del 2026. Así que hay que vivirlo al máximo, mi hermano y mi hermana. Nunca más volverá. Buenas.
2: Buenas noches y bendiciones, Andrei. Es para saludar al hermano Olger, a la hermana Alma, a la hermana Tatiana y a Nixon y a todos los hermanos de Faro, de parte de Flores de aquí de Heredia. Chao.
3: Dios me lo bendiga, hermano Andrei. Un buen abrazo a la hermana Roxana Rocha. Es para enviar un saludo en Alajuelita y saludar a nuestra hermana Abigail Calderón y todos los Calderones. También quiero saludar aquí en Tirraces a Elías, a mi esposo Wilber, a don José Obando, a Marilena y al Campamento Guerrero. Dios me lo bendiga.
0: Muchas gracias, mi hermana Roxana. Muchas gracias, mi hermana Flor. Parte de los saludos que nos ingresan a esta hora. Dice, buenas noches, Dios les bendiga. Reportó sintonía desde San Luis, zona sur, de parte del hermano Vicente Núñez. Y no, man, ahorita digo esa información. Realmente no conozco ese eclipse que hablan.
4: Buenas. Buenas noches, André y Mora, buenas noches. Aquí escuchándolo. Aquí en Teruel de Acosta te estoy escuchando, André. Para que me complazca, André, si puede. Esa canción de Jeffrey. Muy pronto vendrá el Señor. Soy Irma Arias de Teruel de Acosta. Bendiciones y para saludar allá el que me escucha, con mi hijo Juancito Camacho, para todas y todos. Bendiciones.
0: Gracias, mi hermanita Irma, que Dios te bendiga hasta Teruel de Acosta. A todas las chiquillas, qué lindas, y a usted también, a toda la familia hermosa del Señor allá en la tierra, en la zona de Acosta, allá específicamente en Teruel. Buenas.
5: Hola, hola, somos Cabecena Cora. Hola, Narita Andrei, bendiciones para todos los guerreros valientes. Salmo 23:5-6, la palabra de nuestro papito Dios nos dice, aderezan mesas delante de mí, en presencia de mis angustiadores. Unges mi cabeza con aceite, mi copa está rebosando. Ciertamente el bien y la misericordia nos seguirán todos los días de nuestra vida. Y en la casa de Jehová moraremos por largos días. Chao, bendiciones, gracias.
0: Eso mismo. Para las hermanitas, ahí la hermana Irma que saluda también a su hija Ana, a Elena y a Sofía, su nieta. Ahora sí, es que ahí las tengo anotadas porque si no se le olvidan a uno. Nos vamos con más música, al regreso más audios, 8777-5965, 2286-1511, extensión 0. Le atiende nuestra compañera Esther Calero Vázquez.
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0: Bueno, y teníamos a Ranza DJ con el Cumbia con Gozón. En 6 con 23 minutos queda el puro cascarón cuando deja la oración. Ah, yo estaba aquí danzando. Ay, qué lindo, mi hermano y mi hermana. Gracias por continuar en sintonía de su emisora Faro del Caribe. Mamá de los saludos, dice bendiciones. Saludos muy especiales para María Venegas Brenes en las brisas del Valle La Estrella. La hermanita Carmen Celedón, a Isabelita con mucho cariño. Más bien de Isabelita con mucho cariño, si este saludo. Hola, hola, buenas tardes, estimado Andrei. Dice, qué maneras empezar, cantemos al Creador. Sí, sí, hay que empezar así, alegre, feliz, contento, con gozo, con alegría. Saludos cordiales desde Barrio Boston, San Isidro de Pérez y Ledón, Osman Granados Martínez. Saludos cordiales, muchas bendiciones para todos los que escuchan Cantemos al Creador. Eso sí, hay hermanos que no les gusta este espacio, aunque usted no lo crea. Por eso hay que ponerles cara de limón, cara de limón. Porque el corazón alegre hermosea el rostro. Ay, mi hermano y mi hermana, cómo hay gente, ¿eh? Cómo hay gente, hermanito, hermanita, que vive una vida dizque en Cristo pero amargado. Yo no puedo creer. Pero bueno, vamos con más de los audios. Buenas, buenas.
1: Hola, buenas noches en Faro del Caribe. Bendiciones a todos allá. Un versículo que me gusta mucho es el Salmo 119, 105. Lámpara es a mis pies tu palabra y alumbrera mi camino. Alumbrera a mis hijos, alumbrera a sus hijos y alumbrera a toda mi familia. Desde Liberia, consuelo.
2: Buenas noches, Dios me les bendiga. Los saludos de acá del Triángulo de Palmitas. Mi nombre es Francisco Aguirre Aguirre. Saludo a toda la congregación del Triángulo, saludo a toda la familia Aguirre Quiroz, la familia Mendoza Sánchez. Saludo también allá en el Ceibo, el hermano Guillermo Arias. Saludo también en Ticabán, sector 9 de Ticabán, al hermano Chino Villagra, su esposa, sus hijos, en San Julián, a la familia Aguirre Quiroz. Y saludo también en las brisas de Caribe a Xiomara Leal, su esposo, y a todos los que oyen Faro del Caribe, a todos los que escuchan la mejor emisora del mundo entero, Faro del Caribe. Dios me los bendiga.
0: Más de los saludos, dice, para la hermana Francisca Campos, está cumpliendo años el día de hoy en los Lagos de Heredia. De su emisora Faro del Caribe, la promotora Etel Herrera Chávez le agradece su colaboración para con este ministerio. Saludamos, dice, a mi esposo Bonifacio Aguilar, a mi hija Liceda Aguilar, mi papá Marcial Molina en el cruce de Pensor de Limón, la amiga Benito Molina en Pila Honda y Benedicta Duarte. De parte de la hermana Zeneida Díaz, muchas bendiciones. Más de los audios, buenas, buenas.
3: Buenas tardes, mi hermano, que Dios te bendiga, hermanito. Saludos, mi topa al mar, el asentamiento, la

0: Una ranchera de aquellas de antes. Sí, yo nunca pude escuchar el Jet del Evangelio, ni nada, ni la otra canciones tampoco viejas, ninguna. Es que yo aquí tengo un radio, pero lo tengo en la casa, yo estoy aquí, el teléfono no sirve para radio. Y ahí me saludo a toda la familia, yo, a todos, todo el que me conoce, no me conoce, el hermano Gerardo Altamirano, que fue un buen pastor también, el hermano Pascual, que es un buen hermano de la iglesia, y es el que me da aliento a mí todo el tiempo. Entonces me saludo a toda la familia, a mi hermano Pascual, que a mí no se me olvida, y su esposita, que la saluda.
1: Con todo gusto, mi hermanita, muchas bendiciones. Buenas.
2: Dios les bendiga, hermanos de Faro Caribe. Una gran salud para ustedes, bendiciones. Ustedes son una gran bendición para el pueblo. Salud para todo Costa Rica, todos los que los escuchan, los que están en la Reforma. Saludo muy especial para mi madre, María Auxiliadora Ureña Araya, que los escucha en la Merced de Cajón, Pastor Manuel, y todos aquellos que los saludan, que Dios los bendiga. A mis dos nietos, mis dos nueras, mis tres hijos. Que Dios les bendiga de parte de Gerardo Ureña, desde aquí, desde Estados Unidos.
1: Gracias, mi hermanito Gerardo, que es muy saludado, por cierto, por todas las diferentes audiencias que se unen al saludo de la hermana auxiliadora Ureña, que por cierto, hoy no está en este chat. Bueno, nos vamos con más música. Siga disfrutando de este espacio. Cantemos al creador al regreso. Más audios, más saludos, más reportes de sintonía, más cumpleañeros.

0: Bueno, algunos de los temas de DBS, esta agrupación. En la programación de Cantemos al Creador hace días no sonaban. Hermanitos que recuerdan estos temas. Mi dependencia está en Jesús. Yo no canto, pero algo le hacemos. Buenas, buenas.
1: Hola, Andrei, buenas noches. ¿Cómo buenas. Le va?
0: Muy bien.
1: Espero que esté bien, que Papito Lindo te haga con buena salud.
0: Así
1: es. Y bendecido en victoria. Quiero que me salude a Virginia, que vive en Peje de Repunte. Virginia Chávez. Y a mi hijo, que está aquí en mi casa. Y a mi nuera también. Bendiciones, buenas noches, los amo todos ahí. Chao.
0: Muchas gracias para usted. Eso, mi hermanita Teresa. Buenas, buenas.
2: Buenas tardes, Andrei.
0: Hola.
2: Para reportar sintonía de San Pedro de Turruares, Wilber Villalobos. Para saludar a los hermanos de Iglesia Aposento Alto en Grifalto, Puriscal. Los hermanos de San Pedro de Turruares, mi hermano. Para saludar a todo el pueblo de Dios en general en esta noche, a los hermanos del Valle de la Estrella, para saludar a mi hermano Oscar en Puriscal y a Fernando Guzmán también en Puriscal, mi hermano. Buenas noches, André, un abrazo a la distancia.
0: Igualmente para usted, mi hermano Wilber, bendiciones. Buenas.
3: Gracias, esta noche un saludo muy especial para André en cabina, para la familia Benega Sureña y para todos los fieles oyentes de este programa. Para Marlene Leiva y para Nelson Mena, bendiciones y buenas noches. Soy Olga de Zampa reportando sintonía.
4: Buenas tardes, mis hermanos, aquí desde PZ, de este servidor Álvaro Hernández. Un saludo para todos los que nos estén escuchando. Y como dijo mi hermano, la mejor emisora del mundo. Bendito sea el Señor. Un saludo para todos los que están escuchando en esta hora. Que el Señor me les bendiga muchísimo. Aquí hoy sobre carretera.
5: Buenas noches, bonito André, Dios me les bendiga. Soy María Luisa Martínez Guerrero. Les saludo desde aquí, de Cañarreal, para que me salude a mi esposito, a mis hijas, a mis hijos, a toda la familia Espinosa Martínez, mis nietos y yernos. Y me pone una cumbia ahí hermosa, alegre, hermano. Así que aquí esperamos la canción. Nos gozamos en el Señor, somos fiel oyentes de su programa, hermano. Así que Dios me les bendiga.
6: Buenas noches, bendiciones, André. Dios te bendiga. Te hablo desde Río Frío, Sarapiquí. Quisiera que me saludaras a mi amada pastora Ana Isabel Cotamoya, acá a doña María Moreno, mi mamá, y en Pérez Celedón, a Katia Zúñiga, a Jorge, ahorita, y a todos ahí en cabina, y a todos los que andan en carretera, a los privados de libertad, que Dios me les bendiga. Ay, Dios es bueno.
7: Buenas noches, hermanos, que Dios les bendiga. Hermanos, mi nombre es Leticia Rones, de aquí de Tierras de Curriabá, y para enviar un saludo especialmente a ustedes que están ahí en cabina, y para mandarle un saludo a mi esposo que está aquí conmigo, Gerardo Montenegro, y para saludar a los de la Iglesia Misión Bíblica Cristiana, todos que allá, y para la hermana Roxana Rocha, que Dios la bendiga, y que muchas gracias por orar por mi familia. Que Dios les bendiga, hermanos, que pasen muy buena noche.
0: Continuamos con más de los saludos que nos ingresan. Van montón haciendo fila. Buenas.
8: Buenas tardes, bonito Rey. Qué bueno, un saludo para mi mamá, Leticia. Un saludo para ustedes, a mis hermanos aquí en Cartago, en Alajuela, para los oyentes, a la familia, bendiciones para toda su familia, bendiciones. Soy Abraham de Iglesia.
0: Eso, mi hermanito, muchas bendiciones. Buenas.
9: Buenas noches, Andrei. Dios me lo bendiga. Un saludo muy especial para Gerardo Ureña, mi hijo. Desearle una feliz noche, que Diosito me lo bendiga, que lo quiero muchísimo. Y para todos los que están escuchando, para mi primita Elia Mora Mora, decirle que la quiero mucho, porque ha sido un placer que me contactara ella a mí. Que Dios me los bendiga, de parte de Auxiliador Ureña, desde Cajón de Pérez León.
10: Hola, hermanos, bendiciones, buenas noches. Soy Ana Lidia Torres, aquí reportando sintonías de Pilas de Cangel. Quisiera mandar un saludo a todas esas radioescuchas, en especial a Selmira Litón, allá en Cañaza, Puerto Jiménez, doña Zoila Mora en San Blas de Jicaral, y a Sandra Fajardo en la Y, y también a Patricio Jiménez en San Rafael de Jodiago, y desearles que pasen una feliz noche, que el Señor los acompañe siempre, y quisiera ver si me pueden complacer con una alabanza que me encanta y me llena mucho, me gusta, el viejo pastor. Muchas gracias y que tengan una feliz noche y bendiciones para todos.
0: Y bueno, es que seguimos, súbale, súbale. Esto es Cantemos el Creador.

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2: Hola, hola, buenas noches. Un saludo aquí para mi hijo Mateo Ramos, que estamos full sintonía desde Guayaba de Bagaces. Bendiciones.
3: Bendiciones, buenas noches en Faro del Caribe. Un saludo y un abrazo a mis vecinos, don Bayardo, doña Marta, costurera en Corazón de Jesús de Liberia, de su amiga Consuelo.
4: Buenas noches, Andrecito, que el Señor le continúe bendiciendo. Un saludo para mi familia Nicoya, para mi auxiliadora Ureña, en Cajón de Pérez Celedón, que es fiel oyente igual que yo, para ver si me puede complacer con De Arriba Viene Lo Bueno. Soy Elena de Tres Ríos. Gracias.
5: Ya. Buenas noches. Para pedir un saludo de toda la familia aquí en Cañonero de los Chiles, de parte de por la familia Santa María Urbina, de parte de su papá Mariano Santa María Sequeira.
6: Gracias, mi hermano Mariano, muchas bendiciones, buenas noches. Dice otra de las notas, saludos para Angelita Ortiz, a Avi, sus hermanos en Morazán, de Mireya Gómez Picado, en Barrio Sinaí, esto es allá en la Tierra del Sur. También dice, buenas noches, mis hermanos, bueno, ese tema no lo tengo ahorita en esta programación. Buenas tardes, amados hermanos, espero se encuentren bien, soy Arlene de Alajuela, radio escucha desde hace muchos años. Quiero pedirle un favor, si pueden ayudarme a... Órale, ¿no? Bueno, eso será más tardito. No la tengo, mi hermanita. Arlene hasta Alajuela, que Dios me la bendiga. Revisamos la central telefónica. No, estamos bien, de saludos por ahí. Ya estamos por acá también, completitos. Entonces es momento de decirle a los cumpleañeros y cumpleañeras...

y que lo vuelvas a cumplir. Así que saludos muy especiales a todos los que están festejando hoy su día especial de cumpleaños. Nos vamos con este tema, Álvaro Hernández, música nacional, Escondido en Cristo, 6:48. Cantemos al Creador.

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1: Bueno, ya estamos llegando al cierre de esta hora de programación. Dándole gracias a nuestro Padre Celestial por la oportunidad de la vida y a usted, mi hermano y mi hermana, que llegue conmigo a su casa, los que iniciaron labores desde las 6 en adelante, que Dios los guarde, los bendiga, los proteja en esta noche. A usted, mi hermano y mi hermana, que también va a congregarse, ya casi faltan 7 minutos a los que entran a las 7 al servicio de hoy jueves, tal vez de enseñanza bíblica y demás. Que Dios me los bendiga muchísimo y que aprendan bastante. Y a todos los que andan en carretera, van para sus casas, salieron a compartir un ratito e iban en sintonía de la radio, a las diferentes plataformas de servicio de transporte. En fin, a toditos todos dentro y fuera del territorio nacional, que Dios les cubra, les guarde y les defienda y no se despegue de los 97.1 FM. Les acompaño hasta las 10, así que... invitación, porque, bueno, y mañana a partir de las 9 de la noche, es una información que también tengo que darles, a partir de las 9 de la noche, mañana viernes, en fin de semana, tendremos vigilia radiofónica acá en Faro del Caribe, así que no se lo pierdan, pero eso será mañana a las 9 de la noche. Continuamos a partir de las 7 con Cruzada con Luis Palao, luego estaremos con Viva la Biblia a las 7:30, luego 7:45 la lectura bíblica, y a las 8, consejero familiar, adoremos a las 8:30. Estaremos a las 9 en una hora más con momentos de oración. Llega Rigoberto Amaya, este tema se titula Este es el día.

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5: Son las 7 en punto.
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9: ¿Qué tal, querido amigo o amiga del programa Cruzada con Luis Palau? De esta forma damos comienzo a una nueva presentación de este nuestro espacio y punto de encuentro en la radio, en donde estudiamos diariamente la Biblia, la Palabra de Dios, de la mano, como siempre, del conferencista internacional Luis Palau. Mi nombre es Jorge Escopazo y en este día, al continuar con nuestro estudio sobre la Biblia como abuelo de pájaro, seguimos con el mensaje titulado Lecciones en Deuteronomio. Adelante, Luis.
10: Bueno, ¿cómo está usted, mi amable oyente? Hoy queremos aprender algunas lecciones que yo creo que pueden ser muy, pero muy valederas y muy entusiasmadoras para cualquiera que tiene un corazón sincero y abierto. Estamos estudiando Abuelo de Pájaro, todos los 66 libros de la Biblia. Hoy estamos en el segundo estudio de un libro que tiene un nombre muy difícil, Deuteronomio. Ya lo explicamos en programa anterior, de modo que no me repito ahora. Yo quiero que sepamos esto. El libro de Deuteronomio es un sermón predicado por Moisés al pueblo de Israel cuando está a punto de entrar en la tierra prometida, después de 40 años de vagar por el desierto por incredulidad, desobediencia y rebelión. Y el sermón tiene el propósito de interpretar la ley de Dios para la nueva generación de jóvenes y niñas que no vivían cuando la ley fue dada en el monte de Sinaí 40 años antes. Y además, es un llamado o una llamada a obedecer, guardar, seguir, poner por obra los mandatos de Dios para ellos en aquel pacto, aquel contrato, aquel testamento antiguo que fue hecho con el pueblo de Israel. Pero las lecciones son valederas para el día de hoy. Ahora, en el libro de Deuteronomio nos encontramos con un libro muy conmovedor. Muy conmovedor porque vemos todas las emociones que el ser humano sufre. La rebelión, la enfermedad, la muerte, el hambre, la sed, el sol, todo lo que nos afecta a todos los días de la vida. Es también un libro muy conmovedor, el libro de Deuteronomio, porque allí se encuentra el mensaje final de Moisés a los hijos de Israel. Poco antes que ellos entren a la tierra prometida, ustedes encuentran que Moisés está haciendo un repaso rápido de la historia de los, más de 40 años de historia con lecciones apropiadas. quiero darle un versículo clave que ha sugerido un buen y querido amigo mío con respecto a este libro. Se encuentra en Deuteronomio capítulo 10, versículos 12 al 13. Dice así: Ahora pues, Israel, ¿qué pide Jehová tu Dios de ti, sino que temas a Jehová tu Dios, que andes en todos sus caminos, y que lo ames, y sirvas a Jehová tu Dios con todo tu corazón y con toda tu alma, que guardes los mandamientos de Jehová y sus estatutos que yo te prescribo hoy para que tengas prosperidad? Oh, mi amable oyente, analice esos versículos en el capítulo 10 de Deuteronomio. Son los versículos 12 y 13, porque es un versículo muy clave, y ya voy a volver a él en el estudio de mañana, si Dios quiere. Primero, quiero decirle dos cosas grandes del libro de Deuteronomio. Primero, aquí hay historia. Aquí tenemos historia. Y sabe usted que en la historia siempre hay lecciones para el que tiene los oídos y los ojos abiertos. La historia es una mina de lecciones, un absoluto tesoro de lecciones estupendas. Lea sobre todo la historia bíblica, aunque aún la historia secular tiene lecciones para el que conoce la palabra de Dios. Pero estamos hablando de lo mejor. La historia bíblica llena de lecciones. Segundo, aquí tenemos historia llena de lecciones, particularmente cuando lo leemos a la luz de toda la santa palabra de Dios. O sea, que conocemos la Biblia lo suficientemente bien como para saber aprender lecciones poderosas cuando analizamos la palabra de Dios. Tercero, recordamos que aquí tenemos historia y que el cristiano no vive bajo el Antiguo Testamento que estamos estudiando en Deuteronomio, sino que el cristiano vive bajo el Nuevo Testamento, el nuevo pacto, el nuevo contrato que Dios ha hecho con el mundo desde la muerte y resurrección de Jesucristo. Cuarto, el cristiano no es la nación de Israel. No nos confundamos, estemos bien claros en eso. Sí se nos llama el Israel espiritual, pero eso es una cosa muy distinta. No somos la nación de Israel. Por eso, ciertos mandatos que Dios le dio al pueblo de Israel para la situación que ellos vivían hace 3,000 o 4,000 años fue excelente para ellos y ellos la debieran haber obedecido, aunque la desobedecieron y pagaron duramente. Pero para nosotros, que no somos la nación de Israel, sino que somos el pueblo espiritual de Dios, los creyentes en Jesucristo, los que hemos confiado en Él, los que lo seguimos con un corazón sincero, los que creemos en su cruz, su sangre y su resurrección, los que hemos recibido a Cristo por la fe, somos el pueblo de Dios de la fe, los creyentes en Cristo. Y el cristiano, por lo tanto, en quinto lugar, aunque está estudiando la historia del libro de Deuteronomio, tiene otro tipo de pacto, otro tipo de contrato, otro tipo de testamento con Dios, el Nuevo Testamento. Pero repito, las lecciones del Antiguo son excelentes. Así que digo, aquí tenemos historia. En segundo lugar, en Deuteronomio, aquí tenemos lecciones muy prácticas. Por supuesto que no voy a entrar en detalles. Para eso le estoy dando un vuelo de pájaro, para que usted se estimule, ¿no es cierto? Para que usted le vengan ganas de analizar más la palabra de Dios, de gozar de la palabra de Dios. Primero, entre las lecciones prácticas quiero decir algo. Tenemos que aprender los principios de este libro de Deuteronomio, principios repetidos en el nuevo contrato, o sea, en el Nuevo Testamento. Porque el viejo pacto, el viejo contrato, el viejo testamento está ya terminado. Así nos dice varias veces el Nuevo Testamento, sobre todo el libro de los Hebreos, que el viejo testamento está viejo y terminado, caduco, terminado, ya no tiene nada que ver con nosotros. Aquí nosotros encontramos, pues, lecciones y principios que Moisés expande con la ley original, aclara la ley original, le da colorido a la ley original, le da ejemplos a la ley original, pero la ley no cambia. Ahora bien, en segundo lugar, hay ilustraciones y lecciones poderosas en el libro de Deuteronomio. Le menciono 7 rápidamente y quizás le atiendo una y en el próximo programa seguimos. Primero, tenemos que aprender lecciones en Deuteronomio sobre la fe obediente y la falta de fe. ¡Qué tremenda lección para el pueblo de Israel! Ellos se negaron a ponerle atención a la palabra de Dios y, consecuentemente, ellos la pagaron duramente. Segundo, aprendemos la lección de huir de la idolatría. La idolatría trae maldiciones sobre la persona, trae maldiciones sobre su familia y trae maldiciones sobre su nación. Y esa lección la aprendemos en Deuteronomio demasiado bien. En tercer lugar, hay una tremenda lección en Deuteronomio sobre la prosperidad que Dios promete a su pueblo, las bendiciones. Sí, por un lado la idolatría trae maldiciones, pero por el otro lado, gracias a Dios, la obediencia trae bendición. Y cuando obedecemos la palabra de Dios, hay bendiciones. En cuarto lugar, la cuarta lección, respetar el pacto, respetar el contrato, respetar el pacto hecho por y con Dios con nosotros. La quinta lección, vivir una vida honrada y de justicia. La sexta lección, una llamada a la decisión. Y la séptima lección, Moisés como un modelo de vida cristiana. Moisés como modelo de líder cristiano. Moisés como un hombre de Dios. Hay una frase hermosa. Cuando muere Moisés, dice, y murió Moisés, siervo de Dios. Siervo de Dios. Qué gran hombre fue Moisés. Mi amable oyente, usted y yo podemos ser modelo de la juventud. Usted y yo podemos ser modelo de los más jóvenes. Yo cuando me ponga viejo, me falta mucho todavía, pero cuando me ponga viejo, quisiera que la juventud diga que fui un modelo de ellos. Y usted y yo, si andamos en la luz con Dios cada día, a la luz de la Biblia, seremos un modelo para la juventud que nos sigue. Hasta la próxima, si Dios quiere.
9: 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Llegamos así al segmento de la música. Hoy nos acompaña Pablo Olivares con la canción Yo quiero amarte más.

0: Hasta aquí nos acompañaba Pablo Olivares por el segmento de la música con esta preciosa melodía, Yo Quiero Amarte Más. Lamentablemente nuestro tiempo se terminó, pero si el Señor lo permite nos vamos a estar reencontrando en una próxima presentación. Mi nombre es Jorge Escopazo, fue un placer acompañarle en este día, que Dios le bendiga ricamente.
1: Amigos oyentes, muchas gracias por su fina sintonía al programa de este día. Les estaremos esperando muy pronto para el próximo programa Cruzada con Luis Palau. Hasta entonces, recuerden las palabras de nuestro Señor Jesús. Felices los de corazón limpio, pues ellos verán a Dios.

0: Son las 7:30.
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1: El apóstol Pablo recibe con gratitud una ofrenda de la iglesia en Filipos y aclara: he aprendido a contentarme cualquiera sea mi situación. Problemas y escasez no alteran la alegría del apóstol. Él se autogobernaba. ¿Qué había aprendido el apóstol? A estar satisfecho, a valérsela y gobernarse a sí mismo, a no permitir que el ambiente o la riqueza controlaran su estado de ánimo. No es adoptar la pobreza como estilo de vida, es ser libre de la dictadura de los bienes materiales. Cuando los bienes llegan, los recibimos, pero cuando faltan, se puede vivir sin ellos. Decida ser feliz, gobiérnese a usted mismo.
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Demos gracias a Dios por todo lo recibido en este día. Buenas noches. 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
2: Jeremías, capítulo 21. Jerusalén será destruida.
3: Palabra de Jehová que vino a Jeremías cuando el rey Sedequías envió a él a Pasur, hijo de Malquías, y al sacerdote Sofonías, hijo de Maasías, para que le dijesen: consulta ahora acerca de nosotros a Jehová, porque Nabucodonosor, rey de Babilonia, hace guerra contra nosotros. Quizá Jehová hará con nosotros según todas sus maravillas, y aquel se irá de sobre nosotros. Y Jeremías les dijo: diréis así a Sedequías: así ha dicho Jehová, Dios de Israel: he aquí, yo vuelvo atrás las armas de guerra que están en vuestras manos, con que vosotros peleáis contra el rey de Babilonia, y a los caldeos que están fuera de la muralla y os tienen sitiados, yo los reuniré en medio de esta ciudad. Pelearé contra vosotros con mano alzada y con brazo fuerte, con furor y enojo e ira grande. Y heriré a los moradores de esta ciudad, y los hombres y las bestias morirán de pestilencia grande. Después, dice Jehová, entregaré a Sedequías, rey de Judá, a sus criados, al pueblo y a los que queden de la pestilencia, de la espada y del hambre en la ciudad, en mano de Nabucodonosor, rey de Babilonia, en mano de sus enemigos y de los que buscan sus vidas, y él los herirá a filo de espada. No los perdonará, ni tendrá compasión de ellos, ni tendrá de ellos misericordia. Y a este pueblo dirás: así ha dicho Jehová: he aquí, pongo delante de vosotros camino de vida y camino de muerte. El que quedare en esta ciudad morirá a espada, de hambre o de pestilencia. Mas el que saliere y se pasare a los caldeos que os tienen sitiados, vivirá, y su vida le será por despojo. Porque mi rostro he puesto contra esta ciudad para mal, y no para bien, dice Jehová. En mano del rey de Babilonia será entregada, y la quemará a fuego. Y a la casa del rey de Judá dirás: oíd palabra de Jehová. Casa de David, así dijo Jehová: haced de mañana juicio, y librad al oprimido de mano del opresor, para que mi ira no salga como fuego, y se encienda y no haya quien lo apague, por la maldad de vuestras obras. He aquí, yo estoy contra ti, moradora del valle y de la piedra de la llanura, dice Jehová. Los que decís: ¿quién subirá contra nosotros? ¿Y quién entrará en nuestras moradas? Yo os castigaré conforme al fruto de vuestras obras, dice Jehová, y haré encender fuego en su bosque, y consumirá todo lo que está alrededor de él.
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2: Son las 8 en punto.

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0: Saludos y bendiciones a todos mis hermanos. Qué bueno llegar a este tiempo para poder darle un consejo acerca de la palabra de nuestro Padre Celestial. Soy el pastor William Obando, que va a estar este tiempo con todos ustedes, dándole un consejo a la familia, dándole un consejo a la pareja también, un consejo que pueda edificar y que pueda hacer que las familias podamos seguir adelante. Voy a seguir con la segunda parte que nos habla acerca del amor ágape, que es la palabra que lo cambia todo. Esa palabra ágape lo va a cambiar todo. Y decía en el programa anterior acerca de Primera de Corintios capítulo 13, donde nos da una descripción tremenda acerca del amor. Decía que es sufrido, es benigno. No tiene envidia, el amor no es jactancioso, no se envanece, no hace nada indebido, no busca lo suyo, no se irrita, no guarda rencor, no se goza de la injusticia, pero se goza de la verdad. Todo lo sufre, todo lo puede, todo lo espera, todo lo soporta, y el amor nunca deja de ser. Dice, y cuando decíamos que cuando leíamos esta parte del amor, aquí no está hablando de otro tipo de amor, está hablando del amor de Dios, de la gente que tiene realmente el amor de Dios. ¿Por qué la palabra amor se usa hoy como una muletilla? Habíamos dicho, hay mucha gente que le dice mi amor, mi amor, mi amor, mi amor. Ok, no está mal, úsela si quiera. Pero en el griego hay tres palabras para amor, ¿verdad? Tres palabras para amor. Pero, ¿cuáles son esas tres palabras? Son eros, que es el amor romántico, que es el amor pasional, que es el amor de noviazgo, es el amor de sexo, es el amor de atracción, es ese amor que dice, me gusta esa mujer, me gusta, quiero que ella se case conmigo, que esté conmigo, etc. Y después está el amor fileo, que es el amor de amigos, que es el amor de hermandad. Nos caemos bien. Ah, qué bien, este es mi amigo. Salgo con él, comparto con él, me invita, yo lo invito. Es un amor ahí de hermandad, ¿verdad? Y estos dos tipos de amor dijimos que llegan a dejar de ser. Sí, algún día la amistad se acabó, sea porque me fui a vivir a otro lado o él se fue a vivir a otro lado, o sea porque hubo un problema entre amigos y ahí hasta ahí llegó el amor fileo. Igual el Eros. El Eros, que es el de sexo, el romántico, el pasional, también llega un momento en que también ese se termina. ¿Qué es lo que pasa? Que el mundo está basado en estos dos tipos de amor, en el fileo y en el Eros. Todas las cosas, las canciones e inclusive las familias y los matrimonios se fundamentan sobre todo eso. O digamos, una muchacha le dice a otro, vamos a vivir juntos, no nos casemos, se van a vivir juntos, están 4 días, 4 meses juntos y ya después se separan, ya no sirve para nada esto. ¿Por qué? Porque está basado en una relación erótica o una relación de admiración, de amistad, de amigos, donde media el dinero, media el trabajo, etcétera, etcétera, etcétera. Pero cuando la Biblia dice claramente acerca del verdadero amor, que es el amor ágape, que el amor ágape es un amor por decisión y no por decisión. No es que yo sienta bonita, es que decido amar aunque no sienta nada. Primera Juan 4:8 dice, Dios es amor. Ahí dice ágape. Dios no es emoción, Dios es decisión eterna de dar. Entonces, ¿cuáles son las características del amor ágape? Dar sin esperar nada, porque no busca lo suyo. Aguanta aunque lo provoquen, o sea, no se irrita. 1 Corintios 13:5. Y después es una especie de amor estilo maratón. Así le vamos a poner. Usted sabe que es un maratón, que se hacen un montón de carreras de resistencia. No son de velocidad, son de resistencia. Y es aquí donde 1 Corintios 13 dice, todo lo sufre, todo lo cree, todo lo espera, todo lo soporta. Mira qué clase de amor ágape. Así es como se le describe en la palabra del Señor. nunca deja de ser. Es decir, el amor ágape no se cansa. Entonces, amor ágape es el que se sacrifica por el bien del otro, con o sin reciprocidad. Algunas parejas están fundadas sobre el fileo o el eros, y es aquí donde hay un caos tremendo, como las separaciones, el divorcio, los pleitos de por vida, etcétera, etcétera, etcétera. Por eso, mis amados hermanos, este amor del que estoy hablando, del amor ágape, escúchelo bien, no se fabrica. Este amor se recibe y solamente lo podemos encontrar si tenemos a Cristo en nuestro corazón. Por eso las familias están viviendo un caos tremendo. Las parejas se divorcian a como sea. Todos los días hay divorcios de toda clase. Aquellos que se casaron amándose, soñando. Como decían algunos, yo quiero envejecer contigo. Y ni siquiera, hermanos, ni una arruga les salió, ni una cana les salió. ¿Cuál envejecer? ¿Por qué? Porque fundaron su relación en el amor fileo o en el eros. Y eso se llegó a acabar con cualquier problemita, con cualquier pleitecito, con cualquier situación. Entonces, ágape es el único que no depende, el único amor que no depende del otro. Si me ama, yo lo amo. No, ágape es el amor que depende de Dios. Entonces, nosotros debemos entender muy y tener muy en claro que una familia, cuando está fundamentada, y una pareja, un matrimonio, cuando está fundamentada, por ejemplo, le digo a todos los muchachos y muchachas que están planeando casarse, si a usted los está motivando el fileo o el eros, metan el amor de Dios en sus corazones. Porque yo les decía a ustedes, en 1 Corintios capítulo 13, ese amor es imposible. Mira lo que dice la Biblia. Amarás al Señor tu Dios con todo tu corazón, con toda tu alma, con toda tu mente, con todas tus fuerzas, dice allí. Pero eso es imposible, eso no se puede. ¿Y sabe qué? ¿Cómo se puede? Solo que Dios derrame su amor sobre mi corazón. Cuando Dios derrama su amor sobre mi corazón, derrama Dios el amor de Él hacia mí para que yo lo pueda amar a Él. Vea qué cosas. Dios derrama el amor de Él sobre mí para que yo lo pueda amar a Él. Porque cuando yo amo a Dios, empiezo a amar a mi familia. Empiezo a amar a mi vecino. Amo a mi compañero difícil de soportar. Me amo a mí mismo, que a veces me caigo mal, a veces no me soporto ni yo mismo. Me empiezo a amar a mí mismo porque es el amor ágape, el amor de Dios derramado en nuestro corazón. ¿Para qué sirve el amor ágape? El amor ágape sirve para el matrimonio. Mira, yo tengo unos pasajes aquí que leer que están en Efesios capítulo 5. Vea lo que dice Efesios capítulo 5. Dice, someteos unos a otros en el temor de Dios. Y habla a la familia, habla a las parejas, al matrimonio. Dice, las casadas estén sujetas a sus propios maridos como al Señor. Porque el marido es cabeza de la mujer, así como Cristo es cabeza de la iglesia, la cual es su cuerpo y él es su salvador. Así que como la iglesia está sujeta a Cristo, así también las casadas lo estén a sus propios maridos en todo. Ahora aquí viene un mensaje para todos los que somos esposos, que somos maridos. Dice, maridos, y escuché esto, amad a vuestras mujeres así como Cristo amó a la iglesia. ¿Sabe cómo dice aquí? Maridos, ágape a vuestras mujeres, así como Cristo ágape a la iglesia y se entregó a sí mismo por ella. Aquí nos dice que los maridos tenemos que amar a nuestra esposa, no con el eros solamente, no con el fileo solamente, porque eros y fileo puede un momento que se llegue a acabar dentro del matrimonio, dentro de la pareja, pero entra el amor ágape. Y es, yo siempre desde joven me pregunté, que es amar a mi esposa como Cristo amó a la iglesia. Es que se entregó por ella. Sí, se entregó por ella. Ahora, ¿cuál mujer no se va a entregar, no se va a sujetar a un marido que la ame como Cristo amó a la iglesia? La iglesia inclusive le falla, le fallamos al Señor, pero Él sigue amándonos. Ahora, ¿para qué Cristo se entregó por la iglesia? Para santificarla, habiendo purificado el lavamiento del agua por su palabra, a fin de presentársela a sí mismo una iglesia gloriosa que no tuviese mancha ni arruga ni cosa semejante, sino que fuese santa y sin mancha. Hace una comparación del matrimonio con la iglesia y Cristo. Y todo lo que Cristo hace, lo hace para beneficio de la iglesia. No lo hace para beneficio de él. Se entrega por la iglesia porque ama a la iglesia. Y el verso 28 dice, así también los maridos deben amar a sus mujeres como a sus mismos cuerpos. Otra vez aparece aquí la palabra ágape. El marido debe ágape a sus mujeres, a su mujer como a sus mismos cuerpos. El que ama a su mujer, a sí mismo se ama. Otra vez encontramos la palabra ágape. Es aquí donde yo tengo que amar a mi esposa con el amor que Dios ha derramado en mi corazón. Ahora, vea lo que dice. Dice aquí, porque dice, el que ama a su mujer, a sí mismo se ama. Porque nadie aborreció jamás a su propia carne, sino que la sustenta, la cuida, como también Cristo a la iglesia. Note que es un amor de dar, dar y dar y dar. Si usted da amor, ¿qué va a recibir? Vas a recibir amor. Dice, entonces, porque somos miembros de su cuerpo, de su carne, de sus huesos, por esto dejará el hombre a su padre, a su madre, se unirá a su mujer y los dos serán una sola carne. Grande es este misterio. Mas yo digo esto respecto de Cristo y la iglesia. Y termina el apóstol diciendo, por lo demás, cada uno de vosotros ame también a su mujer como a sí mismo, y la mujer respete a su marido. Usted nunca va a encontrar en la Biblia, no lo va a encontrar, no lo he encontrado yo. Si lo encuentra, por favor, no sé, me escribe o me dice algo, pero yo nunca he encontrado en la Biblia que diga que la mujer ame al marido. No lo encuentro en la Biblia, pero sí me encuentro donde dice que el marido tiene que amar a la mujer. ¿Sabe usted, hombre? Todo lo que está en su familia entra a través del hombre. Entra a través del cabeza, del líder. Todo lo que hay en su casa entra. Haya lo que haya en su casa y en su familia, ha entrado a través de ese hombre. Sí, porque mira, lo único que dice estos versículos, es más, le voy a decir una cosa. Son los versículos de Efesios capítulo 5, verso 21. En adelante para que usted lo pueda leer en su casa. Pero dice, por lo demás, cada uno de vosotros ame también a su mujer como a sí mismo. Y lo único que le dice a la mujer, después de haber leído tantos versículos donde por 7 veces aproximadamente le dice al marido, ame, ame, ame a su mujer, a la mujer lo único que le dice es, respete a su marido. Solo eso. ¿Y qué mujer no va a respetar a un marido que ama primero a Dios? ¿Qué mujer no lo va a hacer? ¿Qué hijos no van a respetar a un hombre que le ama a Dios y que por eso ama a la familia, ama a los demás? Por eso el amor que se necesita en la casa es el amor ágape. Ahora, ¿cómo se activa el amor ágape en mí? ¿Cómo sé? William, ¿cómo es eso? Bueno, número uno. El amor ágape no se fabrica, lo dije en el programa anterior, se recibe. No se trae al nacer. No se recibe a través de terapias, terapias acerca de amor. Ni tampoco el amor ágape se recibe con cursos de cómo amar. Romanos 5 dice, el amor de Dios ha sido derramado en nuestros corazones por el Espíritu Santo. Qué interesante. Así que usted no puede ir a un cajero automático y decir, necesito $20 de amor ágape. No. Eso, mis amados hermanos, eso se recibe. Y se recibe cuando realmente entregamos nuestra vida al Señor Jesucristo. Con el amor ágape va a cubrir todo. Por eso el significado de la palabra de amor tiene mucho, pero mucho mucho que ver. Note los significados que hemos hablado. Por eso en la familia hay muchos pleitos, hay muchos problemas, hay situaciones muy difíciles, porque ya no soporto a mi marido, ya no soporto a mi hija, ya no soporto a mi hijastro, a mi hijastra, ya no soporto a este hombre. Y se arman unos pleitos tremendos en la familia. ¿Y sabe qué es? Falta, no de amor fileo, quizá amor eros, ha habido mucho, fileo también, pero ¿no será que el que hace falta es el amor ágape? William, qué difícil amar, qué difícil usted me la está poniendo, qué difícil. Le voy a decir, para mí es difícil, y no es difícil solo para usted. ¿Sabe por qué es difícil? Porque yo estoy amando con ese amor corriente. Escúcheme bien. Para ir terminando, le voy a decir, todos nosotros somos seres hechos y nacidos para amar y para ser amados. Fuimos diseñados de eso. Es más, nosotros traemos en nuestros genes y en nuestro corazón, en nuestra vida, traemos el amor. Desde que nacemos traemos amor. Sí, traemos el amor fileo y traemos el amor eros. Sí. Llegamos a niños, queremos que mis papás me amen, me abracen, me digan cosas bonitas, me digan que te amo. Crecemos y crecemos. Luego viene la parte, empieza a nacer el amor eros, ya me enamoro, me gusta aquella muchacha, quisiera verla todo el tiempo, quisiera estar con ella, quisiera casarme. Ese amor es natural, viene, cualquier persona del mundo lo tiene, pero el amor ágape no lo tiene cualquier persona. Eso no nacemos con eso, no lo traemos. Nace, es un amor sobrenatural, es un amor divino, es un amor que sobrepasa todo entendimiento, es un amor inexplicable que solamente Dios lo deposita en el hombre y en la mujer cuando se entregan al Señor. Por eso les dije que este amor se recibe, y con ese amor sí voy a poder lograr amar. Con ese amor no voy a decir qué difícil, con ese amor no voy a estar diciendo es que yo no puedo amar, es que ya no soporto, es que ya no aguanto. No, ese amor me va a llevar a un extremo sobrenatural, de manera que hasta se va a ser admirado por ese amor, que es el amor ágape. El amor que Cristo dio y se entregó en la cruz del Calvario por todos nosotros. Es el amor que dice Dios es amor, Dios es ágape. Por eso esta es una palabra que lo cambia todo. Sí, la palabra amor lo cambia todo, pero no cualquier amor, como lo decía anteriormente. Hay gente que a todo mundo le dice mi amor, a todas las cosas le dice mi amor, al perrito, al gato, al vecino, al cliente le dice mi amor, pero este amor es un amor sobrenatural, es inexplicable, es el amor que recibimos. Una vez más se lo repito, lo recibimos cuando amamos a Dios sobre todas las cosas. Este amor, el amor de Dios, todo lo sufre, todo lo espera, todo lo cree, todo lo soporta. Le invito a que juntos, usted, su esposa y todos sus hijos, usted como hombre, saque un día de estos, un tiempo libre, y le pueda leer 1 Corintios capítulo 13 a todos sus hijos, a sus hijas, a su esposa, compartirlo y decirles, este amor es el que necesitamos aquí en la casa, en el hogar. Soy el pastor William Obando, que Dios les bendiga a todos, y ha sido una bendición poder compartir con todos esta palabra. Pongámosla en práctica. Que Dios les bendiga.
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0: Aleluya. Un día ya no vamos a tener más batallas. Un día el Señor te va a decir: bien, buen siervo y fiel. Sobre poco fuiste fiel, sobre mucho te pondré. Entra en el gozo de tu Señor. Mi recompensa será, tu recompensa será, no una calle de oro, no un mar de cristal. Mi recompensa será oír su voz diciéndome: entra en el gozo de tu Señor.
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2: No tengo nada para ofrecer.

Deja toda hipocresía a un costado esta noche. Quita toda máscara religiosa y hagas lo que tengas que hacer en la presencia de Dios ahora. Rasga tu corazón y no tus vestidos, dice la palabra. Lloren los sacerdotes entre la entrada y el altar. Busquemos el rostro. Busquemos que el rostro de Dios resplandezca esta noche. Busquemos su aprobación. Yo no voy a pedir que vengan aquí adelante. Quiero que entiendas que tu corazón es el altar. Ahí donde estás, rasga tu corazón y busca la aprobación de Dios.

cueste lo que cueste, damos nuestra vida por ti, Jesús. No nos vamos a inclinar ante las propuestas del sistema. No nos inclinamos ante la comodidad y del dinero.

0: Señor, en ti está nuestra esperanza. Señor, en ti está nuestra confianza. Y sabemos que tú nos levantarás, que volaremos más allá como las águilas, que en ti está nuestra confianza. Gracias por cuidar de nosotros. Gracias por tu abrigo que nos cubre día tras día, Jesús. Amén y amén. Aplaude fuerte la fidelidad de Dios. Fuerte que Él es fiel.
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3: Muy, pero muy buenas noches tenga usted, mi hermano, mi hermana, mi amigo, mi amiga. Qué bendición esta noche acá en Momentos de Oración por su emisora Faro del Caribe. Para mi esposa y para mí esta noche, una bendición.
4: Claro que sí.
3: Estar aquí compartiendo con cada uno de ustedes.
4: Muy buenas noches, mis amados hermanos. Como dijo mi esposo, sí, es una bendición para nosotros servirle al Rey, estar esta noche nuevamente con todos ustedes, y esperamos que sea de bendición como para ustedes, como para nosotros, ¿verdad? Como siempre se los digo, el Señor nos abra nuestra mente, nuestro corazón, para la palabrita que traemos, y para después entrar de lleno en las oraciones, mis amados.
3: Así es, y también con nosotros está nuestro hermano André, ahí en el control master, ahí el que se encarga ahí de llevar en este momento el timón de este barco. Así es, bueno, recibo un saludo ahí donde usted se encuentra esta noche, tal vez en su casita, ¿verdad?
4: Claro.
3: Tal vez está en su casita, tal vez está
4: en su trabajo
3: también, tal vez está en su trabajo, no sé, anda trabajando tal vez ahí en su vehículo, en su taxi, su vehículo de transporte de plataforma también,
4: sí,
3: su tráiler, porque sabemos que muchas personas también pasan conectaditas. Uh-huh. Con la emisora. ¿Por qué? Porque Faro es bendición.
4: Amén, así es.
3: Faro es bendición para muchas, muchas personas. También a todos aquellos que están en los hospitales también.
4: Claro.
3: Hay muchas personas en hospitales también que tienen la oportunidad, también tienen su radiecito por ahí.
4: O el teléfono. Ponen unos audífonos y escuchan ahí.
3: Perfecto, sí. Uh-huh. O se conectan también por medio del Facebook en vivo también, que me recuerda a usted, ¿ok?
4: Claro.
3: Reciban un saludo a todos aquellos también que se conectan con nosotros por medio del Facebook en vivo también.
4: Y muchos también que están trabajando de noche, de guardas de seguridad.
3: Ah, sí, oficiales, sí.
4: Y están trabajando, y entonces hay muchos hermanos, porque de hecho se comunican y nos saludan y todo, ¿verdad? Que están trabajando en la noche, pasan toda la noche conectaditos.
3: Así es, para nosotros es una bendición.
4: Claro que sí.
3: Para nosotros es una bendición el saber que muchas, muchas personas pasan conectaditas.
4: Claro,
3: y desde ya les recordamos los números de teléfono de la mensajería de texto.
4: Claro que sí, mis amados, 8777-5965.
3: Así es, ahí por medio del 8777-5965 usted envía su petición de oración. Uh-huh. Usted nos envía ahí su petición de oración y vamos a hacer lo posible, mis hermanos,
4: sí, a veces
3: por estar orando, porque ustedes vieran la cantidad,
4: claro,
3: la cantidad de peticiones que entran.
4: Hermanos, y no es que no queramos leerlas todas, uh-huh, es que conforme van llegando uno las va leyendo, ¿verdad?
3: Sí, exactamente.
4: Pero a veces se nos satura, no podemos, uh-huh, pero siempre nos llevamos en el corazón, porque mi esposo y yo siempre las leemos todas y oramos en la casa. Si no, no crean ustedes que se quedaron sin que oremos, ¿no? Siempre oramos, uh-huh, por cada petición de ustedes, y yo sé que el Señor va a hacer la obra en cada una de
3: así
4: ustedes.
3: Así es, y lo más lindo es que sabemos que el Señor conoce.
4: Sí. Desde el momento en que ustedes ya lo pensaron y lo escribieron, que Dios todo lo conoce, uh-huh, todo lo sabe, uh-huh, ya sabe el Señor la necesidad que ustedes tienen también.
3: Así es, y todas aquellas personas también que, uh-huh, que tal vez no tienen la forma de enviar su petición, ¿verdad? Por los diferentes medios, sino, uh-huh, que está ahí con nosotros, escuchándonos y orando con nosotros. Y presenta su petición también.
4: Claro, o también vea, presenta, yo lo hago así, hermanos, en casa. Yo si necesito pedir algo al Señor, lo pongo así, le digo: Señor, necesito tal y tal cosa. Pero si oigo una petición que a mí me toca el corazón, también oro por esa persona en mi casa, ayudando. Porque no solamente es pedir, también es orar y acompañar a otros hermanos con las necesidades que tienen.
3: Así es también, y todas aquellas también que nos escriben por medio del Facebook en vivo también, como, mire, aquí tenemos ya uno, Yoleni Martínez, Olga Granados, Rosita Sanabria, que ya están conectaditos con nosotros por ahí. Bueno, más adelante vamos a estar orando.
4: Claro que sí.
3: Por todas las peticiones, mis hermanos, que podamos, porque en realidad, como le digo, son muchas.
4: Son bastantes.
3: Son bastantes, ¿verdad? Son bastantes. Bueno, qué lindo el saber que podemos estar acá esta noche al servicio de ustedes, mis hermanos, y al servicio de nuestro Dios.
4: Primeramente al servicio de Dios, porque somos siervitos del Rey, ¿verdad?
3: Exactamente, y al servicio de todos
4: aquellos. Y al servicio de todos ustedes que necesitan orar o necesitan una petición o dar gracias también, ¿verdad?
3: Sí, porque no, también, claro, dar gracias por todo aquello que nuestro Dios hace en nuestras vidas, día a día. Mire, Él tiene cuidado.
4: Así es.
3: De nosotros. Más hoy por hoy que, miren, mis hermanos, que vivimos tiempos difíciles.
4: Claro, hermanos, vivimos tiempos tan difíciles. Ustedes ven las noticias y cosas que uno ni se imagina, hermanos, porque, ¿verdad? Yo a veces mejor no prendo el tele para no ver las noticias.
3: Sí.
4: Porque no queremos ver, mi esposo y yo, tanta cosa, maldad y todo, ¿verdad? Pero hay mucha maldad en la tierra, hermanos, y tenemos que ponernos a cuentas con Dios. De verdad que eso estábamos hablando ahora con nuestro hermano André, que está ahí en los controles.
3: Hay tanta maldad.
4: Hay mucha maldad en la tierra, hermanos, mucha. Tenemos que arrepentirnos del pecado. Tenemos que, hay un remanente fiel, dice la palabra del Señor, que tenemos que estar constantes en oración, pidiendo por todas esas almas que se están perdiendo, ese montón de jóvenes, de mujeres, de hombres que pierden la vida por andar en cosas que lamentablemente no deberían, ¿verdad? Y que los que quedan sufriendo aquí son los padres, ¿verdad?
3: Qué así duro. Es. Mire, para nadie es un secreto que la maldad ha ido creciendo, ha aumentado.
4: Dice la palabra aumentado. Que aumentará y se ve.
3: Y así es, se ve, se puede, mis hermanos, se puede percibir. Así es, se puede percibir. Y qué tremendo, porque ¿qué tenemos que hacer nosotros? Estar agarraditos de nuestro Dios.
4: Humillarnos, hermanos, delante del Señor, humillarnos.
3: Como dice el versículo que usted trae.
4: Como dice este versículo, hermanos, segunda de Crónicas 7:14, que dice así, se los voy a leer. Si se humillare mi pueblo, sobre el cual mi nombre es invocado, y orare, y buscare mi rostro, y se convirtieren de sus malos caminos, oigan, hermanos, entonces, dice el Señor, yo oiré desde los cielos, perdonaré sus pecados y sanaré la tierra, hermanos. El Señor no miente, el Señor cumple sus promesas. Pero ¿qué tenemos que hacer nosotros? Humillarnos, hermanos, humillarnos, invocar el nombre del Señor, buscar el rostro del Señor, hermanos, convertirnos, hermanos, de nuestros malos caminos, porque de una u otra todos hemos andado en malos caminos. Hay que convertirse de nuestros malos caminos. Y ahí viene la promesa del Señor. Dice, yo oiré desde los cielos, perdonaré sus pecados y sanaré su tierra, hermanos. Eso se necesita, no solo en Costa Rica, en el mundo entero. Que el Señor sane nuestra tierra, hermanos. Limpie nuestra tierra. Que haya gente, Señor, siempre sirviéndole al Rey, orando, porque yo sé que hay un remanente fiel, como les digo,
3: así
4: siempre,
3: es.
4: Que están postrados orándole al Señor.
3: Orando, así es. En este versículo, aquí el Señor le dice a Salomón, le dice, yo escuché tu oración.
4: Imagínese.
3: Yo escuché tu oración. Y entonces ahí donde viene y le dice, si se humillare mi pueblo, sobre el cual mi nombre es invocado, y oraren y buscaren mi rostro y se convirtieran de sus malos caminos, entonces yo oiré desde los cielos. Perdonaré sus pecados y ¿qué?
4: Sanaré su tierra.
3: Sí, cuatro puntos importantes, así importantísimos es. Diría yo, mis hermanos.
4: Claves.
3: En este versículo, claro, son puntos claves en este versículo, claves. ¿Verdad? Número uno.
4: Humillarse, mis amados. Tenemos que humillarnos delante del Rey, hermanos. Él es nuestro Creador. Él nos formó, Él nos hizo. No nosotros nos hicimos a nosotros mismos, no, Él nos hizo. Tenemos que humillarnos, es necesario reconocer la necesidad que tenemos de Dios, hermanos, porque nosotros no somos animalitos, somos seres humanos. creados por Dios, con necesidades, hermanos, espirituales, con sobre todo espirituales. Necesitamos ser espíritu más que carne.
3: Reconocer el poder de Dios.
4: Claro, hermanos, porque esta carne es débil, pero el espíritu es el que nos da vida, hermanos.
3: Exactamente.
4: Entonces necesitamos reconocer que el Señor, que tenemos necesidad de Dios. ¿Cómo lo hacemos? Humillándonos, hermanos.
3: Exactamente. Esa actitud de reverencia, de saber que nuestro Dios es poderoso.
4: Que Él nos hizo.
3: Que es el Altísimo, que es el soberano.
4: Así es.
3: ¿Verdad?
4: Así
3: delante de Él, mis hermanos.
4: Ese es el número uno, el punto uno, humillarse, hermanos. El número dos, hermanos, es orar. ¿Cuántas veces, hermanos, les hemos dicho aquí, muchos pastores aquí predican sobre la oración? Hay que estar con Dios en nuestro corazón y estar constantemente con Él en todo tiempo, orando sin cesar. ¿Para qué, hermanos? Para no caer en tentación, hermanos.
3: Así es que se lo dice ahí muy claro, vea, qué lindo. ¿Orar qué es orar?
4: Hablar con Dios de todo el corazón. Por algo el Señor dice, orad sin cesar, para que no caigan en tentación, hermanos, porque cuando nos olvidamos de la oración, de tener ese contacto con nuestro Señor, ¿qué hacemos, hermanos? Cosas muy malas.
3: ¿Nos enfriamos?
4: Nos enfriamos porque somos malos, hermanos. Nosotros necesitamos tener esa relación constante.
3: Porque nuestra naturaleza es pecaminosa.
4: Es pecaminosa. Entonces, orar es el punto dos, que significa, hermanos, hablar con Dios de todo corazoncito.
3: De todo corazón. Exactamente. El punto número tres dice...
4: Dice buscar su rostro. ¿Qué significa esto, hermanos? Desear una relación con Él. Eso significa buscar su rostro. Desear esa constante relación que tenemos que tener, hermanos, con nuestro Creador, con Él. Porque separados de Él, dice la palabra, nada podéis hacer, hermanos. Nada podemos hacer si nos separamos del Señor. Nada bueno, ¿verdad? Sí. Yo le agrego eso, nada bueno. Todo lo malo es lo que nos lleva a separarnos de Dios.
3: Qué lindo cuando se puede mantener una relación con nuestro Dios, realmente. Una relación genuina, donde usted lo busca cada mañana.
4: De
3: donde usted lo busca,
4: corazón.
3: Y no solo cada mañana, sino constantemente.
4: Constantemente.
3: Yo hablaba con mi esposa un día de eso, acerca de eso. Que uno bueno, la Biblia dice, alábate el extraño, ¿verdad? Pero uno dice, yo le decía a mi esposa que uno constantemente de ahí... Desde que
4: se levanta,
3: desde que abre los ojos, está con el Señor.
4: Aún en las madrugadas.
3: Está en un diálogo, aún en las madrugadas. ¿Sí?
4: Uno se despierta en la madrugada y uno dice, Señor, guarda a mis hijos. Bueno, a mí me pasa y a mi esposo cuando, ¿verdad? Siempre yo le cuento a él, me dice, a mí me pasa exactamente lo mismo. Yo me abro los ojos en la madrugada y yo digo, Padre, gracias porque mis hijos están en la camita. Gracias porque ya comieron, porque mis nietos están bien. Yo le doy las gracias, hermanos, porque qué triste para una madre y un papá para saber que sus hijos andan en la calle haciendo diabluras también, ¿verdad?
3: Así es, sí, pero eso tener una relación con Dios
4: es muy importante.
3: Es muy importante y te mantiene.
4: Claro.
3: Te mantiene
4: sí.
3: Cerca de Él, te mantiene con esa llamita encendida.
4: Encendida.
3: Exactamente.
4: Exactamente.
3: Y punto número cuatro dice también.
4: El cuatro, mis amados, dice convertirnos. ¿Qué significa, hermanos, convertirnos? Es dejar la mala conducta, ven, hermanos, y los malos caminos, hermanos. Eso se llama convertirse al Señor, dejar todo lo malo atrás, porque cuando uno, hermano, está agarradito del Señor, no podemos andar haciendo cosas malas, porque si creemos que vamos a engañar al Señor, estamos muy equivocados. A Dios nadie lo engaña. Y les voy a decir algo que decía el pastor Giovanni, a Dios nadie le mete 10 con hueco.
3: Sí,
4: ¿verdad? Yo antes decía, ¿qué querrá decir eso? Pero ya después entendí.
3: Exactamente.
4: Hermanos, no, hermanos, nosotros tenemos que tener una conducta correcta delante del Señor y dejar todo eso malo que antes hacíamos, apartarnos de todo ese pecado.
3: Convertirnos, convertirnos, mis hermanos, cambiar totalmente nuestra actitud, esa mente pecaminosa, todo eso, convertirnos de nuestros malos caminos. Que si usted viene haciendo cosas, porque mire, el mismo Espíritu de Dios te dice.
4: Lo redarguye del pecado.
3: Claro, el mismo Espíritu de Dios te dice. Entonces, ¿qué pasa? Bueno, convertirnos de todo eso que venimos haciendo mal, que venimos haciendo mal, mis hermanos. Entonces, mire, humillarse, orar. Buscar su rostro y convertirnos de la mala conducta.
4: Amén.
3: Mire, es estos cuatro puntos que están en este versículo, nos da tres promesas divinas.
4: Amén.
3: Que siguen a continuación, ¿verdad?
4: Claro
3: que siguen sí. A continuación. Dice, número uno.
4: Dice, hermanos, y Dios no miente. Uh-huh. La palabra de Dios se cumple y es sí y amén. Dice,
3: exactamente.
4: Dice, Dios nos va a oír desde los cielos, hermanos. Él presta atención a nuestro ruego. Inclina su atención al clamor de su pueblo. Oigan, hermanos. Entonces, no pierdan la esperanza en Dios. Ahí está la respuesta, hermanos.
3: Uh-huh. Qué lindo, ¿verdad? Si nos humillamos, si oramos, si buscamos su rostro, si nos convertimos,
4: amén.
3: Dios nos va a oír desde los cielos, mis hermanos. Uh-huh. Nos va a escuchar, nos va a escuchar.
4: Claro.
3: Él presta atención a su ruego y a mi ruego.
4: Amén, así es.
3: ¿Mm? Inclina su atención al clamor de su pueblo.
4: De su pueblo.
3: Así es nuestro
4: así
3: Dios.
4: Es.
3: Punto número dos, dice.
4: El número dos, mis amados, dice, recibiremos perdón. Él va a borrar nuestros pecados y faltas por su misericordia, mis amados. El uh-huh. Señor tiene misericordia, Él es bueno. Dios no quiere estarnos castigando. Dios no es un Dios castigador que nos quiere estar.
3: No.
4: Él quiere que nos acerquemos a Él. Dice, acerquémonos.
3: Tenemos
4: pues,
3: un Dios de perdón.
4: Dice, confiadamente que nos acerquemos ante el trono de la gracia.
3: ¿Para
4: qué? Para alcanzar el oportuno socorro.
3: Allá
4: mis
3: misericordia
4: amados.
3: Y gracia, dice, para
4: hermanos,
3: el oportuno socorro.
4: Entonces, dice, recibiremos perdón. Él va a borrar nuestros pecados y faltas por su misericordia.
3: Sí, qué lindo. ¿Se acuerda? Bueno. Cuando venimos a Cristo, aquel versículo que dice, las cosas viejas pasaron.
4: Todas son hechas nuevas.
3: Y hoy todas son hechas nuevas, mis
4: Exacto.
3: hermanos. Las cosas viejas pasaron uh-huh. y hoy todas. Dice que todas.
4: Así es, amén.
3: No dice que solo una.
4: No, y el Señor no miente, hermanos.
3: No.
4: Y Él no lo va a traer más a la memoria. Nosotros somos los que lo traemos a veces a la memoria. Como tal vez para dar un testimonio. Está bien,
3: sí,
4: ¿verdad?
3: Sí,
4: no está mal.
3: Exactamente.
4: Para que la gente que no ha cambiado pueda hacerlo. Pero hermano, Dios ya no lo trae más a la memoria de Él, porque ya Él nos perdonó,
3: uh-huh,
4: ¿verdad?
3: Uh-huh.
4: Cuando Él fue a la cruz, Él nos perdonó todas nuestras faltas, dice que Él llevó nuestras enfermedades, todo lo llevó ahí en la cruz del
3: nuestras
4: Calvario.
3: Nuestras dolencias, así es. Uh-huh. Bueno, Él va a borrar nuestros pecados, mis hermanos.
4: Amén.
3: Vea qué lindo, todo eso lo recibimos, si nos humillamos, si oramos, si buscamos su rostro, si uh-huh. nos convertimos.
4: Uh-huh.
3: Estas promesas las vamos a tener.
4: Ajá.
3: Estas promesas las vamos a tener, mis hermanos.
4: Así es.
3: Dios va a oír desde los cielos.
4: Uh-huh.
3: Vamos a recibir perdón. Va a perdonar nuestros pecados. Usted dice tal vez en este momento, es que mi pecado es tan grande.
4: Ah, para Dios la misericordia de Él es grande,
3: ¿sí?
4: También,
3: ¿sí?
4: ¿Verdad?
3: Mi pecado es tan grande, si yo hice tanto daño, porque yo he escuchado esas palabras de personas que me han dicho, es que yo he hecho tanto daño.
4: Y es que también, hermanos, si nos ponemos a analizar, para Dios no hay pecado pequeño, pecado grande,
3: no.
4: El pecado es pecado.
3: El pecado es pecado, exactamente,
4: uh-huh.
3: Así es, no hay ni pequeño ni grande.
4: Pero
3: pequeño.
4: Lo importante es que Él ve nuestro corazón.
3: Uh-huh.
4: Él conoce uh-huh. nuestra mente uh-huh. y nuestro corazón, y cuando nos arrepentimos de todo corazón.
3: Un corazón contrito y humillado.
4: Yo nunca le echo fuera, dice el Señor.
3: Uh-huh. Uh-huh. Así es, perfecto, así es.
4: Uh-huh.
3: Entonces vamos a recibir perdón por uh-huh. todo aquello, mis hermanos, por todo aquello que hagamos, por todos nuestros pecados.
4: Por su misericordia, Él va a borrar nuestros pecados.
3: Así es por, y es exactamente, uh-huh. y es por su misericordia, por su gracia,
4: uh-huh.
3: y por su misericordia, porque vea qué lindo. Esa misericordia la estrenamos todos los días.
4: Así es.
3: Usted uh-huh. y yo, mis hermanos, la estrenamos todos los días.
4: Uh-huh.
3: Porque dice que sus misericordias son nuevas
4: cada mañana.
3: Mañana.
4: Cada mañana.
3: Cada mañana usted y yo, mis hermanos, estrenamos misericordia.
4: Uh-huh.
3: Y el punto número tres dice.
4: Que Él trae restauración y paz.
3: Uh-huh.
4: Oiga, qué importante, hermanos, nos restaura y nos trae paz, uh-huh. ¿verdad? Dice, restaura nuestra tierra, hermanos, oiga qué lindo, nuestras familias, y trae alivio en medio de la crisis, hermano,
3: uh-huh.
4: qué importante, hermanos, porque qué triste es cuando uno ve una familia disfuncional con tantos problemas, tantos pleitos entre ellos, que todos se pelean, que se tratan mal. que no colaboran con sus padres, que hay tanta, de eso hablábamos ahora, tanta maldad, hermanos. Por eso es bueno acercarnos al Señor, hermanos, arrepentirnos del pecado, y entonces, hermanos, Él va a restaurar nuestra tierra, nuestras familias, va a traer alivio en medio de la crisis.
3: De esa crisis que usted y yo tal vez estemos pasando.
4: Claro.
3: ¿Cuántas crisis no pasamos, verdad? No estamos exentos.
4: No.
3: No estamos exentos de pasar problemas, más como decíamos al principio, ¿verdad? Que la maldad es tan grande hoy por hoy. Maldad es tan grande.
4: Qué importante, hermanos, es cuando hemos conocido del Señor y está pasando todo eso a nuestro alrededor, ¿verdad? Pero nosotros tenemos un Dios poderoso, un Dios vivo, a donde nos podemos postrar y pedirle aún por todas esas personas que están haciendo tanto daño, ¿verdad? Entonces, hermanos, qué importante.
3: Así es. Bueno, entonces, Dios da gracia a los humildes y levanta a quienes se humillan ante Él.
4: Amén, así es. Así es.
3: Así es. Bueno, mis hermanos, tenemos por acá ya bastantes peticiones que nos entran por medio del Facebook en vivo. Vamos a darle lectura.
4: Claro que sí.
3: Vamos a ver.
4: Ya casi, mis amados.
3: Vamos a ver. Ahí tenemos.
4: Vamos a empezar, hermanos, con Lisbeth Campos Durán. Dice que pide oración por deudas que sean canceladas de mi hermana, que mi hermana sea libre de las deudas, que así sea, Lisbeth. Dios primero, que Dios ayude, les abra puertas para que puedan cancelar todas esas deudas que tienen. Carla Reyes dice, puertas de trabajo y para mi hija Génesis y estudio. Está en un trabajo donde no hay paz. Bueno, que el Señor traiga de esa paz que sobrepasa todo entendimiento en ese trabajo de su hija Génesis. Ana Cristina Campos dice, pido oración por dos hijos. El Señor sabe, ¿verdad? Le agregaría yo a Ana Cristina. Dios sabe por qué. Que Dios traiga esa paz para sus hijos y que los ayude a salir adelante. Carla Reyes dice, protección por los policías de Costa Rica. Kendry, Eitan, Jensi, Jocelyn, Fernanda, Alex y yo. Ok, Carla, muy bien. Siempre pides por los policías. Ahí vamos a estar orando siempre por todos ellos para que el Señor los guarde, los proteja y les ayude y les dé cobertura donde estén, porque ahora como está esto, ¿verdad, Carla? Que el Señor los guarde y los proteja. Silenia Chávez Espinosa dice, buenas noches, pastor, pido oración por mi madre, por sanidad completa de las rodillas, ella se llama Ana, y por mi hermano Heiner Aguilar, está privado de libertad, él es fiel oyente, ¿ve? Qué bueno, Heiner, bueno, que el Señor guarde a tu mamá, que le traiga esa sanidad que pide Selene a tu mamá Ana, y una bendición muy especial para usted, Selene, a su mamá y Heiner, que el Señor los guarde y los proteja. Gloria Bowen Mairena, pastores, buenas noches, dice, pedir por mi mamita Carmencita Ramírez, dice, para que pueda caminar, huesos sanos, dormir bien y cuidar de mi casa y Costa Rica, y peleas entre familias y todo lo que está pasando, ¿ve? Estábamos hablando de eso, que el Señor guarde esa familia, su mamita, que le traiga sanidad en esos huesos, en esas piernas, y que también pueda dormir bien, que el Señor los guarde a todos. Carmen Cotto dice que Dios los bendiga, pastores. Juanita Agüero dice, oración por todos los jóvenes que no conocen al Señor. Muy bien, hay que estar orando, ¿verdad, Juanita? Por toda la juventud del mundo entero. Teresita Morales dice, muchas bendiciones, pastores. Muchas bendiciones para usted, Teresita. Bueno, voy a orar por estas peticiones, Padre, en el nombre poderoso de Jesús. Ponemos delante de tu presencia, Señor, a cada hermana y hermano que acaba yo de leer, Señor, en este momento aquí. Tú conoces los deseos del corazón de cada uno, Señor. Juanita pide por la juventud, Señor, que tú guardes esa juventud, Padre, que tú guardes a los pastores, que tú guardes a nuestras mamitas de toda enfermedad, de toda dolencia, porque cuando ya entran en años, yo sé que se les duele una cosa, les duele otra, a veces no duermen, como dice aquí Gloria, Lo digo porque mi mamá también es una adulta mayor y le duele todo el cuerpito y a veces no duerme también. Entonces, yo sé lo que es. Yo pido por todas las viejitas de Costa Rica, Señor, para que tú toques esos cuerpos y los guardes, Señor, y traigas esa sanidad que ellos necesitan, Padre, en el nombre de Jesús, Señor. Padre, bendice a mis hermanos, bendice a los policías de Costa Rica, Señor, a Carla, a Kendry, Eitan, Jensi, Jocelyn Fernández, Alex, para que tú los guardes y los protejas, Señor, y los guíes, Señor, para que ellos puedan, Señor, ser hombres correctos y de verdad, Señor, ayudar con tanta problemática que hay allá afuera en nuestras calles. Padre, bendícelos, dales fortaleza y pon gracia en cada uno de ellos, Padre. Padre, también por los dos hijos de Ana Cristina, para que tú los guardes y los protejas, Señor. Por Génesis, Señor, por los estudios de Génesis y porque tenga paz en el trabajo, Padre, en el nombre poderoso de Jesús, Señor. Y también por las deudas canceladas, Señor, de la hermana de Lisbeth, no puso el nombre, para que ella, Señor, pueda cancelar esas deudas, Padre, y pueda tener paz en su alma, ella y su familia,
3: sí,
4: Padre.
3: Señor.
4: Padre, bendice a mis hermanos, guarda sus vidas, guarda toda su salud, Señor, y ten misericordia de cada uno de ellos. En el nombre poderoso de Jesús te lo pido. Amén.
3: Amén, así es. Tenemos por acá también más peticiones que están entrando por medio de la mensajería de texto al 87775965. Por acá nos dice: buenas noches, gracias a Dios por darnos tantas bendiciones a mis hijos, mis nietos y a mí. Esto lo dice Ligia Arroyo. Dios los bendiga siempre, pastores, ¿no? Bendiciones para ustedes, Ligia. Y qué bendición, que el Señor tenga cuidado de su vida. Buenas noches, oración dice por la familia Abarca Umaña, Abarca Valverde y Umaña Granados, y por una casa propia en el nombre de Jesús, de Esteban Abarca. Abarca dice, bendice mi trabajo, dice que es un chofer de bus. Bueno, que Dios bendiga su vida, Esteban, que Dios bendiga su vida y que Dios te ayude y te guarde día a día y te libre de todo accidente y toda situación difícil, mi hermano Esteban. También tenemos por acá, dice Marielos Barrantes, dice, José dice, Dios les bendiga para que oren por cancelación de deudas y una casa propia. Bueno, vamos a estar leyendo más peticiones ahora después de este canto, porque vamos a ir un canto con nuestro hermano André y ya pronto estaremos por acá.

Por esta causa, doblo mis rodillas ante el Padre de nuestro Señor Jesucristo, de quien toma nombre toda familia en los cielos y en la tierra, para que les dé, conforme a las riquezas de su gloria, el ser fortalecidos con poder en el hombre interior por su Espíritu, para que habite Cristo por la fe en sus corazones, a fin de que, arraigados y cimentados en amor, seáis plenamente capaces de comprender con todos los santos cuál sea la anchura, la longitud, la profundidad y la altura, y de conocer el amor de Cristo, el cual excede todo conocimiento, para que sean llenos de toda la plenitud de Dios. Y aquel que es poderoso para hacer todas las cosas mucho más abundantemente de lo que pedimos o entendemos, según el poder que actúa en nosotros. A Él sea la gloria en la iglesia, en Cristo Jesús, por todas las edades y por los siglos de los siglos.

0: ¿Quién nos separará del amor de Cristo? Qué lindo, ¿verdad? ¿Quién nos va a separar, mis hermanos, a ustedes y a mí? Claro, cuando tenemos aquella disposición. Bueno, seguimos por acá leyendo más peticiones que entran por medio de los diferentes medios, valga la redundancia, acá a la emisora. Dice por acá Marvin Alfaro: bendiciones, mis hermanos. Favor, orar por nuestro matrimonio, ¿ok?
1: Claro que sí, vamos a estar orando.
0: Vamos a estar orando, claro que sí.
1: Un saludo y un abrazo bien grande.
0: Ok. También por acá dice mi hermanita Manuela, el tabernáculo, nos envía bendiciones. Manuela Mesén dice: buenas noches, hermanos, un abrazo llenito de bendiciones. Gracias,
1: muchas
0: mi hermanita.
1: Ser
0: mi hermanita ya
1: también
0: en el templo, el tabernáculo. También por acá nos dice: les pido por favor orar por sanidad total de Katia, la esposa de mi amigo Dagoberto. Bendiciones, dice, por favor, le pido oración por Felipe Martínez Sequeira, por cobertura total de lo alto, dice, muchas bendiciones. Bendiciones, dice, favor orar, dice, por la conversión de María Paula y Fabián. Dice, por sanidad de ansiedad de María Paula y por puertas de trabajo para Fabián. Muchas gracias, ¿no? Gracias a usted, mi hermanita, también, por estar conectadita con nosotros. Dice, buenas noches, amados hermanos. Dice, por favor, apoyarme en oración por la familia Arias Astúa, Arias Díaz, Arias Navarrete, y por mi hermana Ania, por fortaleza física y emocional. Por Anita, dice, una niña que está con crisis de ansiedad y de estrés también. Bueno, vamos a estar orando.
2: Muchas gracias, ¿no? Gracias, okay, a usted.
0: Vamos a ver, por acá dice: buenas noches, pastores, pido oración por sanidad de alergia de piel, dice, para Deirnani Sánchez, así está escrito, Deirnani Sánchez, bendiciones. Bueno, vamos a orar por esa alergia en la piel. Por acá también dice: buenas noches, pido oración por mi hijo, por una protección, ya que él trabaja de noche en una gasolinera. Gracias, hermanos. Buenas noches, dice, orar por Colombia, por Costa Rica también, para que Dios tenga misericordia, nos guarde desastres naturales y terremotos. Pido oración, dice, para que mi hijo vuelva a los caminos del Señor. Y por un milagro sobrenatural, dice, que Dios provea una casa propia. Dice que es una adulta mayor. Bueno, Ligia, vamos a estar orando. Orando y creyéndole a nuestro Dios. Hermano, dice, pido oración por mi hija Carla, porque mañana tiene una operación, para que todo salga bien y que tenga una pronta recuperación. Por aquí dice también Joseph Martínez: bendiciones, pido oración por Daniel, ayuda de limas y finanzas urgentes y sanidad de rinitis. Ingrid dice: oración por mi familia, por mi hijo, y para reprender, dice, todo espíritu de contienda, ¿ok? Dice por acá: hola, hermano de Faro, mi nombre es Roger Cruz, de San Vito, dice, de Coto Bruce. Pido oración, dice, por una casita para mí, ya que la necesito, es mi petición al Padre Celestial. Roger, seguimos orando por esa casita,
1: que
0: claro
1: orando,
0: que sí.
1: Clamándole al Señor.
0: Bendiciones, hermanos, dice, oro al Señor por la restitución de mi aparato digestivo y mi columna. Dice, tengo un tránsito, dice, para que mi columna tenga un tránsito normal, dice, y desaparezca los divertículos. Sé que lo puede hacer, confío en ese milagro. Gracias, bendiciones, eso es de parte de Ligia. Ligia, así es, Dios lo puede hacer. Para Dios no hay nada imposible. Dice, hola, buenas noches, dice, soy Cristina Ramírez. Pido oración por mi matrimonio, por mi vida espiritual, por mis hijos, por cancelación de deudas y por la salud espiritual, física y emocional de todos los miembros de mi familia. Y para que el Señor me dé sabiduría y me dé discernimiento para poder ser un buen mayordomo, ya que no lo he sido hasta el momento. Bueno, Cristian, qué bueno cuando uno trata de carrilarse, ¿verdad? Dice por acá Blanca: matrimonio, por el matrimonio de Adriel y también por su familia. Muchas gracias. Dice, por los deseos de mi corazón, protección, cobertura de Dios. Muchas gracias. No, gracias a usted, Blanca, también por poner su petición y estar pendiente y orando con nosotros. Dice, hola, hermano, buenas noches. Le pido oración, dice, por trabajo fijo. Eso es de parte de Esmeralda, de San Juan de Dios de Desamparados. Dice por acá también, pido oración por mi pierna izquierda, por mis hijas y nietos que se entreguen a Cristo. Bendiciones a ustedes. Bueno, bendiciones también, mi hermanita, para usted. Pido oración por Katia, por sanidad total de su vista, y por Omar, por un trabajo estable. Dice por acá también Jimena, dice, bendiciones hermanos, pido oración por sabiduría, por sanidad de ansiedad, para que Dios me pueda dar paz. Buenas noches, dice, y muchas gracias. Bueno, vamos a estar orando por esas peticiones. Bendito y poderoso Dios Padre, te damos las gracias, Señor, porque tu palabra dice que podemos entrar confiadamente al trono de la gracia para hallar misericordia, dice, para el oportuno socorro.
1: Así es.
0: Padre, en el nombre poderoso de Jesús, yo oro esta noche, Señor, delante de ti, junto con mis hermanos, Dios. Por cada petición, Señor, que he leído, yo sé que, Señor, tú tienes poder para hacer, Señor, para hacer lo que tengas que hacer en cada vida. Padre, yo oro creyendo que tú tienes el poder para sanar.
1: Amén.
0: Para ser libre a cualquiera que en este momento esté atado, Señor, a un vicio, a las drogas, al alcohol, no sé, Señor. Porque tú has venido, Señor, a traer libertad.
1: Amén. Así es.
0: Yo oro, Señor, por todas esas personas necesitadas de libertad, por todas esas personas, Señor, necesitadas de un milagro, Señor, de salud. Padre, aquella persona, Señor, que está necesitada de sanidad de cáncer, Señor. Tal vez está en este momento, Señor, escuchando la radio, Dios, y tal vez está con mucho dolor. Oramos por esa persona.
1: Sí, Padre.
0: Que seas tú, Señor, quitando todo dolor,
1: trae salida a su cuerpo,
0: quitando Padre todo lo que está afectando, Señor, ese cuerpo, en el nombre poderoso de Jesús. Trae sanidad, Dios. Pon tu mano sanadora, Señor, sobre ese lugar afectado. Señor, para ti no hay nada imposible. Reconocemos, Señor, que tú tienes el poder. Para ti, Señor, como ya lo dije, no hay nada imposible.
1: Así es.
0: Padre, sana.
1: Sí, Padre.
0: Restaura. Liberta, Señor.
1: Sí, Señor.
0: Que estos cuerpos, Señor, de mis hermanos, Padre, sean libres de toda, Señor, de toda enfermedad en el nombre poderoso de Jesús. Señor, al que necesita sanidad, Señor, llévale sanidad.
1: Sí, mi Rey.
0: Al que necesita, Señor, un milagro en su economía, Señor, abre la ventana
1: bendice,
0: de los cielos, mi Dios.
1: Señor, bendice.
0: Bendice esa persona, Señor.
1: Sí, Señor.
0: Bendice esa persona que está necesitada en este momento, Señor. Esta persona, Señor, que pide esa casita allá en Cotobruz, Dios, yo oro por él. Señor, todo es tuyo, todo te pertenece
1: todo
0: a ti.
1: Todo es tuyo, Señor Jesús.
0: Provéele, Señor, esa casita que mi hermano está necesitando.
1: Sí.
0: Dice que verdaderamente él la necesita, Señor. Padre, yo oro creyendo que tú puedes hacer la obra,
1: sí,
0: en
1: Señor,
0: su vida,
1: Jesús,
0: en el nombre poderoso de Jesús. Yo sé que tú lo harás, Señor, conforme a tu voluntad. Amén y amén.
1: Amén, mis amados hermanos, seguimos orando. Jimena Campos dice orar por unos exámenes médicos para que salgan bien y Dios traiga sanidad. Hazel por fortaleza. Reinaldo dice por sanidad. La familia

0: Teresa Campos dice por trabajo para mis hijos. Dinia Navarro, conversión y reconciliación matrimonial. Wilson Vargas dice Vargas Vargas por salvación. Amalia Mora, sanidad, que pueda volver a caminar bien, dice Amalia, ok. Maynor Porras Mora, aprobación de la pensión por casa nueva, restauración de familia y un milagro financiero. Lupe Mora por sanidad de columna. Amalia Mora dice sanidad en la presión por mis hombros y rodillas. Montiel dice por dineros retenidos y compra de lotes. Julie dice por crisis de epilepsia, fortaleza en mis piernas y protección. Ricardo dice Dios tome el control de un juicio. Felipe Martínez Sequeira por cobertura total. David por sanidad, por nervio ciático y circulación. Vivian Sánchez dice por clientes para su trabajo. Sandra Castillo por aumento en las ventas. Aurora Ramírez dice por sanidad. Fernando por sanidad. Analía por venta de un lote. María Paula y Fabián Rojas dice Jiménez por conversión. Flor Quesada por salvación, sanidad de peritonitis y restauración de su salud. Hermanos, les voy a leer un versículo. Romanos 8, 28 dice, sabemos además que a los que aman a Dios, todas las cosas los ayudan a bien. Esto es a los que conforme a su propósito son llamados, hermanos. Sigamos orando. Voy a orar por todas estas peticiones, hermanos. Son bastantes y tengo bastantes todavía que leer, pero bueno, Padre Celestial, en el nombre poderoso de Jesús. Esta noche, Señor, queda cada hermana y hermano que yo acabo de leer delante del trono de la gracia. Cada uno de ellos han creído, Señor, que si invocan tu nombre, Señor, y se humillan, que tú vas a estar ahí para ellos, Señor, y que tú vas a hacer un milagro de sanidad en sus cuerpos, que tú vas a traer lo que ellos necesitan a sus vidas, Padre. Bendice a mis hermanas, Padre, bendice a mis hermanos, Señor, los que están pidiendo, Señor, por sus matrimonios, Señor. Yo los pongo delante del trono de la gracia para que tú hagas un milagro,
1: Sí,
0: Señor.
1: señor.
0: Yo no sé cuál problema hay, Señor. Acabo de leer aquí Dinia, que dice por reconciliación matrimonial y conversión, Padre. Tú conoces, Señor. Tú conoces las necesidades que tenemos como pareja, Señor. Bendice los matrimonios, Señor. Ayúdalos a tener paz, tranquilidad. Permite que se amen, que se respeten. Que haya un buen diálogo para que puedan salir adelante de todo, porque tenemos problemas todos, Señor, todos tenemos problemas. Por eso necesitamos tanto de ti, Señor. Pero estamos aquí pidiendo por todos los matrimonios, Señor, por la conversión, Señor, de muchos jóvenes, por las drogas, como oró mi esposo ahora en la juventud. Hay mucho alcoholismo, muchas drogas, Señor. Equivocadamente, la juventud cree que solo se pueden divertir drogándose y tomando alcohol. No. Hay muchas maneras sanas de divertirse, Señor. Tú sabes que un día mi esposo y yo lo aprendimos, Señor. Y te damos gracias porque nos sacaste, Señor, de ese infierno donde vivíamos, Señor. Y nos has traído, Señor,
1: A tu
0: a
1: luz.
0: tu luz, Señor, admirable. Gracias, Señor. Bendice, Padre, a todos los que necesitan milagros de sanidad en sus cuerpos. A los que necesitan, Señor, cobertura. A los que necesitan trabajo, Padre, abre las ventanas de los cielos para mis hermanas y hermanos, Señor, que necesitan trabajar, Señor, que necesitan aumentar sus ventas, que necesitan atraer más clientes a sus negocios, Padre. Bendícelo, Señor, Padre, por la conversión de mis hermanas, de mis hermanos, por la salvación y la restauración de la salud de muchos que se pide por su salud, Padre. Yo te lo pido todo en el nombre poderoso, Señor, de Cristo Jesús, nuestro Salvador. Y quiero mandar un saludo especial a Roxana y al Pastor Marvin, que tú los bendigas, que tú los guardes, que fortalezca sus vidas, que llenes de paz ese hogar que ellos tienen, Señor, que bendiga su hogar, a sus hijos, sus trabajos, Padre, en el nombre poderoso de Cristo Jesús. Amén.
1: Amén, así es. Bueno, por acá nos dice también bendiciones, Faro el Caribe, pido apoyo en oración por mi nietecita, dice que trabaja en el San Juan, es enfermera, necesitamos un milagro de traslado.

0: cerca de casita, dice, que está muy largo y por sanidad de todo su cuerpo, gracias y bendiciones. Dice que es de parte de la abuelita. Dice, bendiciones hermanos, orar por mí, estoy perdiendo las esperanzas, todo no me sale bien. Bueno, bendiciones, dice, los bendiga. Orar por Byron Caballero Aguilar, dice, por un trabajo y la familia Aguilar Picado, por protección del hogar. Ok, vamos a estar orando. Dice por acá también, bendiciones, soy Ana Peña, orar por mí, estoy desesperada. Ana, vamos a estar orando. Dice Ricardo, buenas noches hermanos, pido oración por sanidad de diabetes, osteoporosis y neuropatía y mala circulación. Dice que me duele todo el cuerpo, dice Ricardo, vamos a orar por esa petición. Dice, Dios los bendiga, orar, dice, para que una familia que se vayan de aquí. Dice que golpean las paredes, que son problemáticos. Bueno, vamos a estar orando, mi hermanito, por esa petición.
1: Claro que sí.
0: Dice por acá, pido oración por mi hermano Elmer, que está internado en Iberia, esperando un cateterismo mañana, dice, en San José. Eso es de parte de Dayana Hidalgo. Bueno, vamos a orar, Dayana, claro. Dice, buenas noches, bendiciones. Mi nombre es Nelson Tijerino. Pido oración por mí, por mi familia, para poder casarme con mi pareja, porque quiero estar bien con Dios, agradar a Dios y no estar en pecado. Muchas gracias y bendiciones. Por acá también dice Guillermo Morales, de Alajuela. Pido oración por mi esposa Maritza. Tiene el estómago inflamado y la vesícula se hincha. Hace varios meses ella, ok, ahí sana, dice, por la preciosa sangre de Cristo. Amén, bueno, así, amén, es, amén. Así es, lo creemos de esa así manera, es. Vamos a orar, bendito Dios y Padre, Señor, oramos, Dios, por cada petición que ha entrado, sí, Padre, por los diferentes medios, Señor, oramos, Dios, porque yo sé que ya mis hermanos, en un acto de fe, Señor, han puesto su petición, amén, de oración. Así, Padre, y las peticiones que hemos tenido la oportunidad de leer, Señor, y las que no hemos leído, Señor, también.
1: Tú las conoces,
0: Señor. Ya desde que ya mi hermano, mi hermana, Señor, la tenía en su corazón, ya tú lo sabías. Así es, así, Padre, así es que oramos, porque eres omnisciente, todo lo sabes. Tú lo sabes, Señor. Sabes lo que está necesitando mi hermano y mi hermana, Señor. Eres omnipresente, estás ahí. Y omnipotente, todo lo puedes, Señor.
1: Así es.
0: Tú puedes hacer todo. Para ti no hay nada imposible, Señor. Oramos, Dios, oramos. Yo presento cada uno de ellos, Dios. Aquel que está necesitando, Señor, un milagro de sanidad, Señor. Yo oro para que seas tú sanando, sí, restaurando y haciendo libre ese cuerpo, en el nombre de Jesús. Aquel que está necesitando, Señor, un empleo en ese momento, Señor, para poder salir adelante con sus compromisos adquiridos, Dios. Abre las ventanas de los cielos, Señor. Abre puertas de empleo, Señor.
1: Sí, Señor.
0: Provee ese empleo que mi hermano y mi hermana está necesitando, en el nombre poderoso de Jesús. Padre, ese empleo que se necesita, Señor, para poder llevar, Señor, el sustento al hogar. Oro, Señor, creyendo que tú vas a hacer la obra, Señor. Estos niños, Dios, que están en el hospital también, Señor, yo oro. Yo oro por ellos, Dios.
1: Sí, Padre.
0: Para que seas tú llevando sanidad, Señor, hasta ese hospital.
1: Niñito, Señor Jesús.
0: Padre, en el nombre de Jesús, oramos, Dios. Lleva paz. Lleva paz, Señor. Lleva alivio. Quita todo dolor, Señor. En el nombre de Jesús. Padre, también oramos, Dios, por nuestro país, Señor. Para que tú, Señor, traigas paz, Señor.
1: Sí, Señor.
0: Para que tu mano poderosa, Señor, esté, Señor, sobre nuestro país. Protegiéndolo, Señor, de toda acechanza del diablo. Padre, protegiendo nuestro país, Señor. De toda circunstancia, Señor,
1: sí,
0: difícil. Padre, guarda nuestras fronteras. Guarda nuestro país, nuestros mares, Señor. Guarda, Señor, los diferentes, Señor, qué sé yo, las diferentes instituciones de policía, Señor. El Ministerio,
1: Señor,
0: de Seguridad Pública, Señor. Policía. El organismo de investigación judicial, Señor. Todas esas personas, Señor, que luchan día a día, Señor, para que la paz llegue a nuestro país, Señor. Oramos, Dios, para que seas tú, Señor, trabajando en cada vida, trabajando en ellos, Señor. Oramos, Dios, creyendo, Señor, que tú traerás la respuesta, Señor, a cada petición,
1: sí, Señor,
0: de mi hermano y de mi hermana. En el nombre poderoso de Jesús. Amén y
1: amén.
0: Bueno, mis hermanos, ya el tiempo se nos ha ido. Siempre creamos que el Señor traerá la respuesta a su vida. Él nos ama con amor eterno. Él quiere lo mejor, mis hermanos, para usted y para nosotros. Se despide de ustedes.
1: Marisol Mora, muy buenas noches, mis amados, y que el Señor conceda las peticiones del corazón.
0: Y su servidor, Emilio Calderón, quien le recuerda la palabra del Señor en Juan 16:33, donde dice: en el mundo tendréis aflicción, pero confíen, yo he vencido al mundo.

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1: Son las 10 en punto.
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Son las 10 y 30. 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
1: Jeremías, capítulo 21. Jerusalén será destruida.
2: Palabra de Jehová que vino a Jeremías cuando el rey Sedequías envió a él a Pasur, hijo de Malquías, y al sacerdote Sofonías, hijo de Maasías, para que le dijesen: consulta ahora acerca de nosotros a Jehová, porque Nabucodonosor, rey de Babilonia, hace guerra contra nosotros. Quizá Jehová hará con nosotros según todas sus maravillas, y aquel se irá de sobre nosotros. Y Jeremías les dijo: diréis así a Sedequías: así ha dicho Jehová, Dios de Israel: he aquí, yo vuelvo atrás las armas de guerra que están en vuestras manos, con que vosotros peleáis contra el rey de Babilonia, y a los caldeos que están fuera de la muralla y os tienen sitiados, yo los reuniré en medio de esta ciudad. Pelearé contra vosotros con mano alzada y con brazo fuerte, con furor y enojo e ira grande. Y heriré a los moradores de esta ciudad, y los hombres y las bestias morirán de pestilencia grande. Después, dice Jehová, entregaré a Sedequías, rey de Judá, a sus criados, al pueblo y a los que queden de la pestilencia, de la espada y del hambre en la ciudad, en mano de Nabucodonosor, rey de Babilonia, en mano de sus enemigos y de los que buscan sus vidas, y él los herirá a filo de espada. No los perdonará, ni tendrá compasión de ellos, ni tendrá de ellos misericordia. Y a este pueblo dirás: así ha dicho Jehová: he aquí, pongo delante de vosotros camino de vida y camino de muerte. El que quedare en esta ciudad morirá a espada, de hambre o de pestilencia. Mas el que saliere y se pasare a los caldeos que os tienen sitiados, vivirá, y su vida le será por despojo. Porque mi rostro he puesto contra esta ciudad para mal, y no para bien, dice Jehová. En mano del rey de Babilonia será entregada, y la quemará a fuego. Y a la casa del rey de Judá dirás: oíd palabra de Jehová. Casa de David, así dijo Jehová: haced de mañana juicio, y librad al oprimido de mano del opresor, para que mi ira no salga como fuego, y se encienda y no haya quien lo apague, por la maldad de vuestras obras. He aquí, yo estoy contra ti, moradora del valle y de la

0: piedra de la llanura, dice Jehová. Los que decís, ¿quién subirá contra nosotros? ¿Y quién entrará en nuestras moradas? Yo os castigaré conforme al fruto de vuestras obras, dice Jehová, y haré encender fuego en su bosque, y consumirá todo lo que está alrededor de él.
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10: Son las 11 en punto.

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1: Buenas noches tengan cada uno de ustedes, mis amados hermanos, amigos que ya están en sintonía por medio de estas ondas radiales de Faro del Caribe. Recordándoles que este programa es un programa que bendice, que nos fortalece, que nos anima, que nos saca adelante, cual sea nuestra situación, conforme a la bendita escritura del Señor, conforme a esa palabra que salió de Dios, para que usted y yo seamos bendecidos, edificados, exhortados, y ese amor perfecto que Dios nos pueda bendecir en esta noche. Hoy tengo la dicha, hoy tengo un privilegio tener acá a nuestra amada hermana Carmen Ponce, una pastora de mucha bendición, y al pastor Carlos Loaiza Umaña. Hoy estamos acá muy bendecidos, mi hermano. Usted que está en la plataforma ya del Facebook, también vamos a estar orando por diferentes necesidades, peticiones que usted tenga delante del Señor y, ¿por qué no?, acción de gracias que usted le esté dando al Señor porque recibió un milagro en días anteriores, tiempos anteriores, o quizás en algún programa que tenemos acá en el transcurso de las 24 horas, porque Faro del Caribe no apaga nada. Lo que hace es dar la bendición. Por allí está Cristian Ortiz también en cabina. Ahí también está, gracias al Señor, está muy bien, siempre con sonrisa de a 200, ¿verdad? De 100 a 100, es una dicha, ¿verdad? Un saludo ahí para Cristian, para Pablo, agradecemos a nuestro Dios de que nos da esta oportunidad más. Buenas noches, Pastor Carlos.
2: Buenas noches, mi hermano.
1: Muy bien, aquí tenemos, oiga, vea, ya viene hoy cortito de palabra, no quiso decir mucho porque trae algo que nos va a ayudar a nosotros de una manera extraordinaria. Cuando hablamos de extra, estamos hablando que Dios tiene la palabra y nosotros también queremos compartir esas extras de Dios. ¿Por qué? Porque para Dios no hay nada imposible. Y bien, nosotros sabemos que en medio de la imposibilidad humana, siempre Dios se glorifica. Nuestra amada hermana pastora Carmen Ponce, salude al pueblo del Señor.
3: Bendiciones en esta noche, que el Señor les bendiga grandemente a cada uno de los que nos están escuchando. Es un privilegio estar aquí, amado hermano.
1: Gracias.
3: Rigoberto, y que el Señor hoy nos sorprenda a través de su palabra y nos ministre en el nombre de Jesús.
1: Amén. Qué bueno, sí, sea el poder de Dios, su palabra, que va juntamente de la mano, como si a mesa, ¿verdad? Palabra, oración, búsqueda, y sabemos que Dios y obediencia entre todas las cosas. ¿Qué cosa más tremenda, el pastor Carlos y el pastora Carmen, cuando vemos que en la humanidad hay imposibilidades porque hay cosas que enfrentamos en la vida, ¿verdad? Cosas que a veces nos tocan la puerta sin darnos cuenta nosotros, o parece que fueran vecinos de nosotros, que ni esperamos eso y nos toca. Hay una viuda que también pues tiene un gran problema ella. Específicamente la Biblia no nos dicta, ¿verdad?, cuál es el problema de ella, pero sí nos dice que era una necesidad. Era una mujer que tenía gran necesidad. En el Evangelio según San Lucas, capítulo 18, nos habla algo antes de que nuestro amado Carlos Loaiza entre con este tema tan maravilloso, pero vamos a poner de la imposibilidad a la fe efectiva, amado hermano, confianza, fe, esperanza de que algo nos puede sorprender de parte de Dios. Capítulo 18, verso primero, dice, bueno, tiene un título que dice una parábola de la viuda y el juez injusto. También le refirió Jesús una parábola sobre la necesidad de orar siempre. Qué importante eso.
2: Y no desmayar,
1: Pastor Carlos. Y no desmayar, orar y no desmayar. ¿Por qué dice esto? Porque en cualquier momento podemos estar desmayando, desalentados, porque algo está sucediendo.
2: Sí.
1: Pero qué lindo. El versículo 2 dice, diciendo, había en una ciudad un juez. que ni temía a Dios ni respetaba a hombre. Había también en aquella ciudad una viuda, oiga, una mujer viuda, que no tiene marido, no tiene nadie quien la pueda sostener, pero ella tiene ahí algo, porque la puso ahí como en la parábola, como ejemplo para nosotros, la cual dice, venía a él. ¿A quién llegaba? Al juez, pues, diciendo, hazme justicia de mi adversario. Oh, esto me llama mucho la atención, que hay adversidades.
2: Claro.
1: Claro, pastor, claro. Pastora, hay adversidades, y él dice una palabra negativa aquí, y él no quiso por algún tiempo, bueno, por lo menos dice que por algún tiempo, ¿verdad? Sí. Pero después de esto, dijo dentro de sí, parece que estaba hablando con la conciencia, sí, internamente, con él mismo, con el pensamiento, aunque ni temo a Dios, oiga, qué tremendo, ni tengo respeto a hombre, oiga el versículo 5, sin embargo, porque esta viuda me es molesta, hay que ser una molestia, pero insistente, ¿verdad?
2: Sí.
1: Le haré justicia, oiga usted, no sea que, viniendo, dice, de a continuo, me agote la paciencia. Dijo el Señor, oíd lo que dijo el juez injusto. ¿Acaso Dios no hará justicia a sus escogidos? A esta pregunta tremendo. ¿Acaso Dios, hermano, que nos está escuchando ya, no hará justicia a usted como escogida, como escogido? Claro, mi amado hermano. Dice que clamaban a él día y noche. ¿Se tardará al responderles? Dios es inmediato, conforme a su voluntad, obviamente. Os digo que pronto les hará justicia, pero cuando venga el Hijo del Hombre, aquí viene la pregunta del millón. Alguien dijo el millón.
2: Sí.
1: ¿Cómo dice Carlitos?
2: Hallará fe en la tierra.
1: Ay, Dios.
2: Tremendo.
1: Hallará fe en la tierra. Pastor sí. Carlos, pastora Carmen, hallará Dios fe en la tierra. Antes de que Él venga, preparémonos para tener fe. Y vamos ahora, dentro de unos 10 minutitos, no, ahora, a las 11:10, vamos a hacer un corte para ir a una alabanza, y luego nuestro amado pastor Carlos va a compartir con ustedes esto que es tan importante, acerca de que si nosotros tenemos fe, algo puede suceder.
3: Amén. Amén.

0: esas dos letras F-E, fe. Pero tan sencillo como todo que uno lo puede pronunciar, alguien puede decir no tengo fe, alguien puede decir tengo fe, otro pueden decir tengo mucha fe, pero una de las cosas que es tan importante es lo que es decir y lo que es accionar, Pastor Carlos.
1: Amén, así es. Yo creo que estamos en una noche hermosa, maravillosa, un momento preciso para hablar de fe. Tema hermoso, hermano, que pareciera que es un síndrome de hoy del cristianismo, ¿verdad? Que lucha, vive una lucha continua contra los imposibles, contra los ataques, contra las necesidades. Y yo creo que es menester este momento hablar de esas dos letras, fe, fe que necesitamos todos, todos necesitamos tener fe. Hermano, y cuando uno escucha, como lo bien lo decía ahora en la introducción del programa, lo que es la fe, que es la certeza de lo que se espera y convicción de lo que no se ve, uno se pregunta, después de esas palabras bíblicas hermosas, ¿cómo pudiéramos decir qué es fe con nuestras propias palabras? ¿Qué es fe?
0: Tremendo, porque en realidad nosotros leemos la Biblia. Bueno, vamos a separar esto en dos partes. Pastor Carlos, Maná, Pastora Carmen, dos partes. La parte legal de la fe. La parte legal, como número uno, nos damos cuenta, mi amado hermano, que es todo lo que nosotros hemos leído, hemos escuchado, porque la fe viene por el oír, y el oír la palabra de Dios. Entonces, esto, todo lo que nosotros analizamos acerca de la fe, esto es la parte legal divina de Dios para nosotros. Amén. Ahora, la parte dos es la parte vital. Cuando yo digo que leí la Biblia, donde podríamos estar pensando la fe de Abraham, ¿verdad? Que fue llamado. Podríamos estar pensando, qué hombre, ¿verdad? Que para tener fe. Y yo puedo decir, bueno, yo me voy a sustentar de esta fe, pero cuando estoy pasando el momento difícil, ahí la parte vital, cuando estoy pasando el momento de prueba, el momento de angustia, el momento de dolor, de cualquier problema, Pastor Carlos y Pastora Carmen, cualquier necesidad que tengamos, entonces es allí donde nosotros la hacemos vital, la ponemos en práctica. Y ahí yo creo que eso es interesante. ¿Por qué? Porque sabemos que hay momentos de prueba que enfrentamos porque Dios lo permitió. Pastor Carlos y hermana, yo creo que aquí Dios permite, pero viene la otra parte, cuando viene la respuesta de Dios. Tal vez como aquellos jóvenes que estaban, Pastor Carlos, metidos en el foso de los leones, ellos dijeron, bueno, hablándole al rey, que querían que adoraran una estatua y todas estas cosas, pero ellos dijeron, no, nosotros no nos vamos a someter a eso. Sea que Dios nos salve o que no, no vamos a adorar. Eso se llama convicción, convicción. Y eso es fe, porque ellos dicen, me meten allí, ¿y quién nos va a sacar? Ellos dijeron, no, aquí tenemos fe, algo que no había sucedido, y algo sucedió. Salieron del horno de fuego, ilesos por el poder de Dios.
1: Qué lindo, ¿eh?
0: Qué lindo, tremendo.
1: Lindo, lindo, lindo. Y no vayamos muy largo, hermano amado. El texto que usted acaba de presentar, ¿verdad? El de la viuda, esta viuda que iba al juez injusto, tuvo que, tal vez el texto no lo dice literalmente cuántas veces ella llegó, pero a uno le da la impresión de la escritura que fue muchas veces.
0: Claro.
1: Que ella tocó la puerta.
0: Cierto.
1: Tocó la puerta a pesar de que sabía quién era ese juez, ¿verdad? Porque dice que él mismo presentó su currículo, dice que él era un juez injusto, que no amaba ni a Dios ni a los hombres. Tremendo. Imagínense con qué ganas uno se iba a acercar. Y posiblemente mucha gente en ese momento está así, hermano, sin ganas de acercarse a Dios, sin ganas de doblar rodillas, sin ganas de clamar, sin ganas de buscar ayuda, hermano.
0: Y la palabra negativa que él suelta, no, no, sí, voy a hacer justicia. Y sí, quizás alguien está diciendo, no, no, no creo que lo voy a recibir.
1: Sí, pues tal vez parafraseando con palabras populares, sí, hermano, podría haber dicho, ¿a mí qué me importa?
0: Sí.
1: Esta ayuda, ¿verdad? ¿Qué me importa a mí? Sin embargo, la fe de aquella viuda insistía, incisiva y apuntaba bien al blanco, ¿verdad? Y es tomada como un ejemplo, hermano, para mostrar de que hay que buscar, hermano, hay que, la fe hay que accionarla.
0: Así es.
1: La fe hay que accionarla. Yo oro aquí y aquí tengo que seguir orando hasta que venga la respuesta. Yo decía, hermano, es cierto, Hebreos 11:1 dice que la fe es certeza de lo que se espera y convicción de lo que no se ve. Podríamos decir, como usted lo dijo hace un ratito, esa es la parte legal, literal, lo que dice la escritura, lo que Dios nos enseña, hermano, que es la fe. Lo que pasa es que nosotros necesitamos algo con nuestras propias palabras. ¿Qué es fe para mí? ¿Qué es fe para esa persona que en este momento está ahí viendo lo imposible, viendo las barreras, viendo las montañas, viendo los muros? ¿Qué es fe? ¿Qué tiene que ver fe para esa persona? Yo creo que esa persona tiene que decir, la fe es confiar en Dios.
0: Nada más.
1: La fe es confiar en Dios aún cuando sus ojos, cuando nuestros ojos todavía no ven la respuesta. Es seguir creyendo, como esa viuda ahí le tocaba y posiblemente se volvía a su casa y qué tirada, qué juez más tremendo ahí. Pero ahí volvía otra vez a tocar la puerta creyendo de que en cualquier momento
0: tenía convicción. Exacto. Porque ella está con esta seguridad de que regresándome de nuevo, este hombre verdaderamente lo que me daba es una palabra negativa de que yo no voy a recibir ese momento de que él me va a va a cubrir la necesidad que estoy pasando. Y ella regresaba. Hermana Carmen, pastora, yo creo que aquí la insistencia, porque Santiago dice una palabra que me impresionó mucho a mí desde hace mucho tiempo, que dijo, la fe sin obras es muerta. Cuando nosotros decimos que tenemos fe y no accionamos, como decía el pastor Carlos, o recalcaba así, parafraseando el texto, decía que verdaderamente tenemos que accionar la fe. Accionar la fe. ¿Y fe qué es? La pregunta que me hizo el pastor Carlos. Fe es creer sin ver absolutamente nada, pastora Carmen.
2: Sí, así es. De hecho, una de las cosas que yo tengo por convicción, ¿verdad? Es que yo tengo que creer, ¿verdad? Sí. Tengo que creer firmemente. ¿En qué? En la palabra de Dios.
0: Así es.
2: Yo tengo que, aparte de confiar, tengo que creer en lo que Dios ya ha dicho.
0: Cierto.
2: ¿Verdad? Entonces, si yo estoy pasando por alguna necesidad o por alguna dificultad, ¿verdad? Donde yo no veo una puerta abierta, donde yo no veo la salida, yo tengo que aprender a confiar en mi Dios, pero también creer en lo que ya Dios nos ha dado, ¿verdad? Porque Dios nos ha dado mucha palabra de la cual Él siempre dice en su palabra que Él va a cumplir su palabra. Dios es un Dios de verdad.
0: Amén.
2: Es un Dios que no miente, ni un Dios que cambia. Amén. Es un Dios, o sea, el mismo Dios que se manifestó en el Antiguo Testamento, ese es el mismo Dios que hoy en día nosotros tenemos. Es un Dios que siempre va a cumplir su palabra al pie de lo que Él ha dicho.
1: Tremendo.
2: Me acuerdo de aquel pasaje que utiliza mucho mi esposo, ¿verdad? De Isaías 55:11, ¿verdad? Que
0: ¿cierto?
2: Dice que, que la palabra que salió de la boca del Señor, dice que va a cumplir el propósito por la cual Él ha enviado. O sea, no regresa a Él vacía, sino que va a regresar a Él trayendo el fruto, trayendo lo que ya Dios ha dicho. Entonces, ¿cómo nosotros no vamos a creer en esa palabra? Tenemos que creerla, tenemos que confiar en un Dios maravilloso, en un Dios de amor, en un Dios que nos da una palabra de verdad.
0: Perfectamente, qué bueno lo que está compartiendo nuestra amada pastora Carmen Ponce, porque esto nos ayuda a nosotros a continuar sustentando nuestra fe. Ahora, pastor Carlos, ¿nos quedará prisionera la fe en nuestra mente y no la llevamos al corazón?
1: Sí, yo creo que ese es el síndrome, ese es el problema, hermano, que acumulamos aquí, hermano, la palabra que, como decía mi esposa, que sabemos que es viva y eficaz,
0: claro,
1: que sabemos que cambia, que sabemos que actúa, la metemos aquí, pero no la bajamos al corazón.
0: Exacto.
1: No la bajamos al corazón. Hay que bajarla al corazón. Cuando yo la bajo al corazón, hermano, se activa algo espiritual.
0: Amén.
1: Se activa algo en mi vida, hermano, que comienza a hacer que la palabra germine. que la palabra actúe, porque bien lo decía mi esposa con el texto de Isaías, dice que versículo 11 dice, así será la palabra que sale de mi boca, no volverá vacía, no volverá vacía, sino que hará lo que yo quiero y prosperará para lo que yo la he enviado. Ahora, bueno, cuando uno lee Hebreos 4:12, hermano, uno dice que la palabra es viva y eficaz, más cortante que espada de filos, que penetra hasta partir el alma y el espíritu, pasa por la coyuntura, los tuétanos del hombre y tiene el poder de discernir aún las intenciones del corazón. Pero hay que bajar al corazón. Hoy hay gente que están, hermano, atrincherados en una lucha, hermano, contra lo imposible, en una lucha contra las adversidades, contra las necesidades, y tienen la solución ahí en la mano, hermano, la escuchan, hermano, y no hacen nada, no hacen nada por dar ese paso de fe. Siempre me ha llamado la atención cuando aquellos, el pueblo de Israel, hermano, guiados por Josué, liderándolo Josué, hablan el arca, hermano, y Josué recibe una palabra que les dice Dios, les dice, levántense temprano, marchen y santifíquense. Ese era todo lo que tenían que hacer y comenzar a caminar, a conquistar aquellas ciudades que eran unas ciudades amuralladas, aquellos lugares que habían gigantes, pero ellos tenían entre la bendición que se les había prometido, había un obstáculo, un gran río, hermano.
0: Sí.
1: El río Éufrates, ahí estaba, hermano. Ajá. Tenían que pasarlo. Y no tenían yates, ni jet ski, es que se llama, sí. No tienen nada de eso, hermano. Amén. Solamente había un instrumento, hermano, para poder pasar aquel obstáculo, que era la fe. Era la fe. Y Josué, sí, así la palabra de ese hombre tremendo, hermano, claro, que fue moldeado a las espaldas de Moisés, el siervo de Dios, y él toma la palabra en serio cuando Dios le dice, levántese temprano, marchen en pos de ella, santifíquense y adelante. Y así lo dice, hermano. Dice que, y es impresionante cuando aquellos levitas, aquellos sacerdotes agarran el arca, hermano, y van caminando, y cuando tocan el agua, cuando sus pies dan la primera pisada sobre el agua, comienza a abrirse el agua, hermano. Y daban el segundo paso y se iba abriendo más. Y daban el tercer paso y se iba abriendo más. Algo impresionante, hermano. Tremendo. Algo impresionante. Pero ¿cuál fue el instrumento ahí? La fe. La fe. Yo le digo hoy a la audiencia que tenemos hoy acá, sí, en esta hermosa emisora Faro del Caribe, sí, la 97.1, yo les digo, créale a Dios. Del paso de fe.
0: Así es.
1: Crea que Dios tiene la solución. Crea que Dios tiene la respuesta para su vida, para esa necesidad que usted tiene, mi hermana, mi hermano joven, usted que está escuchando ahí. Dios tiene la solución. Dios tiene la respuesta. Lo que Él está esperando que usted tenga de ese paso de fe. Yo quiero que veamos, hermano, tres hombres de fe.
0: Sí.
1: Tres hombres que la escritura lo muestra, hermano, que uno termina quitándose el sombrero delante de ellos.
0: Sí.
1: Uno de ellos, hermano, es Noé. Ahí, sí, viene en Hebreos capítulo 11. Tal vez mi esposa lo puede leer, el versículo 7 de capítulo 11, y le sacamos algo, hermano, porque usted, este hombre, dice que...
0: El libro de Génesis, ¿verdad?
1: No, más bien Hebreos. Ah,
0: bueno,
1: Hebreos 11:7.
0: Él lo confirma ahí.
1: Dice que Noé creyó y construyó el arca antes de ver el diluvio.
0: Sí.
1: Ahí es fe, hermano.
0: Claro.
1: Ahora usted va a ver, leamos el texto para que usted lo vea.
2: Amén. Hebreos capítulo 11, verso 7. Dice, por la fe Noé, cuando fue advertido por Dios acerca de las cosas que aún no se veían, con temor preparó el arca, en que su casa se salvase. Y por esa fe... condenó al mundo y fue hecho heredero de la justicia, Dios, que viene por la fe.
1: Tremendo. Qué terrible,
0: hermano, esto, tengo una sonrisa de alegría y también de convicción de cómo Dios trabaja. Con el caso de Josafat,
1: sí,
0: solamente alabanza y conquistaron. O sea, es que hay cosas, Pastor Carlos y Pastora Carmen, de que ¿cómo por medio de cantos, de alabanzas a Dios, vamos nosotros a conquistar? ¿Cómo es eso? El caso de Gedeón, sí, ¿verdad? Que le viene minimizando los 23,000 ejércitos que tenía para ir a conquistar. y quedó solo con 300. Y alguien piensa, pero ¿qué voy a hacer yo con este poquito de salario? ¿Qué voy a hacer yo con este poquito de que no me compongo de esta enfermedad? ¿Qué voy a hacer yo con esto que parece que es muy mínimo para que Dios opere algo sobrenatural de lo poco, hermano? Traigo a memoria aquel pasaje que muy poco, ¿verdad? Lo que son dos pececitos y cinco panes. Qué de tremendo. Lo poco, ¿verdad? ¿Cómo se multiplica en la fe? En la fe. La fe es la convicción de lo que no se ve, hermano. Y es lo que nosotros esperamos, hermana Carmen. Yo creo que aquí hay algo interesante. ¿Por qué? Porque el pastor Carlos tocó como número uno a Noé. Y Noé construyó. Me imagino a los hijos, pasame aquí el martillo. Pásame el serrucho a los hijos ahí, sus tres hijos ahí, ayudándole. Pero papi, papá, todavía usted sigue con esto, si es que nunca ha llovido. ¿Cómo vamos a tener esto? Pero es que no era por lo que veían, no era por vista el asunto, era porque Dios había dado una palabra a Noé. Exacto. Y qué interesante, hoy en esta noche, yo creo que hay una palabra para usted que nos está escuchando, para tú que me estás viendo por medio del Facebook, de esta plataforma. Hay una palabra que Dios quiere compartir con usted. Y estamos utilizando a Noé porque Noé se salvó no solamente él, sino que por la fe conquistó a la familia. Tremendo. Porque entraron ocho al arca, pastor.
1: Tremendo, tremendo.
2: Pero qué tremendo, hermano Rigo, porque el mismo verso, el mismo, ¿verdad? Trae su revelación, ¿verdad? Sí. Dice, por la fe Noé, ¿verdad? Y dice, cuando fue advertido por Dios de las cosas que aún no se veían, o sea, no, Dios le dijo a Noé las cosas que iban a suceder, pero que todavía no estaban visibles, ¿verdad?
0: Pastora Carmen, es que una cosa es ver y otra cosa es no ver.
2: No ver, sí, exactamente. Exacto. Recordemos que en aquel tiempo, ¿cómo era el agua que salía de la tierra? Era no vapor. Venía de arriba.
1: Sí, ellos vapor, no sabían, ellos ¿verdad? No sabían que era lluvia.
0: No. Exactamente. No pero sabían. Ya que dijo usted lluvia, vámonos a una alabanza y ya regresamos con esto tan interesante.
1: Amén, sí. Aleluya.

0: ¿Podremos nosotros tener esa convicción? Yo tengo fe. Eso dice la alabanza, pero nosotros lo vamos a poner en acción, en práctica. Vamos a accionar todo lo que Dios nos ha dado. Por acá, en medio de todo esto tan lindo y maravilloso, porque aquí se siente lindamente la presencia de Dios acá en la mesa de trabajo de Faro del Caribe, la pastora Carmen y el pastor Carlos, y juntamente con su servidor, estamos sintiendo una presencia lindísima del Señor y sabemos que Dios está haciendo algo sobrenatural en tu vida en esta noche. Eric Madrigal Oría por acá dice, buenas noches, pastores, le pido oración por sanidad y que nos ayuden a orar por Costa Rica, dice, para que nos libre de todo terremoto, dice, y por las comunidades costeras, dice que Dios nos guarde. Damaris Hidalgo también dice estar orando por ella. María Ramírez también, y Dios les bendiga, hermanas, también por estar ahí en el Facebook. Agradecemos también a Mayela Araya. Amén, hermanos, pastores, yo recibo por fe, dice, la salvación y la salvación de mi esposo Hugo Alfaro. Oiga, qué tremendo, ¿verdad? Yo recuerdo de una hermana que el esposo no se quería convertir al Señor, duro de corazón, y ella siempre creía que Dios podía hacer un milagro en él. Y un día la vieron entrar con una bolsa plástica ahí con un par de zapatos. Y ella lo ponía a la par de ella ahí. ¿Verdad? ¿Ustedes recuerdan, verdad?
1: Sí, claro, claro.
0: La hermana Vera. Y ahí llegaba con esos zapatos. Y dice, algún día, dice, él va a entrar con estos zapatos de aquí al templo. ¡Qué lindo! ¡Pura fe, Carlos! Sí. Es pura fe. Y esto, hermano, acciona. Ella estaba accionando ahí. Sí, creyendo de que Dios era suficiente para hacer un milagro en la vida de ella. Ok, por acá tenemos otras que nos han entrado por medio del WhatsApp. Vamos a, permítame leerlas, Pastor Carlos. Por acá dice... bendiciones, hermano, por favor, orar por mis hijos, Edgar, Mauricio, Gabriel, y por mis nueras, por mis nietos, por mi esposo. Dios conoce cada situación y muchas gracias. Con mucho gusto, para eso estamos, para servirle, hermana. Por acá tenemos a Rigoberto Collado, dice, pido oración. Le doy gracias a Dios, dice, que me suspendieron la operación del corazón. Dice, poderoso Dios. Poderoso Dios. Muy bien, vamos a creer al Señor. Bueno, si se la suspendieron es porque no tienen ya ningún problema, porque me imagino que eso puede haber sido. Pero el problema es que yo la suspenda. Sí. Aquí tenemos un milagro, acá sí, Carmen, claro. Ponce, la pastora, es un milagro, Dios hizo un milagro tremendo, ella fue operada o intervenida ahí en el quirófano con corazón abierto, pero Carmen sintió, estoy seguro que ella sintió que alguien estaba allí, aparte de los médicos y de toda esa gente que tiene conocimiento de ciencia, y Dios la tiene acá, y hace años de eso, imagínense, para que...
2: Sí, amén.
0: Creamos que Dios es suficiente. Pido oración, dice, por la salud. Cada centímetro, dice, de mi cuerpo. Yo creo que Dios puede hacer algo maravilloso. Rosa, claro que sí. Dios puede hacer algo sobrenatural. Por acá escribe Ricardo. Buenas noches, hermano. Pido oración por el pastor Mario, dice, por sanidad de la próstata. Dice, él vive en Indiana, de Siquirre. Vamos a estar orando también por la hermana Marilyn Zúñiga, por Tatiana Rodríguez, en el nombre de Jesús, que Dios se manifieste poderosamente. Por acá tenemos otra. Bendiciones, pido oración, dice, para que el Señor me sane, me regule la presión y me quiten los calambres que tengo en los pies. Yo creo eso. Ya créalo, amén. Porque es por fe. Uh-huh. ¿Qué le parece, Carlos?
1: Claro, claro, que crea. Hay que creer y seguir creyendo. Amado hermano, usted que está ahí, hermana, siga creyendo. Amén. Siga creyendo y acciónelo. Accione la fe. ¿Sabe? Hoy está una buena noche para doblar nuestras rodillas. Es una buena noche para tomar ese rinconcito y ejercitar la fe. La Biblia dice, clama a mí y yo te responderé. Sí. Te enseñaré cosas grandes y ocultas que tú no conoces. Hoy puede estar el milagro suyo y puede estar la respuesta que usted necesita por ese instante que usted ejercite su fe. La fe hay que ejercitarla, hermano. No podemos dejarlo ahí en la mente, nada más, hay que bajarle al corazón y hay que ejercitarla acercándonos a los pies del Maestro. Acérquese a él, hermano. Noé, dice la Escritura, creyó y construyó el arca, dice, inmediatamente. Ahora, si yo le digo a usted cuánto duró Noé construyendo el arca, usted se asusta, pero la construyó. Eso es lo relevante de la escritura, que dice que él la construyó creyendo de que el que le había dado la orden, el que le había, lo había advertido, era veraz, ese era Dios, le había advertido. Y al final del tiempo, uno puede ver por los escritos sagrados de que Dios cumplió. Dios cumplió, Dios le abrió aquella puerta, lo metió a él con su familia, hermanos, la cerró y vino el diluvio. Cayó lo que menos ellos esperaban. Llegó el diluvio, hermanos, y se cumplió el juicio del Señor. Qué lindo es poder ejercitar esa fe, ejercitarla. Esa es una buena noche, es un buen momento, yo insisto. Recuerdo, hermano, a un pastor que trataba de convencer a una de sus ovejas de que practicaran la fe, y era tanto que él quería, que él anhelaba, que él llegó a decir: hermano amado, la Biblia dice esto, se lo juro. Decía, uno sabe que la escritura nos manda, Dios nos manda a no jurar, y él decía, un pastor decía, se lo juro que Dios hace, porque era tanta la ansiedad y las ganas de que él, que le creyera, aquella ovejita le creyera a la palabra, le creyera a Dios. Y yo hoy le digo a usted, créale a Dios, al fin de todo, hermano, al fin de cuentas, el beneficiario va a ser usted, Dios le va a bendecir, Dios le va a cumplir, Dios le va a traer la respuesta, Dios va a hacer que usted vea la mano suya actuando en su vida, en su familia, en sus hijos, en sus finanzas. Yo no sé que usted, cuál será su necesidad, cuál es imposible que usted está viendo, pero hoy venimos a decirle a usted, créale a Dios, tenga fe, mi hermano. Ya le pusimos el ejemplo a Noé.
0: Pastor Carlos, es que me da risa con eso, ¿verdad? Sí. Lo juro,
1: lo juro,
0: como diciendo, yo me apropio de eso, ¿verdad? Sí, yo creo eso, le decía la ovejita, pero qué bueno, pastor, que pastora Carmen, que ese lo juro me parece a mí como cuando Noé calafateaba el arca por fuera, ¿verdad? Para que el agua no entrara, y no había agua todavía, pero estaba calafateando. Eso diciendo, lo juro que sí, él me dijo, él lo va a hacer, ¿verdad? Y aún más lo juro, porque voy a calafatearla por dentro, embetunarla por dentro, para que mi familia no sea afectada también, alabado sea Dios.
1: ¿Estaba creyendo?
0: Creyendo por los dos lados.
1: Claro, claro, qué lindo, hermano. Vea, mi esposa tal vez puede leer Hebreos 11:8. Y vemos otro ejemplo, sí. Uh-huh. Otro ejemplo de fe. Tremendo, hermano.
2: Dice Hebreos 11:8, dice: por la fe Abraham, siendo llamado, obedeció para salir al lugar que había de recibir como herencia. Y salió sin saber a dónde iba.
1: Oiga usted, hermano.
0: Se lo leo en la traducción lenguaje actual.
1: Léalo,
0: oiga, que como dice que Abraham confió en Dios. Oiga.
1: Qué lindo. Tuvo fe.
0: Porque la confianza en Dios es tener fe. Uh-huh. Y por eso dice, obedeció cuando Dios le ordenó que saliera de su tierra para ir al país que le daría. O sea, una cosa que le den una orden a uno y uno no sabe ni para dónde va, pero él confió en Dios. Esa palabra muy interesante, porque es aún fe. Aún dice, cuando no sabía hacia dónde iba.
1: Qué lindo. Qué lindo. Qué lindo. Yo le digo a usted, amado hermano, hermana, ahí donde usted está, salga, créale a Dios, salga, no se quede ahí entre esas cuatro paredes. No permita que lo agarre a usted la depresión, que lo agarre el yo no puedo. No permita eso. Salga, créale a Dios, crea que Él va a hacer, crea que Él va a glorificar su nombre a través de su mano poderosa, a través de su vida, de su palabra, es que la Biblia, Él va a hacer. La fe es certeza de lo que se espera y convicción de lo que no se ve. Fe es confiar en Dios aun cuando nuestros ojos todavía no ven la respuesta. Eso es fe, así como creyó Noé, así como creyó Abraham. Créale a Dios, amado hermano, créale a Dios, hermana, ahí donde usted está, que los imposibles caerán por tierra, los muros caerán por tierra, las adversidades se desaparecerán, alabado.

0: A partir de hoy quiero ser una nueva persona, una mujer diferente, un hombre diferente. Quiero ser diferente y quiero ejercitar la fe. Yo no conozco a esos hombres que están ahí hablando por la radio, pero tú sí, tú sabes por qué los estás poniendo a que me hablen de la fe. Cambia, mi hermano, cambia, mi hermana. Abra su corazón al Señor. No deje que pasen las horas, no deje que pasen los minutos, menos los días, sin que usted reciba del poder de Dios, sin que usted reciba los milagros de Dios. Dios puede hacer las cosas diferentes, Dios puede cambiar tu rumbo. Alabado sea el nombre de Jesús. Yo quiero decirte esta noche, cree a Dios que esas dos palabritas pueden cambiar el rumbo de su vida. Fe, fe, indague qué es fe, busque qué es fe, métase ahí con Dios, dígale: Señor, ayúdame a crecer en la fe, ayúdame a creer, ayúdame a tener temor. Alabado sea el Señor, y practicar esto que ellos dicen que se llama fe. Alabado sea el Señor.
1: Tremendo, ¿verdad? Qué bueno lo que el pastor Carlos nos está haciendo este comentario tan hermoso acerca de lo que es la fe, creer a Dios. Fe es creerle a Dios, nada más. Solamente es creerle a Dios de que Dios es suficiente para hacer un milagro en esta noche. Esta noche usted puede estar recibiendo un milagro de parte del Señor. Allí donde usted está en esta noche, puedes estar ya tratando de ir a descansar, a reposar, y usted dice: todavía siento que tengo esta dolencia, siento que yo no voy a poder dormir en esta noche, vengo con noches anteriores que no puedo reconciliar el sueño, pero en esta noche podemos decir no solamente lo que dijo David allá en el Salmo, ¿verdad? Capítulo 4, en paz me acostaré, ¿verdad? Y así mismo dormiré, porque solamente en Jehová Dios puedo vivir confiado o confiada. Pero yo creo que no solamente decirlo, es la palabra legal, sí está bien, pero vamos a hacerla vital. Vamos a creer que Dios puede hacer algo, que usted pueda dormir en esta noche, en el nombre de Jesús, ese nombre poderoso de nuestro Señor. Usted puede recibir en este momento algo sobrenatural y poderoso. ¿O no fue que se fue secada la higuera solamente por una palabra, y la palabra fue efectiva para que la higuera se secara? Por eso los discípulos dijeron: Maestro, mire lo que usted le dijo a la higuera, le habló a la higuera se secó, tal como usted lo dijo. Y si el Señor dice que tú puedes ser algo maravilloso y ser algo de creer que Dios es suficiente, porque la Biblia nos enseña, sin fe es imposible, esa palabra enciérrela, sí, agradar a Dios. Yo no lo puedo tener contento si no creo en Dios, de que Él puede hacer algo maravilloso, porque tengo que saber que Él existe, y que Él existe en esta noche, y que ahí está contigo, que ahí Él te va a ayudar a sacar todo este problema. No tengo trabajo, pero si usted cree, usted mete un currículo y dice: yo sé que Dios me lo va a dar, sea en cualquier momento, el Señor puede hacer ese milagro mañana, pasado mañana, o el tiempo que sí resta para el día de mañana. Yo creo que así es, mi amado hermano. Tal vez usted dice: ahora sí, ¿qué voy a hacer? ¿Qué voy a hacer yo? Mire, lo queremos decir que solamente por la fe se puede recibir de parte de Dios. ¿Sabe por qué? Porque el texto, en los tres puntos claves de ese texto de Hebreos 11:6, dice que Él premia, que Él galardona a los que creen.
0: Qué lindo.
1: Van a calme.
2: Qué tremendo, ¿verdad? Porque quizás algunos se estaría preguntando en este momento que necesita tener una gran fe, que tal vez necesita, digamos, tener esa cantidad de fe, ¿verdad?, para que vea un milagro, ¿verdad? Sí. Pero la misma palabra dice que si tan solo tuvieras fe, como un granito de mostaza,
1: qué bueno,
2: como algo tan pequeño, ¿verdad?, que puede mover montañas, puede mover una montaña. Y cuando se habla ahí de mover una montaña, no es tal vez de esa magnitud,
1: literal,
2: sino,
1: ¿no?
2: Sí, sino más bien de que puede ser que tengamos alguna dificultad grande.
1: Ajá,
2: ¿verdad?
1: Sí,
2: imposible, sí, para nosotros, sí, ¿verdad? Que nosotros no veamos que eso sea realidad, que no veamos quizás que eso se pueda llegar a hacer, pero dice que si tan solo tengo ese granito, esa cosa tan pequeña en fe de creerle a Dios, dice que esa cantidad puede hacer grandes cosas.
1: Cierto.
2: Puede hacer grandes cosas. Y vean.

0: qué lindo, porque estábamos hablando de Abraham, ¿verdad?
1: Sí.
0: Que él salió, pero ¿qué hay de Sara? Vea lo que dice el verso 11, dice, por la fe también la misma Sara, siendo estéril, dice, vea, recibió fuerzas para concebir y dio a luz aún fuera del tiempo de la edad. Porque dice, porque creyó que era fiel quien lo había prometido.
1: Aquí vale la confianza, pastora Carmen. Claro. Abraham confió en Dios, dice acá. Ajá. Y, oiga, Abraham confió en Dios y por eso, aunque su esposa Sara no podía tener hijos y él era ya muy viejo, Dios le dio fuerzas para tener un hijo. Y es, dice, que Abraham confió en Dios. Oiga, qué interesante esto. Cumplirá Dios su promesa. Ay, esto se llama esperanza contra esperanza.
2: Sí.
1: Cuando Abraham, yo me imagino, bueno, vamos a traerlo a colación a este tiempo que vivimos, este siglo XXI. Si tenía un espejo ahí, no sé si habrían en ese tiempo, se vio y dice, no hombre, ya este viejo desgastado, jorobado, ya ni caminar puede, y voy a engendrar un hijo. No, él no pensó así, porque esa era la esperanza de que él físicamente no lo iba a lograr. Sí. Pero vamos a ver la otra esperanza, cuando confiamos en Dios. Uh-huh. Y aquí él confió. Y tuvieron un hijo, ¿verdad? Sí, obviamente a Ismael, pero Abraham, a Isaac.
0: Uh-huh.
1: Y Isaac fue la línea perfecta que Dios dio para el beneficio que Dios había prometido a Abraham. ¿Qué me parece, Carlitos? Leemos otras más, Pastor Carlos, y vamos al otro punto que tiene Carlos por ahí. Aquí dice, Jairo Marigal dice, buenas noches, hermanos de Faro del Caribe, por favor, oren por mis hijos, Olman Sánchez, Valery sí, Sánchez, sí. Por conversión, dice, para que lleguen a los pies del Señor. Claro que sí, hermano Jairo, con mucho gusto. Dice también, por mi esposa Giselle Brenes, que Dios le dé sabiduría también en su trabajo. Ella es doctora, dice, para que pueda diagnosticar a sus pacientes de mejor manera. Gracias, Dios les bendiga. Con mucho gusto que Dios use a esta doctora de una forma gloriosa. Por acá dice, orar por el hermano Sergio, dice, y su ministerio de cárcel, dice, para que Cristo haga milagros. Claro que sí, vamos a estar orando. Por acá tenemos a Ana también. Bendiciones. Complacencia. Lener. Ah, no. Bueno, quiere que le complazcamos, pero ahorita no estamos complaciendo. Ahora, mañana, tempranito, vamos a estar por ahí. Con complacencias. Por acá dice, buenas noches, Erika Villegas. No puedo caminar porque me atropellaron. Dice, alabado sea Dios, bendito sea el Señor, que Dios se glorifique. Si fuera posible, pido que Dios me sane. Claro que sí, hermana, claro. Erika, vamos a creerle al Señor, usted le atropellaron. Yo hace un mes, pastor, como un testimonio, pastor Carlos y pastora Carmen, me quedé sin caminar.
2: Sí.
1: Sí, una contractura muscular no me permitía caminar. Orando a Dios. Obviamente que también, pues, mis hijos, ¿verdad?, y mis nietas corrieron al verme tan imposibilitado. Corrieron y fueron, compraron medicamentos y todas estas cosas fue parte que sumaron, fueron parte, ¿verdad?, de la suma, multiplicaron algo de beneficio. Pero quede la confianza en Dios. Sí. Hoy estoy caminando. Hay un pequeño dolor, no he desaparecido total, pero estoy caminando. Porque el Señor, yo le creí a Él.
2: Sí, amén. La fe no necesita ver para obedecer, hermano amado o hermana amada. La fe no necesita ver para obedecer. Simple y sencillamente, obedézcale al Señor. Si hoy Dios te llama a tener fe, tenga fe, créale a Dios. Voy a terminar con, ya nos quedan unos poquitos minutitos, hablando de aquel gran hombre llamado Moisés, un hombre que dejó lo temporal, dejó los placeres del mundo para obedecer a Dios. Dice sí. La escritura en el libro de Hebreos, capítulo 11, dice que Moisés dejó Egipto confiando en Dios, siguiendo al invisible, dice la escritura, sí. Hermano amado, siguiendo al invisible. Y cuando uno lee el capítulo 15 del libro de Éxodo, que se lo voy a dar de tarea al estimado oyente, uno ve, hermano, un canto que levanta Moisés después de que ve la mano poderosa de Dios que lo dejó pasar por aquel mar, abriéndolo en dos, partiéndolo en dos, para que ellos fueran libertados. Y detrás venían aquellos carros del faraón, los jinetes del faraón, y ahí quedaron en aquel mar. Moisés vio la gloria de Dios a tal punto que dice el libro de Éxodo 15, que cuando se cerró otra vez el mar, Moisés levantó un cántico al Señor.
1: Qué bueno.
2: Y lo primero que hizo fue declarar el gran poder de Dios.
1: Sí.
2: El gran poder de Dios. Él lo confiesa así de esa manera. Y después, más adelantito, uno ve donde Moisés saca una alabanza profética. Una alabanza profética, porque están alabando a Dios. Y de pronto saca una alabanza profética y comienza a profetizar, ya no frente a aquel mar que se había cerrado, que había sepultado al enemigo de Israel, sino volviendo a ver frente a aquel desierto que les quedaba para llegar hasta el Sinaí, donde iban a hacerle fiesta a Dios. Él sabía que allá al frente, para conquistar lo que Dios les estaba prometiendo, habían enemigos, y comienza a profetizar una palabra, mi hermano, de poder, una palabra donde él dice los enemigos y los da literalmente los nombres de los enemigos, y comienza a profetizar de que ellos iban a ser derrotados, de que ellos no le iban a ser obstáculo, que ellos no iban a ser tropiezo, que eso que se veía imposible, porque iban a una tierra amuralladas, a unas ciudades amuralladas, iban donde habían gigantes y todo, sí. Y ahí comienza a profetizar, hermano, de que todo les iba a salir bien, porque el Dios poderoso que los había sacado de mano de los egipcios los había libertado en ese momento. Oye, qué tremendo, hermano.
1: Tremendo, Carlos.
2: Qué tremendo.
1: Tremendo, ¿verdad? Porque en realidad, antes de pasarle a la hermana Carmen para que haga un comentario también de esto, me parece que a mí me sucedió algo. Hermano que me escucha y lo que nos mira ahí por medio del Facebook, a mí me sucedió algo. Yo debía 1,000,000 de colones en la municipalidad y yo estaba orando a Dios. Duré una semana orando. Yo sé que me lo vas a suplir, Señor. Yo sé que me lo vas a suplir. Tenía eso en la mente y yo creía, yo le decía a mi esposa, va a ver, el Señor me lo va a suplir. Ya se me vencía el plazo porque me dieron 15 días para cancelar y ya se me vencía el plazo. Y no había llegado el millón en mis manos para ir a cancelar. Entonces vengo un día para Faro del Caribe, digo, voy a sacar una meditación y me voy para el libro de Éxodo, cuando Dios le dice a Moisés, ¿qué tienes en tu mano?
2: Qué lindo, sí.
1: Y cuando yo estaba sacando la meditación para venir acá, me dijo, Señor, ¿qué tienes para vender en un carro? Sí. Vendí el carro en dos días y vendí el carro, más de 1,000,000, sí, para dar el diezmo, ¿verdad? El resto, no, así fue, uh-huh. Y para agradecimiento a Dios, vendí el carro, inmediatamente se lo llevó un señor allá de Naranjo, vendí el carro, fui, cancelé, antes de la fecha de vencimiento, ¿y sabe por qué era? Sí. Porque a los 3 meses después, Dios me iba a bendecir con otro mejor.
0: Aleluya.
1: Es que Dios hace las cosas,
2: Dios hace eso,
1: que uno no entiende.
2: Sí,
0: Carmen. Sí, amén.
2: Léalo, mami.
0: 14.
2: Ya hace los minutitos y ya se fue.
0: Amén. Quiero leerles esos versos donde Moisés profetiza acerca, sí, de los pueblos, ¿verdad? Dice Éxodo 15, 14, dice, lo oirán los pueblos y temblarán, se apoderará dolor de la tierra de los filisteos. Entonces los caudillos de Edom se turbarán, a los valientes de Moab le sobrecogerá temblor. Se acordarán todos los moradores de Canaán. Caiga sobre ellos temblor y espanto. A la grandeza de tu brazo enmudezcan como una piedra, hasta que haya pasado tu pueblo, oh Jehová.
2: Aleluya.
1: Amén.
2: Aleluya.
1: Qué bueno. Qué bueno. Muy bien. Carlito, pongámosle el ¿cómo se llama? La cereza al queque.
2: La cereza al queque. Sí. Y, bueno, yo creo, hermano, que así como le di a mi esposa, este último texto de Éxodo, Moisés profetiza contra todos aquellos enemigos y da por hecho la victoria para su vida. Yo creo hoy que, hermano, que usted puede, amén, buscar el rinconcito que le he venido mencionando y ver cuáles son las adversidades suyas, cuáles son los imposibles, cuáles son tus necesidades. Y literalmente, si puede hasta apuntarlas, apúntelas. Y por encima de todo eso, declare la magnificencia de Dios. Amén. El poder de Dios. Nosotros tenemos un Dios que todo lo puede. Amén. La Biblia dice en Lucas 1:37 que nada hay imposible para Dios. Sí. También dice en Marcos 9:23 que a los que creen todo le es posible. Amén. Y hoy me uno a usted para que le creamos juntos a Dios de que Dios puede hacer esta noche, en este momento, algo maravilloso. Yo quiero pedirte, amén, que cierres tus ojitos ahí donde usted está. Amén. Cierres sus ojitos ahí y haga esta oración conmigo. Señor,
1: sí, Señor,
2: me han hablado de la fe y quiero ponerla en práctica. Quiero creer que para ti no hay nada imposible. Ayúdame, ayúdame, Señor, a ejercitar la fe en mi vida. A partir de ahora, ejercitar la fe en mi vida. Que aunque no vea, aunque no sienta, yo pueda creer que tú puedes hacer una obra maravillosa en la vida mía, en la vida de mi esposo, en la vida de mi esposa, en la vida de mis hijos, en mis finanzas, en mi salud, en mi barrio, en mi ciudad, en mi país. Tú puedes hacer una obra maravillosa, porque a partir de hoy voy a ser un hombre, una mujer de fe.
1: Amén.
2: En el nombre de Jesús.
1: Luz Carazo está pidiendo por acá que oremos, Pastor Carlos, Pastora Carmen, le dice que le ayudemos en oración por Claudia, una hija de ella, dice que le salió en la mano, dice, una radiografía alterada. Vamos a estar orando también por Fátima Alejandra Cruz González, que Dios le bendiga a ella, siempre está okay con nosotros. Sara Quesada dice, por favor, oren por mí, por sanidad, dice, articulaciones en las rodillas. Gracias, hermanos, y muchas bendiciones para ustedes. Es recíproco también ese saludo. Selenia dice, Chávez Espinosa, buenas noches, pastores. Dice, pido oración, dice, por mi madre, dice, por sanidad completa en las rodillas, dice, y por mi hermano Heiner Aguilar, que está privado de libertad, fiel oyente. Bueno, vamos a orar por Heiner para que el Señor se manifieste, está privado de libertad, y no solo por él, sino por todos ellos que están ahí privados de libertad, y también por la cárcel de mujeres, allá Vilma Cullen, es verdad, que están ahí muchas prisioneras, que Dios se manifieste. Sara Quesada dice, por favor, por sanidad total de mi hijo Edgar, con mucho gusto. Lea Castro por ahí está con nosotros también, clamando a Dios. Todos se unen con nosotros a orar ahora, dentro de un ratito. Orar por mi matrimonio, Carlos y Judy, dice unión, dice sanidad y conversión y prosperidad. A veces no enfoquemos solamente la prosperidad económica, sino la prosperidad de salud, prosperidad de nuestra familia, el bienestar y todas estas cosas que necesitamos también. Sara Quesada dice, orar por mis hijos, por mi nuera, por mi nieto, dice, por mi esposo. Dios conoce. Vamos a estar orando también por Leda Castro, dice, bendiciones, pastores, dice, unida en oración, dice, también por el hermano Ronald Castro. Dice, vamos a estar orando también por mi amado hermano Juan de Dios Calderón, también que tiene una lesión por ahí, y también por Marilyn, su esposa, para que Dios se manifieste poderosamente. Amén. Agradeciendo que tenga una pronta recuperación.
2: Amén.
1: Dios le bendiga, Juancito, de acá. Yo sé que el pastor Carlos y la pastora Carmen le desean también lo mejor, de lo mejor, sí, para usted.
2: Amén. Claro. Amén.
1: Valesca Piscado dice aquí, oración por su nieto Samuelito, tiene 4 años, dice, para que el Señor se glorifique en él por toda la sanidad que necesita ese bebé. Oscar Valerín, Dios le bendiga, hermano Oscar, estamos siempre para servirle. Robleto también pide oración por hermano Francisco, Dios conoce también. Vamos a estar orando también por Ana Cecilia Zúñiga, para que tenga ese alivio de que tiene un malestar ahí. Y por Miguel Solano, bendiciones hermanos, pastores de Faro, muchas gracias por todos estos hermanos que están con nosotros. Por acá tenemos a Sara Salazar también, vamos a estar, ella pide oración para que Dios le dé fortaleza, una prueba de duelo que tiene a ella. Por Jorge Durán también, en el nombre de Jesús. Chile, vamos a estar orando con mucho gusto, hermana, por su hijo, para que Dios se manifieste. También por acá, buenas noches, pastor, soy Flor, Castillo, vamos a estar orando, hermano, claro, por Erika también, vamos a estar orando, Erika Villegas, para que el Señor se glorifique. Dice, no puedo caminar, pero Dios puede hacer un milagro, lo hizo así, literalmente con mi vida, lo puede hacer con usted. Buenas noches, pedimos oración, dice, por protección, eso es lo que está pidiendo Cristina Badilla. José Linarin también, buenas noches, dice, orar también por José, vamos a estar orando también, claro, con mucho gusto. Vamos a ver qué es lo que dice este de José. Buenas noches, mi nombre es José. Quiero dar gracias al Señor, dice, porque aún no me he acostado, no me ha contestado la petición, dice. Y guarda silencio, Dios. Pasa como aquella mujer, ¿verdad? Que el Señor no le contestaba nada, nada, nada. Pero es cuando no contesta, es porque Él está meditando de darle lo mejor a usted.
2: Sí.
1: Yo creo que sí, siempre lo mejor. Creemos que Él está muy largo y está más cerca de nosotros. Dios escucha, eso sí, téngalo por seguro. Dios escucha las oraciones de cada uno de nosotros. Amén. Selenia Chávez, Dios le bendiga. Vamos a estar orando también por su mamá. Hola, dice, oración por salud de mi papá. Claro, esto es Stephen Valverde. Vamos a estar orando por todas estas peticiones. Nos unimos en oración. Y para cerrar con estos 3 minutos que nos quedan, en el nombre de Jesucristo, Padre, venimos y continuamos delante de tu presencia, siempre honrando tu nombre, bendiciendo tu nombre. Yo sé, Señor, que este tema, Dios mío, acerca de la fe, ha sido efectiva para el oyente, Señor, para el vidente que está ahí en el Facebook, Padre. Glorifica tu nombre en cada petición, Señor, que le hemos dado lectura. Señor, que se han conectado con nosotros y que están unidos con nosotros delante del trono de la gracia. Padre, sabemos con quién estamos comunicándonos en este momento. Ese contigo, Dios, que para ti no hay nada imposible, todo le es posible, pero lo estamos haciendo en el nombre de tu Hijo Jesucristo, en el nombre de Jesús, por el poder glorioso de tu Espíritu Santo. Tu palabra, Dios mío, me confirma que por la fe, Dios mío, Señor, las cosas se llevan a cabo. Padre, en el nombre de Cristo, Señor Dios de los cielos, Señor, mi hermana Carmen, Señor, la pastora, mi amado hermano Carlos, Dios mío, el pastor y su servidor, Dios mío, estamos delante de ti diciéndole, Señor, no hay un Dios tan grande como tú, Señor. De las cosas que para nosotros son imposibles, para ti no lo son, Señor. Tú eres el Dios de los imposibles. Eres el Dios de los cielos que tiene todas las posibilidades de hacer grandes cosas. Prodigio, milagro, Dios mío. Levantar a aquel que está caído, Dios de los cielos. Levantar a aquel que está enfermo. Restaurar huesos, tendones, tejidos, músculos, Señor. Tú eres el Dios de los milagros. Ahora, Dios de los cielos, a ti clamamos, a ti. Y Dios mío, te honramos, te glorificamos, te exaltamos, porque eres el Dios que hiciste los cielos y la tierra. Para ti no hay nada que sea difícil, todo es posible. Solamente tenemos que creer, Dios de los cielos, y tener fe, Dios mío, sin ver absolutamente nada. Señor, hoy, Señor, viene finalizando, Dios bendito, este jueves, pero nos enfrentaremos a un viernes de victoria en el nombre de Jesús. Bendiga tú, Señor, a los pastores de Costa Rica, las pastoras, bendiga los ministerios, Dios de los cielos, úsalo, Señor, con un avivamiento poderoso de tu palabra, Dios mío, sustentando la fe del creyente, para gloria de tu santo nombre, Dios mío, Señor, para que vean, Dios mío, que tú, Señor, eres el mismo ayer, eres el mismo hoy, eres el mismo por todos los siglos de los siglos, amén y amén. Muy bien, se despide nuestra amada hermana Carmen y mi pastor Carlos.
0: Amén, bendito, bendito sea Dios. Tan solo quiero despedirme con estas tres, ¿cómo decirlo? Esas tres llaves, o por decirlo así. Quiero tan solo pedirle a usted que se está oyendo en esta noche. Lo primero es, conozca a Dios, créale, y lo otro es que confíe en el Señor. Amén. Y cuando usted tenga un problema, quite la mirada del problema, póngala en el Señor. Amén. Y dígale a ese problema que usted tiene un gran Dios.
1: Amén. Así
0: amén.
2: Es. Bendiciones. Carlos Loaiza para servirle. Solamente decirle, confíe en Él y Él hará. Bendiciones.
1: Que la paz de nuestro Señor Jesucristo gobierne sus corazones. Ese es mi sincero deseo. Buen día.
0: Bueno. Amén.

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3: 12:15.
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Que los minutos siguientes produzcan un impacto glorioso en su vida. ¿Está listo? Yo estoy listo, también el señor Andrés Jacobo está listo y también Raquel Ramón está lista con su flauta. Ella nos ha de deleitar ahora con esta pieza sobre la tierra de la Palestina.

0: Muchísimas gracias a Raquel Ramón. Ahora con nosotros, Andrés Jacobo, con un pensamiento que vale la pena explorar.
1: Muchas gracias, don Bruce, y es un placer saludar a cada radioescucha en este día. Estoy hablando sobre una fe sin fondo. ¿En qué se basa su fe? Había un hombre religiosísimo que vivía en Israel en los tiempos de Jesús. Era el hombre más religioso en su religión. Seguía él, pues, como principal de la sinagoga, presidía de la junta de los ancianos, se encargaba del buen funcionamiento de la sinagoga. Pero un día, su única hija estaba a punto de morir, como nos habla en Marcos 5:22 al 23 y 35 al 43. Estaba a punto de morir y tuvo que dejar u olvidar todo: sus amigos, su buena reputación, su fama y hasta su religión. Se olvidó de todo y se fue corriendo tras Jesús, porque sabía que Jesús tenía, como ahora también tiene Jesús, la respuesta. ¿Cuántos de ustedes también saben que algo está mal y necesitan ya buscar a Jesús, dejar todo atrás y buscar a Jesús? Ya dijimos anteriormente que Jairo había dejado o había olvidado sus prejuicios. Ahora también encontramos que, como número dos, olvidó de su dignidad. ¿Sabe qué? Los amigos de Jairo muy fácilmente pudieran haber dicho: usted, ¿por qué va a Jesús? Mire que se va a herir, se va a dañar. Ese es un impostor. Ese hombre viene del lugar más marginado de Israel. Esa ciudad donde él vive es la ciudad escandalosa. Nazaret, por favor. Pero se olvidó de su dignidad. Pudo haber dicho: yo soy algo, soy algo. Y no debo yo acudirme a ese impostor. Soy principal de la sinagoga. ¿Que yo, arrodillado a los pies de Jesús? ¿Yo? ¡Nunca! No, pero no lo dijo. Pudo haber dicho también: tengo que mantener mi imagen. Hay que mantener esa fachada. Pero la verdad es que esta religión no me funciona. No me está funcionando esto. Yo, ¿qué tengo que perder? Tengo que hacer algo, pero ya. Entonces, dice la Biblia que fue a Jesús y Jesús le otorgó la petición de su corazón y obró un gran milagro en su vida. El Señor Jesús sanó de la muerte a su hija. Jesús también pudo haberle dicho: ah, pero yo soy hijo de Dios. Pero así como Jesús también se humilló para con Jairo, también el Señor se humilló y se indignó por usted y por mí. Había un hombre general del ejército de Siria. Una vez, como dice en Segundo de Reyes 5, era un leproso, un general de un gran ejército, pero un hombre leproso, y acudió a Eliseo. Y Eliseo le dijo, usted tendrá que sumergirse en el río Jordán. Pero él decía: ¿yo sumergirme en el río más sucio o contaminado de todo Israel? Hay mejores ríos, ¿por qué tengo yo que sumergirme en ese río? Pero lo hizo. Él dejó su dignidad atrás. Descendió 7 veces y cada vez más enojado que la vez anterior. Pero lo hizo 7 veces. Y en la 7ª vez, cuando descendió del agua, estaba completamente limpio. Descendió y dejó el antiguo hombre, ascendió completamente puro. Tuvo que dejar, sin embargo, su reputación o su dignidad. ¿Sabe, amigo, que no hay sino una sola respuesta? Hay un corito que solíamos cantar hace varios años que dice: en la sangre, las aguas del río del Jordán limpiaron la lepra de Naamán. Y si te lavas en la sangre, la sangre, la sangre de Cristo te puede limpiar. Usted dirá, por ejemplo, pero yo soy algo digno. La verdad es que usted es digno solamente del infierno. Ah, pero soy moral. Yo no necesito irme a la iglesia o a Dios. Perdone, usted quizás sea moral, pero como muchos solamente cuando están en la iglesia. Pero como quiera, a Dios no le importa su moralidad o su religión o su gran responsabilidad o su personalidad. Sin Cristo, mi amigo, usted es, como dijo un gran predicador hace 400 años, usted es solamente un pecador en las manos de un Dios iracundo. Porque dice la Biblia, cualquiera que se enaltece será humillado, y el que se humilla será exaltado. Otro pasaje bien lindo que dice, aunque alces como águila tu nido, de allí te haré descender, dice el Señor. Amigo, ¿en qué se basa su fe? ¿En qué se basa su fe? ¿En una religión? ¿En alguna filosofía? ¿En su educación? Todas esas filosofías y todas esos títulos y toda religión es buena, pero hasta que uno se confronte a una crisis. Jairo se confrontó a una crisis y su religión no era suficiente. Entonces él tuvo que acudir al Hijo de Dios para recibir lo que él tanto necesitaba, la sanidad de su hija. Dejó todo. Había un hombre en la televisión por varios años que se llamaba Porcel. Usted quizás se acuerda su programa en la televisión que se llamaba o se conocía como En la cama con Porcel. Era un gran estrella de la televisión. Él vivía de los elogios y un día cuando conoció a Jesucristo y en una de las cruzadas allá en Uruguay, él ante miles de personas dio su testimonio y he aquí las palabras de su boca que decía, yo vivía de los elogios, yo era el Superman comediano o el Superman de la comedia. Pero ante Dios yo me di cuenta que no era sino un hombre corrupto, un estafador. Yo no era nada y estaba en camino al infierno. Ya no podía yo vivir en el mundo de engaño y del diablo. Amigos, amigas, ahora vivo para Dios y he encontrado mi vida. Yo prefiero ser esclavo de Jesús que una estrella en el campo de Satanás. Dejó sus prejuicios, dejó su dignidad, dejó todo atrás y ahora sigue a Jesús. Amigo, escuche las palabras. Sigue solamente a Jesús.
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1: Una de las virtudes en vía de extinción es la humildad. La soberbia es la reina y señora de nuestro mundo. Aprended de mí que soy manso y humilde, fueron las palabras del divino maestro y parece que no encuentran eco en nuestra sociedad individualista. Construimos muros a nuestro alrededor para parecer más fuertes e invencibles. Lo que antes era noble lo hemos tornado en vil y corrupto. La medicina ha sido una de esas ciencias más nobles. Sin embargo, ahora muchos se enrolan en la carrera médica por el prestigio, el poder y el dinero que ésta genera. Hola, yo soy tu amigo Ernesto Pinto y este es tu programa Encuentro. En la audición de hoy conversaré con la doctora Sánchez.
2: Trabajaba en el hospital cada mañana atendiendo aproximadamente 15, 20 niños, generalmente de familias humildes. En el hospital trabajaba con sueldo, pero en mi oficina, ¿cómo podía dejar de atender a alguien que viniera y no tenía con qué pagarme? De ninguna manera. Primero era la salud de ese niño y luego era yo.

0: Sé que la humildad de nuestra invitada de hoy hará un impacto en tu vida. Bienvenida, doctora, y agradecería que te presentes a nuestra audiencia.
1: Mi nombre es Norma Sánchez. He nacido en la Argentina, en la ciudad de Buenos Aires. A la edad de 5 años, mi familia se trasladó a vivir a la ciudad de Santa Fe, 500 kilómetros al norte de Buenos Aires. Y allí me crié en un hogar con un hermano o una hermana más pequeños que yo. Puedo decir que mirando hacia atrás, doy gracias a Dios por la familia que me ha dado. Le agradezco muchísimo que me llevaron a la iglesia aún antes de haber nacido. Y sobre todas las cosas, le agradezco a Dios de que a la edad de 6 años invité a Jesucristo a mi vida. Mi vida no cambió inmediatamente, pero Dios ha sido fiel. Y si miro hacia atrás, en casi todas las áreas y en los momentos de mi vida, en todas podría reafirmar, he visto la mano de Él. Así que algo que doy gracias a Dios es haberle conocido cuando era una niña.
0: Ahora eres una doctora pediatra, pero ¿cómo llegaste a la decisión de estudiar medicina?
1: En mi fiesta de cumpleaños, el día que cumplí 12 años, nos sentamos en un círculo con mis amigos. Éramos todos de la misma edad y decíamos, bueno, ¿qué vamos a hacer cuando seamos grandes? Una pregunta filosófica muy profunda. Y me acuerdo que ese día, por primera vez, yo dije, yo voy a ser doctora. Y me acuerdo también que desde ese momento empecé a orar todos los días, a pedirle a Dios que si era su voluntad me permitiera estudiar medicina. Pero en mi corazón yo quería ayudar a la gente. Sentía que era una profesión a través de la cual yo podía abrir, sentir, hablar corazón a corazón con la gente.

Gracias por continuar en sintonía de este tu programa Encuentro. Hago una pausa en mi plática con la doctora Sánchez para invitarte a ti a que nos escribas y nos reportes este tu programa Encuentro. Y al hacerlo, por favor, no olvides mencionar la ciudad donde vives y la radioemisora en que nos estás escuchando. Prepara pues papel y lápiz, ya que al final daremos nuestra dirección postal. Sigamos pues nuestra conversación con nuestra amiga Norma. Doctora, nos dijiste que a los 12 años tomaste la decisión de estudiar medicina. Una vez que recibiste el título, ¿cómo te sentiste, Norma?

0: Es una mezcla de sentimientos de verse que uno llegó, ay, la última materia. A veces uno no se da cuenta porque le parece que rindió una materia más. Y cuando se da cuenta que tiene un título, como el de médico, que puede tener tanto poder, uno lo puede usar para hacer tanto bien, como uno puede también poner en riesgo la vida de una persona. De veras, más bien me sentí asustada y un poco ansiosa de qué iba a pasar después de esta euforia y de la alegría de haber terminado la carrera.
1: Creo que eso es muy natural en todo profesional, ¿no? La satisfacción de haber logrado algo, pero también el desafío del futuro trae a uno una mezcla de sentimientos.
0: Así es. Luego que terminé mi residencia de pediatría, seguí trabajando en la ciudad de Santa Fe, en Argentina. Fue otro periodo de desafío. Yo quería cumplir aquel sueño de servir a Dios a través de mi profesión.
1: ¿Cómo no?
0: Y yo le ofrecí a Dios mi residencia, mi especialización, toda mi vida. Y estaba dispuesta a irme de la ciudad, a irme a donde Dios me llamara a ir. Y muchas veces pensé, ¿cómo les voy a decir a mis padres que me voy? Que después de haber ellos invertido tantos años en sostenerme y darme una carrera, yo iba a dejar todo para irme a servir a Dios. Pero la gran sorpresa es que 2 años después, Dios me sorprendió llevándolos a ellos a Canadá o trayéndolos aquí y a mí dejándome en Argentina.
1: O sea, tus padres se mueven al Canadá y tú te quedas funcionando como doctora en Argentina.
0: Sí, yo pensé que poco tiempo después que mis padres se venían y mis hermanos, yo también me iba a venir. Pero bueno, Dios tenía otros planes. Me dejó 6 años trabajando en Argentina y yo que quería ser médica misionera, el Señor me dijo, ahora quiero que seas misionera en tu oficina.
1: Te convertiste entonces en la doctora misionera en la oficina. Explícanos un poco ese concepto.
0: Para mí, no hay división entre la vida religiosa o la vida secular,
1: La vida
0: la vida de la
1: cristiana.
0: iglesia y la vida fuera de la iglesia. Para mí, uno es cristiano siempre. Para mí, mi meta era servir a la gente como lo hubiera servido a Jesucristo, a ver en cada persona una persona que a la cual Dios ama y tratarla como Él la hubiera tratado. Y no trabajar para agradar a los hombres,
1: O
0: para.
1: enriquecernos.
0: Sí, no, el dinero no tenía ningún peso, nunca lo tuvo. Yo sabía que Dios siempre iba a proveer lo necesario y y esto ha sido una realidad, nunca fui rica. Y no. Una cosa que yo le pedí a Dios cuando comencé a trabajar en forma privada como especialista fue lo que dice en Proverbios capítulo 30, no me des pobreza ni riqueza, manténme del pan necesario. Y esa ha sido la fidelidad de Dios, Él lo ha cumplido.
1: Muy noble eso, doctora. Entonces llegaban muchos niños pobres que no podían pagar la consulta.
0: Trabajaba en el hospital cada mañana, atendiendo aproximadamente 15, 20 niños, generalmente de familias humildes. Eso ocurrió en los primeros años de mi trabajo en el hospital después de terminar mi residencia. Y en los años siguientes la economía del país fue deteriorándose y muchas veces veíamos gente de clase media que comenzaba a llegar al hospital y que por razones de haber perdido el trabajo no tenían cobertura médica. Y también a ellos les servíamos. En el hospital trabajaba con sueldo, pero en mi oficina, ¿cómo podía dejar de atender a alguien que viniera y no tenía con qué pagarme? De ninguna manera. Primero era la salud de ese niño y luego era yo.
2: Fuera del aire, Norma, me dijiste que tu corazón estaba con los niños. Dios te permitió terminar tu especialidad. Una vez terminada tu residencia de pediatría, ¿dónde trabajaste?
0: En el año 1985 mis padres me fueron a visitar a la Argentina y yo estaba trabajando a un ritmo muy intenso. Estaba dando clases para los estudiantes de medicina en la universidad, estaba trabajando en el hospital, trabajando en mi consulta privada y ellos me dijeron, sentimos de probar, de ver si podemos llamarte a ir a vivir con nosotros. Y yo la verdad es que estaba tan cómoda en la Argentina que no tenía ninguna intención ya de venir a Canadá. Pero después dije, no, quizás esto sea la voluntad de Dios. Es mejor que me ponga a orar. Y si es la voluntad de Dios, las puertas se van a abrir. Y si no, me quedaré en la Argentina o donde Dios quiera llevarme. Y así fue como aproximadamente un año y medio después de la visita de mis padres, llegué a vivir a Vancouver.
1: Teniendo un ritmo de vida profesional bien agitado, y ahora te encontrás aquí en un país que tal vez no reconoce tus títulos, tu especialidad.
0: Bueno, al principio yo no sabía qué esperar. Me puse a estudiar para rendir mis exámenes de revalidación del título. Y prácticamente pasé casi un año viviendo con mis ahorros y estudiando para poder dar el examen. El examen lo pasé y luego me preguntaba, bueno, ¿y ahora qué voy a hacer hasta que los distintos hospitales a los cuales había escrito me contesten y me digan si me aceptan como médica interna o no? Mientras tanto yo dije, ¿y ahora qué hago? Necesito ganar dinero porque los ahorros se van.
1: Correcto.
0: Abrí el periódico y digo, bueno, ¿de qué puede trabajar un pediatra en Canadá? No tenía experiencia en nada más que en la medicina. Así que dije, ok, muy bien, aquí hay trabajo de nanny para cuidar niños. No sé cómo sería la traducción al español, pero es alguien que cuida a los niños mientras los padres van a trabajar.
1: Una niñera.
0: Una niñera en sus hogares. Y empecé a llamar por teléfono y una señora me dio una cita para entrevistarme. Y cuando me preguntó qué experiencia tenía con niños, tuve que decirle que era médica pediatra. Y ella me decía que no, que cómo podía ser que yo le iba a cuidar a su hija siendo médica. Entonces le expliqué mi situación y ella dice, bueno, vamos a contratarla. Y por un año y un mes, por 13 meses, cuidé a esta niña. Y 3 días por semana y otros 2 días por semana limpiaba casas, que a veces para gente de otros países es difícil de entender, pero a mí me sirvió para... Realmente fue un proceso de aprender qué hacían los niños aquí, cómo vivía la gente. Muchas veces me preguntaba qué estaba haciendo aquí. Fue un proceso de aprender a ser humilde. Y muchas veces me preguntaba, ¿quién soy yo? Si Jesús, que era Dios, se humilló a venir a esta tierra, les lavó los pies a los hombres, ¿quién soy yo para sentirme mal, ofendida o humillada haciendo un trabajo que es tan opuesto a lo que alguien espera que un médico haga? Pero para mí me sirvió mucho. Y hoy me sirve para alentar a personas que son nuevos inmigrantes y que tienen que empezar de abajo, como empecé yo.
3: Porque esta vez yo me he decidido seguirlo a él y no volver atrás.
2: Gracias por haber sido parte del encuentro de hoy. Escríbenos a Programa Radial Encuentro, 225 Riverton Avenida, WPG Manitoba, R2L0N1, Canadá. Si vives en Norteamérica, puedes llamarnos completamente gratis al 1-800-565-1810. Tus comentarios son bienvenidos al 1-800-565-1810. También puedes escribirme vía internet y esta es nuestra dirección electrónica, encuentro@fln.ca. Otra vez, encuentro@fln.ca. Espero pues que nos sintonices en nuestro próximo encuentro. Yo soy tu amigo Ernesto Pinto, recordándote que Dios te ama y yo también.
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10: La una en punto.
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1: Jeremías, capítulo 22. Profecías contra los reyes de Judá.
2: Así dijo Jehová: Desciende a la casa del rey de Judá y habla allí esta palabra. Y di: Oye palabra de Jehová, oh rey de Judá, que estás sentado sobre el trono de David, tú y tus siervos y tu pueblo que entra por estas puertas. Así ha dicho Jehová: Haced juicio y justicia, y librad al oprimido de mano del opresor, y no engañéis ni robéis al extranjero, ni al huérfano, ni a la viuda, ni derraméis sangre inocente en este lugar. Porque si efectivamente obedeciereis esta palabra, los reyes que en lugar de David se sientan sobre su trono, entrarán montados en carros y en caballos por las puertas de esta casa, ellos y sus criados y su pueblo. Mas si no oyereis estas palabras, por mí mismo he jurado, dice Jehová, que esta casa será desierta. Porque así ha dicho Jehová acerca de la casa del rey de Judá: Como Galaad eres tú para mí, y como la cima del Líbano, sin embargo, te convertiré en soledad y como ciudades deshabitadas. Prepararé contra ti destruidores, cada uno con sus armas, y cortarán tus cedros escogidos y los echarán en el fuego. Y muchas gentes pasarán junto a esta ciudad y dirán cada uno a su compañero: ¿Por qué hizo así Jehová con esta gran ciudad? Y se les responderá: Porque dejaron el pacto de Jehová su Dios, y adoraron dioses ajenos y le sirvieron. No lloréis al muerto, ni de él os condoláis. Llorad amargamente por el que se va, porque no volverá jamás, ni verá la tierra donde nació. Porque así ha dicho Jehová acerca de Salum, hijo de Josías, rey de Judá, el cual reinó en lugar de Josías, su padre, y que salió de este lugar: No volverá más aquí, sino que morirá en el lugar a donde lo llevaron cautivo, y no verá más esta tierra. Ay del que edifica su casa sin justicia y sus salas sin equidad, sirviéndose de su prójimo de balde y no dándole el salario de su trabajo, que dice: Edificaré para mí casa espaciosa y salas airosas, y le abre ventanas y la cubre de cedro y la pinta de bermellón. ¿Reinarás porque te rodeas de cedro? ¿No comió y bebió tu padre e hizo juicio y justicia y entonces le fue bien? Él juzgó la causa del afligido y del menesteroso y entonces estuvo bien. ¿No es esto conocerme a mí?, dice Jehová. Mas tus ojos y tu corazón no son sino para tu avaricia, y para derramar sangre inocente, y para opresión y para hacer agravio. Por tanto, así ha dicho Jehová acerca de Joacim, hijo de Josías, rey de Judá: No lo llorarán diciendo: ¡Ay, hermano mío! ¡Y ay, hermana! Ni lo lamentarán, diciendo: ¡Ay, Señor! ¡Ay, su grandeza! En sepultura de asno será enterrado, arrastrándole y echándole fuera de las puertas de Jerusalén. Sube al Líbano y clama, y en Basán da tu voz, y grita hacia todas partes, porque todos tus enamorados son destruidos. Te he hablado en tus prosperidades, mas dijiste: No oiré. Este fue tu camino desde tu juventud, que nunca oíste mi voz. A todos tus pastores pastoreará el viento, y tus enamorados irán en cautiverio. Entonces te avergonzarás y te confundirás a causa de toda tu maldad. Habitaste en el Líbano, hiciste tu nido en los cedros. ¿Cómo gemirás cuando te vinieren dolores, dolor como de mujer que está de parto? Vivo yo, dice Jehová, que si Conías, hijo de Joacim, rey de Judá, fuera anillo en mi mano derecha, aún de allí te arrancaría. Te entregaré en mano de los que buscan tu vida y en mano de aquellos cuya vista temes. Sí, en mano de Nabucodonosor, rey de Babilonia, y en mano de los caldeos. Te haré llevar cautivo a ti y a tu madre, que te dio a luz, a tierra ajena en que no nacisteis, y allá moriréis. Y a la tierra a la cual ellos con toda el alma anhelan volver, allá no volverán. ¿Es este hombre Conías una vasija despreciada y quebrada? ¿Es un trasto que nadie estima? ¿Por qué fueron arrojados él y su generación y echados a tierra que no habían conocido? Tierra, tierra, tierra, oye palabra de Jehová. Así ha dicho Jehová. Escribid lo que sucederá a este hombre privado de descendencia, hombre a quien nada próspero sucederá en todos los días de su vida, porque ninguno de su descendencia logrará sentarse sobre el trono de David ni reinar sobre Judá.
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0: Esa es la música de Joy Tan Music con esta canción que se llama Porque Él Vive. La 1:13 de la hora en Costa Rica. Estamos en Solo Complacencias, acá por su emisora Faro del Caribe. Les saluda un servidor, Cristian Ortiz García, invitándole a mi hermano, mi hermana, para que usted nos envíe sus mensajes de texto o sus mensajes de audio y que solicite su canción favorita por medio del 87 77 59 65. Dice por aquí: quiero que me complazcan con la canción Él es Jehová de Dani Berríos. La hermana Vanessa Castro nos pide esta canción con muchísimo gusto. Tengo por aquí también un mensajito de audio. Bendiciones, buenos días.
1: Buenos días, Cristian. Quiero que me complazcan con la canción de Joy Jara, Yo te alabaré, de parte de Cinia Sandy Beltrán, acá en Acerri. Buenos días a todos los que están escuchando. Gracias, amén.
0: Amén, para servirle, mi hermanita, con mucho gusto. Buenas noches, Dios lo bendiga, hermano Cristian, le saluda, dice, en sintonía. Por favor, si me complace con Vacío Vacío de José Papo Rivera, la hermana Leda Castro, con muchísimo gusto. Hola, dice, saludo de Grecia, me pueden complacer con la canción Juan y Marcelo, dice mi hermano Tony desde Grecia. Claro que sí, hermano, con muchísimo gusto. Vamos a la música. Estamos en Solo Complacencias.

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2: Muchos saludos nuevamente, mi amable amigo oyente. Es un placer saludarle aquí y contestar algunas de las preguntas. Hoy quiero terminar una carta que quizás se ha alargado un poquito, pero me parece importante. Se trata de la mujer que está siendo calumniada, ella y su marido, y que le dije, primero, que haga caso a su marido, que no vaya a los tribunales. Segundo, que no tome venganza. Ahora, hoy le quiero decir algo más. La señora me dice, ¿y si me destruyen? A lo mejor usted, señora, piensa que si no se toma venganza, que si no lo lleva a los tribunales, que si no toma acción violenta y fuerte, le pueden destruir su carácter, su reputación y también su negocio, que al fin de cuentas es la forma en que usted obtiene su dinero. Pero mire, señora, si usted hace lo que Dios dice, usted va a salir victoriosa. Ya lo va a ver. Ahora, hay casos en que si le han engañado completamente, si le han robado y si está arruinando su negocio, sí es justo ir a los tribunales. Para eso está la justicia. Pero en este caso, por la recomendación de su marido mayormente y por lo que usted me dice en su carta, yo creo que debe seguir esos pasos que yo le he dado. Ayer terminé diciéndole que no tan solo no debe tomarse venganza, sino que en tercer lugar debe tomar medidas positivas para hacer de bien para estas muchachas. Son jovencitas. Obviamente sus padres no son de carácter sólido ni fuerte. Las están dejando salirse con la suya. Pero escúcheme bien, señora. Si usted es amoroso con ellas, si cuando tienen una necesidad usted les ayuda, si ve que tienen hambre, dele de comer. Si tienen sed, dele de beber. Usted va a encontrar que Dios puede absolutamente cambiar a estas jóvenes. Por otro lado, si rehúsan cambiar, de todos modos dice Romanos capítulo 12, y dicho sea de paso, señora, le recomiendo que junto a su marido usted lea este capítulo 12 de Romanos. Dice así, haciendo esto, ascuas de fuego amontonará sobre su cabeza. O sea, que haciéndole bien a los que nos hacen mal, en un sentido les estamos echando fuego sobre la cabeza. ¿En qué sentido? Primero, en el sentido de que si no se dan vuelta, si no se arrepienten, si no reconocen que han hecho mal y piden perdón, el juicio de Dios va a caer sobre ellos de todos modos. Y segundo, que la conciencia nunca los va a dejar en paz. Porque imagínese usted, ellos le están haciendo a usted un gran mal. Y usted, en vez de responder con vigor, con violencia y con venganza, usted les hace bien. ¿Se imagina usted cómo sufrirá la conciencia de una persona a quien se la trata de esa manera? Hay muchos ejemplos históricos, pero en este momento no tengo tiempo de hacer cita. Pero le quiero dejar otra promesa más. Usted me dice, ¿y qué si me destruyen, señor Palau? Bueno, sí, quizás estén intentando destruir su negocio. Y es por eso que dicen que usted es engañadora o que es ladrona a los clientes que quieren venir a su puesto en el mercado. Pero escúcheme, señora. ¿Sabe lo que dice Dios en la Biblia? Por nada estéis afanosos. O sea, usted no se afane, no se mate de preocupación. Por nada estéis afanosos, sino sean conocidas vuestras peticiones delante de Dios en toda oración y ruego con acción de gracias. Y la paz de Dios, que sobrepasa todo entendimiento, guardará vuestras mentes y vuestros corazones en Cristo Jesús. O sea, señora, usted descanse en Dios. Ponga esto en oración ante la presencia de Dios, como lo dice muy bien su marido. No se afane, no se preocupe, no consiga usted una úlcera o un cáncer por esto. Déjelo en las manos de Dios en oración. Siga obrando justamente y los clientes van a querer volver a comprarle a usted.
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0: Bueno, ahí teníamos la música de Freddy Chacón con esta canción que se llama Juan y Marcelo. Estamos en Solo Complacencias, acá por su emisora Faro del Caribe. Bendiciones, buenos días.
1: Si me puede hacer el favor y me complace con Adiós No Hay Que Entenderle, quiero decirle a Samuel Hernández, le habla Ligia Palacios. Buenos días.
0: Para servirle, mi hermana Ligia, otro mensajito por acá. Bendiciones.
2: Buenas noches, hermanito de Faro del Caribe. Quiero que me complazcan con alabanza la visión de Larry Torres. Soy Carita Sáenz de Naranjo.
0: Para servirle, mi hermana, con muchísimo gusto, la visión de Larry Torres. Vamos a la música, 1:39, estamos en Solo Complacencias.

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1: Era el sábado en horas de la mañana. Los Gómez tenían el día libre, todavía no tenían hijos, así que podían dedicarse el tiempo el uno al otro. Todo habría sido muy fácil si ambos tuvieran los mismos gustos, los mismos intereses e hicieran juntos las mismas actividades. Pero Hernán era muy diferente de Mireya. A él le gusta el fútbol, le gusta ir al parque y hacer una carne asada para comer con los amigos. Le gusta escuchar la ópera y puede sentarse

0: La causa general del desastre, cero visibilidad. ¿Cómo es posible evitar un accidente cuando se conduce a toda velocidad y de pronto no se ve nada por delante? Lo mismo ocurre cuando un avión lleno de pasajeros se acerca de noche a una pista de aterrizaje y de pronto se apagan todas las luces. O cuando un barco navega a toda máquina en medio de la niebla, entre arrecifes, y de pronto se apaga la luz del faro. O cuando un tren expreso entra en una estación atestada de tránsito ferroviario y de pronto ninguna señal roja o verde se enciende. Así anda nuestra vida cuando la conducimos sin una verdadera luz espiritual. Según el libro de Eclesiastés, con semejante falta de visibilidad somos como los necios, que andan a oscuras, y no como los sabios, que tienen los ojos bien puestos. Pero peor aún es que con tal ceguera espiritual somos como los malvados, pues según el sabio Salomón, el camino de los malvados es como la más densa oscuridad. Ni siquiera saben con qué tropiezan, porque vivir sin fe, vivir sin conocimiento de la palabra de Dios, vivir sin la seguridad de la salvación, es vivir en tinieblas y andar en camino oscuro al borde de la perdición eterna. Pero podemos remediar esa situación si reconocemos que Jesucristo es la luz del mundo. Todo el que lo sigue sincera y fielmente no anda en la oscuridad porque no vive en tinieblas. La luz divina de Cristo le proporciona la iluminación necesaria para evitar ciertos errores mortales y equivocaciones suicidas que le pudieran hacer perder el alma eternamente. Jesús dijo, ¿acaso puede un ciego guiar a otro ciego? ¿No caerán ambos en el hoyo? Ya que Cristo, y solamente Él, es la luz del mundo, aceptémoslo como Señor, Salvador, Maestro y Guía para que tengamos a quien nos conduzca por los caminos de este mundo, que de un momento a otro pueden tener cero visibilidad.
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0: Muy buenas, hermanos. Sean todos bienvenidos a este espacio. La verdad os hará libres. Estamos en vivo, en directo, totalmente en vivo, para poder atender las dudas, las inquietudes que el pueblo de Dios pudiese tener de la bendita palabra del Señor. Obviamente, dentro de nuestras capacidades, intentaremos darle respuesta a esas inquietudes. Hay mecanismos para que usted los haga llegar las mismas. También queremos decirle que también hay mecanismos para que usted pueda estar escuchando este programa. Quizás no está escuchando a través del 97.1 FM de Faro del Caribe en el territorio nacional, 1080 AM también de Faro del Caribe, 1080 AM. O tal vez por medio de la página de Faro del Caribe, www.farocaribe.org, o quizás nos siga a través de las redes sociales. De esas redes sociales y de otros datos más, cómo hacernos llegar sus preguntas, nos va a explicar nuestro hermano Andrei Mora Rojas, a quien saludamos en esta hora. Muy buenas, hermano Andrei.
1: Muy buenas, pastor. Saludos muy especiales para usted y para todos los hermanos y hermanas que están en sintonía de este su espacio, La Verdad os hará libres. Invitándole como cada oportunidad en este espacio, donde usted nos puede hacer llegar las dudas, consultas o inquietudes acerca de la palabra del Señor, ya sea por medio del WhatsApp 8777-5965. También la central telefónica 2286-1511 en la red social del Facebook arroba Faro del Caribe 97.1 FM y de igual manera en YouTube usted nos puede ver en vivo en este momento, compartir ambas transmisiones con sus amigos, familias, hermanos, demás, para que todos también sean conozcan y tengan claro acerca de a qué se refiere la palabra del Señor con cada una de las preguntas. Y si usted la tiene, también nos la deja en la caja de comentarios en las dos redes sociales, en Facebook y YouTube, en vivo en este momento, para que usted también sea parte de este espacio. Y vamos de inmediato entonces con la primera de las consultas, dudas o inquietudes. Nos ingresa por audio, escuchamos.
2: Pastor, bendiciones. Quisiera que me explicaras Apocalipsis. Apocalipsis 20, del versículo 5 al 15. Bendiciones.
0: Apocalipsis 20, dijo. Vamos a buscarlo. Apocalipsis 20, del 5 al 14, es así, ¿verdad? Vamos a buscarlo. Es el penúltimo capítulo de la Biblia. Bueno, antepenúltimo. Son 22. Y es la descripción que conocemos como el milenio, la visión de los que están presentes allí, muy conocida, muy estudiada, es un capítulo, unos versículos de un capítulo, pero que han generado una serie de discusiones, de pensamientos diversos. Voy a leerlo aquí en la Biblia físicamente, lo iba a leer en la computadora, pero no, voy a leerlo aquí, más cómodo para mí. Apocalipsis lo que describe en estos versículos es una situación de la vida en la cual ya no está presente durante 1000 años, que es lo que viene antes de la anulación del 25, que dice, 25 dice, pero los otros muertos no volvieron a vivir hasta que se cumplieron los 1000 años, esta es la primera resurrección. Esto ha generado un montón de discusión de este versículo hasta el versículo 10, donde viene cuando es arrojado al lago de fuego ya sufre el enemigo, la parte culminatoria de la historia humana, es la parte de la escatología, ya al final de la parte escatológica faltan solamente 4 o 5 episodios mayores, que sería destino final, en este caso juicio final, destino final, ahí se va a separar la nueva Jerusalén y la vida en la nueva Jerusalén, cielo nuevo y tierra nueva, que es parte de el inicio de la época final, que es el principio de la eternidad. Es un cambio a lo que conocemos hoy en día. Pero básicamente se arroja a Satanás durante 1000 años en la cárcel y durante esos 1000 años de manera simbólica está Cristo gobernando. Este gobierno de Cristo resucitan los de él para estar con él, pero al final hay una, después de 1000 años, que es un periodo muy largo, hay una rebeldía otra vez y Satanás es suelto a los 1000 años y vuelve a salir a engañar a las naciones que habían estado en esos 1000 años con Cristo, al menos Cristo ahí presente, pero les vuelven a ser rebeldes. Y entonces viene el castigo final, juicio final, condenación eterna o salvación. Eso podría ser literal o podría ser simbólico. Podría ser que realmente va a haber un periodo en el cual va a estar gobernando Cristo, o puede estar diciéndonos que idealmente esto es lo que pasaría si Cristo estuviera gobernando. Pero la presencia del mal daña el ambiente, y vean qué curioso, el ser humano, teniendo la posibilidad de escoger, escoge en dirección equivocada. No escoge a Cristo, muchos de ellos, porque dice, cuando los 1000 años se cumplan, Satanás será suelto de su prisión y saldrá a engañar a las naciones, versículo 8, que están en los cuatro ángulos de la tierra, Gog y Magog, a fin de reunirlos para la batalla. Recuerden que para los judíos, en la última etapa de su historia, en la época del rey, del profeta Ezequiel, el enemigo por antonomasia que Israel tenía venía del norte, sus enemigos vienen del norte. Y Gog y Magog representan los enemigos que vienen de esa zona de Ezequiel Tubal. Se ha equivocadamente para mí identificado con Rusia y hasta con China, pero nada tiene que ver esos países en esta descripción. Creo que lo que está enseñando es, si el diablo es puesto a un lado, la naturaleza humana decide volverse a Dios, podríamos vivir felices con Cristo por siempre.
2: Muy buenas tardes, Gustavo González, de Archivos Nacionales. Tengo una duda escuchando una prédica de un doctor Armando. Él hace mención a Isaías 14, versículos 13 y 14, donde básicamente dice, tú que decías en tu corazón subir al cielo en lo alto, junto a las estrellas de Dios, levantaré mi trono, y ahí continúa el versículo. Y dentro de lo que predicaban, mencionaban que esto sucedió antes de la creación del ser humano y toda la creación, valga la redundancia, que ya en la tierra se encontraban los dinosaurios y los ángeles, entre ellos Lucifer, y que por ese motivo indica subir al cielo. Y se fue donde el diablo subió, ascendió al cielo y provocó todo lo que conocemos, hasta que fue expulsado y arrojado de nuevo a la tierra. ¿Es esto correcto? Porque eso mencionaba este pastor. De hecho, él es doctor, entiendo, en teología, si no me equivoco. Y escuchando esa prédica me quedó la duda, porque busqué el versículo y habla de que sube. O sea, el diablo estaba abajo, tuvo que subir al trono y enfrentar a Dios. Incluso cuando Dios crea a Eva, Adán y Eva, y él se presenta como serpiente, ya él estaba a la espera de esa creación para confundirlos y hacerlos caer en pecado. O estoy equivocado. Muy amables.
0: Uno puede respetar, ¿verdad?, lo que dicen otros colegas pastores y con su formación muy, muy grande académicamente hablando, pero en este caso están equivocados, es obvio. Se lo describo como, hermano. Isaías capítulo 14, versículo 3 y 4 describe a quién va dirigido este relato profético. En el día en que Jehová te dé reposo de tu trabajo, de tus temores y de la dura servidumbre que te hicieron servir, pronunciarás este proverbio, ¿a quién? Contra el rey de Babilonia, y dirás, ¿cómo acabó el opresor? Entonces está claro que esta es una mofa que hace Dios del rey de Babilonia, que se creía como Dios, se creía Dios el rey de Babilonia. ¿Se acuerdan que hasta hay juicio sobre él en el profeta Daniel, que termina comiendo como los animales, viviendo como los animales por un tiempo? Creíase Dios, creíase que él podía subir y quitar a Dios de su lugar. Ahí no está hablando para nada de Satanás. Lamentablemente se ha creado toda una fábula y se ha hecho hasta cantado. Por ejemplo, habla del Seol ahí. Habla de descendió al Seol tu soberbia, cómo caíste del cielo, lucero, hijo de la mañana. En esta atmósfera de este monarca Babilonia que se creía inexpugnable, él cayó. Fue Él creía que era la estrella de la mañana, digamos, en casi todas las culturas, el caso de Nabucodonosor. Ellos asociaban en su época, generalmente con Venus, como esa estrella matutina, la primera que sale, y él se creía eso, que era la más grande de todas las fuerzas que hay en el cosmos. Era gobernante del imperio más grande de la época en el mundo conocido para ellos. Entonces, de allí, de esa grandeza que él tenía, cayó. Entonces, se mofa. Tú decías, en tu corazón subiré al cielo. Lo decía él. No es que lo hizo. No es que podía hacerlo. Es que él decía que podía hacerlo. Y al final, más bien, Dios lo hace caer. Como caíste del cielo, Dios lo hace derrumbarse. Y la historia va a estar claramente a favor de nosotros, que nos va a contar de cómo ese imperio se desplomó. ¿Por qué? Porque fue alguien que puso su confianza en sí mismo y obviamente yo entiendo la conexión que se quiere hacer con la influencia satánica sobre esos gobernantes y no lo niego, pero ahí el objetivo de la burla es hacia el gobernante babilonio, que se cree en este caso Venus o Júpiter, dependiendo de cuál de las dos más comunes tendencias hubiera seguido, pero básicamente está hablando de Babilonia, en el siglo VI se va a cumplir esto, y bueno, sí, a finales del siglo VII, principio del siglo VI se va a cumplir esta palabra.
1: Más de las dudas, consultas o inquietudes que nos ingresan por medio del WhatsApp 8777-5965. Dice: Hola, pastor, que Dios le bendiga. Tengo un par de consultas con respecto a lo que se indica en Job, capítulo 1, versículo 6. Son las siguientes: La 1, ¿por qué Satanás podía entrar al cielo? Y la segunda, ¿puede entrar Satanás en esta época al cielo, como lo describe este pasaje?
0: Comienzo contestándole la segunda, que es explícitamente, la Biblia lo dice. En Apocalipsis capítulo 12, si quiere lo busca ahí o anótelo, Apocalipsis capítulo 12, vamos a poner aquí vamos a abrirlo aquí para leer Apocalipsis capítulo 12. Dice que entonces hubo una guerra en el cielo, Miguel y sus ángeles luchaban contra el dragón. Luchaban el dragón y sus ángeles, pero no prevalecieron y se halló ya lugar para ellos en el cielo. Entonces, dice la Biblia, la serpiente antigua que se llama Diablo y Satanás, el cual engaña al mundo entero, fue arrojado a la tierra y sus ángeles fueron arrojados con él. Entonces, ya no hay espacio arriba para que esté el enemigo. Entonces, en la actualidad, ya Satanás no entra al cielo. Ahora vamos a Job, Job capítulo 1, versículo 6. En la historia de Job es un día, bueno, algunos dicen que es el día de la expiación, dicen algunos rabinos. Bueno, es un día en el cual se ve a la humanidad y llega a Satanás como parte. Satanás significa el adversario, el acusador, igual que diablo, ¿verdad? El calumniador. Son formas de describir a este enemigo por naturaleza de la humanidad. Pero, aunque sea enemigo de la humanidad, es un ángel que fue creado por Dios y por ende, criatura le debe respeto y obediencia al Creador. Si no se la dio y se rebeló, es otra cosa. Pero está claro de que él no es autónomo o superior a su Creador, él es limitado. Entonces, él, igual que todos los demás ángeles, tiene que rendirle cuentas al Señor. Y de hecho, algún día el ángel Satanás será juzgado y echado al lago de fuego y azufre, donde estará con el falso profeta, el anticristo, y todos aquellos cuyos nombres no enseñaron el libro de la vida. Entonces, en 1:6, en la época de Job, todavía se podía creer que entraba el Satanás a acusar a los hermanos, pero ya cuando Cristo muere en la cruz del Calvario, la última rebelión del ángel ya no tiene sentido y es echado fuera del cielo. Nunca más va a poder entrar. Así que me parece que ese es el orden según la descripción bíblica.
1: Vamos a la siguiente que nos ingresa. Dice: Mi pregunta es, ¿qué pasa con nuestra salvación si nuestros padres nunca se casaron, pero ellos antes de fallecer más bien, aceptaron a nuestro Señor Jesucristo?
0: Nada pasa, nada tiene que ver sus papás con usted. Mi salvación es mi salvación. Mis padres pueden haber sido muy buenos, pero si yo no lo soy, nada tiene que ver mi salvación con la conducta de ellos. Yo pude haber sido muy malo y mis padres muy buenos, nada tiene que ver uno con otro. Y se lo quiere leer un profeta, ya que estamos en esta situación. Busquemos al profeta. Ah, aquí está, qué lindo. Ya lo abrí y aquí está. Capítulo 18 del libro de Ezequiel. He aquí que todas las almas son mías. Como el alma del Padre, así el alma del Hijo es mía. El alma que peque, esa morirá. Y entonces, había hecho una referencia. Los padres comieron las uvas agrias y a los hijos les dio la dentera, el dolor de muelas. Entonces dice, Señor, mire, de aquí en adelante esto va a ser así. El alma que peque, esa morirá. Si pregunta la gente, ¿por qué el hijo no llevará el pecado de su padre? Pues porque el hijo actuó conforme al derecho y la justicia, guardó todos mis estatutos y los cumplió, de cierto vivirá. Profeta Ezequiel, capítulo 18, versículo 19 y versículo 20. El alma que peque, esa morirá. El hijo no llevará el pecado del padre, ni el padre llevará el pecado del hijo. La justicia del justo recaerá sobre él, y la impiedad del impío recaerá sobre él. Por eso, hermano, nada tiene que ver que sus papás, que nunca se casaron, tal vez, que nunca creyeron en Cristo, etcétera. Eso a usted, en cuanto a su salvación, no lo afecta. Es una individual, personal e intransferible responsabilidad, la suya y la mía. Mi madre, mi padre, me pudieron dar un buen ejemplo, me pudieron dar un mal ejemplo, pero la salvación es algo entre mi persona y mi Señor.
3: Buenas tardes, hermanos Faro del Caribe. Pastor, una consulta. ¿Cómo tal vez entender esto? Así, digámosle, tal vez lo más, digamos, más sencillo posible. Al menos la Biblia dice que nuestro Señor Jesucristo es la verdad, el camino y la vida. Eso es lo que Él dice en los evangelios. Ahora, la pregunta que le quiero hacer puntual, ¿cómo las demás denominaciones que no se ajustan a eso, cómo se dicen ellos mismos o se proclaman que ellos son salvos, si supuestamente a capaz de que son ramas del mismo cristianismo? Entonces, de ahí no creen realmente en lo que su palabra dice. Entonces, ¿cómo se puede explicar a otras denominaciones que pueden ser salvos si no hacen lo que la palabra realmente demanda? ¿Cómo tal vez entender un poquito eso? O no sé si me voy a entender y si me puede dar un resumen de eso. Gracias.
0: Espero haber entendido. Cada persona cree, si esa es su enseñanza, que él está en razón. Abrí aquí la epístola de Pablo a los Romanos, capítulo número 1, donde dice claramente que los seres humanos, habiendo visto la creación, habiendo sido testigos de lo que Dios hizo, habiendo conocido a Dios, no lo glorificaron como a Dios, ni le dieron gracias. Al contrario, oiga lo que dice la Biblia, se envanecieron en sus razonamientos y su necio corazón fue entenebrecido. ¿Y saben qué creen ellos? Pretendiendo ser sabios, se hicieron necios. Cambiaron la gloria del Dios incorruptible, y ahí va a describir todo lo que pasó. Entonces, el ser humano cree que tiene la razón. Aquel que, digamos, cree en X religión, cree que tiene la razón. Aquel que no cree en Dios, cree que tiene la razón. Aquel que cree en las fuerzas y que todo es Dios, un panteísmo, cree que tiene la razón. Así que yo no puedo explicar por qué cada uno cree lo que cree. Lo que la Biblia explica es de que la gente, por no seguir el camino que Dios estableció, en su propio corazón se inventaron las ideas y ahora han hecho de sus ideas sus dioses. Es una idolatría de las ideas, es una idolatría de sus pensamientos. Nosotros enseñamos que Dios ha revelado una escritura que se llama la Biblia, y en esa escritura viene la historia del Mesías, y que nosotros ahora tenemos que vivir ya no por nuestra cuenta, no al garete, llevándonos de como las olas del mar de un lado para otro, no, sino viviendo en obediencia a lo que la palabra de Dios dice. Y la salvación la encontramos como la palabra de Dios dicta, que si crees en tu corazón que Dios levantó a Jesús de los muertos, eres el Señor, el Salvador, serás salvo. Entonces, lo que otros dicen es porque en su entenebrecimiento de corazón y en su mente perturbada enseñan como ellos creen que es correcto. No puedo decirle más de eso, hermano, porque cada persona pues va a justificarlo, el que cree en que si hay, que nos hicieron, somos en experimentos alienígenas, el que cree en que hay multiversos, el que cree que esto, aquello, lo otro, cada uno ha decidido creer a partir de lo que su sabiduría le dice. Pero a la luz de la palabra, la única verdadera sabiduría es la que usted ahora nos dijo, Juan 14:6. Jesucristo dijo: yo soy el camino, la verdad y la vida. Nadie viene al Padre si no es por mí.
1: Continuamos con más de este su espacio, La Verdad os hará libres, por medio de su frecuencia 97.1 FM 1080 amplitud modulada, farodelcaribe.org, y en la red social del Facebook y YouTube como @farodelcaribe97.1 FM. Más de las consultas, dudas o inquietudes, la siguiente dice: pastor, bendiciones, un saludo muy especial. Mi pregunta es si existe un calendario bíblico.
0: Existe desde el punto de vista, por ejemplo, el pacto de Moisés, de Dios con el pueblo de Israel. Moisés, el dador de esas leyes, por el mediador, ¿verdad?, que Dios se las da a él. Entonces Dios estableció unas fiestas solemnes que había que seguir de acuerdo con el calendario de la agricultura y la ganadería de Israel. Entonces, en épocas, en primavera o otoño, habían ciertas situaciones. El año comenzaba originalmente en marzo y abril, después viene el calendario civil, en el mes séptimo va a comenzar el año a partir de la época del retorno a Babilonia. Va a ser un calendario ya con el, como es hoy en día, ¿verdad?, que ellos celebran Rosh Hashaná en la época de septiembre-octubre. Pero ese era el calendario que Dios había establecido para ellos, pero tenía que ver también con cuando llueve, cuando se siembra, cuando se cosecha, cuando están ellos con los productos para ir a la casa de Dios y agradecerle, como en Pentecostés, que vendría a ser como en mayo, ¿verdad?, de los años, del año nuestro, ¿verdad?, marzo y abril Pascua, y 50 días después mayo Pentecostés, y 2 meses después vendría Tabernáculos y vendría Yom Kippur y Rosh Hashaná. Entonces, Kisleo, después va a venir, digamos, la fiesta de lo que va a ser la dedicación, ¿verdad?, cuando en la época de los Macabeos se pueda recuperar, purificar el templo, pero va a ser una fiesta posterior en la época, es más, que ni siquiera se relata en el Antiguo Testamento, pero sí se cita en el Evangelio según San Juan. Entonces sí había un calendario que ellos seguían, pero no hay tal cosa como hoy un calendario que diga, y ustedes tienen que seguir este calendario. Muchas veces tenemos fiestas, celebraciones, Pascua o Semana Santa, digamos, celebramos la encarnación del Mesías, en la época de la natividad del Mesías. Algunas personas celebran el Pentecostés, es cuando la iglesia es inaugurada con el poder del Espíritu Santo, y hasta ahí. Creo que lo que podríamos celebrar ya, Yom Kippur no tiene sentido, porque las fiestas eran sombras de realidades posteriores que vendrían. El Cordero de Dios que quita el pecado al mundo, ya no una vez al año entrando el sumo sacerdote al lugar santísimo, sino ahora en cualquier momento, gente que se puede repetir hoy, ahorita. No tiene que esperarse que llegue una fecha determinada. Entonces no hay tal cosa como un calendario bíblico normativo, porque también dependería de la época. Mientras que aquí tal vez estamos todavía en verano, ya en alguna zona del mundo están en el invierno, están comenzando un otoño, están en una primavera o están en una época distinta a nosotros. Pero el calendario, sí había un calendario, digamos, que ellos tenían, Había que celebrar, por ejemplo, la fase de la luna, bueno, la fase de la luna, sino la luna nueva, la fiesta de la nueva luna, se celebraba al principio del mes. El día de reposo, pues había que anunciar, ¿verdad? Cuando ya era el tiempo del día de reposo, ellos oteaban para decir, ya comenzó el día de reposo, y todo ese tipo de cosas que ellos celebraban.
1: La siguiente que nos ingresa, pastor, nos escriben lo siguiente. Hermano, dice la Biblia que todos los cristianos vamos a pasar por el tribunal de Cristo para recibir un premio. Nos hace la pregunta, ¿habrá rango en el cielo? Escuché decir que muchos tibios se van a salvar, pero ¿me podrías aclarar?
0: No, o sea, yo lo que no creo es categorizar a la gente, me parece que es peligroso. El tibio lo vomitaré de mi boca, dice la Biblia. Así que yo no diría que un tibio se salva. Si la náusea que le causa al Señor un tibio lo obliga a vomitarlo, no creo que esté diciendo se va a salvar tibio. Si es el lenguaje de Apocalipsis 3 a la iglesia de la Odisea. Si es otro tipo de lenguaje, otro tipo de expresión, como decir el que no está muy consagrado, ya no sería el tibio de Apocalipsis 3. Sería una persona que no está, digamos, creciendo suficientemente espiritualmente, sino que va muy lento o en realidad va muy despacio, no quiere seguir adelante o avanza, retrocede. Yo creo que lo importante es que tenemos que recordar que sí, algún día lo que usted y yo hacemos para el Señor no es en vano. Dice Hebreos, bueno, lee dos pasajes de la Biblia, Hebreos 6:10, que es uno de los más lindos que usted puede tener en su corazón. A veces la gente no es agradecida, a veces la iglesia no es agradecida, a veces los líderes no son agradecidos, los hermanos no son agradecidos, a veces, en algunas ocasiones, pero es lo que dice la Biblia. Porque Dios no es injusto para olvidar vuestra obra y el trabajo de amor que habéis mostrado hacia su nombre, habiendo servido a los santos y sirviéndolos aún. El Señor no se va a olvidar de lo que yo hago por Él. Él no es injusto. La gente sí. Usted a la gente le hace cinco favores y le niega uno, es como si nunca le hubiera hecho nada bueno. La gente se enoja. Dios nunca se olvida de nosotros. Y 1 Corintios, capítulo 15, vea lo que dice el Señor. Capítulo 15, versículo 58. 57. No, 58 era así. Para ver, sí. Así que, hermanos míos amados, estad firmes y constantes, creciendo en la obra del Señor siempre. Oye lo que dice, sabiendo que vuestro trabajo en el Señor no es en vano. Entonces yo sé que no es en vano lo que yo hago para Él, pero yo no lo hago para que Él me dé una corona o me dé un premio o que después me ponga a mí mejor que a fulano. Creo que esa es una actitud carnal. Así lo creo yo. Para mí, al menos. Si yo estuviera pensando de que yo he sido pastor más de 40 años y que he tenido que hacer esto, aquello, lo otro, bueno, me merezco un mejor lugar que fulano, yo creo que yo sería un carnal todavía. Me parece que tengo que pensar en que lo que he podido hacer o lo que no he podido hacer, todo ha sido no para gloriarse en uno mismo, sino para darle la gloria al Señor. Entonces, este tema de las recompensas a mí me choca un poquito. Si la gente anda tratando de calcular cuánto va a ser su recompensa, ¿las van a dar la recompensa del Señor? Yo creo que sí, pero la va a hacer Él. Así que no se preocupe, usted ocúpese por hacer las cosas buenas. Jesús dijo: haceos tesoros en el cielo, no en la tierra. Bueno, ocúpese en hacer tesoros en el cielo. Y los detalles, ¿verdad? Déjeselos al Señor. Pero eso de estar pensando, aquel va a estar mejor que yo voy a estar mejor que él, eso me parece muy humano, demasiado materialista, muy mundano, para decirlo de una manera más clara.
1: Una hermana nos consulta, pastor, nos hace la pareunta, más bien, ¿qué es un areópago? De Hechos 17:22.
0: Sí, en la ciudad de Atenas, que es donde está ubicado el Areópago, se llamaba así, aunque ustedes no lo crean, en una época a mí me gustó mucho este tema de la cultura clásica y de la mitología. Llegué a estudiar mucho, pero bueno, ya después entramos a estas cosas y ha sido mucha más bendición, es obvio. Pero digamos, Areópago literalmente significa la colina de Ares. Colina de Ares. Ares es la divinidad griega de la guerra. Imagínense. En el Areópago, la colina de Ares, ahí corresponde al equivalente de los latinos, de los romanos, de Marte. Ares, los griegos, Marte, los latinos, los romanos. Ahí se constituyó, digamos, en tiempos antiguos, una especie de corte de gente. Bueno, al principio era una corte legislativa, era como la sede de gobierno, y luego pasó a ser una situación de educación y de religión. Entonces, el Areópago se constituyó en esa, digamos, universidad, ese centro educativo en el siglo I, porque recuerde que había venido abajo, ¿verdad? El Areópago tuvo su época de gloria, ahí fue condenado Sócrates, el famoso filósofo, pero luego, obviamente, Grecia perdió su influencia y perdió su vigencia en muchos aspectos, pero todavía era el centro, digamos, pedagógico, de estudio, de reflexión, y estaba llena, como ahí lo cuenta el apóstol, ¿verdad? Muchas divinidades, muchas columnas con dioses y demás. Entonces era como una especie de, yo creo que la palabra universidad, centro de estudio, reflexión, es una palabra cierta, ¿verdad? Pero en ese campo, en alguna época sí fue algo más todavía, una especie de centro político, religioso de la ciudad, pero en la época de Pablo ya era un lugar de filósofos. Ahí habla la Biblia que habían estoicos, habían de los epicúreos, habían obviamente peripatéticos, habían de todo ahí hablando y hablando y hablando. En el Areópago, una colina en honor de Ares, por eso se llamaba la colina de Ares, y ahí se estableció esta sede de reflexión.
1: La siguiente que nos ingresa dice lo siguiente. ¿Me podrías ayudar con Hechos capítulo 2, versículo 24? Liberándolo de los dolores de la muerte, dice el texto, que Dios les llene de bendiciones.
0: Vamos a leerlo. Es el primer discurso de nuestro hermano Pedro, ¿verdad? Aquel hombre sin letras y del vulgo, como lo van a describir más adelante. Está predicando ante una multitud, ¿verdad? Imagínense qué inauguración, una multitud de personas oyéndolo hablar. Y Dios lo levantó suelto los dolores de la muerte, por cuanto era imposible que fuera retenido por ella. Cuando dice que está suelto los dolores de la muerte, cuando uno muere, dice la Biblia, hablando de Jesús, angustiada está hasta la muerte mi alma. El dolor de la muerte es una angustia profunda. Obviamente la gente no quiere morir. Entonces, esa sensación de dolor, se tiene que morir, se va a morir, ese es el dolor que produce la muerte, el dolor de que ya está por acontecer. En este caso contrario, ya Dios, al resucitar a Jesús, ya Jesús no está atado a los dolores de la muerte, sino que esos dolores de la muerte han desaparecido, ya se fueron. ¿Por qué? Porque ha resucitado, porque está vivo, porque Él vive. Esa es la forma en la cual, bellamente citando el pasaje del Antiguo Testamento, aquí se expresa esta realidad. Al levantar Dios a Jesús de los muertos, ya la muerte no le causa dolor. Ya la muerte no lo tiene amarrado. Ya Él está suelto de la muerte. Eso es lo que quiere decir este pasaje. Y va a ser avalado por una cita que Pedro va a decir. Pedro aquí demostró una brillantez extraordinaria. Citó salmos, citó, bueno, con mucha capacidad. No él, porque la Biblia dice que el Espíritu Santo les iba a ayudar. El Espíritu Santo lo ayuda aquí a dar este precioso sermón, que se convierte en el primer sermón de uno después de Jesús que leemos después de los evangelios.
4: Dios me lo bendiga, hermano Juan Carlos. Hoy no tengo una pregunta. En realidad quería felicitarlo y decirle que Dios me lo bendiga mucho a usted, a su ministerio, a su familia. Son muy muy buenas, muy es algo que lo llena mucho uno, sus explicaciones de las preguntas que le hacen los hermanos, y de verdad que lo felicito, hermano. Siga adelante y que Dios me lo bendiga mucho.
0: Gracias, hermano.
1: Continuamos con la siguiente, pastor. Dice, ¿cómo ve el Señor el recasamiento?
0: Yo no uso la palabra recasamiento. De hecho, la Biblia no lo usa. ¿Verdad? Hay una cita que era recasamiento. En la Biblia, en Deuteronomio capítulo 24, vamos a confirmarlo, gracias a Dios que está la Biblia, nada más de fijarse, la gente se casa cuando alguien toma una mujer y hay algo que no es de agrado, le entrega una carta de divorcio. Una vez que esté fuera de su casa, podrá ir y casarse con otro. Ahí no dice recasamiento. Va y se casa con otro. Simplemente se casa, se divorcia y se casa. ¿Está bien? Entonces no es recasamiento, tri recasamiento, penta recasamiento. O sea, las veces que lo haga ya es un asunto diferente, pero el matrimonio es anulado en el divorcio, ese matrimonio anterior, y ahora viene una relación. Es mejor pensar así. El asunto es que uno se casa con la historia. Uno se casa con lo que uno fue, con lo que uno era. Digamos, si la persona le fueron infiel, entonces se puede casar con temor a que va a pasar lo mismo. Pero la Biblia lo que dice es de que esta posibilidad de casarse y de volverse a casar con un divorcio por medio o por una viudez de por medio también sería otro caso, nunca fue el plan original de Dios. Y en eso hay que ser claros y contundentes. Como hay tantas cosas que no es la voluntad agradable y perfecta de Dios, pero en este mundo caído es lo que hay. En el caso del capítulo 19 de Mateo, los apóstoles, hablando con el Señor Jesucristo, le dice: entonces se le acercaron los fariseos, Jesús le responde a los apóstoles ahorita. Entonces se le acercaron los fariseos tentándolo y diciéndole: ¿está permitido al hombre repudiar a su mujer por cualquier causa? Él respondiendo dijo: ¿no habéis leído que los hizo al principio, hombre y mujer los hizo, y dijo: por esto el hombre dejará padre y madre, se unirá a su mujer, y los dos serán una sola carne? Así que ya no son más dos, sino una sola carne, por tanto lo que Dios juntó no lo separa el hombre. Le dijeron: ¿por qué pues mandó Moisés darle carta de divorcio y repudiarla? Él les dijo: por la dureza de vuestro corazón mandó Moisés repudiar a vuestras mujeres. Pero al principio no fue así. Es una dureza del corazón que no se ha extinguido, que sigue presente, con la cual tenemos que luchar. Y eso hace que en algunos casos, lo hemos dicho acá nosotros, el divorcio es una necesidad, porque no quieren seguir juntos. Y tienen que estar los dos de acuerdo para seguir juntos. Así que la persona podría divorciarse y casarse, queda libre para casarse. Pero nosotros no promocionamos que la gente se vuelva a casar, ni mucho menos que tratar de buscar la reconciliación, pero en algunos momentos la salida es el divorcio. Tal vez es quedarse así. Pablo habla mucho de quedarse, dedicarse al Señor, ¿verdad? No volverse a casar, pero eso queda, si alguien no tiene el don de continencia, 1 Corintios capítulo 7, de ahí tiene que casarse, porque si no va a ser un problema. Pero sí, lamentablemente el divorcio es una plaga, un mal. La mitad de las relaciones matrimoniales está terminando un divorcio, y eso no habla bien de esa situación. Es obviamente una gran crisis que tenemos en esa área.
5: Buenas tardes, hermano. La palabra de Dios dice que sin santidad nadie verá al Señor. ¿Qué encierra santidad? Yo lo entiendo, pero mucha gente no lo entiende así.
0: Esa es una cita de Hebreos, capítulo 12, si la memoria no me falla. La exhortación, seguir la paz con todos y la santidad, sin la cual nadie verá al Señor, es un llamado a la consagración. La palabra santidad tiene varias connotaciones: separado, apartado. Sobre todo en el Antiguo Testamento tenía mucha la connotación de separado. Por ejemplo, este sillón en el que yo estoy está separado, solamente se usa para esto que estoy haciendo yo hoy, para enseñar la palabra, para hacer los estudios, para que yo pueda estudiar o leer, para que yo pueda dormir, si fuera el caso, que pudiera dormir en un sillón, cosa que no puedo. Pero, digamos, está separado solamente para esto. No tiene otros usos, es únicamente para eso. Bueno, algo que es santificado es algo que es apartado solamente para eso. En el caso de la connotación inicial de Kadosh, es esa, ¿verdad? Algo que es separado, pero también tiene la connotación de consagrado. Yo me consagro para esto, yo me dedico a esto, yo saco el tiempo para esto. Entonces, al hablar de santidad, aquí en la Biblia se habla de los dos aspectos. Algo que ha sido separado para Dios y algo que, o alguien que se consagra para Él. Entonces nosotros nos hemos consagrado al Señor y vivimos una vida que le agrada a Él. Santidad, el opuesto a una vida de pecado. El Espíritu Santo santifica, limpia, purifica. Todo lo que vaya en la dirección contraria es de la carne, y todo lo que va en la dirección correcta viene de parte de Dios. Por eso esta cita de Hebreos 2 es tan linda, tan particular, que nos motiva y nos desafía. Estoy buscándola aquí en el marco de lo que viene antes y lo que viene después, lo que llamamos el contexto. En esta cita de Hebreos 12:14, el seguir la paz no es algo solamente que yo quiero tener, es algo que yo tengo que buscar. Entonces, si tengo que buscar la paz, también tengo que buscar la santidad. No se me da, tengo que buscarla. Y en la búsqueda la encuentro. Encuentro la paz, encuentro la santidad. La santidad es porque me consagro, pienso en las cosas de Dios, camino en el orden de Dios, me aparto de las cosas que me alejan de Dios. Así es la santidad. Pero hay gente que no quiere dar, mantener, seguir con lealtad al Señor, sino que quieren acomodarse a su manera. Déjenme leer un pasaje. De aquí podemos leer muchos, pero solo quiero leer uno para complementar y terminar esta respuesta. Así que, amados, puesto que tenemos tales promesas, limpiémonos de toda contaminación de carne y de espíritu, perfeccionando la santidad en el temor de Dios. 2 Corintios capítulo 7, versículo 1. Hay que perfeccionar la santidad en el temor de Dios. Yo tengo que seguir consagrándome cada día más para encontrar la relación con Dios agradable delante de Él, porque fui llamado no para seguir pecando, hemos sido llamados para ser puros, bienaventurados los limpios de corazón, y hemos sido llamados a tener una actitud diferente a la del mundo. Somos llamados a ser santos, pero se ha metido tradicionalmente mucho legalismo, y eso es negativo.
1: 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Pastor, la siguiente consulta que nos ingresa por medio de la central telefónica dice lo siguiente. En Hechos capítulo 15, levantará el tabernáculo de David. Esa expresión, ¿quiere decir que el templo de Israel será levantado nuevamente?
0: No, al contrario. Ya lo levantó, ¿verdad? Para que quede claro. Vamos a leer Hechos capítulo 15. Y qué dicha que hacen esta pregunta. Un día yo estaba leyendo este pasaje y dije, esto que está pasando ahorita, qué bueno que alguien lo preguntara. Comienzan un debate en Jerusalén, porque algunos de los fariseos que se habían convertido y otros que estaban ahí, estaban diciendo, para que los gentiles sean salvos, tienen que guardar la ley de Moisés, circuncidarse y todo. Y ellos comienzan a decir que no, ¿verdad? Hay un debate, gente que dice que no, gente que dice que sí. Pedro tiene una experiencia en Hechos 10 con Cornelio. Él cambia su punto de vista, seguramente como judío tradicional, y llega a la conclusión. Cuando se levanta Jacobo, el hermano del Señor, y dice, Simón ha contado cómo visitó por primera vez a los gentiles para tomar de ellos pueblo para su nombre. Y entonces dice, y con ello concuerdan las palabras de los profetas. Dios levantando pueblo de los gentiles. Con ello concuerdan las palabras de los profetas, como está escrito. Y viene aquí la cita. Hechos 15:16. Oiga la cita. Después de esto,

0: El templo de Jerusalén estaba operando en esa época, estaba a toda máquina funcionando. Pero lo que está diciendo aquí Jacobo es de que el levantar el tabernáculo caído David era una señal de que ahora para todos los gentiles, fuera de los que, obviamente, el pueblo de Israel, ellos ahora podían edificar y conocer a Dios. La casa de David podía ampliarse y llegar. ¿Por qué? Porque ellos sabían que la casa de David, la monarquía, iba a caer y se iba a perder eso. Y en el Mesías, que es Jesús, se iba a recuperar todo eso que se perdió cuando se cayó la monarquía davídica. Entonces, la restauración del tabernáculo se refiere a la monarquía espiritual del Mesías y no a un templo físico. Ahí no está diciendo Dios va a levantar el templo, todavía estaba el templo vigente en esa época. Faltan 20 años para que lo destruyan. En Hechos capítulo 15 todavía está el templo funcionando. Sino que está diciendo es a través del Mesías se levanta el tabernáculo caído de David. O sea, esa monarquía que había perdido fuste desde el siglo VI antes de Cristo. A eso se refiere. Entonces, no tiene nada que ver con una profecía de que algún día otra vez va a funcionar el templo. No, eso es algo absurdo. La Biblia no enseña eso en ninguna parte y lamentablemente hay gente que lo enseña y hay gente que cree en esos maestros que no puedo decir que tengan mala intención, pero están obviamente equivocados.
1: Mande las dudas, consultas o inquietudes que nos ingresan a este su espacio, la verdad os hará libres. Pastor, la crucifixión de Jesús era múltiple. ¿Podían ser más o menos gente o solo se dio que fuera el Señor Jesús y dos más?
0: Podrían haber más personas. La crucifixión era un método de castigo, como hemos citado a Cicerón, ¿verdad? Que dice la más cruel de las formas de ejecución que había en el mundo antiguo. Se puede hacer masiva. Hay historias de crucifixiones masivas de cientos de personas. Ustedes han visto películas ahora que, bueno, tal vez habrán leído la historia, pero la historia de Espartaco y cómo los esclavos fueron crucificados de manera masiva. Por cientos, en la persecución contra los cristianos, en el incendio de Roma y la persecución que viene después, decenas de cristianos fueron ejecutados siendo crucificados. Así que la crucifixión podía ser de grupos, individual o colectiva en general. Así que no hay ninguna mínima cantidad de personas para hacer una crucifixión. En realidad era la ejecución, era el método más doloroso para matar a alguien. Hoy en día hay varias formas de la pena capital, ¿verdad? Inyección letal, bueno, la silla eléctrica antes, la guillotina antes, una ejecución, ¿verdad? Con un pelotón de fusilamiento, la horca en los tiempos, bueno, todavía lo hacen en algunos países. O sea, hay varias maneras de hacerlo. Ha habido a través de la historia. Y la crucifixión es una de esas maneras. Pero era la más cruel de todas. ¿Por qué? Generalmente el que muere en la cruz dura varios días aún en su agonía y sufrimiento.
2: El profeta Ezequiel fue llevado por el Señor y hizo que orara y revivieran los huesos secos. La pregunta es, ¿esa gente cuánto tiempo dilataron o volvieron a morir? ¿Qué fin tuvieron? ¿O qué hicieron?
0: No, no, a nadie resucitó Ezequiel. Es una profecía de algo que va a pasar. Eso es el capítulo 37. Oiga, la mano de Jehová vino sobre mí, me llevó en el espíritu de Jehová y me puso en un valle que estaba lleno de huesos. Todo ocurre en el espíritu. No fue literal. O sea, no fue que Ezequiel lo llevó Dios al cementerio general y ahí fue donde dio esta palabra. No, lo llevó en el espíritu. Todo es en el mundo del espíritu. En ese mundo intangible, ese mundo que

0: digamos, es real para el que lo está experimentando. Es obviamente, ¿verdad? Un valle, un lugar grande, un lugar donde están dispersos, en este caso, lo que va a seguir más adelante, que va a ser Judá e Israel, lo que dice en el versículo 15 en adelante, pero no, a nadie físicamente resucitó Ezequiel. Fue una visión que tuvo. Fue todo en el espíritu. La mano de Jehová me llevó, vino sobre mí y me llevó en el espíritu de Jehová y me puso en un valle que estaba lleno de huesos. No ocurrió en la vida real. Ocurrió en la vida espiritual, digamos, en la forma espiritual, para aprender una lección de que Dios podía traer vida sobre huesos que estaban muy secos, y así era como Dios era capaz de hacer. El versículo 15 va a hablar de restituir a Israel y a Judá y volverlos a unir luego de tantos siglos de separación y de castigo, décadas ya en el caso de Judá.
1: La siguiente que nos ingresa, atendemos, dice: cuando al profeta o el profeta le pide que queme los labios con una brasa ardiente, ¿es porque él hablaba de forma negativa o era porque decía malas palabras?
0: Vamos a buscarlo. Eso va a ser Isaías, capítulo 6. En el año que murió el rey Usías, él voló hacia mí, uno de los serafines, trayendo en su mano un carbón encendido, tomado el altar con unas tenazas, tocando con él sobre mi boca, dijo: he aquí que esto tocó tus labios, y es quitada tu culpa y limpio tu pecado. ¿Qué había dicho Isaías? Ay de mí, que soy muerto, porque siendo hombre inmundo de labios, él acaba de escuchar a los personajes sagrados llamados serafines que cantaban esto: santo, santo, santo, Jehová de los ejércitos, toda la tierra está llena de su gloria. Cuando escucha esto, los quiciales de las puertas se estremecieron, la casa se llena de humo, Isaías siente la santidad de Dios y yo aquí un hombre inmundo de labios. Quizás a la hora de morir Usías, él había pronunciado palabras que no eran correctas, tal vez. Señor, ¿por qué se fue ya Usías? ¿Por qué se lo llevó? Usías tuvo un reinado muy largo y de mucha prosperidad en Israel. Entonces, o se refería en general al pecado de la humanidad, al pecado de los humanos. Ay de mí, que soy hombre muerto, porque siendo hombre inmundo de labios y habitando en medio de pueblo que tiene labios inmundos, que hablan mal, que no cumplen su palabra, que mienten, que engañan, que tuercen el derecho. El capítulo 1 de Isaías, ¿se acuerda? Este pueblo no me conoce, conoce más el buey a su amo que mi pueblo a mí. Han visto mis ojos al rey Jehová, los ciertos. Entonces, esa es la necesidad de purificación que él tiene. Sus labios y el labio de la gente con la que él habla también está contaminado. Pero ahí hay que tomar los labios como símbolo del pecado en general. O sea, no era que no pecaban con los ojos, no era que no pecaban con las manos, no era que no pecaban con los pies, no, eran pecadores, pero se centra la explicación a partir de un punto: labios inmundos de él y del pueblo. Pero por eso es importante que venga el carbón encendido, lo purifique, y ahora sí, he aquí, esto tocó tus labios, es quitada tu culpa y limpio tu pecado.
1: Tenemos otra que nos ingresa, dice: pastor, ¿por qué existe tanta negatividad a la hora de leer o estudiar los libros apócrifos?
0: Bueno, gente que ni siquiera estudia los libros canónicos, entonces no va a sacar tiempo para estudiar más de eso, ¿me entiende? Uno puede leer los libros apócrifos. Es que hay que distinguir entre los deuterocanónicos y los apócrifos. Los apócrifos son muchísimo más de los que uno se imagina. Yo tengo la bendición de tener la colección de los apócrifos del Antiguo Testamento y son 6, 7 volúmenes de apócrifos. Así que tampoco cualquiera podría estudiarlos, esos apócrifos. Si le fiera a los deuterocanónicos, que llamó otros apócrifos, que sería Primera, Segunda Macabeos, Eclesiástico, las añadiduras de Esther, la sabiduría de Bencida, ¿verdad? Esos esos como apócrifos, pues son más pequeños, más fácil de leer, pues no habría problema, siempre y cuando uno entienda que esos libros no están inspirados por Dios, que fueron obra de autores humanos, y ya, que nunca los judíos los aceptaron como parte del canon bíblico. Pero si la palabra apócrifo se refiere a todo lo demás, ya eso sí es una literatura muchas veces muy pesada, muy compleja, y que pertenece a este periodo intertestamentario donde se elaboraron muchísimas obras, algunas buenas y otras no tanto. Bien, hemos llegado al final del espacio. Como siempre, invitarle para que usted tenga un plan de lectura de la Biblia y lo siga, y podamos oír sus inquietudes si algún día las tiene y tratar de contestarlas a la luz de la palabra del Señor. Gracias por sus palabras y gracias por el aliento que nos dan para seguir adelante. Siga orando por nosotros. Hemos estado hoy para hacer este espacio de los estudios principales de Faro Caribe, nuestro hermano André Mora Rojas y este es su servidor, el pastor Juan Carlos Sánchez Aburío. Dios nos siga bendiciendo a todos.
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0: Le informamos la hora. Son las 4.
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9: 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A continuación hacemos un paréntesis en nuestra programación para escuchar el himno nacional de Costa Rica. Su autor es Manuel María Gutiérrez y la letra fue compuesta por el poeta José María Celedón. Es un canto a la paz y al trabajo, un canto de gratitud y esperanza al mejor porvenir de la patria, juramento de amor a la libertad.

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Muy buenos días, tenga usted, mi amado hermano, mi hermana, amigo, amiga oyente de esta su emisora Faro del Caribe. Le damos la más cordial bienvenida a este espacio, Momentos de Oración, espacio que transmitimos todos los días a esta hora por esta su emisora Faro del Caribe, emisora que transmite en dos frecuencias locales, 97.1 FM, en 1080 amplitud modulada, y también estamos en internet en www.farodelcaribe.org. Les saluda un servidor, Cristian Ortiz García, invitándole para que usted nos envíe a esta hora, mi hermano, mi hermana, su petición de oración. Recuerde que a esta hora no recibimos audios ni tampoco llamadas, solamente mensajes de texto. Mándenos su mensaje de una manera resumida, concisa, con la petición que usted desea presentar hoy delante del trono de la gracia. Y vamos a estar orando, mis hermanos, por cada uno de los mensajes que nos ingresen por medio de la plataforma del WhatsApp 87 77 59 65, 87 77 59 65. Mándenos, mis hermanos, su mensaje y vamos a estar orando con muchísimo gusto. Damos gracias al Señor por este día viernes, ya hoy 28 de agosto de este año 2026, ya el último viernes del mes. Por cierto, hoy a las 9 de la noche, si el Señor lo permite, tendremos nuestra vigilia radiofónica para que usted lo tenga presente y nos pueda acompañar el día de hoy. A las 9 de la noche inicia la vigilia radiofónica hasta el día de mañana, sábado, si Dios así lo permite. Mis amados hermanos, hoy quiero que meditemos acerca de la bondad de Dios. La palabra del Señor nos enseña que Dios es bueno. Todo el tiempo Dios es bueno. El Salmo 107, en el verso 1, dice: den gracias al Señor porque Él es bueno. Su amor perdura para siempre. Mis amados, la bondad de Dios no cambia. A veces las circunstancias pueden cambiar. Podemos tener días buenos, podemos tener también días difíciles, pero el carácter de Dios permanece igual. El carácter de Dios nunca va a cambiar. Su bondad, mi hermano, no depende de lo que usted y yo sintamos, sino de lo que Dios es, lo que Él es, mi hermano, mi hermana, de su esencia, porque Dios es bueno, dice la palabra del Señor. Cuando todo parece, mi hermano y mi hermana, incierto, podemos descansar en esta verdad: Dios sigue siendo bueno siempre. La vida de Jesucristo, mi hermano y mi hermana, es la mayor evidencia de esa bondad. El Señor sanó, el Señor restauró, el Señor Jesucristo perdonó, el Señor Jesucristo dio vida por medio de su amor. Mi hermano, eso no es una bondad momentánea, ese es un amor eterno que está disponible para cada uno de nosotros. El libro de Santiago, en el capítulo 1, verso 17, dice: toda buena dádiva, escuche, mi hermano, toda buena dádiva y todo don perfecto desciende de lo alto, del Padre de las luces, en el cual no hay mudanza ni sombra de variación. Mi hermano, todo lo bueno, lo que usted pueda disfrutar, lo que usted tenga en su vida, su familia, su economía, su casa, su carro, sus bienes materiales, todo lo bueno, lo que usted pueda tener en su vida, mi hermano, sepa que todo desciende de parte de nuestro Dios, de el Padre de las luces, dice, en el cual no hay mudanza ni sombra de variación. La bondad de Dios, mi hermano, se ve cada día. Dios muestra su bondad en lo grande y también en lo pequeño, en el aire que respiramos, en el cuidado diario, mi hermano, en la fuerza para seguir adelante, en la paz en medio de la tormenta. Aun cuando no entendemos lo que pasa, Dios sigue obrando para bien en nuestra vida. Nuestra respuesta a su bondad es, mi hermano, que si Dios es bueno,
entonces nuestra vida tiene que reflejar gratitud y tiene que reflejar confianza. Agradecer aún antes de ver la respuesta. Puede ser que usted esté orando por días, por meses, no sé, por años, y quizás usted no ha visto la respuesta a su oración, pero dele gracias a Dios. Dele gracias a Dios, mi hermano, mi hermana, aunque usted en este momento no vea la respuesta a su oración. Dele gracias a Dios porque Él está trabajando en su vida y Él tiene cosas grandes, mi hermano, y maravillosas que nosotros ni siquiera pensamos. También hay que confiar cuando no entendemos lo que nos sucede, lo que está pasando en nuestra vida. Tenemos que aprender a confiar en Dios y tenemos que compartir su amor con los demás. La bondad de Dios no solamente se recibe, la bondad de Dios se vive y se transmite. Hoy, mi hermano, recuerde, no importa la situación que esté atravesando, la bondad de Dios no ha cambiado ni cambiará. Él sigue cuidando de cada uno de nosotros. Él nos guía, Él nos sostiene. Recuerde, Dios es bueno en todo tiempo. En todo tiempo, mi hermano, Dios es bueno. Vamos a orar en esta hora y vamos a presentar delante del trono de la gracia cada uno de los mensajes que nos están llegando acá por medio de la plataforma de el WhatsApp. Dice por acá: bendiciones, hermanos, por favor, orar por mi salud, por una crisis de epilepsia, también fortalece mis piernas y sanidad de gastritis, que Dios supla todas mis necesidades, dice la hermana Julie. Orar por mi tía Blanca Alfaro, dice que está muy delicada, dice, es tiempo, dice, está muy delicada, es tiempo de partir con el Señor, dice que así sea. Bueno, la voluntad es de el Señor y sabemos que siempre será agradable y perfecta. Valentina dice, sigue teniendo problemas de calentura, dice, tiene mucha calentura, así que oramos. Ya la llevaron al doctor, dice, y le dieron un antibiótico, así que oramos para que el Señor se glorifique en la vida de ella y que Dios le sane en el nombre de Jesús. Dice, hermanos de Faro, pido sus oraciones por mí, dice, y por un empleo, pido por toda mi familia, Guzmán Urbina, que Dios tenga misericordia de nosotros. Amén. En el nombre de Jesús. Buenos días, bendiciones, pastores de Faro del Caribe. Me uno a la oración pidiendo por el pastor Ernesto Evans. Dice que tuvo un accidente y también por mi salud y la de mis hijos, por Israel y nuestro país, por los gobernantes de nuestra patria. Gracias, bendiciones, dice Marilyn Zúñiga de Santo Domingo. Amén, mi hermana, oramos. Buenas, dice, hermanos de Faro, por favor, ayúdenme en oración por mi hijo y por mí. Soy su mamá, dice, por un milagro que estamos esperando de Dios. El Señor sabe. Salud y protección, cobertura, dice la hermana Alba. Amén. Buenas, dice, Benigna pide por sanidad de diabetes y mucho dolor en las piernas y la espalda. Buenos días, doy gracias a Dios por su gran misericordia. Dice, oración por la familia Jiménez Porras, salud espiritual y por la economía. Buenos días y bendiciones. Gracias al Señor por un día más de vida, por su misericordia, por su amor. Pido oración para que toda cadena generacional de alcoholismo y drogadicción de todos mis hijos sea rota en nombre de Cristo Jesús. Amén. Más mensajes. Bendecimos la vida de la hermana Patricia Monterrosa, también, que nos envía por acá un texto bíblico. La hermana Olga Ureña de Desamparados dice, por mi hijo que necesita una casa y por un muchacho que está en depresión, ya que se le murió su compañera, así que oramos por él. La hermana Olga de Desamparados. Hermanos de Faro del Caribe, mi nombre es Jairo de Guadalupe. Por favor, pueden orar por mis hijos Olman Sánchez y Valerie Sánchez por conversión, para que puedan llegar a los pies de nuestro Dios. Amén. Mi nombre es Ronald Ramírez, pido por mi salud, protección para mis hijos y mis nietos. Adrián Solís, pido oración por recursos financieros para cancelar deudas y sacar adelante la empresa familiar.
Olger Garro por sus deudas financieras. Hermano Roy Rogers dice por acá, oramos por la salvación de la familia Rogers Carballo y Rogers Brown, en el nombre de Jesús, amén. Dios lo bendiga, buenos días, dice por acá Ricardo de mi trabajo en San Antonio Belén. Gracias a Dios por mi salud, dice que estoy muy bien y el trabajo, bendito sea el Señor. Que el Señor les bendiga, hermanos de Faro del Caribe. Pedir oración por mi hijo Bernie. Dice que él estuvo 3 años sin drogas, pero volvió a caer en las drogas. Así que oramos para que el Señor se glorifique en la vida de él. Por favor, les pido que me apoyen en oración por Damaris Prieto. Dice, por sanidad de Alzheimer. Hola, buenas hermanos. Olger Castro dice, les pido oración, ya que tengo 2 días de no poder hacer sus necesidades fisiológicas, necesito un milagro de Dios en el nombre de Jesús, amén. Oramos también por la hermana Rosa Guerrero, que hace su reporte también a este tiempo de oración. Dice, me uno en la oración por mi hijo Eric, por mi nieto César, Felipe, María y su embarazo, por perdón, sabiduría, paz, y por Francisco Almarado. Oramos, amén. Hermanos, quiero pedir oración por la sanidad de Mayra Briceño, por el colon inflamado, sanidad de la diabetes y la vista. Gracias y bendiciones. Buenos días, para pedir oración por protección, por una relación con Yamilet Ordóñez. Soy Cristian Badilla de Esparza. Pido oración, le doy gracias a Dios porque me suspendieron la operación de corazón abierto, dice, y padezco de azúcar. Hermano Rigoberto Collado, oramos por usted, mi hermano Rigoberto. Orar por María Eugenia Johnson Jiménez, por cobertura de todo mal de su familia y la casa, que haya paz, salud, prosperidad, en el poderoso nombre de Jesús, amén. Oración por Patricia y Tracy, por la familia Ash Richmond. Buenos días, hoy dándole gracias a Dios por un día más de vida. Pido oración por mi pareja, Luis, dice, por un mal vocabulario y por el vicio del licor. También para que venga a los pies de Cristo, dice la hermana Flor Guerrero. Dice, orar por Frank Mora Jiménez, por su vida espiritual, por la venta de carros y por la familia. Buenos días, pastor, orar por José Contreras Briones, por acción de gracias. Buenos días, pido oración por mi salud, la columna, las rodillas y la presión. Amén. Buenos días, Cristian, me uno en la oración dando gracias a Dios por este nuevo día, porque nuevas misericordias, y dando gracias por 8 añitos de Isabela, que Dios la cuide. Gracias, Cristian, soy Elizabeth Mora. Amén. Buenos días, bendiciones, me uno a orar, dice la hermana Vilma Castillo. Dios le siga bendiciendo, hermano Cristian, unida en la oración, pidiendo por la salud de mi hermano Ronald Castro. Él está delicado con una bacteria, para que sea limpio en el nombre de Jesús, y mi familia Chacón Castro, que sea para Cristo. Amén. Bendiciones, hermanos, me uno a orar, dice Norma desde Guápiles. Buenos días, solicito oración por la auditoría de la empresa. Damos gracias a Dios. Amén. Un milagro económico para Juan Carlos, y gracias a Dios por la vida de mi hijo Santiago. Bendiciones, Carol Pereira, también por un milagro económico. Bendiciones, hermanos de Faro, pido oración por la familia Ramírez Torres, por las finanzas, salud, prosperidad, dice, para que haya paz en la familia. Hola, hermanos de Faro del Caribe, mi nombre es Roger Cruz de San Vito, y pido una casa, dice, para mí, que estoy necesitando. Bendiciones, hermanos, por favor, orar por un fuerte dolor en mi pierna. Muchas gracias, dice la hermana Tere. Buenos días, hermano Cristian, unidos en oración, doy infinitas gracias a nuestro Dios por mi familia, dice la hermana Luz Muñoz. Amén, bendito Dios. Presentamos la petición, también las peticiones de la hermana Joana Badilla. Hermanos, pido oración por reconciliación con Dios, porque me siento de hace 2 meses un poco apartada de mi Dios y no quiero eso para mí. Que Dios me los bendiga a todos. Soy Carmen Monje Navarro. Amén, mi hermana Carmen. Unida en oración, dice Carmen Marchena.
Guillermo Arias, me uno en oración para pedir por la mamá de Marta Moreno, por la sanidad rápida de la pierna que le amputaron. Amén. Oramos. Buenos días, bendiciones, Carmen desde Siquirres. Quiero presentar un deseo de ayudar a un familiar. El Señor es mi socorro, dice, eres bueno. Amén, amén, gracias. Gloria al Señor. Buenos días, hermano Cristian. Pido oración por trabajo para Joseph Andrés y por José Mateo para que Dios le dé paz. Más mensajes, dice por acá, Amarili dando acción de gracias por mi familia. El padre de mis hijos, señor Jaime Jiménez, fue liberado de la muerte en un accidente en carretera. Y por la fortaleza para Carlos Pinto y toda la familia. Amén. Buenos días, bendiciones. Laura Cordero, doy gracias a Dios por este nuevo día, por la cobertura. Sanidad total, dice que se abran puertas de bendición en mi vida y mi familia. Oramos por la hermana Doris Zúñiga, por María Mora, mi hermanita Nelly, mi hermana María de los Ángeles, mi hermana Vera Salas, familia Maltés Cruz, mi hermana Teresa Badilla, por Montiel Mayorga, por Mayer Aguilar. Estamos orando en el nombre de Jesús por Yader Roa. Estamos orando también por Rocibel, por José Daniel Urbina, por la familia Blanco Calderón. También en el nombre de Jesús estamos presentando a Yasmina en oración, dice, y por Alcides también. Oramos por Luis Núñez, que nos escucha en Tibás, Carmen Díaz, hermana Vera de Matina, la hermana Cecilia Arguedas, en el nombre de Jesús, por María Castillo, también estamos orando, por la hermana Bernarda, por Sergio, por Fortaleza, Walter, oramos en el nombre de Jesús, Katia Atencio, estamos orando también por la vida de Joana Villalobos, por Gina Rodríguez, por... dice, por un milagro económico de Oscar de Liberia, por Gerald Inrich y su familia, Shirley Cordero, también presentamos su petición, Nidia Cedeño Martínez, Kembly Gómez, también estamos orando, y por Marlene, también presentamos su petición delante del trono de la gracia. Padre, presentamos cada hermano y hermana en esta hora que se han unido con nosotros en este tiempo de oración, este tiempo de clamor. Señor, venimos delante del trono de la gracia, recordamos las palabras de nuestro Señor Jesucristo que dijo, venid a mí todos los que estáis trabajados y cargados y yo os haré descansar. Padre, en el nombre que es sobre todo nombre, en el nombre de nuestro Señor Jesucristo, presentamos a cada familia, cada hermano, cada hermana que se une con nosotros en este tiempo de oración. Tú conoces, Señor, la situación por la que ellos están pasando. Tú conoces sus sueños, tú conoces sus anhelos. Padre, en el nombre de Jesús, hoy presentamos cada una de estas peticiones, Señor, delante de tu trono para alcanzar el oportuno socorro, Señor. Sabemos que tú escuchas nuestra oración y que tú tienes cuidado de cada uno de nosotros. Oramos por los hermanos que están en sus trabajos en este momento. Oramos por los que andan en carretera, Señor. Oramos por aquellos que nos escuchan fuera de las fronteras. Oramos por los que están en los hospitales. Oramos por los que están privados de libertad. Y oramos por los hermanos y hermanas que están en sus hogares, que se preparan para salir a trabajar, Señor. Que tú guardes su salida y su entrada, Padre, en el nombre de tu Hijo amado Jesucristo. Señor, te damos gracias por este día. Gracias por tu amor, gracias por tu fidelidad, gracias por nuestra familia, nuestro cónyuge, nuestros hijos, por la salud, por el trabajo, Señor, te damos gracias y por este nuevo día, Señor, lo ponemos en tus manos para que tú nos guardes, nos protejas, Señor, de todo mal y que todo lo que hagamos, Señor, sea para tu gloria y para tu honra, en el nombre que es sobre todo nombre. En el nombre de nuestro Señor y Salvador Jesucristo. Amén y amén.

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Esa es la música de Tony Sauceda con esta canción que se llama Saqueo. Saludos, bendiciones, buenos días, mañaneros, buenos días, mi hermano, mi hermana. Gracias por su sintonía con esta su emisora Faro del Caribe y este es su programa Los Mañaneros. Ya hoy estamos viernes 28 de agosto de este año 2026. Les saluda un servidor, Cristian Ortiz García, invitándole, mi hermano, mi hermana, para que usted nos envíe su saludito, su reporte de sintonía al 87 77 59 65. Mándenos ese saludo en esta preciosa mañana. Este es el día que hizo el Señor para que nos gocemos, para que nos regocijemos en él, mi hermano. Hoy es un día de bendición, así que esperamos ese mensajito suyo, ese reporte al 87 77 59 65. Recuerde que los audios tienen que ser cortitos, hermano o hermana. El audio tiene que ser cortito y revise que quede bien grabadito para que lo escuchemos sin ningún problema. Ya son las 4 de la mañana con 37 minutos, mañaneros, 4 con 37. Continuamos con más música y ya casi vengo con esos saluditos, con esos reportes de los mañaneros en este día viernes. Ya 28 de agosto, mis amados hermanos, bendiciones, buenos días.

0: Esta canción se llama Llévame a tus atrios, que es música de El Combo del Rey. Son las 4 de la mañana, 45 minutos, mañaneros, 4:45. Vamos a los saluditos. Dice, hola, buenos días, quiero que me saluden a mi hija Luz, que está cumpliendo 15 años hoy. Oiga, un saludito para Luz, que hoy está de manteles largos. Bendiciones, buenos días.
1: Buenos días, mi hermano Cristian. Dios me lo bendiga y me lo proteja a usted y a toda tu familia. Le saluda Ricardo Hernández Redondo desde aquí de Guásimo de Limón. Quiero que me saluden dándole gracias a Dios, primeramente a Dios, por un día más que nos regala. Quiero que me saluden a mi esposita Blanca Araya, que está aquí oyendo a los mañaneros, a mi tía Cholita Redondo, a mi hermanos, a mis hijos y a toda la familia Redondo que escuchan los mañaneros, y a todos los mañaneros. Buenos días, mañaneros. Café.
0: Eso, mi hermanito Ricardo, que Dios me lo bendiga. Buenos días.
2: Hola, bendiciones familia en Cristo, Faro del Caribe, saludos a todos y a todas. Desde la carretera, el pastor Rodrigo Romero les bendice, saludos, café, ya estamos acá finalizando esta semana laboral, dándole gracias a Dios por este fin de semana largo. Que el Señor me los bendiga, me los guarde y en todo tiempo dando gracias a Dios. Dios es bueno, bendiciones.
0: Amén, pastor Rodrigo, que Dios me lo bendiga grandemente. Usted también ahí en carretera, en full sintonía. Buenos días, Cristian. Un saludo para mi papá Eugenio, a mis 5 hijos y mis 3 nietos en la isla de Ometepe,

Bendiciones, dice por aquí otro mensaje. Mañaneros, que Dios los bendiga y les siga bendiciendo. Agradezco a Dios cada mañana por un nuevo día más de vida que Él nos permite seguir luchando hasta el final. Quiero mandar un saludo, dice, a mi madre Odelva Díaz Rojas, a mi abuelita que la quiero mucho, a Ana Cecilia Rojas Ortiz, a Rafita Bermúdez de parte de Josafat Herrera Díaz. Aquí estamos tomando café, café. Dios lo bendiga, los bendiga a todos. Dice, y a ti también, Cristian. Bendiciones, amén, amén, mi hermanito, que Dios me lo bendiga a usted y a su mamita también, Odelva Díaz, que sabemos que es fiel oyente de Faro del Caribe. Buenos días, hermano Cristian, que Dios te bendiga. Quiero que me saluden a mi esposo, que se alista para ir a trabajar, y a todos los que escuchan los mañaneros. Soy Lorena de Alajuela, y dice Lorenita que quiere café, café. Son las 4:49 minutos, mañaneros.

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0: Bueno, ahí teníamos a Cheo Negrón con estos coritos tradicionales. Ya estamos llegando a las 4 de la mañana con 59 minutos, mañaneros. 4 con 59 minutos, bendiciones, buenos días.
1: Buen día, bendiciones, soy Olga Zamba, reportando sintonía. Un saludo muy especial para Cris en cabina y para la familia venezolana y para todos los fieles oyentes de este programa, Los Mañaneros. Muchas gracias, hermano Cristian, por orar por mis peticiones. Que el Señor lo lleve con bien a su casa y te lo bendiga con toda su familia. Café, café. Muy rica la unción. Que Dios me lo bendiga.
0: Amén, amén, mi hermanita Olga. Que Dios me le bendiga. Buenos días.
2: Bendiciones, bendiciones, hermanos. Esto no sé, ¿verdad?, el nombre del que está allí en la radio, pero bendiciones, ¿verdad?, para la persona que está ahí. Dios le bendiga. Sigo aquí orando, ¿verdad?, al Señor. En la oración, pero yo sigo hasta las 5:30, 6. Orando, quiero escuchar el canto que dice Rostro Divino. No sé, ¿verdad?, quién lo canta, pero quiero escuchar ese canto Rostro Divino. Y si no está disponible, entonces me pone aquel que dice Como Alas de Paloma. Dios le bendiga, Dios le guarde. Soy Marta García, de aquí de Fátima de Sarapiquí, con bastante agua, otra vez inundados, pero siempre gozosos.
0: Amén, amén, mi hermanita, que Dios me le bendiga. Soy Cristian Ortiz para servirle, mi hermanita Marta. Otro mensaje, bendiciones, buenos días.
3: Hola, Cristian, buenos días. Dios te bendiga, mi hermano. Quería decirles nada más a mis hermanos que escuchan la emisora que Dios es fiel, que Dios es bueno. Sea lo que sea que estemos pasando, mi hermano, siempre está con nosotros, dándonos fortaleza. Y Él es el Dios de los milagros.
0: Amén, amén. Gloria al Señor, mi hermanita. Muchísimas bendiciones. Muy buenos días.
4: Buenos días, Cristian. Dios me lo bendiga. Un saludo para todos los que están escuchando. Que Dios me los bendiga y que pasen un feliz día de parte de Auxiliadora Ureña.
0: Bendiciones, mi hermanita Auxiliadora. Bueno, ya llegamos a las 5 de la mañana con un minuto, mañaneros. Bendiciones, bendiciones, buenos días.

0: Bueno, ahí teníamos a Paola Marino, una dulce voz, se llama esta canción, música de Paola Marino. Son las 5 de la mañana con 9 minutos, mañanero, 5 con 9 minutos ya. Muy buenos días, bendiciones.
1: Bendiciones, Cristian. Te habla Juan Carlos Merano, jugador de Chome. Un saludo para mi esposa, Aida Metenor, y mi sobrino Meikla en Morales 2. Para mi madre y mi padre, Mario Medrano, María Jardina Calderón, a todos mis hermanos y mis sobrinos ahí en Jugo de Chome, para mi hermano Juan Tomás y su esposa Yanete en Morales 2, ahí en Colina de Chome, para mi hermana Tina y a su esposito. Y para todos los mañaneros, Cristian, bendiciones a llegar a su casita. Café, café, para mi hermano Juan Tomás y mi hermana Tina. Bendiciones, le habla Juan Carlos Medrano, Jugo de Chome.
0: Bendiciones, mi hermano. Buenos días.
2: Buenos días, estimado Cristian, que Dios les bendiga en este día y bendiga a la comunidad de Iroquois. No para llover aquí en el Atlántico, que Dios los guarde en este día.
0: Amén, amén, muchísimas bendiciones. Otro mensajito por acá, bendiciones.
3: Buenos días, Cristian, hermanito de los mañaneros, para saludar a todos la congregación de la iglesia Emanuel del Cocar de Siquirres, y a María Brenes y a don José, el esposo de ella, mis vecinos. Bendiciones, soy Cali Sáenz, Wando.
0: Amén, bueno, muchas bendiciones a Cali. Otro mensajito por aquí. Hola, Cristian, saludos de su Yen Cascante, rumbo a mi trabajo en el AIA de Liberia. Que Dios me le bendiga a mi hermanita y que le lleve con bien hasta su lugar de trabajo. Buenos días, bendiciones, dice hasta Delicias de Garza, Iglesia Vino Nuevo. Un saludo para el siervo Félix Hernández y también conocido cariñosamente como Pipi. Dice, y me saluda al siervo Ronnie José Zamora y a su novia, que pronto se nos casan. Oiga, pronto se nos casan, así que un saludito para ellos, muchas bendiciones. Dice, esto es Puerto Jiménez, bendiciones, Cristian. Ahí nos mandan una hermosísima imagen de Puerto Jiménez, gloria al Señor, qué lindo, bendito sea el Señor. Hola, Faro, saludos, dice, a todo el adulto mayor de Guatuso, Catira, La Florida, Mackenhall, Colonia Naranjeña y Río Celeste, de parte del adulto mayor de Río Celeste, Enrique Retana Gamboa. Un saludo para mis padres Memo y Julia en Los Ángeles de Potrero Grande, de Buenos Aires, de parte de su hija desde Pérez Celedón. El saludito muy especial, amén, amén. Dice, en Copabuena, Dalais Camacho, en Finca Punta Arenas, para Jacqueline Ovares, para Johnny, para Minor, para su esposa, también para Alejandro, para José Feliciano, a todos los traileros, a la sierva Caballero, María Caballero, allá de Panamá, café, café, y para ti, siervo, en cabina, mi hermana Virginia Cambronero, muchísimas bendiciones, mi hermanita. Igualmente, muchas bendiciones para usted. Dice, un saludo para mi hija, dice que hoy está de manteles largos, Dayana Hernández Atencio, que Dios me la cuide siempre. Así que para Dayana, el saludito muy especial, hoy está de manteles largos, de parte de la mamita Katia Atencio, que le desea muchísimas felicidades. 5:12 minutos, mañaneros, buenos días.

0: Esa es la música de Alex Rodríguez con esta canción que se llama Nazareno. 5:22 a.m. Buenos días, amado y bendecido hermano Cristian Ortiz. Dios es bueno todo el tiempo. Ponemos todo en este día en sus manos. Abrazos para ti y los mañaneros, dice Daisy Calvo, mi hermanita Daisy, que Dios me le bendiga. Buenos días, hermanos de Faro del Caribe. Favor de poner, aquí nos envían una petición de oración. Otro mensaje, somos las hermanas Garay Arauz, reportando sintonía desde Esparza, Punta Arenas. Así que saluditos para las hermanas Garay Arauz, que Dios me les bendiga y siempre están ahí en full sintonía. Bendiciones, buenos días.
1: Buenos días, hermanos de Faro del Caribe. Para enviar un saludo a doña María Auxiliadora Oreña, a su hijo Gerardo allá en Estados Unidos, Otto Najarro, los privados de libertad en la casita de, en las casitas de Pérez Celedón y en las diferentes cárceles del país. Este mensaje es de parte de Nelson Mena Castillo y a Tatianita Hidalgo allá en Guanacaste. Bendiciones.
0: Amén. Hermano Nelson, muchísimas bendiciones. Saludos y bendiciones para Juan José Valverde. Gracias por su apoyo económico para este ministerio. Aquí nos envía el comprobante de una ofrenda. Muchísimas bendiciones, mi hermano. Gracias por apoyar y bendecir el ministerio de Faro del Caribe. Bendiciones, buenos días.
2: Muy buenos días para todos los mañaneros de Costa Rica y fuera de Costa Rica. Dios me le bendiga, pastor. Aquí reportando sintonía de Santa Lucía, de Pocosol, San Carlos. Pastor, a ver si me puede complacer ahí con la adoración. ¿Qué sería de mí? De Jesús Adrián Romero. Que Dios bendiga a esta plataforma.
0: Bendiciones, mi hermano José, que Dios le bendiga grandemente. Bendiciones, buenos días.
3: Buenos días, mi hermano Cristian, Dios me lo bendiga, me lo siga bendiciendo. Un saludo de Wesley de Palmares para toda la comunidad de Asambleas de Dios en el país y fuera del país. Todos los mañaneros, que Dios los bendiga mucho. Todos los que andan en carretera, que el Señor tenga el control de todo. Saludos a mi hijo Tyler, que va aquí conmigo para Grecia. Dios me lo bendiga, buen día.
0: Buen día, mi hermano, que el Señor les acompañe y les proteja ahí en carretera. Bendiciones, muy buenos días.
4: Buenos días, Cristian, buenos días, Cristian, buenos días. Bendiciones para todos y para usted, porque Dios lo proteja.
0: Amén.
4: Cuando va para su casita a descansar, que Dios lo bendiga. Habla Jaime Luis Quiroz Vargas, aquí en la zona de Los Chiles, un fiel oyente, programita, tan bonito, tan que es lo primero que yo hago, despertarme y ir a prender el radio para oír ese programa tan maravilloso, tan bonito, que le da aliento a uno de levantarse. Que pasen un buen día todos y todas. Un saludito allá a doña Araceli, a don Vial, a Sofía Nicole Quiroz Angulo, que es mi hija. Que Dios me la proteja y que Dios me la bendiga.
0: Sí, amén. Amén, amén, amén, mi hermano, que amén. Dios... Que Dios lo bendiga a usted también grandemente. Otro mensajito por acá. Buenos días.
5: Muy, pero muy buenos días, Cristian. El Señor te continúe bendiciendo, mi hermano. Y para saludarte, porque esta semana llamé cuando estaba otro hermano. Amanece siempre ahí. Los sábados y domingos.
0: Ajá, hermano Pablo.
5: Y entre semana le toca a usted, cuando no tiene feriado, ahí está siempre, mi hermano, y que el Señor les dé palabra siempre para estar primeramente unidos en oración, poniendo todo en manos de Dios. Un saludo para todos esos mañaneros, todos aquellos que primeramente están pidiéndole al Señor que sea el que nos guíe, nos proteja y nos prospere siempre. Desde la Esperanza de Río Claro los saluda Víctor Ruiz. Bendiciones y que tengan un feliz viernes.
0: Amén.
5: Saludos.
0: Saludos, mi hermano Víctor, muchísimas bendiciones. Buenos días, mi hermano, en sintonía desde Puerto Viejo de Limón, lluvia de bendiciones para usted. Ahí está mi hermana Alma reportando la sintonía. Muy buenos días.
6: Bendiciones, bendiciones, mi hermano Cristian Damián, desde acá, desde Hernández de los Chiles, frontera norte. Un saludo a todos los mañaneros y saludos acá a mi vecino Julio Torres, acá en Hernández. que es un fiel, escucha a los mañaneros, y a Eloísa Montiel, y a Félix Pizarro, a Eloísa Simon, en la comunidad de La Chalupa, acá en Los Chiles, y allá en Pensor de Limón, a mi hermana Delia Guinaga, a Lester, a Josay, a Iker, muchas bendiciones, y ahí en Pensor, a mi hermana Rufina, bendiciones.
0: Amén, mi hermano Damián, muchas bendiciones. Dice Amarilis Arauz, dice, quiero saludar a todos los pastores de Panamá. Se celebra la Semana de la Familia Pastoral en todo Panamá y gracias a Dios por este Ministerio de Faro del Caribe. Dios bendiga a todos los que cumplieron años en este mes de agosto. Mil bendiciones y Dios bendiga a todas las madres del mundo. A todos los niños, dice, sean guardados y la juventud apartada para Cristo. Pedimos a Dios que levante una generación que ame a Dios de todo corazón, dice Amarilis Arauz. Amarilis, que Dios me le bendiga a usted también grandemente. 5:28 minutos. Mañanero, buenos días.

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0: Esto es música de El Hijo del Rey. Con esta canción recibe toda la gloria. Ya llegamos a las 5:36 mañaneros. Más saludos, bendiciones, buenos días.
1: Buenos días, en México, que el Señor bendiga a usted y a toda su familia. Para pedirle que salude a esa linda señora que saluda a todos los mañaneros. En la madrugada que ya he de pedir saludo. No me recuerdo bien el nombre, pero me la saluda y me le da un fuerte abrazo de parte de una hermana de aquí, de Filadelfia Carrillo, que la quiero mucho, no la conozco, pero sé que ya ando en el camino del Señor, que Dios me la bendiga y me la cuide. Bendiciones de parte de Rita Cascante.
0: Amén. Bendiciones. Muchas bendiciones también para usted. Buenos días.
2: Café, café, café, hermanito, bendiciones, amén, amén. Abrazo a la distancia, le saludo a Mercedes, Durán Alfaro,
0: amén.
2: Y acá de Río Frío, Sarapiquí, aquí llueve, porque llueve.
0: Ahí se escucha.
2: Bendiciones, hermanito.
0: Hermanita Mercedes, ahí escuchamos, tremendo aguacero, que Dios me le bendiga grandemente a usted también, buenos días.
3: Buenos días, reportando sintonía desde aquí de Ciudad Quesada, San Carlos. Saludo a todos los que escuchan, a los que están en cabina, de parte del Pastor Francisco Gamboa. Mil bendiciones.
0: Bendiciones, Pastor Francisco. Te amo, hermanito, dice Aidaluz. Amén. Igualmente, mi hermanita Aidaluz, que Dios me le bendiga grandemente a usted también. Ahí está siempre conectadita con Faro del Caribe. Buen día, bendiciones desde Martinica, Francia. Un saludo para mis compañeros de trabajo de parte del hermano Manuel. Amén, amén. El Señor guardará tu salida y tu entrada desde ahora y para siempre. Salmo 121, verso 8, dice la hermana Marielos Guerrero desde Cartago, que nos envía aquí una imagen con un lindo detalle y le pone bendiciones, Cristian. Amén, mi hermana. Igualmente para usted, que Dios me le bendiga muchísimo. Muchas gracias por ese reporte de sintonía. Bendiciones, buenos días.
4: Buenos días, hermano. Bendiciones para usted que está allí en cabina. Me gustaría mandarle un saludo hasta la variedad de Un Pinto, acá en Paso Canoa, lado panameño, a mi hermana de sangre y hermana en Cristo, Gladys Quintero. Gladys Quintero, hasta la variedad de Un Pinto. Bendiciones para ella, aparte de su hermano Noel Quintero, el pana. Así que saludos para todos los demás panameños también, por el lado de Chuchupate, que también escuchan la emisora. Un saludo para todos estos hermosos hermanos y para todos los hermanos costarricenses también. Bendiciones, hermanos.
0: Amén, amén, amén. Muchas bendiciones también para usted, mi hermanito. Son las 5:39 mañaneros, 5:39. Buenos días, bendiciones.

0: Bueno, ahí teníamos a Dixia Barrientos con esta canción que se llama Sin Ti No Vivo. Son las 5 de la mañana con 43 minutos, mañaneros. Bueno, ya estamos casi que en la parte final del programa. Vamos con los últimos saluditos, bendiciones, buenos días.
1: Buenos días, saludos hermano Cristian. Le habla Giovanni Salicetti desde Grecia. Aquí camino al trabajito, gracias a Dios. Bendiciones. Saludos ahí a los hermanos de la congregación de Oasis, Grecia. Y pedirles ahí oración por una venta de un terreno que estamos haciendo ahí en mi familia, para ver si salimos un poquito de deudas y ver qué nos tiene Dios para nosotros. Bendiciones y que la pases bien. Saludos a todos.
0: Amén, amén, amén. Muchísimas bendiciones, mi hermanito, para usted también. Buenos días, María Aguirre de Puerto Jesús de Nicoya. Bendiciones, reportando la sintonía. Dice muchas bendiciones. Amén, amén.
2: Dios me bendiga, hermanos, ahí en cabina. Para que me saluden a Carmen Zúñiga Fernández en Cariari Guapes, en San Jorge, de parte de su hijo David Vallejo y a Claudio Rosales, de parte de su hijo. Que Dios me los bendiga y me los guarde y me complacen con De Arriba Viene Lo Bueno, de Marino.
3: Buenos días, bendiciones, bendiciones, mi hermanito. Un saludo para ti ahí en cabina, que Dios te bendiga, te guarde siempre a ti y a toda tu familia. Mi nombre es Ingrid Castro, de aquí del Cóbano, de la Menchita de Cóbano. Un saludo para Arianita, que ya está levantada y quiere café, café, bendiciones.
4: Café, café. Amén.
0: Amén, amén, cafecito, claro que sí. Otro mensaje por acá dice, Dios los bendiga en grandes, para que me saluden en Londres de Quepos. Dice, mi nombre es Ruth Mary Gamboa López. Todas las mañanas escucho los mañaneros, así que para mi hermanita Ruth, un fuerte abrazo, muchísimas bendiciones, gracias por su reporte de sintonía. Dios me lo bendiga, Cristian Ortiz, gracias, saludos cordiales para todos los mañaneros. Pastor Roger Calero, ahí está mi hermano Pastor Roger, muchísimas bendiciones, ahí lo vemos, Pastor chineando, y me imagino que ya hizo el cafecito de la mañanita. Bendiciones, saludos para Memito Berrocal, para Don Guillermo y para Miguel Mendoza, de parte de Rafa Monilla desde Campo 2. Saludos y muchas bendiciones. 5 de la mañana con 46 minutos. Mañaneros.

0: Amén, amén, amén. Un fuerte abrazo para todos los cumpleañeros. Y así, mis amados hermanos, estamos llegando al final del programa del día de hoy, agradeciendo enormemente su sintonía. Le invito para que se quede con nosotros. Dice por aquí un mensajito que nos acaba de llegar. Bendiciones, aquí voy a tomar café acá en Montelirio de Panamá. Oiga, en Montelirio de Panamá. Y ahí nos envían un mensajito donde se están sirviendo la tacita de café. Leonidas Gómez, muchísimas bendiciones. Mis amados hermanos, quédense con nosotros. Ya viene el programa Nuevo Día.
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0: Hasta aquí el programa de hoy. Gracias por habernos acompañado en su programa, Los Mañaneros. No se olvide de sintonizarnos todos los días a la misma hora por su emisora Faro del Caribe 97.1 FM. Bendiciones, hasta la próxima.
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9: Son las 6.
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0: Que Dios bendiga su vida de manera muy, pero muy especial en esta linda mañana, mi hermano, mi hermana. Somos Faro del Caribe y estamos en una nueva emisión de este su programa Nuevo Día. Emisión correspondiente a hoy, viernes 28 de agosto de el 2026, fin de semana de bendición, pero con Cristo en el corazón. Así que gracias por estar con nosotros como cada mañana a esta hora y permitirnos acompañarle donde quiera que usted se encuentre. En cabina principal, nuestro compañero, amigo y hermano Francisco Solera Cerdas, a quien como siempre bendecimos y damos una cordial bienvenida.
1: Muchas gracias, mi estimado pastor Óscar Céspedes Murillo. Los buenos días también al pastor Paul Cerdas, a nuestro compañero Cristian Ortiz García, que ya se retira para ir a descansar, así que un saludo muy especial para nuestro compañero Cristian Ortiz García. Y para todos nuestros oyentes, les saludamos en esta preciosa mañana de hoy viernes, ya viernes 28, viernes 28, por cierto, noche de vigilia. Hoy cerramos el mes, cerramos también el último viernes de este mes de agosto. Así que les saludamos a todos nuestros oyentes de manera muy especial.
0: Me acompaña también en esta linda mañana mi amigo, hermano, compañero y además consiervo, pastor Paul Cerda Zúñiga, a quien también damos una cordial bienvenida.
2: Muchas gracias, pastor Óscar Céspedes. Gracias, Francisco. Y para usted, mi hermano, mi hermana, un día especial, un día maravilloso que el Señor ha preparado para que usted pueda disfrutar primero en su presencia y después de todas sus maravillas.
0: Iniciamos con un tiempo de oración y como cada mañana también, mi hermano, mi hermana, le hacemos la invitación para que si usted puede sacar estos minutitos, lo haga, se una con nosotros y juntos venir ante el trono de la gracia de nuestro Dios.

Con mi voz clamaré a Jehová, con mi voz pediré a Jehová misericordia. Delante de él expondré mi queja, delante de él manifestaré mi angustia. Padre, en esta mañana venimos, Señor, delante tuyo, toda esta gran familia de Faro del Caribe, a darte el honor, a darte la gloria, Señor, a reconocer lo grande y maravilloso que tú eres, Señor. Y también, como dice el salmista, Padre bueno, con mi voz clamaré, con mi voz pediré, Señor. Y hoy pedimos, Dios amado, tu cuidado, pedimos tu protección y también tu misericordia, como dice tu palabra, que ella es nueva cada mañana, Señor. A ti venimos todos, Señor, desde el más pequeño hasta el más adulto de esta gran familia, a ponernos en tus manos, a ponernos bajo tu protección, tu cuidado, Señor. Sabemos que por nosotros mismos no podemos, Señor. Todos los días nos guardas, todos los días nos cuidas de muchas cosas que ni siquiera nosotros nos damos cuenta, Padre. Y hoy, de igual manera, queremos venir ante ti, Señor, presentando no solamente esta gran familia, sino nuestros hijos, nuestros nietos, todas nuestras parentelas, nuestros amigos, compañeros, en tus manos. Ahí donde están seguros y protegidos, Señor, ahí los depositamos en el nombre de Cristo Jesús. Amén.

0: Continuamos con su programa Nuevo Día y venimos ahora al tiempo de la lectura bíblica y nuestro compañero Francisco Solera nos da los detalles.
1: Con mucho gusto, mi estimado pastor, para hoy viernes vamos por el capítulo número 22 del libro de Jeremías, capítulo 22, y que tiene una oración de 7 minutos con 15 segundos, para luego escuchar una alabanza interpretada por William Jiménez con la canción Día Especial, que dura 3 minutos con 52 segundos. Estaremos regresando unos 11 minutos, pastor.
0: Excelente, nos vamos entonces, mi hermano, mi hermana, a escuchar la lectura bíblica y también este lindo canto, y en este estimado de tiempo estamos de regreso.
1: Antes de escuchar la lectura bíblica, les informo la hora.
0: Por favor, si es tan amable.
1: Qué gusto. Son las 6 de la mañana, 7 minutos en su espacio
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1: Jeremías, capítulo 22. Profecías contra los reyes de Judá.
2: Así dijo Jehová: Desciende a la casa del rey de Judá y habla allí esta palabra. Y di: Oye palabra de Jehová, oh rey de Judá, que estás sentado sobre el trono de David, tú y tus siervos y tu pueblo que entra por estas puertas. Así ha dicho Jehová: Haced juicio y justicia, y librad al oprimido de mano del opresor, y no engañéis ni robéis al extranjero, ni al huérfano, ni a la viuda, ni derraméis sangre inocente en este lugar. Porque si efectivamente obedeciereis esta palabra, los reyes que en lugar de David se sientan sobre su trono, entrarán montados en carros y en caballos por las puertas de esta casa, ellos y sus criados y su pueblo. Mas si no oyereis estas palabras, por mí mismo he jurado, dice Jehová, que esta casa será desierta. Porque así ha dicho Jehová acerca de la casa del rey de Judá: Como Galaad eres tú para mí, y como la cima del Líbano, sin embargo te convertiré en soledad y como ciudades deshabitadas. Prepararé contra ti destruidores, cada uno con sus armas, y cortarán tus cedros escogidos y los echarán en el fuego. Y muchas gentes pasarán junto a esta ciudad y dirán cada uno a su compañero: ¿Por qué hizo así Jehová con esta gran ciudad? Y se les responderá: Porque dejaron el pacto de Jehová su Dios, y adoraron dioses ajenos y le sirvieron. No lloréis al muerto, ni de él os condoláis. Llorad amargamente por el que se va, porque no volverá jamás, ni verá la tierra donde nació. Porque así ha dicho Jehová acerca de Salum, hijo de Josías, rey de Judá, el cual reinó en lugar de Josías, su padre, y que salió de este lugar: No volverá más aquí, sino que morirá en el lugar a donde lo llevaron cautivo, y no verá más esta tierra. Ay del que edifica su casa sin justicia y sus salas sin equidad, sirviéndose de su prójimo de balde y no dándole el salario de su trabajo, que dice: Edificaré para mí casa espaciosa y salas airosas, y le abre ventanas y la cubre de cedro y la pinta de bermellón. ¿Reinarás porque te rodeas de cedro? ¿No comió y bebió tu padre e hizo juicio y justicia, y entonces le fue bien? Él juzgó la causa del afligido y del menesteroso, y entonces estuvo bien. ¿No es esto conocerme a mí?, dice Jehová. Mas tus ojos y tu corazón no son sino para tu avaricia, y para derramar sangre inocente, y para opresión, y para hacer agravio. Por tanto, así ha dicho Jehová acerca de Joacim, hijo de Josías, rey de Judá: No lo llorarán diciendo: ¡Ay, hermano mío! ¡Y ay, hermana! Ni lo lamentarán diciendo: ¡Ay, Señor! ¡Ay, su grandeza! En sepultura de asno será enterrado, arrastrándole y echándole fuera de las puertas de Jerusalén. Sube al Líbano y clama, y en Basán da tu voz, y grita hacia todas partes, porque todos tus enamorados son destruidos. Te he hablado en tus prosperidades, mas dijiste: No oiré. Este fue tu camino desde tu juventud, que nunca oíste mi voz. A todos tus pastores pastoreará el viento, y tus enamorados irán en cautiverio. Entonces te avergonzarás y te confundirás a causa de toda tu maldad. Habitaste en el Líbano, hiciste tu nido en los cedros. ¿Cómo gemirás cuando te vinieren dolores, dolor como de mujer que está de parto? Vivo yo, dice Jehová, que si Conías, hijo de Joacim, rey de Judá, fuera anillo en mi mano derecha, aún de allí te arrancaría. Te entregaré en mano de los que buscan tu vida, y en mano de aquellos cuya vista temes. Sí, en mano de Nabucodonosor, rey de Babilonia, y en mano de los caldeos. Te haré llevar cautivo a ti y a tu madre, que te dio a luz, a tierra ajena en que no nacisteis, y allá moriréis. Y a la tierra a la cual ellos con toda el alma anhelan volver, allá no volverán. ¿Es este hombre Conías una vasija despreciada y quebrada? ¿Es un trasto que nadie estima? ¿Por qué fueron arrojados él y su generación y echados a tierra que no habían conocido? Tierra, tierra, tierra, oye palabra de Jehová. Así ha dicho Jehová. Escribid lo que sucederá a este hombre privado de descendencia, hombre a quien nada próspero sucederá en todos los días de su vida, porque ninguno de su descendencia logrará sentarse sobre el trono de David ni reinar sobre Judá.
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Salmo 118 dice: ese es el día que hizo el Señor, nos gozaremos y nos alegraremos en él. Mi Dios eres tú y te alabaré, Dios mío te exaltaré. Si tú lo crees, canta.

0: Las 6:19, continuamos con su programa Nuevo Día. Gracias, mi hermano, mi hermana, por permanecer en nuestra sintonía. Y de verdad que de todo corazón, gracias. Venimos con el tiempo de la reflexión de la palabra de Dios. Y queremos continuar con un tema que iniciamos hoy hace 8 días. Y si mal no recuerdo, le titulamos El Precio de la Desobediencia. Y estamos en el primer libro de Samuel, primer libro del profeta Samuel, en el capítulo 15, y habíamos compartido hasta el versículo 19 el viernes pasado. Y bueno, vamos a hacer un pequeño repasito, Pastor Paul, así para continuar, porque faltan cosas muy buenas. Entonces vamos a leer, Pastor Paul, momentáneamente del 1 al 3. Brincamos al 9 para aprovechar el tiempo, y de ahí saltamos al versículo 13 para continuar. Usted, mi hermano, mi hermana, después lógicamente puede leerlo todo ahí con calma, tomar sus notas, pero nuevamente, momentáneamente vamos a leer del 1 al 3, saltamos al versículo 9 y del 9 saltamos al 13 y ahí continuamos. Pastor Paul.
1: Muy bien, dice así, primer libro de Samuel, capítulo 15, versículo 1. Después Samuel dijo a Saúl: Jehová me envió a que te ungiese por rey sobre su pueblo Israel. Ahora pues está atento a las palabras de Jehová. Así ha dicho Jehová de los ejércitos: yo castigaré lo que hizo Amalec a Israel al oponerse en el camino cuando subía de Egipto. Ve pues y hiere a Amalec y destruye todo lo que tiene, y no te apiades de él, mata a hombres, mujeres, niños, aun los de pecho, vacas, ovejas, camellos y asnos. Y en el 9 dice: y Saúl y el pueblo perdonaron a Agag, y a lo mejor de las ovejas y del ganado mayor, de los animales engordados, de los carneros y de todo lo bueno, y no lo quisieron destruir, mas todo lo que era vil y despreciable destruyeron.
0: Ok, bueno, Pastor Paul, para nada, mandarle un poquito de contexto y luego darle seguimiento al pasaje. Vemos aquí claramente, hermano, y lo hablábamos hoy hace 8, Pastor, el contraste tan tremendo que hay entre el versículo 3 y el 9. Empezando, yo creo que la orden de Dios, nuevamente, porque enfatizábamos mucho en que Samuel fue el instrumento de Dios, no fue no fue una ocurrencia de Samuel, no fue que Samuel estaba ahí descansando y se le vino y dijo: mira, voy a ir y le voy a decir estas 4 cosas a Saúl porque yo quiero, porque a mí se me mete. No, Jehová le habla a Samuel, lo comisiona y le dice: ve y háblale a Saúl, ve y dile a Saúl esto y esto y esto, ok. Y en el 3 vemos cómo le dice claramente que mate, bueno, en el caso de los animales, más específicamente vacas, ovejas, camellos y asnos. Brincamos al 9 y vemos cómo dice: y Saúl y el pueblo perdonaron a Agag, y a lo mejor de las ovejas y el ganado mayor, de los animales engordados. O sea, en esencia hizo completamente todo lo opuesto a lo que Jehová le había mandado, Pastor Paul.
1: Sí, cuando uno lee, Pastor, ese versículo 2, así ha dicho Jehová. Ajá, de ese. Los ejércitos, ¿verdad? Qué temor, ¿verdad? Y reverencia con esas palabras, ¿verdad? Así ha dicho Jehová. Ciertamente, bien como lo repasas, ungido por Dios, Saúl, ¿verdad? Y era para una tarea específica, ¿verdad? Y para todos los reyes. Para todos los reyes de Israel, esa era la orden, ¿verdad? Dios les llamaba a algo específico, ¿verdad? A guiar a su pueblo. Y por supuesto, en este caso, si hablamos de guerra, era una ordenanza divina. Y como lo miramos el día pasado, ¿verdad? Cuando miramos esto, para nosotros, ¿verdad? También, si de alguna manera nosotros podemos discernir, ¿verdad? Ese llamado de Dios, ese llamado de nuestro Dios, que también, pues, así como dice aquí, así ha dicho Jehová, es igual para, para cada uno de nosotros y que podamos nosotros atender. Esto no ha cambiado, Pastor Oscar.
0: No.
1: Esto no ha cambiado, ¿verdad?
0: Dios no cambia.
1: Creo que todos los que somos llamados tenemos una dirección y una guianza del Espíritu Santo para que podamos saber qué es Él y no los hombres. Dios en su misericordia nos ha llamado, le ha placido, nos ha escogido y nos ha encomendado una tarea. Yo creo que a todos, porque Pastor, cuando uno ve que dice que dice el apóstol Pablo que no hay ninguno que no tenga ni un, por lo menos un don, ¿verdad? Que todos tenemos por lo menos un don.
0: Mínimo.
1: Mínimo, ¿verdad? Y sabemos que muchos tienen muchos dones o varios hasta ministerios, pero eso no es dado por hombres ni dado porque, como dice Pastor Oscar, porque a Dios se le ocurrió ni nada, sino que Dios ya tiene establecido su plan, su estrategia y nos llama a nosotros, ¿verdad? Ciertamente a hombres ciertamente débiles, humanos, con errores, ¿verdad? Pero la dirección de Dios es perfecta y el llamado. Pero bueno, lo que estamos mirando, la obediencia, Pastor.
0: Decía ahora que decías esto último, Pastor Paul, es que a mí me gustan muchos ciertos dichos, obviamente, que se aplican a todo esto. Me gustó mucho esa frase y decía un varón: Dios no llama, déjeme ver, para ver, Dios no llama a los perfectos, llama a los imperfectos, pero en el transcurso de nuestro caminar nos va perfeccionando. Correcto. Qué lindo. Otro decía también que Dios agarra lo ordinario, porque somos ordinarios en el buen entendido de la palabra, y comienza a hacer cosas extraordinarias. Wow, eso es solo Dios. Sí. Pero Pastor Paul, yo quiero que mejor leamos el 10 y el 11. Es que wow, para no desperdiciar esto, porque es que está tan rico, porque es parte muy importante uh-huh. por lo que viene. Leamos el 10 y el 11.
1: Y vino palabra de Jehová a Samuel diciendo: Me pesa haber puesto por rey a Saúl, porque se ha vuelto en pos de mí y no ha cumplido mis palabras. Y se apesadumbró Samuel y clamó a Jehová toda aquella noche.
0: Es que, ¿por qué nuevamente el título? El precio de la desobediencia. Obviamente, y hay que decirlo, es en sentido meramente pues, negativo. Porque es un precio negativo, porque podríamos decir que hay precios positivos. Pero en este caso, es que vea lo que dice. Y vino palabra de Jehová a Samuel diciendo: Oiga, mi hermano, mi hermana, me pesa. O sea, para que de Dios salga algo como esto, Pastor Paul, wow. Dice: Haber puesto por rey a Saúl porque se ha vuelto, es que, ojo, en pos de mí. No le dice: Se ha vuelto Samuel en pos de ti. No. Se ha vuelto en pos de mí, uy, y no ha cumplido mis palabras. Y claro, dice aquí: se apesadumbró Samuel y clamó a Jehová toda aquella noche, porque lo hemos escuchado infinidad de veces. Samuel amaba a Saúl,
1: claro,
0: eso está claro, lo amaba. Y claro, cuando oye semejante sentencia, y ok, ahora sí, Pastor Paul, sigamos del 13 en adelante.
1: Dice así: Vino pues Samuel a Saúl, y Saúl le dijo: Bendito seas tú de Jehová. Yo he cumplido la palabra de Jehová, dijo Saúl. Samuel entonces dijo: Pues qué válido de ovejas y bramido de vacas es este que yo oigo con mis oídos. Y Samuel respondió: De Amalec los han traído, porque el pueblo perdonó lo mejor de las ovejas, de las vacas, para sacrificar a Jehová, tu Dios. Pero lo demás lo destruimos. Entonces dijo Samuel a Saúl: Déjame declararte lo que Jehová me ha dicho esta noche. Y él le respondió: Di. Y dijo Samuel: Aunque eras pequeño en tus propios ojos, no has sido hecho jefe de las tribus de Israel, y Jehová te ha ungido por rey sobre Israel. Y Jehová te envió en misión y dijo: Ve, destruye a los pecadores de Amalec y hazles guerra hasta que los acabes. ¿Por qué, pues, no has oído la voz de Jehová, sino que vuelto al botín, has hecho lo malo ante los ojos de Jehová? Y Saúl respondió a Samuel: antes bien he obedecido la voz de Jehová, y fui a la misión que Jehová me envió, y he traído a Agag, rey de Amalec, y he destruido a los amalecitas. Mas el pueblo tomó el botín, ovejas y vacas, las primicias del anatema, para ofrecer sacrificios a Jehová tu Dios en Gilgal. Y Samuel dijo: ¿se complace Jehová tanto en los holocaustos y víctimas como en que se obedezca a las palabras de Jehová? Ciertamente el obedecer es mejor que los sacrificios, y el prestar atención que la grosura de los carneros, porque como pecado de adivinación es la rebelión, y como ídolos e idolatría la obstinación. Por cuanto tú desechaste la palabra de Jehová, él también te ha desechado para que no seas rey.
0: Wow, ahí está la sentencia. Es que, y vea esta palabra, obstinación. O sea, porque Pastor Paul, es que qué increíble, porque vea que en el 20 nuevamente dice: y Saúl respondió a Samuel. Es que, hermano, hermana, qué tremendo cuando nos cegamos o permitimos que por esa misma desobediencia el diablo ciegue nuestro entendimiento, porque de verdad es terrible. Y Saúl respondió a Samuel, bueno, en el 19, vea, Samuel lo confronta, le dice: ¿por qué, pues, no has oído la voz de Jehová, sino que vuelto al botín? Oiga, has hecho lo malo ante los ojos de Jehová. Wow. Y no era la primera vez, ya varias veces se lo habían hecho ver. Ok, y vea la respuesta. Y Saúl respondió a Samuel: antes bien he obedecido la voz de Jehová. Esta es la obstinación, que sabiendo que no era así, él seguía diciendo: no, yo estoy obedeciendo, yo estoy haciendo lo correcto. Y dice: me envió y he traído a Agag, rey de Amalec, y he destruido a los amalecitas. Y otra vez la excusa. El 21, más el pueblo tomó del botín, más el pueblo. O sea, él no, siendo yo no fui, a mí que me registren, fue el pueblo. ¿Y quién era el jefe del pueblo? ¿Y quién era el líder del pueblo? Pero bueno, vamos a ir a un canto y en breve estamos de regreso para darle continuidad a este hermoso tema.

0: El título de este tema musical se llama Toneladas de Alabanza, en la voz de Rolando García. Las 6:35, muchas gracias por continuar con nosotros en esta mañana que el Señor nos regala para bendecir y glorificar el nombre del Señor. Para usted que está a través de nuestra página en internet, le saludamos. Para usted que está a través de la frecuencia 97.1 del FM, la 1080. Y para muchos que están a través de nuestra Facebook, que estamos transmitiendo en este momento en vivo, les saludamos a todos ahí que están con nosotros disfrutando de la programación. Ya 32 personas que están conectadas. Marina López, les saludamos. Mireya Corrales, con mucho gusto, ahí nos solicitan la petición de oración. Shirley Aguilar, les saludamos. Gracias también por estar con nosotros. Teresita Campos Fernández, ahí nos da una petición de oración. Gredy Castillo, bendiciones. Deyanira Román Villalta, les saludamos, gracias también por su sintonía. Saludos desde España, ahí nos reportan la sintonía. Yader García, saludos cordiales, así que gracias también por estar con nosotros. Desde Hoyacero de Palmar Norte, ahí nos reporta la hermana Irma Guzmán Mesén, así que les saludamos y gracias también por su sintonía. El pastor Oscar Céspedes Murillo, bien identificados, y el pastor Paul Cerda Zúñiga continúan con el programa Nuevo Día. Son las 6:37.
1: Muchísimas gracias nuevamente, compañero Francisco, y gracias a toda nuestra audiencia en general. Continuamos con este lindo tema, por si acaso mi hermano, usted nos viene sintonizando ahorita y quizá no sabe en qué pasaje estamos ubicados. Estamos en el primer libro de Samuel, en el capítulo 15, y en este momento estamos por el versículo 22, y el título que tiene esta reflexión es El Precio de la Desobediencia. Pastor Polo, ojo este 22, porque dice, y Samuel dijo, porque acordémonos que anteriormente Saúl le dijo que aquellas ovejas y aquello bueno que según él había apartado para ofrecer sacrificios a Jehová, que dicho sea de paso, Jehová no se los pidió nunca, más bien le dijo que matara esas ovejas, pero ok, dice, se complace Jehová, oiga, tanto en los holocaustos y víctimas, como en que se obedezca a las palabras de Jehová. Es que, oiga, qué pregunta, Pastor Paul. Ciertamente el obedecer es mejor que los sacrificios y el prestar atención que la grosura de los carneros. Este me llama mucho la atención, oiga, el prestar atención, porque si nos devolvemos nuevamente, hermano, en el mismo pasaje, vamos a ver en el mismo versículo 1, la última parte, ojo lo que dice. Ahora pues está como, Pastor Paul,
2: atento.
1: Atento, ok. Y ve aquí, vamos a decirlo así, el reclamo, si lo podemos usar de esta forma, y el estar atento. O sea, en otras palabras, no estuvo atento Saúl con las primeras instrucciones. ¿Por qué? Porque de ahí ¿qué primó, Pastor Paul? Orgullo, soberbia, ¿no? Yo soy el rey, yo hago como yo quiero, yo hago hoy. Qué duro. Y le salió caro, porque, bueno, vemos cómo ahí él seguía diciendo que no, que él ha obedecido y todo este asunto. Y después viene ya lo más fuerte en el versículo 23, y es que oiga el comparativo que hace el profeta, porque como pecado de adivinación es la rebelión. Y hablábamos mientras estaba el canto fuera de micrófono, mi hermano, mi hermana, que si bien no hay como una escala o clasificación de pecados, pecado es pecado, pero si usted indaga o estudia un poquito, la rebelión, igual que la, cuando se habla de la palabra abominación, aunque aquí no aparece, pero hablemos de la rebelión, es que oiga con lo que lo compara.
2: Correcto.
1: Y Dios sí abominaba la adivinación. Y usted puede buscar, mi hermano, mi hermana, ¿qué significa abominación? Entonces es como un estándar un poquito más elevado de pecado, más gravoso, vamos a decirlo de esta forma, Pastor Paul.
2: Sí, Pastor, y mis amados hermanos, es que hay algo que tenemos que meditar, y es que Dios conoce el corazón del ser humano. Uh-huh. Dios conoce el corazón del hombre. No paso yo del versículo 19, pastor.
1: A ver, a ver.
2: Es que, ¿por qué pues no uh-huh. has oído la voz de Jehová? Ya lo mencionaste varias veces.
1: Ajá.
2: Sino que vuelto al botín.
1: Esa
2: sino
1: palabra.
2: Que vuelto al botín. Es que esto hay que subrayarlo, esto hay que atenderlo, ¿verdad? ¿En dónde estaba el corazón de Saúl?
1: De Saúl.
2: En el botín era que estaba el corazón. Y Dios conoce en dónde está nuestro corazón. Por eso Jesús ya viene y dice, ¿dónde está vuestro tesoro?
1: Ahí estará vuestro
2: corazón. Ahí estará vuestro corazón. El corazón de Saúl se había desviado completamente de las palabras de Jehová. Las escuchó, las atendió por un momento, seguro que sí, porque fue. Él dice, yo ya fui,
1: uh-huh, ¿verdad? Uh-huh,
2: y se excusa, ¿verdad? Pero atendió a medias. Y para luego que Samuel le dice, sino que vuelto al botín, has hecho lo malo ante los ojos de Jehová.
1: Wow.
2: Tal vez no se miraba muy malo, pastor. Tal vez no se miraba muy malo, por eso la vez anterior mencionaba, puede hacer que nosotros estemos haciendo algo que no sea malo, que parezca bueno ante nuestros ojos, pero si no es lo que Dios nos ha dicho, nos metemos en problemas. Y pastor, también, bueno, en todo lo que estamos mirando, yo pensaba en la obediencia que nace de la intimidad con uh-huh. Dios. La obediencia que nace de la intimidad con Dios. ¿Por qué? Porque es que a Saúl le pasa todo esto, porque él no tiene una comunión íntima con Dios. Y bueno, en los pasajes que vienen más adelante lo podemos mirar. Pero ciertamente el corazón de Saúl estaba en aquel botín. Pensemos nosotros, ¿verdad? ¿Por qué estamos haciendo las cosas? ¿A qué nos llamó el Señor? ¿Cuándo nos hemos desviado? Si es que nos hemos desviado, porque nos puede pasar, ¿verdad?
1: Sí.
2: Pastor, a mí me gusta siempre recordar cuando el apóstol Pedro le llegan y le dicen, Pedro, es que las viudas griegas están ahí sin comida y ¿qué hacemos? O casi diciéndole a Pedro, hey, Pedro, haga usted algo, ¿verdad? Y entonces Pedro le dice, el Señor a nosotros nos llamó a la oración y la palabra. Oración uh-huh. y la palabra. Pedro estaba bien definido.
1: Conectado.
2: De ahí no me muevan, porque si yo me voy a hacerles la sopa,
1: el gallo pinto
2: o el pollo asado a las griegas, de ahí me desvío. Era
1: ajá.
2: algo muy bueno.
1: Se sale de lo que sí es.
2: Era algo muy bueno, claro ajá. que era buenísimo.
1: Sí.
2: Pero Pedro estaba
1: ubicado.
2: Dice, no, para nosotros es la oración
1: y la palabra.
2: Entonces, podemos hacer cosas muy buenas que parezcan a nuestros ojos muy buenas, pero atentos, porque, pastor, eso nos puede desviar al botín.
1: Sí, sí,
2: eso
1: sí,
2: nos
1: sí.
2: puede desviar al botín, ¿verdad? Hoy hay tanta manera de perdernos, de desviarnos, ¿verdad? Con las riquezas, puede ser con la avaricia, ¿por qué?
1: Y pastor Paul, tantos botines, podríamos hablar de diferentes tipos de
2: botines. Muchos botines. Sí, pensábamos que la vez pasada que el corazón de Saúl se había desviado, ¿verdad? Y no estaba atento, y es que claro, cuando él ve el botín, se le olvida las instrucciones de Jehová.
1: Y es que, vea, pastor Paul, hermano, hermana, nuevamente el precio de la desobediencia. Vea la cantidad de cosas que aparecen aquí en el 23. Porque como pecado de adivinación, uno, vaya contando.
2: Padre.
1: Dice él la rebelión, dos, adivinación, rebelión. Vea qué combinación. Y como ídolos e idolatría, tres, pastor, wow. Y todo esto, mi hermano, mi hermana, lo abominaba a Dios. La adivinación, la rebelión, la idolatría. Usted puede estudiar la Biblia, no estamos inventando nada. Y ojo lo otro, lo más duro, por cuanto tú desechaste. Uf, perdón por el término que voy a usar, como decimos coloquialmente aquí en Costa Rica. Le valió, a Saúl le valió.
2: Uh-huh.
1: Las instrucciones, nuevamente, mi hermano, mi hermana, no de Samuel, vuelvo. Samuel fue el medio. Las instrucciones de Jehová. Por eso Samuel mismo le dice, es que desechaste la palabra de Jehová. Vea que Samuel no le dice, Saúl, ¿por qué desechaste mi palabra? Jamás. Samuel también estaba bien ubicado. Por cuanto tú desechaste la palabra, ¿qué dice Pastor Paul? De Jehová. Vea que no le está diciendo, porque tú desechaste mi palabra, Saúl. Yo, el profeta, no. La palabra de Jehová, y aquí viene la sentencia, él también te ha desechado para que no sea rey. Aquí ahora sí, mi hermano, mi hermana, y es que qué tremendo, pastor, vean el 24, hasta aquí, digo yo, ya es que Saúl reacciona, ya vuelve en sí, ya se cayó del delirio tal vez que tenía de grandeza porque era rey y todo, sí, hay que decirlo. Y entonces vea lo que dice el 24. Entonces Saúl dijo a Samuel. Yo, hermano, que seguro Saúl dijo, ay, no, ya estaba ahí entre la espada y la pared, pero ya tenía una parte de la espada metida en la panza, dijo aquel, ¿verdad? ¿No? Entonces dice, ay, no, ya aquí ya no tengo escapatoria. Se me acabaron los argumentos.
2: Quedé al descubierto.
1: Totalmente. Entonces Saúl dijo a Samuel, ojo, hermano, hermana, yo he pecado. ¡Wow! Hasta que por fin. Pues he quebrantado, oiga qué declaración, Pastor Paul, el mandamiento de Jehová, y tus palabras. Ahora sí, ahora le dice a Samuel, pero vea que primero él pone a Jehová como tiene que ser, y tus palabras, porque él entendió que no eran las palabras de Samuel, eran las palabras de Jehová dadas a Samuel, para hablárselas a él. Porque temía al pueblo. Bueno, aquí pone otra excusa. Perdón, para mí es excusa. Porque temía al pueblo y consentí, ojo, como decimos aquí, como es popularmente, ya el solito se echó al agua, se cantó. Y consentí a la voz de ellos. Perdona pues ahora mi pecado. Wow, de ya ahí sí, pastor. qué tremendo, ¿eh? Sí, lamentablemente sí. Hay que decirlo, claro. Y yo, nosotros jamás somos quienes pudiéramos decir, pastor, que tal vez sí hubo un arrepentimiento genuino, pero como decía aquel, ya para qué.
2: Sí, es un arrepentimiento con excusa.
1: Bueno, pues está bien, se la compro. Está buena esa.
2: Siempre como que sigue a medias, ¿verdad? Un arrepentimiento con excusa, o sea, si he pecado, pero casi que le echa la culpa al pueblo.
1: Al,
2: ¿verdad?
1: Pueblo, no, varias veces.
2: Sí, es bien duro, y pastor, y de verdad, hoy cada uno de nosotros poder meditar, sentarnos un ratito y meditar, ¿verdad? Quizá en algún momento Paul lo ha hecho. Sí pequé, pero fue culpa de, ¿verdad? Los que hemos estado en matrimonio, a veces le echamos la culpa a la esposa. Y la esposa viene y echa la culpa al esposo o a los hijos, y los hijos a papá, y no somos honestos, ¿verdad? No somos transparentes, ¿verdad? Con que realmente hemos fallado, ¿verdad? Y pastor, yo hablo mucho con Pastor Oscar ahí cuando estamos tomando cafecito y todo, y siempre sale

0: Nuevo Testamento se le diga un corazón conforme al corazón de Dios, ¿verdad? Lindo. Entonces, hemos pecado, claro que sí, hemos pecado, pero ¿cómo nos vamos a volver a nuestro Dios? Tenemos que devolvernos de una manera honesta y sin excusas, porque de verdad, por lo menos hasta aquí, este arrepentimiento de Saúl es a medias, pastor.
1: Totalmente. Y hay algo muy lindo, Pastor Paul, es que vea qué hermosa es la palabra, hermano, hermana, de verdad, por eso es que hay que escudriñarla. Ahorita que citabas esto de David, Pastor, y curiosamente, vamos a decirlo, o casualmente, que en Dios no hay casualidades, no me contradigo, para que usted me entienda. Acuérdese que David, cuando peca con Betsabé, ¿a quién manda Dios a confrontarlo? Al mismo profeta Samuel.
0: Sí.
1: Con el tema aquel de los corderitos y que todo, y que David se pone pero bravísimo y dice: No, a ese hombre hay que matarlo porque es un cruel, es aquí. Y le dice Samuel: Ese hombre eres tú.
0: Sí,
1: ¡Wow! Ok, pero voy a
0: claro.
1: ver, hermano, nuevamente, seguro que no tenía experiencia, Samuel. Pero ¿cuál es la actitud nuevamente, Pastor Paul, de David? David se arrepiente, tiene un arrepentimiento genuino. Y perdón, hermano, esto quizá no suena bonito, pero ok. Saúl, en cambio, fue cínico. Véalo aquí, cuántas veces dijo: No, yo he obedecido, no, yo cumplí, yo hice la tarea, yo obedecí a Jehová. Yo aquí, hasta en este 24 es donde él entra ya en conciencia, pero porque ya no tiene escapatoria. Se le terminaron las excusas, se le terminaron los argumentos, y entonces de una, ¿de qué le queda? Y entonces dice: Yo he pecado, pues he quebrantado el mandamiento de Jehová y tus palabras. Y aquí da la razón, pero Pastor Paul, sigamos y veamos el 25 y el 26. Vea qué fuerte, vea qué fuerte. Es que, mi hermano, mi hermana, en serio que las consecuencias de desobedecer o el precio de desobedecer es altísimo, no es alto, es altísimo.
0: Sí, pastor, el profeta que Dios envía es a Natán.
1: Ah, no, a Natán, perdón, sí, perdón, perdón,
0: Está en
1: perdón.
0: el libro de Samuel, ¿verdad?
1: Sí, está,
0: Pero
1: sí, Samuel, sí, es a
0: es
1: Natán,
0: correcto, pero
1: ok.
0: sí,
1: Pero lo
0: él lo
1: relata
0: envía.
1: Samuel.
0: Sí, correcto, lo relata Samuel.
1: Tiene su, sí, perdón,
0: Y
1: perdón.
0: más adelante, pastor, bueno, yo no sé si lo vas a mirar, pero en el versículo 30, ¿verdad? Ahí nos quedan unos versículos, pero es que me llama la atención del corazón siempre de Saúl. Y él dijo, ¿verdad? Otra vez dice: Yo he pecado. Otra vez reconoce, reconoce, ¿verdad? Pero te ruego que me honres delante de los ancianos de mi pueblo
1: Y delante de Israel,
0: y
1: ojo.
0: delante de Israel, y vuelvas conmigo para que adore
1: A
0: a
1: Jehová tu
0: Jehová,
1: Dios.
0: tu Dios. ¿Verdad?
1: Okay.
0: Ahí estamos mirando el corazón de Saúl, mi pueblo, o sea, es mío, ¿verdad? Mi pueblo, Israel, ¿verdad? Pero dice: para que vayamos a adorar a Jehová, tu Dios.
1: No, pero vea qué terrible, que me honres delante de los ancianos como diciendo yo no he hecho nada.
0: Sí.
1: Ir a dar una imagen que no era la de.
0: Correcto. Pastor, entonces, yo pensaba en algo esta mañana, pensaba en la obediencia que nace de la intimidad con Dios, la obediencia que nace de la intimidad con Dios. David, al fin y al cabo, Saúl, al fin y al cabo, desobedece aquellas palabras de Jehová, era porque no conocía realmente a Jehová de una manera íntima.
1: No, y es que Pastor Paul, seamos sinceros, si no hay intimidad, difícilmente, hermano, hermana, va a haber obediencia. Vamos a estar muy propensos a, más bien a desobedecer, producto de esa falta de intimidad. Pero nuevamente, hermano, hermana, vea, para ir cerrando, vea lo que dice el 25 y el 26. Y vuelve conmigo para que adore a Jehová, después de que dice que temió al pueblo y que esto y que dice, perdona pues ahora mi pecado, vea, vea, vea, vea, vea, vea qué rudo. Y vuelve conmigo para que adore a Jehová, o sea, qué tremendo, pero vea lo que el pastor, yo creo que usted lea el 26, vea la respuesta
0: Sí,
1: de lo
0: sí.
1: que es un hombre estar conectado con Dios, perdón, Pastor Paul, porque cualquiera ahora diría, ay, pero qué falto de misericordia, Samuel, ay, pero ¿por qué tan duro? Si estamos para restaurar y para levantar, amén, amén, amén, pero las consecuencias también se pagan.
0: Sí. Y Samuel respondió a Saúl: No volveré contigo.

0: contigo, porque desechaste la palabra de Jehová, y Jehová te ha desechado para que no seas rey sobre Israel.
1: Pastor, qué respuesta más dura.
0: Sí, sí.
1: Oiga, el profeta, oiga, nuevamente, Samuel respondió a Saúl, no volveré contigo. Y vea que le vuelve a recalcar, porque desechaste la palabra de Jehová, y Jehová te ha desechado para que no seas rey sobre Israel. Pastor, ahí se la dejo.
0: Sí, sí, claro, y me llama la atención que Saúl le dice a Samuel, perdona pues ahora mi pecado. Samuel no podía perdonar.
1: No,
0: Samuel no. Tenía que, por eso también lo enlazo un poquito con la intimidad, ¿verdad? Creer que alguien nos puede perdonar a nosotros, por supuesto, nosotros nos perdonamos entre nosotros, pero realmente el que nos limpia de todo pecado es nuestro Dios, ¿verdad? Y a él es el que debió de decir, Saúl, dile a Jehová, o ¿dónde está Jehová para que me perdone?, ¿verdad? Pero también parte de su falta de intimidad con Dios.
1: Y bueno, nos quedan dos minutitos, vamos a aprovecharlos para ir cerrando. Ojo, después mi hermano, mi hermana, es que wow, la palabra es la palabra. Ve al 27 y el 28, Pastor Paul. Y volviéndose Samuel para irse, él, Saúl, se asió de la punta de su manto y este se rasgó. Y aquí sale algo profético, ojo, no lo digo yo, lo dice la Biblia, porque vea lo que dice el 28. Entonces Samuel le dijo, Jehová ha rasgado hoy de ti el reino de Israel, pero vea, es que bueno, yo no sé. Y lo ha dado a un prójimo tuyo mejor que tú. Uf, pastor. Ese fue el golpe de gracia.
0: Qué duro.
1: Sí, mejor que tú.
0: Sí, sí, bueno, y aquí nos queda a nosotros claros, ¿verdad? De que a Jehová no lo podemos engañar, a nuestro Dios. Él conoce todo, Él conoce hasta lo íntimo de nuestros pensamientos, pastor. Lo más secreto, lo más oculto que esté ahí en nuestro corazón, en nuestra mente, él lo conoce, él sabe. Entonces, para nosotros de mejor ser transparentes, ¿verdad? Ser transparentes con Dios y que podamos honrarlo en todas las cosas. Si nos hemos equivocado, sabemos que Él nos puede perdonar, que nos puede limpiar de todo pecado, pero Él, ¿verdad? Y ser honestos con Él completamente. Y mis amados, de tener cuidado con el botín, ¿verdad? A veces sí. Hay botines que...
1: Llamativos.
0: Claro, hoy digamos, bueno, como digo, hablo con Oscar bastante. A veces hay cosas que nos quieren dar apariencia, que nos quieren dar poder, nos quieren dar fama, ¿verdad? Y no, aquí el grande, el maravilloso es nuestro Dios.
1: Totalmente, totalmente. Así que mi hermano, mi hermana, y esforcémonos. Y pidámosle a Dios, al Espíritu Santo, que nos ayude a obedecer. Yo no voy a decir que es fácil, porque no, hermanos, seamos sinceros. A esta naturaleza humana le cuesta, pero no es imposible si nos sometemos y vivimos en esa comunión con Dios. Terminamos acá esta emisión de su programa Nuevo Día, el día de hoy. Como siempre, agradecidos con Dios y con cada uno de ustedes. Nos escuchamos, Dios mediante, en un próximo programa. Feliz y bendecido fin de semana para todos.
0: Yo les recuerdo la promesa de nuestro Señor Jesucristo y estaré con ustedes todos los días hasta el fin del mundo. Amén.

0: buenos días. Que tengas muchas bendiciones en este nuevo día.
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3: Son las 7 en punto.

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0: Que Dios continúe bendiciendo su vida donde usted se encuentre en esta mañana, y qué alegría que esté en sintonía de Faro del Caribe. Y qué bueno que haya amanecido el día de hoy con una buena actitud frente a cualquier circunstancia de la vida, porque está en esta vida, y la vida también consiste en problemas, en dificultades, en momentos difíciles, también en momentos de alegría, en momentos en donde podemos buscar a Dios y encontrar esa esperanza y esa buena noticia de que no solamente es esta vida, sino que hay otra vida en donde un día estaremos con Dios. Les saludo un amigo, un servidor, Pastor Alex Martínez, y tengo a mi lado, el cual es un honor y un privilegio compartir con el Pastor José David Moya Valverde. Dios le bendiga, Pastor.
1: Muchísimas gracias y muy buenos días a usted que está conectadito, conectadita en esta mañana fría que tenemos acá en nuestro territorio nacional, y por supuesto dándole gracias a Dios por las bendiciones que Él nos ha dado, por tener un corazón agradecido en esta mañana de que podemos respirar, de que podemos levantarnos, de que podemos una vez más poder sonreír. ¿Qué le parece si en vez de tal vez ese momento difícil en el que usted está viviendo y poner esa carita tal vez un poquito larga o demás, la cambiamos? Pastor, es que usted no sabe lo que yo estoy pasando, no sabe lo que yo estoy viviendo. Bueno, tal vez en esta mañana podemos cambiar de una vez esa actitud, esa manera de ver el día, la vida, y podemos cambiarla. Pongamos una carita de felicidad, pongamos una sonrisa en nuestra boca, y poder darle también a algunos que nos rodean y algunos que están en nuestro trabajo y demás un lindo día, poder disfrutarlo con lo que Dios nos ha dado, con las bendiciones que Él ha puesto siempre en nuestro corazón y alrededor nuestro. Así que, bueno, un saludo muy especial, muy atento a poder compartir en esta mañana la palabra del Señor, y por supuesto que usted y yo salgamos enriquecidos, que salgamos con esas buenas noticias de este programa tan lindo que tenemos, y que podemos compartir lo que Él ha puesto en nuestros corazones. Así que, ¿qué le parece si disponemos este momento, estos momentos especiales para poder escuchar, para poder caminar en lo que Dios tiene para nosotros?
0: Así es, Pastor, y si me permite, vámonos a Primera de Pedro, el capítulo número 1, en el versículo número 3. Primera de Pedro, capítulo número 1, en el versículo número 3, dice algo extraordinario. Dice la Escritura: alabemos al Dios y Padre de nuestro Señor Jesucristo, que nos ha hecho nacer de nuevo. ¡Ay, qué bonito! Nos ha hecho nacer de nuevo y nos ha dado una vida con esperanza. Solamente en ese primer versículo, sin terminarlo, ya me está diciendo cosas impresionantes. Queremos recordarle, mi amigo y mi amiga, en esta mañana, si tal vez usted dice, bueno, yo no he nacido de nuevo, yo un tiempo estuve acercándome a Dios, estuve acercado a Dios, pero un tiempo me alejé, quiero reconciliarme el día de hoy, porque yo creo que necesito ese nacimiento o esa reconciliación. Bueno, cualquiera de las dos, ya vamos a ir hablando de ese tema. Pero ojo lo que dice la Escritura: nos ha hecho nacer de nuevo mediante la resurrección de Jesucristo. Esto nos da una esperanza viva, dice la Escritura. En el momento que Él entra, Pastor José Moya, en el momento que Él está con nosotros, ya hay una buena noticia, en donde la misma palabra me dice que hay una esperanza viva. O sea, matemáticamente hablando, antes de conocerlo, no sucede así. Antes que Él venga a nuestra vida, no hay una esperanza viva. Las Sagradas Escrituras, a través del apóstol Pablo, nos dice que hay una esperanza, hay una buena noticia, hay algo que va a venir a mi vida desde el momento que Él entra a mi vida, a mi corazón, a mi alma. Solamente en ese inicio, Pastor Moya, ya nos está diciendo mucho. Luego dice: esto lo ha hecho Dios por su gran amor hacia nosotros y por el poder que mostró cuando resucitó a Jesucristo de entre los muertos. Solo ese primer versículo ya me está dando a mí una apertura grande y conocimiento, luz, revelación de que Dios ha hecho algo para mi vida y algo muy bueno, Pastor Moya.
1: Algo que podemos rescatar de acá y que vemos de una manera impresionante es que cuando vemos en el versículo, dice que nos ha hecho nacer de nuevo y nos ha dado una vida con esperanza. Hay dos cosas muy, muy lindas y relacionadas a esto, por supuesto, y es que tenemos la bendición, la promesa de que cuando usted y yo conocemos a nuestro Señor Jesucristo, cuando aceptamos a Jesús en nuestro corazón, usted que va ahí escuchando, usted puede decir, yo soy uno de esos, usted, ¿verdad? Si dijéramos en este momento, levante la mano aquellos que han recibido a Jesús, ¿verdad? Usted podría levantar la mano en esta mañana. Y bueno, si usted no lo ha hecho, vamos a abrir la oportunidad más adelante para que usted también pueda recibir a Jesús en su corazón. Pero quiero enfatizar que dice la palabra que nos ha hecho nacer de nuevo y nos ha dado una vida con esperanza. Quiere decir, Pastor Martínez, que de alguna otra manera aquellas personas que no tienen este privilegio, que no han aceptado a Jesús, que no han caminado de la mano de Jesús, no tienen una vida, o sea, tienen una vida. Pero usted y yo tenemos una vida adicional con esperanza. Por eso lo decía ahora al inicio, tal vez usted esté pasando en medio de una aflicción, en medio de una prueba, en medio de un momento difícil, tal vez, como yo siempre lo comento por acá, ¿verdad? Y quisiera decirlo de nuevo, es que tal vez en medio de una situación familiar, laboral, ¿verdad? ¿Por qué no? Tal vez de pronto usted necesita la información, la confirmación de un trabajo o que le llamen, ¿verdad? Y usted confía, hay una red social específica para los temas laborales, ¿verdad? Pero usted dice, qué raro, como que yo mando cosas, hago esto, mando currículum, lo otro, pero no me llaman. Bueno, es la oportunidad, por eso es que la vida en Cristo Jesús, Pastor Martínez, es una vida de esperanza. No nos limita, no nos quita de que usted y yo pasemos por pruebas, por circunstancias difíciles, como todos, pero al fin y al cabo esas pruebas y esas dificultades tienen un camino no de perdición, no de oscuridad, sino un camino de esperanza.
0: Y ese camino de esperanza que bien apunta el pastor es eso precisamente. Una vez que Él viene a nuestra vida, una vez que Él entra a nuestra vida, comienza una sanidad, comienza una restauración, comienza una libertad. Y esa esperanza debemos de tenerla siempre delante de nosotros, que vamos a ser otras personas diferentes. La misma escritura nos habla de una vida antigua y de una vida nueva. Una vida nueva en donde van a surgir nuevos pensamientos, nuevas inquietudes, en donde Dios nos muestra que viviendo una vida apartada, consagrada para Él, nos van a venir múltiples beneficios. 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

0: Aclamar al señor de Alín Barros. Bueno, muy bien, excelente canción. Muy bien, entonces estamos en Primera de Pedro, en el capítulo número 1, en el versículo número 3, en donde las Sagradas Escrituras nos llevan a que nosotros tengamos en cuenta el día de hoy acerca del nacimiento de nuevo en nuestra vida. Una vida antigua, una vida nueva, una vida presente. Desde que Él entra a mi vida, ya comenzó una sanidad, ya comenzó una libertad, ya comenzó Él a restaurar cosas que no andaban bien. Leámoslo de nuevo, Primera de Pedro, capítulo número 1, versículo número 3. Alabemos al Dios y Padre de nuestro Señor Jesucristo, que nos ha hecho nacer de nuevo. Primero, alabarlo, adorarlo, honrarlo. Por eso nosotros seguiremos insistiendo en que usted debe de tener una familia donde congregarse. Por eso le insistimos en que debe de buscar una iglesia, debe de buscar un templo, debe de buscar un lugar donde ir cada domingo, alabarlo, adorarlo, honrarlo. Él es el que te trajo a esta vida. Te dio un gran premio, venir a esta vida y no solamente quedarnos acá y morir, no, sino que hay una vida entera, eterna, venidera, que es mejor que esta todavía. ¿Qué le parece? Entonces, que Dios te haya escogido, que estés aquí, que la estés pasando bien. Es que usted no sabe cómo me ha ido a mí. Tal vez usted la estará pasando bien, pero yo he sido salado. A mí nada me ha salido bien en la vida. He andado como un quebrado, etcétera. Podríamos sacar un montón de cosas y argumentos que tal vez sí son válidos, pero en sí es un premio. Pastor Moya, el estar aquí es un premio. Y no solamente quedarnos con este gran premio, sino que hay uno mayor y mejor, que es un día vivir con Dios eternamente, verlo en persona, dice la Biblia, cara a cara. Eso no es liviano y eso no es menor, Pastor Moya.
1: Dice la palabra del Señor, y cuando uno busca la palabra esperanza, Pastor, es algo muy bonito, porque la palabra esperanza dentro del contexto bíblico tiene un significado muy diferente, inclusive a lo que uno puede decir como cuando dice, espero que pase, ¿verdad? Espero que pase algo, ¿verdad? Uh-huh. Pero la esperanza es, dice por acá un significado, cuando lo buscamos, dice que es la expectativa segura y confiada de que Dios cumplirá sus promesas en el futuro. No un simple deseo incierto, ¿verdad? No como, ah, bueno, espero comerme un desayuno ahora, ¿verdad? ¿Verdad? Sino yo tengo la confianza y la seguridad, la expectativa. Usted que nos está escuchando en esta mañana, de que Dios va a cumplir su promesa. El significado bíblico es que hay una certeza absoluta. Usted que nos está escuchando en esta mañana, usted sabe que Dios, usted sabe porque sabe que Dios va a cumplir su promesa. Yo, en el pasar de los años, he podido ver que cuando nosotros sabemos y creemos de una promesa que está en la palabra de Dios, de su salvación, de su amor, de lo que podemos de alguna u otra manera tener tangible en nuestra vida, es que la esperanza es esa certeza que tenemos en nuestro corazón, que tiene un origen divino y que por supuesto pues es algo que va a suceder en el futuro, pero estamos seguros. Dice Romanos capítulo 8, versículo 24, dice, porque en esperanza fuimos salvos. Oiga, qué lindo esto, dice, pero la esperanza que se ve no es esperanza, porque lo que alguno ve, ¿a qué esperarlo? ¿Verdad? Ya lo vio, ya lo tiene, ¿verdad? Dios le prometió a usted un trabajo, ya usted está trabajando en ese trabajo tan lindo, tan especial, del cual usted más bien tiene que ser agradecido. No está esperando el trabajo, ya usted lo tiene. Pero si esperamos lo que no vemos, con paciencia lo aguardamos. Qué lindo, ¿verdad? Lo que dice en Romanos capítulo 8, versículo 24. Entonces, cuando la palabra de Dios dice, ahora, y el pastor Martínez nos comentaba en Primera de Pedro, es que usted y yo ahora tenemos una vida de esperanza, tenemos la certeza de que Dios nos va a bendecir, tenemos la certeza, la convicción de que usted y yo vamos a recibir bendiciones, y de que no importa en el lugar que estemos ahora, por diferente que se vea a lo que Dios nos prometió, sabemos que vamos a llegar a esa meta, a esa bendición. Si usted hoy nos está escuchando y en esta mañana usted de pronto dice, hay momentos, hay cosas que yo sé que Dios prometió para mi vida, yo le motivo en esta mañana para que usted pueda seguirla creyendo, tenga esa convicción, esa expectativa de que sabe que Dios te va a bendecir. Tal vez ha tardado un poquito en llegar. Bueno, para nosotros que somos humanos, siempre se nos hace largo el camino, ¿verdad, Pastor Martínez? A veces no lo vemos, a veces no vemos todavía eso, pero algo está trabajando Dios, algo está haciendo Dios con nosotros, algo de lo que usted está viviendo hoy está trabajando para que usted pueda recibirlo de una mejor manera, pueda recibirlo de una manera más madura, ¿por qué no? Pero de que viene, viene, Pastor.
0: Sí, permítame leer, Pastor, ese versículo que leyó, pero en la versión Lenguaje Actual. El versículo 24 de Romanos 8 dice: Dios nos salvó porque tenemos la confianza de que así sucederá.
1: Lindo, así es.
0: Pero esperar lo que ya se está viendo no es esperanza. Otra vez. Pero esperar lo que ya se está viendo no es esperanza. Pues ¿quién sigue esperando algo que ya tiene? Sin embargo, si esperamos recibir algo que todavía no vemos, tenemos que esperarlo con paciencia. ¿Cómo tenemos que esperar? Con paciencia. Versículo 26 de Romanos 8 dice: del mismo modo, y puesto que nuestra confianza en Dios es débil, el Espíritu Santo nos ayuda, porque no sabemos cómo debemos orar a Dios, pero el Espíritu mismo ruega por nosotros, y lo hace de modo tan especial que no hay palabras para expresarlo. Qué impresionante es tener en mi corazón que Él nos ha salvado. Vea, nos dio la vida. Primero, nos escogió por algo. En Efesios 1 dice por qué nos escogió. Dice que por amor, que por amarnos. Pregunta, y aquí entra la matemática: ¿qué dio para amarte? Otra vez, si Él nos escogió porque nos amó, ¿por qué me amó? ¿Por qué me ama? ¿Qué vio en mí que yo mismo tal vez no lo discierno? Que yo mismo tal vez no lo he descubierto. Pero Dios sí ya lo vio. Entonces, usted vale mucho, porque usted no puede menospreciarse cuando un Dios inteligente, creador de galaxias, creador de planetas, creador de la Tierra y de todo lo que hay en ella, te ha hecho a ti, te amó, te escogió, te puso en esta tierra, y no solamente para que disfruten de estar en esta tierra, sino para la gloria venidera que es mayor que esta. O sea, te escoge. Ojo acá, Pastor Moya, nos escoge por algo, nos ama por algo, nos pone en esta tierra para que vivamos eternamente con Él. Vea lo valioso que es usted. Ah, pero yo me considero una cucaracha muerta, yo me considero un cero a la izquierda, pero es que yo no sé para qué vine a este mundo, yo no sé para qué, ni sé qué estoy haciendo aquí, yo no pedí estar aquí. Entonces, usted no puede menospreciar la vida, porque te la dio alguien que tiene una inteligencia y un amor que sobrepasa cualquier razonamiento, Pastor Moya.
1: No hay duda de eso, y cada término que nosotros podemos acompañar en nuestra vida, lo vemos inclusive descrito acá en el versículo 3, más adelante dice, y está la respuesta para lo que usted y yo andamos buscando, porque muchas veces usted, como decía ahora el pastor, de pronto se humilla o de pronto usted misma no se considera, no se da el valor que usted debe tener en la vida. Y Dios nos ha dado una palabra muy linda, muy especial, porque dice esto, dice, lo ha hecho Dios por su gran amor hacia nosotros. ¿Y cómo es posible que sabiendo en la Biblia una certeza de que Dios te ha amado, de que Dios ha dado un gran amor hacia nosotros, usted se menosprecie? Y no le estoy hablando de menospreciarse delante de Dios, porque usted podría decir en esta mañana que usted es muy pequeñito para Dios. Sí, bueno, y tal vez hay un grado de reconocimiento en su corazón hacia Dios, de saber y sentir de que Dios es un Dios grande, y de que somos pues muy pequeñitos para que Él nos preste esa atención y ese amor que nos ha dado. Bueno, qué bien que usted sienta eso, porque sí, evidentemente usted y yo tenemos un Dios enorme, un Dios grande, un Dios que se ha fijado en nosotros, en usted y en mí, y lo dice la palabra de Dios, y dice, y por el poder, yo quiero que a usted le quede muy clarito esto, dice, esto lo ha hecho Dios por su gran amor hacia nosotros. ¿Él tiene entonces amor hacia usted? Por supuesto que lo tiene, y es un gran amor que Él tiene para usted y para mí, recordemos esto. Y dice la palabra, y por el poder, oiga esto, lo segundo, y por el poder que mostró cuando resucitó a Jesucristo de entre los muertos, y de que nos dará todo lo que nos ha prometido y que tiene guardado en el cielo. Oiga, wow. Aquí cuatro cosas. Primero, que nos amó con un gran amor hacia nosotros. Segundo, que por el poder que mostró cuando resucitó a su Hijo Jesucristo entre los muertos. Luego, que nos dará todo lo que nos ha prometido. ¿Qué nos ha prometido? Nos ha prometido vida eterna, nos ha prometido sanidad, nos ha prometido que caminaremos en victoria, etcétera. Y que tiene guardado en el cielo. Oiga esto. Y aparte de eso, nos tiene una sorpresita, sí, ¿verdad? Dice la palabra de Dios. Entonces, usted cuando se levanta hoy, usted lee la palabra y usted se confronta en que de pronto lo que usted está viviendo, lo que usted está pasando, puede ser temporal. Pero Dios tiene una esperanza en su amor, en la resurrección de Cristo, en el poder que Él tuvo cuando resucitó a Jesucristo de los muertos, en que nos dará lo que nos ha prometido y que adicionalmente tiene una sorpresa para usted en los cielos. Por favor, hoy viernes, no importa que se levantó un poquito frío, lloviendo en la madrugada, hoy es el día de esperanza que Dios tiene para usted, para que usted se levante, para que dejes la queja a un lado, para que dejes la amargura y la deseches por completo. Ella no te sirve en tu vida, ella no te sirve en lo que tú haces diariamente. Déjala a un lado, apártala de tu vida. Y no es solamente de reprenderla, ¿verdad? Como tal vez hacen algunos, te reprendo, amargura. No. Es que usted tome una decisión en su vida, ¿verdad? Y trate, deje, aparte la amargura en todo lo que usted está viendo. Deje de ver las cosas con esos ojos de odio. Deje de verlo como tal vez le enseñaron. ¿Por qué no le enseñaron sus papás? ¿Le enseñó un familiar? ¿Le enseñó alguien cerca? Déjelo a un lado. Ah, es que me lo enseñó mi mamita. Sí, su mamita fue muy linda, muy especial, ¿no? Por supuesto que debemos de amar a nuestros padres, a nuestros familiares y demás, pero tal vez te enseñaron una manera de hacerlo que no era la que precisamente Dios quería que tú aprendieras en la vida y que pudieras ejercitar con ese músculo espiritual. Y en esta mañana queremos decirte, es el momento para que usted empiece a caminar, empiece a disfrutar de lo que Dios tiene para su vida. ¿Qué enseñanza, qué promesas nos da Primera de Pedro capítulo 1, Pastor Martínez, y nos enseña a levantarnos con alegría, porque Él nos ama, porque Él resucitó a Jesús de los muertos, porque Él va a cumplir sus promesas y adicional, como cereza en el pastel, nos tiene preparado un regalo.
0: Así es, pastor, conocerlo en persona ya ese es un gran premio, y encima de todo dice que hay casas, hay moradas, hay calles, hay allá una ciudad que Él nos tiene preparado para otra clase de vida. Entonces, valorar el gran premio de la vida, valorar el nacimiento de nuevo, porque nos da acceso al premio más grande, que es conocerlo a Él y vivir con Él para siempre. 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

0: Vamos a celebrar a Jesús. Esa es la premisa en esta mañana de viernes. Ya uno del último viernes de agosto, se nos fue el mes. Un viernes muy frío, pero disfrutando. Tal vez usted está ahí con su cafecito, con su chocolatito, con su tecito. Bueno, nosotros aquí compartiendo un tecito en esta mañana, pero de fijo usted está compartiendo un cafecito de pronto ahí en el trabajo, en su casa, donde quiera que esté. Le queremos enviar un saludo muy especial aquí desde Buenas Noticias en Faro del Caribe y compartiendo la palabra de Dios en Primera de Pedro capítulo 1 versículo 3. Ahí estamos instalados en esta mañana haciendo saber y viendo de que tenemos una esperanza preciosa en Cristo Jesús, que Él nos ha dado vida, que Él nos ha dado de su amor, Dios, por supuesto, a nuestros corazones y a nuestras vidas, y de que tenemos una esperanza viva, Pastor Martínez, y esa es la que estamos profesando en esta mañana, pudiendo reclamar eso tan lindo que está en la Biblia, y que usted y yo podemos compartirlo en esta mañana frita, aquí de agosto.
1: Sí, y en el versículo número 3 vamos otra vez a contextualizar, vamos a empezar de nuevo otra vez, porque esto es digno de repetir, es digno de insistir, dice la Escritura: alabemos al Dios y Padre de nuestro Señor Jesucristo, que nos ha hecho nacer de nuevo. O sea, tenemos que tener agradecimiento por haber nacido de nuevo, porque nuestras vidas, Pastor Moya, pudieron ser contadas muy distinto. El día de hoy, al 2026, ¿cómo serían nuestras vidas, Pastor Moya, sin el Espíritu Santo? ¿Dónde estaríamos el día de hoy estas dos personas que están en esta mesa? Si estuviéramos vivos, ¿dónde estaríamos? Probablemente fuera una vida de perdición, una vida sin fruto, una vida sin sentido, extraviados. Y para volver a sus caminos, quién sabe si lo hubiéramos logrado. Por eso dice la Escritura: alabémoslo, porque nos ha hecho nacer de nuevo. El hecho de que usted el día de hoy esté en los caminos del Señor es digno de llevar música con su alma a Dios, alabarlo, adorarlo. ¿Cómo podemos hacerlo? Bueno, desde nuestras casas. Si usted está en su trabajo, desde su interior, desde su conducta, desde su comportamiento, eso es una forma de alabarlo a Dios, portarse bien. ¿Cómo? Una forma de alabarlo es portarse bien, hacer las cosas bien. Por eso, vuelvo a insistir, dice el versículo número 3, alabemos al Dios y Padre de nuestro Señor Jesucristo, que nos ha hecho nacer de nuevo y nos ha dado una vida con esperanza. Entonces, Pastor Moya, una vez que nosotros nacemos de nuevo, viene en ese combo esperanza, vienen buenas noticias, esperanza a una salud, esperanza a una sanidad, esperanza a una protección, esperanza a beneficios de Dios como la paz, el bienestar, la providencia. Hay una esperanza que se abre cuando yo nazco de nuevo. Entonces, hagámoslo. Si el día de hoy usted dice: Pastor, vieras que yo me congrego por muchos años, pero yo nunca he hecho esa oración para que Dios entre a mi vida. O yo la hice un día, fui maestro, fui diácono, fui una persona servidora de Dios, fui evangelista, fui pastor, pero me desvié. Y hoy quiero reconciliarme con Dios. Hoy quiero que Él venga a mi corazón. Si usted el día de hoy dice: yo quiero que venga, no he hecho esta oración nunca, he estado en los caminos de Dios, pero nunca he hecho esta oración para que Él venga a mi vida oficialmente, con mi boca y mi corazón declararlo, no, nunca lo he hecho. ¿Qué le parece si la hacemos el día de hoy? con toda su alma y con todo su corazón. Diga con nosotros: Señor Jesús, me cansé de vivir una vida yo solo. Me cansé una vida tan distinta en donde yo he sido el protagonista y el que ha dirigido los pasos. Pero el día de hoy quiero que vengas tú a mi corazón, a mi alma, para que me dirijas mis pasos como mi Padre, como mi Salvador. Entra a mi vida, Señor, el día de hoy, si estás a la puerta, como dice tu palabra, y me llamas, ya no estés afuera. Deja de llamarme. Abro las puertas de mi corazón, entra y mora dentro de mí. Perdona mis faltas, por favor, me arrepiento de todas y cada una de ellas. Y por favor, si has escrito mi nombre en ese libro de la vida, no lo borres, porque haré todo lo que a ti te agrada. Te buscaré y tendré una vida apartada para ti, en el nombre de Jesús. Amén. Amén. Si usted hizo esta oración el día de hoy, el pastor Moya tiene consejos para usted. Si usted dice: bueno, yo la hice, y yo también el día de hoy me reconcilié, estuve apartado, pero hoy he nacido de nuevo.
0: Así es, y si usted hizo esta oración con nosotros y fue la primera vez que usted lo hizo, bueno, es importante que usted de ahora en adelante pueda también empezar a leer la palabra de Dios, pueda empezar a leer la Biblia, a buscar un lugar donde pueda de alguna u otra manera cerca de usted empezar a asistir, empezar a crecer en la palabra de Dios, buscar a una persona que también de alguna u otra manera le pueda guiar en la sana palabra. Nosotros acá en la central telefónica, si usted nos llama, también pueden guiarle. Si usted es de alguna de las provincias de nuestro país, puede preguntar que hay iglesias cerca de su comunidad en las cuales podemos decir: bueno, ahí hay personas, líderes que sabemos que dan una buena palabra, una palabra de bendición siempre. Y por supuesto, lo segundo, diría, más importante, es que primero lees la palabra, segundo, empezar a aplicar en su vida las actividades de disciplina que debemos de empezar a enriquecernos, como aquel atleta que empieza a caminar, luego a caminar un poquito más rápido y después a correr. Pues también es importante que usted no solamente lea la palabra, sino que empieces a hablar con Dios. ¿Qué es hablar con Dios, pastor? A orar, ¿verdad? Algunos le dicen rezar, pero la importancia de que usted y yo podamos empezar es a orar, a hablar con Dios. Ese es el significado clave de que usted y yo podamos crecer en la palabra de Dios y podamos empezar a fortalecer nuestra vida. Si usted lo tiene a bien y usted es un padre, un jefe de hogar, una madre de hogar, empezarlo a hacer con su núcleo familiar, hágalo con ellos, empiece a crecer con ellos, y va a ver que la vida en Cristo Jesús es una vida preciosa que nos da esa esperanza de la cual hablábamos ahora al instante. Y dice por acá, Pastor Martínez dice: lo que nos ha prometido, siempre cuando a uno le dan algo, usted le dan algún objeto de valor en su cumpleaños, en Navidad, en algún evento especial, el Día del Padre, lo que sea, ¿verdad? Todo eso llega de alguna u otra manera a veces a destruirse, depende de donde usted lo ponga, se puede llenar de humedad, y ya después, pues lamentablemente, si usted no le tomó una foto, ¿verdad? Pues habrá que botarlo porque puede contaminar otras cosas, se le cayó, se quebró, ¿verdad? Ahora con el temblor que nos movieron un poquito, se cayó por ahí, se quebró algo, ¡ay, qué lástima! ¡Ah, charita! Decimos aquí, ¿verdad? Los costarricenses, y entonces ya eso puede haberse dañado, pero dice la palabra que lo que Él nos da, lo que Él nos ha prometido, no puede, dice la palabra, destruirse, ni mancharse, ni marchitarse. Dice: ustedes confían en Dios y por eso, esto a mí me llena mucho mi corazón, porque dice: por eso Él los protege con su poder. Como dice un gran amigo, y lo tengo aquí a la par, a mi diestra, ¿verdad? Diría la palabra al pastor Martínez, dice: la matemática de Dios, ¿verdad? Si usted confía en Dios, ¿verdad? y usted pone todas sus cargas, Pastor Martínez, en Dios, dice la palabra que los que confían en Dios, por eso los protege, ¿verdad? Dos más dos, es en la matemática de Dios puede ser seis, ¿verdad? Puede ser ocho, pero dice, y por eso Él los protege con su poder. ¿Qué más quiere usted en esta mañana que el poder de Dios reflejado en la protección de su vida, de su familia y en todo lo que ustedes dicen, para que puedan ser salvados tal y como está planeado para los últimos tiempos? O sea, Él nos promete que Él nos va a proteger, que Él nos va a salvar. ¿Qué más promesa quiere usted que haga, Pastor?
1: Sea tan bárbaro. Entonces, aquí se hace realidad este versículo en su vida. Si usted recibió hoy al Señor en su corazón, ha nacido de nuevo, se reconcilió el día de hoy con Dios, esto cobra vida. Y vuelvo a repetirlo, esto lo ha hecho Dios por su gran amor. Y ojo, le estoy leyendo literalmente lo que dice la Escritura. Entonces, el hecho de que usted el día de hoy haya nacido de nuevo, dice la palabra, esto lo ha hecho Dios por su gran amor, dice el versículo número 3, por su gran amor hacia nosotros y por el poder que mostró cuando resucitó a Jesucristo de entre los muertos.
0: Wow.
1: Su resurrección hace eco hoy, a través de que usted ha nacido de nuevo, por ese poder, gran poder de resurrección del Padre al Hijo. Él dice, así como he mostrado ese poder, lo he hecho a través del nacimiento de nuevo. El 4 dice, y de que nos dará todo lo que nos ha prometido. Tener esa confianza, esa fe. Fe es lo que mis ojos naturales no ven hoy, viernes. Pero tengo confianza que vendrá aunque no lo vea. Dice la Escritura, versículo 4 de Primera de Pedro, en el capítulo número 1. Y de que nos dará todo lo que nos ha prometido y que tiene guardado en el cielo. Entonces, no solamente acá vamos a gozar de muchas promesas que Él nos ha dado a través de su manual de vida, que es las Sagradas Escrituras, sino que también hay otra vida que ya preparó desde que se fue, dice la Escritura. Imagínese qué clase de belleza nos espera allá arriba. En 6 días, dice la Escritura, hizo todas estas maravillas, y dice que desde que se fue está preparando un lugar para nosotros. Mi amigo y mi amiga, vale la pena seguir en los caminos de Dios. Y si usted los está empezando el día de hoy, pues hágalo con armonía, hágalo con alegría. La Escritura dice, Pastor, en Ezequiel 36.26, pero una parte del 25, dice, yo me olvidaré de sus maldades. Esto está registrado en Ezequiel 36.25. Yo me olvidaré de sus maldades, las limpiaré como quien limpia un trapo sucio. ¿Qué le parece? Y el versículo 26 dice, yo les daré nueva vida. Aquí está, otra vez. Yo les daré nueva vida. Haré que cambien su manera de pensar. ¿Quién lo hace? Dios, otra vez. Haré que cambien su manera de pensar. ¿Qué pasa? ¿Será que estaba pensando distinto? ¿Será que estaba pensando de una manera extraviada, de una manera confusa? ¿Será que estaba pensando mal? Para que Dios diga, haré que cambien su manera de pensar. ¿Será que mis pensamientos no iban acorde a lo que Dios busca? Otra vez, 36:26 de Ezequiel, yo les daré nueva vida, haré que cambien su manera de pensar. Y dice, entonces dejarán de ser tercos. ¿Qué le parece? ¿Quién lo hace? Dios. No soy yo exactamente. Está bien el dominio propio, está bien que ponga de mi voluntad, está bien que ponga de mi parte, pero ¿quién hace la sanidad? ¿Quién libera? quien sana es Dios. Dice entonces, entonces dejarán de ser tercos y testarudos, pues yo haré que sean leales y fieles. ¿Qué le parece? La sanidad la hace Él, el cambio lo hace Él, la transformación lo hace Él. ¿Qué es lo que tengo que hacer? Decirle, ven a mi corazón el día de hoy, he nacido de nuevo y haz conmigo lo que tú quieres que haga. ¿Qué le parece, Pastor Moya?
0: Confiar nada más es lo que tenemos que hacer y poner nuestra expectativa en Dios, que Él es el creador del universo, que Él es el que nos da esa confianza. Leyendo por acá, me gusta mucho cuando podemos ver que en la palabra de Dios hay unos significados en hebreo, Pastor Martínez, que dice que la esperanza, ¿verdad?, se puede traducir de varias formas o podemos usar varios significados. Dice que kavod es esperar con tensión y expectativa. Muchos utilizan precisamente esa expresión o esa esperanza, ¿verdad? Tienen una esperanza en algo, pero pasan tensionados, pasan estresados, pasan en un puro estrés en sus vidas, ¿verdad? Esperando tal vez algo, pero dice que yahal se utiliza también en el hebreo, dice que es aguardar con paciencia, ¿verdad? Cuando entramos en Cristo Jesús, en Dios, como bien comentabas ahora, Pastor, es que Él cambia aquella estrés o aquella tensión del cual nosotros tenemos por una

0: progreso, tu trabajo, la labor que de pronto has hecho y eso que usted está haciendo está bien. Es que a nosotros nos toca accionar, actuar. Cuando Dios nos da una promesa o cuando Dios nos da algo, una convicción en nuestro corazón, también qué debemos de hacer. Hablábamos ahora de que hablábamos de la salvación. A usted le toca hacer la oración y hacerla con el corazón contrito, sabiendo que Él es nuestro Dios. Entonces, si usted no lo hace, de pronto pues no recibiría esa salvación. Por eso lo instruimos a que usted pueda hacer esa oración y pueda entrar ahora sí en ese camino de salvación y bendición. Pero entonces, usted llega a un momento en donde usted hace lo que tiene que hacer y de ahí en adelante la confianza es su mayor amigo, es su mayor amiga en su vida. Y no la confianza en un hombre, en una mujer, en un trabajo, sino la confianza en Dios. Y ese Yahal que le podemos instruir en esta mañana se asocia también con un término griego que se llama elpis, que dice que significa la expectativa favorable y confiada. Oiga, a pesar del Yahal, no solamente estar confiado, dice la palabra que el elpis, que ya se cita en el Nuevo Testamento, que es justamente el que estamos hablando, que ahora sí yo estoy confiado, Pastor Martínez, en que esa dificultad, ese problema, esa situación en mi vida se va a solucionar. Y tal vez algunos dicen, es que usted es muy tranquilo, ¿verdad? Es que usted es como muy carebarro, ¿verdad? No, no es solamente eso. Si usted ya hizo lo que tenía que hacer, ¿verdad? Bueno, hay algunos que sí, tal vez la palabrilla le queda bien, ¿verdad? Porque no hacen definitivamente nada. No, usted tiene que accionar las cosas. Si Dios te mandó a buscar el trabajo, es porque en medio de esa búsqueda lo vas a obtener, ¿verdad? Hay que mandar los currículum, hay que hacer llamaditas, hay que moverse, hay que buscar aquellos amigos, aquellos contactos de otros trabajos que te pueden referir y que te pueden mencionar. Por tomar el ejemplo de un trabajo, de un trabajito de esta mañana, no es para que usted se quede de manos arriba, no, accione, pero cuando ya usted accionó, cuando usted ya hizo las cosas, ahora nos toca confiar y esperar de que Dios mueva así, ahora sí sus influencias divinas, empiece a moverse y de pronto usted recibe ese milagro en medio de las circunstancias. Recuerde, Elpis es el significado de esa esperanza gloriosa, que es una expectativa favorable y confiada de que Dios va a cumplir su propósito en nosotros, pastor.
1: Así es, y como bien decía el pastor en el versículo número 4, una herencia que no se puede destruir, ni corromper, ni marchitar, reservada en los cielos. Todo en este mundo se desgasta, pierde valor, se nos puede ir de las manos en un segundo, el dinero, el trabajo, la salud, pero nosotros tenemos algo distinto, un futuro seguro que nadie nos puede quitar, ni hackear, ni arruinar. Saber que
0: Así
1: nuestro
0: es.
1: verdadero tesoro está protegido en el cielo por Dios. Entonces hay una esperanza, hay una vida que se avecina, no solamente esta que es maravillosa, a pesar de los problemas, a pesar de las dificultades, pero Dios nos enseña que debemos de actuar, como dice el pastor Moya. Se me viene la cita bíblica en donde Dios le dijo a Moisés, ¿por qué oras? No es momento de orar, es momento de marchar, es momento de caminar. Levanta tu vara, levanta tu mano y divide tú el mar. Dios necesita una licencia aquí en la tierra. Tu acción, tu fe, es lo que va a provocar los verdaderos cambios, Pastor Moya.
0: Así es, y que en esta fría mañana, tal vez de clima, podamos levantarnos con ese calor especial que Dios nos puede dar en todo momento, en toda circunstancia. Y si usted hizo la oración en esta mañana con nosotros también, y fue la primera vez o la segunda vez o la tercera vez, recuerde que hay una esperanza viva en nuestras vidas, en nuestros corazones, siempre, en todo momento. Un amigo, un servidor suyo, Pastor José David Moya, se despide en esta mañana en este programa Buenas Noticias. Recuerde lo que dice la palabra del Señor en 2 Corintios 1:20, porque todas las promesas de Dios

0: son en el sí y en el amén, por medio de nosotros, para la gloria de Dios.
1: Ezequiel 36:26 dice: yo les daré nueva vida y haré que cambien su manera de pensar. Les amamos con todo el corazón.

0: Son las 8 en punto.
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7: Hola, les habla Francine Montero. Qué bendición estar una vez más con ustedes. El mensaje de hoy se titula Su gracia te basta. El texto está en 2 Corintios 12, 8 y 9. Tres veces rogué al Señor que me la quitara, pero Él me dijo, te basta con mi gracia, porque mi poder se perfecciona en tu debilidad. Por lo tanto, gustosamente presumiré más bien de mis debilidades. Acá Pablo hace referencia a un aguijón de la carne, una lucha interna por la cual le ha pedido al Señor en varias ocasiones, y la respuesta de Dios es hermosa y nos invita a rendir, entregar y confiar. Quisiera utilizar el ejemplo del efecto del ejercicio en nuestro cuerpo para dar más claridad al mensaje. Cuando una persona comienza a ejercitarse, no ve resultados inmediatos. El entrenamiento exige constancia, disciplina y hasta incomodidad. ¿Han sentido ese malestar de los músculos arratonados, como decimos? Pues porque los músculos son sometidos a esfuerzo para que poco a poco se fortalezcan. Ese proceso no solo aumenta la fuerza física y mejora la condición, sino que ayuda a proteger áreas de nuestro cuerpo para futuras lesiones. Además, el ejercicio trae beneficios que van mucho más allá de lo que vemos externamente. Fortalece el corazón, mejora la circulación, aumenta la oxigenación del cuerpo, favorece la salud integral y contribuye con nuestro bienestar emocional, porque se da la liberación de sustancias como la serotonina y la dopamina, que son conocidas como las hormonas de la felicidad, y también disminuye los efectos del estrés o el cortisol. Dios actúa de manera similar en nuestra vida espiritual. Él es un Dios de procesos con propósito. Ningún proceso que permite en nuestra vida es inútil ni accidental. Aunque muchas veces atravesamos circunstancias que no entendemos, Él las utiliza para fortalecer precisamente aquellas áreas donde somos más débiles. Quizá atravesemos una temporada donde nuestra fe parece pequeña, o una situación en la que sentimos que nos falta paciencia, confianza o esperanza. Es justamente allí donde Dios comienza a trabajar. Así como un músculo crece cuando es ejercitado, nuestra fe cuando aprende a depender de Dios en medio de la dificultad, también. Por esa razón es tan esperanzador cuando el Señor le dice a Pablo, «Bástate mi gracia, que te baste mi gracia». Porque mi poder se perfecciona en tu debilidad. El poder de Dios, no estamos hablando aquí de cualquier poder, es el poder de Dios. Dios no está esperando que estemos listos, Él capacita a quien llama. Él no espera que seamos los más fuertes, sino que se perfecciona en nuestra debilidad justamente para que seamos conscientes de que la gloria es de Él. Si no, nos creeríamos muy cargas, como si se tratara de nuestras fuerzas o nuestras capacidades. Por eso Él dice que a lo vil y menospreciado del mundo llamó y a lo que no era. Él manifiesta su poder precisamente donde reconocemos nuestra necesidad de Él. Y claramente lo necesitamos en todas las áreas de nuestra vida. Recordemos, Dios es un Dios de procesos con propósito. Cada proceso nos revela un aspecto diferente de su carácter. En la escasez lo conocemos como proveedor, en la enfermedad como sanador, en la incertidumbre como paz, en la soledad como el Dios que permanece, en la debilidad como fortaleza. Mientras permanecemos cerca de Él durante el proceso, buscando su presencia, alimentándonos de su palabra y confiando en sus promesas, nuestra relación con Él se profundiza. Nuestra identidad entonces deja de depender de las circunstancias y comienza a afirmarse en quién somos en Cristo. Descubrimos nuestro valor, sabemos que no está en nuestras capacidades, sino en su amor inagotable. Y entonces ocurre algo muy hermoso acá. Aquello que un día fue nuestra mayor debilidad se convierte en un testimonio de la fidelidad de Dios. La fortaleza que Él desarrolló en nosotros no solo ya nos sostiene, sino que también nos capacita para acompañar, animar y bendecir a otros que están pasando situaciones similares. No rechaces el proceso. El Padre hermoso celestial no está intentando debilitarte o castigarte. Está formando en ti una fe más firme, un carácter más parecido al de Cristo y una relación más profunda con Él. Los procesos en manos de Dios nunca son un desperdicio, son el gimnasio donde el Espíritu Santo fortalece nuestro corazón. Hoy, aunque parezca difícil y casi imposible, te invito a decir lo mismo que Pablo dijo. Estoy segura que en su momento tampoco fue fácil para él decirlo. Por lo tanto, gustosamente presumiré más bien de mis debilidades para que permanezca sobre mí el poder de Cristo. Que Dios los bendiga. Un abrazo.
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0: qué bendición depender de la mano de Dios. Qué bendición que usted esté ahí escuchándonos, viéndonos. Qué bendición que en este ministerio se hayan abierto puertas para que muchos ministerios comuniquen la bendición que Dios nos ha dado. Qué bendición para su servidora Cecilia de Caicedo poder compartir una palabra que estoy segura que motivará a su espíritu, que te motivará para seguir hacia adelante. No vea lo negativo de la vida. Siempre habrán cosas negativas. Pero si usted las ve bonitas, si usted las ve positivas, la vida va a ser totalmente diferente. ¿Sabe por qué? Porque nosotros no fuimos diseñados para el fracaso. Nosotros fuimos diseñados para reinar. El diseño perfecto de Dios fue justamente eso. Llevarnos de gloria en gloria y de victoria en victoria. Ese es el diseño de Dios. Pero si yo quiero frustrarlo, puedo cambiarlo. O quiero hacerlo diferente, ya no depende de Dios, depende de mí. Pero le digo una cosa, mi amado, mi amada. Fuimos diseñados para reinar. Somos real sacerdocio. Somos, la Biblia lo dice, yo soy nación santa, pueblo escogido por Dios. En el libro de Efesios, capítulo 4, verso 22, dice: si en verdad le habéis oído, oiga eso, si en verdad le habéis oído y habéis sido por él enseñados conforme a la verdad que está en Jesús, en cuanto a la pasada manera de vivir, despojaos, wow, despojaos del viejo hombre, aleluya, que está viciado, conforme a los deseos engañosos. Y renovaos en el espíritu de vuestro entendimiento, vestidos del nuevo hombre, creado según Dios en la justicia y santidad de la verdad. Nosotros muchas veces tomamos la palabra de Dios y la acomodamos desacomodada, la acomodamos distorsionada. Tomamos la palabra de Dios y creemos que es para unos cuantos, pero no para todos. Y dice el Señor en su palabra: en cuanto a la pasada manera de vivir, despojaos del viejo hombre. Tenemos un problemita hoy, ¿sabe cuál es? ¿Y por qué no? O sea, ¿por qué no disfrutamos el reinar con el Señor o el disfrutar lo que Dios nos ha dado? Porque nosotros, número uno, siempre nos vivimos condenando por el ayer. Siempre. Siempre le dejamos a Dios lo que Dios no tiene que hacer. Señor, cámbiame. Señor, transfórmame. Si usted pudiera agudizar su oído, escucharía la voz de Dios que te dice: ¿y por qué yo voy a renovar lo que yo no eché a perder? Muy fuerte. ¿Por qué yo voy a hacer lo que a mí no me corresponde hacer? Yo he escuchado gente que dice: Señor, quíteme este vicio. Señor no le va a quitar nada. Señor no te lo dio. Señor, quítame este mal carácter. ¿Qué le va, Señor, quitar el carácter si eso es suyo? Usted es el que tiene que renunciar a eso. Entonces, dice: renovaos en el espíritu de vuestra mente y vestido del nuevo hombre, creado según Dios en la justicia y santidad de la verdad. Qué lindo, ¿verdad? El Señor dice: ustedes tienen que hacer algo. Yo no lo voy a hacer. En cuanto a la pasada manera de vivir, despójense de ese viejo hombre. No dice: yo les voy a despojar. Yo les voy a renovar. Yo les voy a vestir de nuevo hombre. No, eso no dice la Biblia. La Biblia dice: despójense del viejo hombre. Renueven el espíritu de vuestro entendimiento y vestido del nuevo hombre según el Señor. Pero como nosotros somos tan achantaditos, pretendemos que Dios todo lo haga. Dios no va a hacer nada. Dios no va a mover un dedo de su mano cuando a mí me corresponde. No mover un dedo, mover toda la mano. Nos encontramos todos los días, pero todos los días, con personas que le piden a Dios cosas que Él nunca hará. Nunca. Eso. Señor, cámbiame. Señor, transfórmame. Señor, renuévame. No. Estamos orando una oración totalmente absurda. Y Santiago, capítulo 4, verso 3 dice, pedís y no recibís. ¿Saben por qué? Porque piden mal. Pero nosotros, como somos, pretendemos darle órdenes a Dios y no someternos a lo que Dios dice que tenemos que hacer. Dios tiene que hacer lo que yo pida. Dios tiene que hacer lo que yo diga. Pero yo soy incapaz de oír la voz de Dios, de hacerme un propósito de cambio, de transformación, de matar ese viejo hombre, de enterrar ese viejo hombre y empezar a vivir una vida diferente. Entonces hallamos muy fácil pedirle a Dios, Señora, Señor, por favor, y Señor aquí, Señor allá. Y el Señor te vuelve a decir, no me pida lo que yo no voy a hacer. No lo voy a hacer, simplemente no lo voy a hacer. Entonces pedimos y no recibimos. ¿Por qué? Porque pedimos mal. En el corazón se guardan palabras que desde niños nosotros tenemos. Palabras que enseñaron los abuelos, los papás, la familia y las religiones y los, ¿cómo se llama? Las estructuras humanas, todo. Guardamos ahí un montón de cosas que definitivamente no nos van a dar la libertad para determinarme yo darle un giro a mi vida. Ellos se equivocaron. Los viejos se equivocaban. Nosotros creíamos que el papá, el abuelo, como eran personas adultas y para en aquel tiempo de nosotros, eran personas muy honorables para nosotros. Nosotros los respetábamos, los cuidábamos, los de todo. Creíamos que eran tan perfectos que nunca se iban a equivocar. ¡Claro que se equivocaban! ¡Claro que se equivocaban! Se equivocaban y bien fuerte, bien, bien fuerte. Pero bueno, cosas que se seguían como tradiciones, por ejemplo. Habían tradiciones irrompibles que nuestros ancestros nos llevaban a creer en eso. El chiquillo creía desde chiquitillo que definitivamente papá y mamá no se equivocaban. Entonces ellos enseñaban, este chiquillo tiene el vivo carácter del abuelo. Este chiquillo es el vivo retrato del papá. Igualito, pero igualito. Se ríe igual, tiene las mismas malas costumbres. ¿La Biblia lo dice? No, lo decían ellos. Y como ellos lo decían desde el momento en que ellos soltaban eso de la boca, aquello cobraba vida. Vicios. Yo he ministrado a mucha gente que me dicen así como, mi abuelo era un borracho, ya yo he querido, pero no he podido. No. Salgámonos de ese cajón donde le pusimos doble cinta. Para justificarnos nosotros creemos que es porque el abuelo, porque la abuela, porque el papá, porque la mamá. No, rompamos esa cinta. Salgamos de ese cajón y entendamos que el Señor es fiel y verdadero. Este chiquillo, así como está, es que como la abuela era nerviosa, como el abuelo era nervioso, ese chiquillo es igual. Salga de ahí. Salga de ahí. Dios no te va a sacar de ahí. Que no se te olvide esto. Dios no me va a sacar de donde yo tengo que salir. No le pongamos las cosas tan difíciles a Dios y tan fáciles para nosotros. Entendamos. No hemos llegado a la meta. ¿Sabe por qué? Porque no nos hemos determinado. Porque todo se lo dejamos a Dios. Perdóneme, voy a usar una palabra. Porque somos unos achantados. Todo se lo queremos dejar a Dios. Dios sí me comprende. Así cuando está usted cometiendo error, Dios tiene que comprenderlo. Mentiras. No, Dios entiende que así soy yo. Esa es una justificación para seguir haciendo lo que quiere. Pero eso no es de Dios. Dejemos de predicar erróneamente y hablemos con la verdad. ¿Un programa como este es para predicar? ¿Esto es una enseñanza? Pero no, no, no podemos justificar de cosas que definitivamente no pueden ser. Definitivamente no pueden ser. Al tener esa idea, que es familiar, que es religioso, que es esto, que es lo otro, nosotros simple y llanamente vamos a vivir una vida de conformismo, de ignorancia, porque le queremos achacar todo a Dios. Llegamos a Cristo, conocemos en parte la verdad, pero seguimos arrastrando cadenas de palabras que aquellos viejos y aquellas viejas dijeron. Yo conozco en este trayecto de 42 años de ministerio, Conozco casos tan relevantes, pero tan relevantes, que a veces yo me siento, yo, Dios mío, ¿qué siente tu corazón cuando la gente te culpa a ti de todo? ¿Qué siente tu corazón? ¿Cómo Dios va a trabajar? Jamás Dios va a trabajar. No podemos tener revelación del Señor. ¿Por qué? Porque hay un estorbo ahí que definitivamente no nos permite dar el paso que tenemos que dar. Nosotros no nacimos para vivir en esclavitud. Nosotros no nacimos para estar en esclavitud. Nosotros, el plan de Dios, el perfecto plan de Dios, es que nosotros reinemos, nos gocemos, disfrutemos, seamos bendecidos, seamos prosperados, tengamos salud divina, tengamos matrimonios victoriosos, tengamos familia. Ese es el plan de Dios. El Espíritu Santo de Dios empezará a trabajar, ¿sabe qué? Cuando le entreguemos todas esas áreas equivocadas. Nos enseñaron muchas cosas que no son reales. Dios no te limpiará si tú no te limpias. Dios no te liberará si no te apartas del pecado. Hay esas palabras que me tienen, o sea, son tres palabras claves. Despojado del viejo hombre. Qué lindo, ¿verdad? Está escrito. No es que yo me lo inventé. No es que yo me lo inventé, lo dice el libro de Efesios. Despojaos, renuncien, boten esas vestiduras viejas. Renovaos en el espíritu de vuestro entendimiento. Ahí metemos la palabra, Señor, tu palabra dice que yo tengo la mente de Cristo. Ajá, pero sigo pensando como derrotada cuando yo nací para triunfar. El Señor me conoce, el Señor sabe que yo soy así. Deje de justificarse, disfrute la vida en libertad que Dios te dio. Empiece a reinar. Empiece a reinar. Un rey y una reina reinan. No están bajo el oprobio. No están bajo el yugo del enemigo. No están bajo la esclavitud. Están en la plena libertad. Pero ¿qué sucede? Yo tengo que trabajar conmigo. Yo tengo que botar esas cosas viejas. Botarlas. Botarlas. No es dormir con ellas a la par. Despojaos del viejo hombre. No cuenten conmigo, dice el Señor. Vestíos, vestíos. En otras palabras, Él dice, conmigo no cuente, hágalo ustedes. Pero debemos considerar que lo que Él nos dio, mi amado, mi amada, no lo quitará. Lo que Él nos dio, no lo dio. Pero lo que yo obtuve erróneamente, Él no lo va a quitar. Tengo que botarlo yo. No confundamos la palabra de Dios, mi hermano, mi hermana. Hay cosas en las cuales Dios no va a trabajar. Cuando nosotros le servimos al Señor, vivimos todos los días experiencias nuevas. Todos los días. Diferentes lugares donde nosotros vamos, diferentes personas con las cuales tratamos. Aprendemos cosas que yo digo, Dios, qué paciencia tienes con nosotros. Por Dios, qué paciencia tienes con nosotros. ¿Cómo yo lo voy a pedir al Señor que me despoje de un vicio, que me despoje de una mala costumbre, de un mal hábito? ¿Cómo le voy a decir al Señor que me vista como reina cuando yo me siento como una piltrafa? No, al Señor no lo podemos comprometer a hacer cosas que Él no los va a hacer jamás. Otra palabra que dice en el libro de Josué, aleluya, y todo el mundo habla de esto y todo el mundo se la sabe de memoria. Mira que te mando. Él no dice, mira, que te pido. Hay gente que dice, el Señor dice en su palabra, mira que te pido que seas muy valiente. No lo dice en ningún momento. Él dice, mira que te mando, te ordeno, que te esfuerces y seas muy valiente. Cuando yo me esfuerzo ante algo, vamos a tocar el mal carácter de muchas personas. Si usted se determina renunciar a esa mala costumbre, pero usted tiene que determinarse, usted tiene que decidirse. Entonces Dios va a ver la disponibilidad y te va a fortalecer. ¿Para qué? Para que des el paso. Señor, quítame el alcoholismo. Y el Señor le dice, ¿qué usted está haciendo para dejar el alcoholismo? Señor, por favor, quíteme este vicio del tabaquismo. Y el Señor, yo un día, una vez el Señor habló muy claro a mi corazón. Una señora me decía, yo voy a estar orando mucho, mucho por usted para que Dios le quite eso. Claro, y yo como estaba, como con una semana haberme convertido, que yo creía que Dios todo lo hacía. Hasta que yo me metí en este libro sagrado y empecé a ver la realidad de todo, yo dije, no, Dios no va a hacer lo que a mí me corresponde hacer. Yo quiero una vida de victoria. Yo tengo que luchar por esa vida de victoria. Yo quiero que Dios me quite. Yo no, Dios me lo va a quitar. Yo voy a renunciar. Dame la fuerza, Señor. Dame la fortaleza. Yo no quiero con esto vivir. Esto es una atadura horrible. Pero yo determiné. Cuando tú determinas algo, ¿qué sucede? Que el Señor, como papá y mamá, hacemos un esfuerzo. ¡Wow! ¡Ve que lo logró, mi amor! Vamos a estudiar, va a sacar una carrera nueva. ¡Va! ¡Usted puede, usted puede, usted puede! Y vamos y nos metemos ahí. ¿Y qué sucede? ¿Quiénes son los primeros que nos aplauden? ¿Los papás? ¡Ve que usted lo podía! ¡Yo sabía que usted lo iba a lograr! Así es Dios. Así es Dios. No minimicemos a Dios en una forma tan, pero tan severa y tan grotesca. No lo minimicemos, Él es todopoderoso. No, Él es todopoderoso. Él es más que maravilloso con nosotros. Donde yo me determine ir, Dios va a ir conmigo. Lo que yo me determine hacer, Él me lo va a dar la mano para que yo lo alcance. Solamente tenemos que dar el paso. Si yo doy el paso, Él me resbala, pero yo me quedo quieta, Señor, ayúdame. Y no hago nada, el Señor no va a hacer nada. No juguemos de religiosos y mucho menos pongamos al Señor en una grada tan, pero tan baja. Dios es Dios. Hablemos la realidad de la palabra. Hablemos la realidad. Hablemos como Dios. Cuando el Señor tuvo que decirle a aquellos, aparte de mí, Satanás, me eres piedra de tropiezo. El Señor lo dijo porque los odiaba. No, porque el Señor quería formarlos. El Señor nos habla muy claro. Así que nosotros no tratemos de poner a Dios en un escalón que no es el de Él. Seamos honestos. Empecemos trabajando por nosotros mismos. Demos el paso. Él nos da el respaldo. Muchas personas no han podido disfrutar de los manjares de Dios. ¿Sabe por qué? Porque están estáticos, ahí parados. Ahí parados. No se mueven para nada. Y Dios no hará absolutamente nada. Te vas a dormir, te vas a despertar, vas a hacer. Y Dios no va a hacer nada. Lo que te corresponde, te corresponde. No le corresponde a Él. Te corresponde a ti. No dejemos a Dios lo que debemos de hacer nosotros. Él hará lo imposible. ¿Sabe por qué? Porque usted y yo podemos hacer nada más lo posible, lo alcanzable. Él hará lo inalcanzable. Él hará el milagro cuando ve mi corazón. Él hará el milagro cuando ve que yo me determino. ¿Por qué? Porque el dar viene de Dios, el recibir viene de nosotros. Pero nosotros no tergiversemos la palabra. Determinémonos ser lo que Él quiere que seamos. Y lo que Él quiere que seamos es justamente eso. Reyes y sacerdotes para reinar, no para vivir bajo la esclavitud. Él quiere que nosotros definitivamente nos determinemos ser todos los días diferente. Usted nació para reinar. Usted no nació para vivir bajo la esclavitud. El que te quiere en la esclavitud es el enemigo, pero Dios no. Dios quiere, como dice su palabra, llevarnos de gloria en gloria y de victoria en victoria. Pero si quieres ver la gloria de Dios, tienes que dar el primer paso. Que Dios te bendiga siempre.
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0: Son las 9 en punto.
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0: Gracias por continuar con nosotros. Saludos para todos nuestros oyentes que disfrutan de nuestra programación en esta mañana de hoy viernes, ya 28 de agosto. Les saludamos donde usted se encuentre. Gracias por permitirnos bendecir su vida. Siempre, como es de costumbre, antes de iniciar con los pastores que nos acompañan en lo que es en la parte aquí de la cabina de locución, tenemos la bendición de contar con el pastor Juan Carlos Sánchez Abrío, quienes saludamos en esta mañana. Pastor, muchas bendiciones, le escuchamos.
1: Muy buenas, hermano Francisco Solera Cerda y todos los hermanos oyentes. Queremos, como es usual, darle gracias a Dios martes y viernes por todos los hermanos que siempre están atentos a la programación de Faro Caribe y también por los hermanos que regularmente están orando por este ministerio y de manera particular a todos los que, además de oír Faro Caribe y recomendar a otros que oigan Faro Caribe, también tienen la buena disposición de ofrendar al Señor para este ministerio. Hoy tenemos algo muy especial, Francisco. Hace una semana estábamos dándole gracias al Señor que ya habíamos firmado el ministerio, los papeles para adquirir el pickup del departamento para las transmisiones, el mantenimiento, la revisión de todo el Sistema Nacional de Repetidoras. Hoy vamos a tener un tiempo para poder orar. Ya tenemos aquí físicamente el vehículo y vamos a consagrarlo delante del Señor. Pero queremos primero darle gracias a Dios por todos los ofrendantes, todos los que permiten que esto se haga realidad. Si no fuera por las ofrendas que recibimos mes a mes, no se podría cubrir el presupuesto operativo de 33 millones. Y si no se cubre ese presupuesto, tampoco podríamos tener las inversiones, no podríamos tener los gastos que hay que hacer en algunos departamentos, en algunas áreas, en algunas partes de este precioso ministerio. Así que procedo a darle lectura a estos nombres de hermanos que han dado la ofrenda. Si usted me dice, pastor, yo quisiera una ofrenda para Faro Caribe, ¿cómo hago? 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Gracias a Bernardo Morales, también la gente puede ir aquí a Faro Caribe. Estamos ahorita aquí en los predios, en la parte de abajo del ministerio. Aquí estamos cerca del auditorio y en el auditorio está el vehículo. Usted puede seguir la transmisión, ¿verdad? Ya por Facebook estamos, o ya casi, por el Facebook, para que usted pueda ver ahí en dónde estamos y pueda también darle gracias a Dios junto con nosotros. Bernardo Morales, Cristian Alvarado, Rigoberto Martínez, Raúl Infoseca, Matamoros Carpio, Alexis Castillo, Gustavo Fuentes y Lilian Palma. Todos ellos han dado una ofrenda para la gloria del Señor. Felipe Martínez dio la ofrenda, Gerardo Ramos, Francisco González. Queremos invitarle para que usted esté orando hoy. Dentro de unas 12 horas casi vamos a comenzar nuestra vigilia radiofónica. Hoy es el último viernes del mes y corresponde a la vigilia de 9 de la noche a 6 de la mañana. Dentro de unas horas, casi 12 horas, comenzamos el tiempo de la vigilia. Y dentro de 16 días, iniciamos nuestra celebración, la tercera del año, Enséñame tu Palabra, basada en el Salmo 119, creo que es el versículo 64. De mañana en 8, hoy es día 28, mañana es 29, el 5 de septiembre, aquí en Faro Caribe vamos a estar celebrando el Día Nacional de la Biblia. Vamos a tener un tiempo para leer la palabra del Señor y les contamos siempre algunas historias, ¿verdad?, de cómo se originó la palabra bendita del Dios del cielo. Leo estos nombres y vamos a ir ya para orar, para darle gracias al Señor por esta bendición de este vehículo pickup totalmente nuevo, que es un regalo que en la celebración de febrero hicimos la invitación para que el pueblo de Dios diera una ofrenda especial, generosa, y de verdad lo logramos y se pudo comprar este vehículo. La próxima celebración, que fue la de julio, pedimos para poder adquirir 7000 ejemplares de la Biblia y ya, gracias a Dios, están aquí en nuestro poder, van a estar ya casi en nuestro poder, digo, me traiciona la emoción. Van a estar, todavía no están, van a estar. Es casi lo mismo, pero no es igual. Francisco González dio la ofrenda a César Padilla, Manuel Valverde, Kenneth Quesada, Jacqueline García, Ana Chavarría, Xiomara Sánchez, Luz Pastraña. Dice, pastor, ¿y para qué ocupan ese carro? Ya casi vamos a escuchar la explicación de nuestro hermano Eduardo, que es el técnico. Él nos va a contar, ¿verdad?, en qué, qué lugares tienen que visitar con este vehículo y qué bendición es poder tener este vehículo totalmente nuevo para el Ministerio Faro Caribe. Jacqueline García, Ana Chavarría, Xiomara Sánchez, Luz Pastrana, María Mata, Yancy Aguirre, Ricardo Ramírez ha dado la ofrenda. Ahí están los pastores listos para comenzar en cualquier momento el tiempo de oración. Agradecemos a los pastores que están ahí en la cabina principal. Vera Ramírez, Sonia Castillo, Dalais Camacho, Katia Hernández, Dunia Alemán, dice Denise Sandoval, Instapaneles se llama, Monrad Valle, José Campos, Carmen Pérez, Lilian Cascante, Guillermo Torres, Rodrigo Aguilar, Aurelina Reyes, Marilín Zamora, Ana Peña, Junior Ramírez. Déjenme leer estos últimos nombres de hermanos que han dado su ofrenda para la gloria del Señor. Kimberly Gutiérrez, Milton Grijalva, Edna Araya. Usted puede dar su ofrenda hoy, si quiere, para la gloria del Señor, la puede entregar ya. Edna Araya, Dora Betancourt, Carmen Morera, Steven Ortiz, Eida Cascante, Marcos Jaén, Katia Ramírez, Rolando Jiménez, Floribela Barca, María García, María Gutiérrez, Daurín Alvarado, Roberto Navarro, Kevin Solano y Elia Torres. Todos ellos han dado una ofrenda, que Dios les bendiga, Dios les multiplique. Aquí me acaban de mandar otros nombres más de parte de la recepción. Ricardo Ramírez Sancho, Vera Violeta Ramírez Rojas, Ligia Muñoz Monge, dos veces. Así que gracias a todos ellos. Eduardo, no se vaya, venga, Eduardo, porque Eduardo es el que va a contar. Eduardo Escobar, ¿cuál es el segundo apellido? ¿Cuál es el segundo apellido suyo, Eduardo? ¿Escobar qué? ¿Escobar? Castro. Venga, no se va a ver más bonito, de todas maneras, por más que se ponga, no se va a ver más guapo. Ah, ¿quiere ponerse una camiseta? Sí, sí, vaya, mejor cámbiese. Porque más bonito que se vea con el logo de Faro. Don Carlos, venga, para que le digamos a los hermanos, estamos contándole de para qué era la ofrenda, para qué se ocupa ese carro, porque la gente puede decir, bueno, ¿por qué no hicieron? Bueno, alguno como Judas podría decir, ¿por qué no lo venden y ayudan a los pobres, verdad? Hoy en día que nos damos cuenta de las tragedias que pasan en el mundo, alguien podría decir, ¿cómo es que Faro Caribe está gastando, verdad?, en un vehículo, habiendo necesidades en este país, en este lugar de nuestro país o en otra parte del mundo. Bueno, vamos a explicar por qué era necesario o por qué es necesario, sigue siendo necesario, tener un vehículo con esas características para lo que llamamos el departamento técnico y el sistema nacional de repetidoras, que es algo que tiene Faro Caribe propio de la geografía de Costa Rica. Así es. Muy buenas, don Carlos. La semana pasada dimos gracias a Dios a todos los ofrendantes por sus ofrendas. Hoy queremos dedicar este vehículo, orar para que Dios bendiga la salida, la entrada, que Dios guarde y que nos dure muchísimos años, como fue el otro también, ¿verdad? Estuvo bastante tiempo en el servicio.
2: Correcto. Sí, pastor. Ese vehículo, ¿por qué lo compramos? Porque hay una necesidad. Ese carro que teníamos era un 2008. Ya estaba comenzando a presentar problemas de que algo había que meterle, porque no solamente es el mantenimiento preventivo, también el mantenimiento correctivo, y ese mantenimiento correctivo es muy caro. Hemos cambiado, metido repuestos, casi le estábamos metiendo como 300.000 colones al mes. Y un carro de estos, así, con ese uso, donde este vehículo, este pickup se va a meter, como en Guanacaste, en Limón, en el Cerro de la Muerte, que tiene que meterse en lugares donde hay que, a veces se necesita la duplicación. Por eso es que nosotros requerimos de un carro nuevo, porque un carro nuevo durante los primeros 6, 7, 8 años no va a molestar en nada, en absolutamente nada. Y lógicamente que puede ser que se le cambien las fibras de los frenos, que eso es muy normal, porque hay que estar frenando y se cambia la fibra de los frenos. Pero el vehículo nos está sirviendo porque el técnico necesita un carro que no lo deje botado. Y digo que no lo he votado porque lo dejo allá entrando al Cerro de la Muerte o a San Carlos, sí, también a San Carlos, ahí arriba en Salcero. Llevar una grúa para que lo traiga es un problema, es un problema. Entonces nosotros necesitamos que el carro esté en muy, muy buenas condiciones. Ahora, para eso es, para el técnico. Muchos hermanos han creído y han pensado que es para que se hagan las visitas que hacemos a los diferentes distritos durante el tiempo que nosotros salimos de San José. No, esa no es para eso. La microbús la tenemos para eso. Ahora, sí les puedo decir, no falta muchos años para cambiar esa microbús, porque también ya está con tanto uso que tenemos, está, que son 6 veces que le hemos dado vuelta al país, ¿verdad, Juan Carlos?
3: 5 completas.
2: Bueno, más bien 5 completas, vamos por la sexta.
3: Vamos a comenzarla.
2: Vamos a comenzar la sexta, a mí sí me va. Y darle vuelta a todo el país la sexta vez es mucho kilometraje. Pero claro, gracias a Dios que el aparato, la microbús está muy bien. Por eso digo yo, unos 2-3 años y ya no sé si cómo estaremos. Pero gracias, hermanos, a ustedes. Gracias a ustedes los que han ofrendado al Señor en Faro del Caribe, porque nos ha servido bastante para la compra de este vehículo. Ha sido una gran bendición. Una bendición que ustedes mismos, bueno, ustedes mismos lo van a entender. Sí, pastor.
1: Y ahorita lo van a poder ver los que siguen la transmisión. Estamos en el Facebook, ¿verdad? Lo pueden ver la transmisión. Voy a presentarles al hermano Eduardo Escobar
4: Castro.
1: Él es el Departamento Técnico de Faro Caribe. Está compuesto por él, ¿verdad? Él es todo el Departamento Técnico. Él es el encargado de todas las repetidoras de cualquier lugar que se retransmita la señal en el AM y en el FM. Entonces estamos diciendo a los hermanos por qué era necesario, ¿verdad?, comprar el vehículo, ahorita lo van a ver, pero por qué era necesario que fuera de estas características y cuál es el trabajo que le toca hacer a usted, al hermano Eduardo. Los choferes aquí son muy cuidadosos, ¿verdad?, tanto de la microbús como de el pickup, ¿verdad? Eso hay que reconocerlo. Tal vez no son así muy guapos, eso es claro, pero son muy cuidadosos todos los choferes, porque sabemos que esto no es de nosotros, es del Señor, entonces lo tenemos que cuidar, ¿verdad? No vamos a andar haciendo cosas, maniobras, ¿verdad?, que no son correctas, además de que es peligroso en muchos lugares donde ustedes tienen que introducirse. Tiene que ser un pick-up porque hay que llevar y traer cosas, ¿verdad? No. Alguien podría decir, ¿por qué no contratan un carro plataforma, ¿verdad?, y sale más barato? No, es que no se puede, ¿verdad? Hay horarios en los que usted tiene que salir, Eduardo, ¿verdad?, a veces en mañana, tarde o noche, y es algún lugar y no sabe si va a durar unas horas o más, va a tener que quedarse, si va a tener que ir y volver. Entonces, por eso queremos que quede claro la necesidad de tener este tipo de vehículo, para que no crean que es un asunto, ¿verdad?, porque dirían, mira, qué bonito, para que lleven al pastor a desayunar. No es ese el objetivo, es únicamente para el ministerio. Eduardo ya tiene 8 años de estar acá, 8 años de estar acá, y en el departamento técnico,
4: 4 años.
1: 4 años, la mitad de esa jornada ya está en el departamento técnico. Expliquémosle a los hermanos en qué consiste esas sistemas nacionales repetidoras, para que podamos tener la señal en toda Costa Rica, las 24 horas del día, los 7 días de la semana, los 12 meses del año.
4: Bueno, muchas bendiciones para todos. Es bastante la demanda. Tenemos equipos en cada una de las casetas, como también hay electricidad para que esos equipos funcionen, hay planta eléctrica. Entonces, todos esos equipos necesitan del mantenimiento, de la revisión. Están en las montañas, no están en un lugar, digamos, muy accesible. Esos equipos, a veces hemos encontrado animalitos que llegan por ahí, tal vez un zorrito, tal vez una rata o ratones, e inclusive los gecos son los que hacen más desastres. Los gecos se meten en las tarjetas electrónicas y las dañan, entonces hay que estar siempre cuidando y hacer también racks para que los equipos puedan estar protegidos. Y también los caminos no son muy accesibles, hay lugares donde son potreros, donde con la mínima el carro empieza a patinar si está húmedo. Y por ejemplo, en la zona más que he visto yo que es un poquito más complicada es Guayacán, porque es un potrero, hay que subir uno y a veces no, si el ganado, eso es en Siquirres. yendo hacia Siquirres, la parte entre Turrialba y Siquirres. Entonces, si uno no lleva cadenas o algo para poner el carro a una doble tracción, se hace un poco difícil.
1: La señal sale de Faro Caribe para la M y para la FM, ¿verdad? Y de ahí va hacia el volcán Irazú o hacia Heredia, donde está la M. Y después de ahí tiene que estar replicándose, ¿verdad? Retransmitiéndose en lugares donde no cubre desde el Irazú. Entonces, todos esos lugares, ya dije, volcán Irazú, por ejemplo, Cerro Buenavista, ¿es cómo se llama? Que llaman la gente el Cerro de la Muerte. Guayacán, dijo usted. Guayacán. Tenemos vista al mar, ¿es cómo se llama? El de Guanacaste. De Guanacaste. Zarcero Las Brisas. Tenemos un puesto en Jacó, en... ¿cómo se llama? Villacaletas, en Jacó.
3: También Cerro Adams.
1: Cerro Adams, allá en la zona, eso es Golfito. ¿Qué? Golfito, Golfito. Golfito. ¿Dónde más?
3: Tenemos también en... Ya se me fue.
1: Ahorita se va a acordar. Sí. Tenemos una serie de lugares donde tenemos que estar yendo. A veces hay, en algunos lugares, no tenemos todos los equipos, sino solamente una parte, y aún así tiene que estar yendo. Por la cuestión de la salinidad, se oxidan las cosas... Dentro de poco tenemos que darle mantenimiento a una de las torres, ¿verdad? En Guanacaste. Dentro de poco vamos a tener que hacer un mantenimiento bastante costoso. Pero damos gracias al Señor de que hasta ahora sigue siendo, digamos, lo fundamental, el vehículo para poder llegar. Habíamos hablado el año pasado, Eduardo, de que compramos transmisores adicionales para tener transmisores emergentes. Pero por si falla en algún lugar, se pone el transmisor, usted se lo trae acá, lo revisa. Si lo puede arreglar acá, si no, tiene que mandar a pedir la pieza. Y esto, hermanos, para que entendamos, no lo venden a la vuelta de la esquina, ¿verdad? Un repuesto hay que mandarlo a traer. Hace poco se compró un cable, carísimo el cable, ¿verdad? Pero es un cable que igual no se consigue, hay que mandarlo a traer y es oneroso. Entonces, todo ese trabajo, hay que ir en un carro y venir en un carro, hay que ir y venir a veces varias veces. Por eso, a usted siempre le agradecemos que nos reporte, ¿verdad? Cuando tiene problemas de señal, pero que se fije bien que es un problema de la radio, porque a veces puede ser que en la zona suya se fue la luz y usted dice, mira, se fue Faro, no, se fue la luz. Entonces, a veces no es que la emisora esté fallando, pero sí agradecemos siempre que nos reporten, siempre díganos, mire, no, aquí no estás, o suena feo, o suena con lluvia, o, ¿verdad? Para que entonces Eduardo pueda valorar esto, hacer otras llamadas.
4: También está Palmira y San Clemente.
1: Es de apertura retardada, ya vi, pero lo logró, lo felicito, se acordó. Palmira y San Clemente, ¿sí los podemos decir juntos todos? A ver, veamos. Jacó. Ajá, Palmira. ¿Palmira dónde queda?
3: Eso queda en Salcero también.
1: Salcero, en Alajuela. ¿San Clemente dónde queda?
3: San Clemente es Limón.
1: Limón.
3: Está Guayacán.
1: Guayacán, digo que era Siquirres, Limón.
3: Entre Siquirres y Turrialba.
1: Ok. Entonces sería entre Cartago y Limón, ¿verdad?
3: Sí, sí.
1: El cerro Buenavista. Buenavista sería San José. El Irazú es Cartago.
3: Está también Cerro Adams.
1: ¿Cerro Adams está en?
3: Eso está en
1: Golfito. Eso es Punta Arenas. Uh-huh. En San Francisco, San Isidro, está la M. Eso es Heredia. Heredia. Y aquí en San Francisco del Río, que también hay que darle mantenimientos y demás. Entonces, prácticamente, creo que mencionamos todas las provincias, creo. Alajuela, Cartago, Heredia, San José, Punta Arenas, Guanacaste, Limón. En todos los lugares hay que estar yendo.
4: Está también la de Guanacaste, ¿verdad?
1: Que así, Vista al Mar, sí. Así que todo ese sistema nacional de repetidoras requiere de ese mantenimiento, esas visitas, esa inspección. Recuerdo cuando se hizo el plan de colocarle equipos para supresión, ¿verdad? De cosas, a veces con la rayería, ¿verdad? Que se dañaban y demás. Eso hay que estar yendo, hay que estar pintando para la oxidación, para que dure más, etcétera. Y todo eso hay que hacerlo en un vehículo, el vehículo por el cual vamos a ir a orar, para que Dios nos bendiga, lo bendiga a usted. ¿Cuántas veces ha usado carro nuevo? Yo tampoco. No, sí, yo lo manejo, ¿verdad? Pero
3: aquí, de momento.
1: Aquí, ¿verdad? Y ahorita este será el primer carro nuevo que maneja Eduardo. ¿Puede vender al de él?
3: Amén.
1: ¿Verdad que sí? Esperamos que sea nuevo o usado. ¿Qué prefiere, Josué? ¿Qué palabra sobre él? ¿Vehículo nuevo, vehículo usado? Lo que Dios quiera. Pero, ¿cuánta gente, verdad, tiene acceso a un carro nuevo? Muy poca. Vean, los que estamos aquí, obviamente don Carlos es otro nivel, pero los demás, Ninguno, estoy seguro, ¿verdad, José? Paul, ni le pregunto, ¿verdad? El cacharrito y la familia de los cacharritos ya es como algo generacional. Pero que el Ministerio Faro Caribe pueda darle gracias a Dios porque tiene un automóvil totalmente nuevo para un trabajo tan lindo como el que acabamos de describir, hay que darle gracias a Dios. Porque solo Dios lo puede hacer. Dígame, ¿de dónde salen los recursos? Son de cientos de ofrendas. O sea, no es que nadie dio lo que vale ser todo, sino que fueron cientos de hermanos dando todos, como decimos nosotros la cita del Quijote, muchos pocos hacen un mucho. O sea, son miles de hermanos dando un mil, dos mil, diez mil, cien mil, lo que sea. Y al final tenemos ese carro por el cual vamos a ir a orar y pedirle al Señor que nos bendiga esta tierra donde estamos, que fue adquirida por ofrendas hace 80 y pico de años. Aquí donde estamos, gente de Canadá y de Estados Unidos dio ofrendas. Hace más de 80 años, imagínese, Eduardo. Estamos en historia, ¿verdad? Alguien sintió en su corazón dar una ofrenda para que esta finquita, como le decían, yo no la conocí obviamente, ¿verdad? En esa época no estaba yo, pero la historia hemos leído. Qué bendición es la visión que tuvieron. Y ahora podemos decirle gracias a Dios porque tenemos aquí el auditorio nuevo. Ya lo inauguramos hace un par de años. Vamos a cumplir 2 años. Y vamos a ir a darle gracias a Dios por ese vehículo, para que Dios le guarde a usted, le bendiga. Cuando sienta andar así como rápido y furioso, que le baje una rayita, ¿verdad? Y diga, no, tengo que cuidar este vehículo, que es un regalo de Dios. Como decimos siempre, ¿verdad? Todo lo que hay aquí son ofrendas. Todo. O sea, aquí no hay nada que no sea una ofrenda. Todos son ofrendas. Usted ve esas canoas, esos bajantes, ve la pintura, todo es una ofrenda que se convirtió en algo más. Aquí en las sillitas donde estamos, estas son ofrendas, ¿verdad? Que se convirtieron en algo más, la iluminación. Por eso hoy quiero pedirle a usted que se una con nosotros para que vayamos ahí a orar. Voy a hacer el ejercicio del día, voy a caminar hasta allá, vamos a darle gracias a Dios. El versículo lema para esta semana, ya terminamos el mes, el lunes, es Romanos 8:28, y sabemos que a los que aman a Dios todas las cosas les ayudan a bien. Esto es, los que conforme a su propósito son llamados. Yo creo que Faro Caribe fue llamado en 1928, que fue cuando sintió el llamado el señor Enrique Strachan de colocar una emisora en América Latina. 1928, 20 años después comenzó, ya no estaba él había fallecido, pero estaban ahí sus herederos, su viuda, su hijo, y pudieron inaugurar este lugar, Faro Caribe. ¿Se imaginarían ellos que 78 años y 6 meses y 5 días después iba a estar este grupo de hermanos orando por un vehículo que se usa para que el ministerio pueda hacer visitas a los lugares donde está la señal? Desde ahí sale el milagro de la señal, que ha bendecido, yo no sé cuántos, porque acumulado, ¿verdad? Son millones de personas, porque literalmente son millones, a través de 78 años son millones de personas que han oído este mensaje. Ahí por el Facebook lo puede ver, ¿verdad? Ahí está nuestro camarógrafo de lujo haciendo las tomas, usando el dron y otros equipos técnicos que tenemos acá, Eduardo, para poder hacer estas transmisiones. Es un carro, bueno, usted ve la marca, ¿verdad? Es un Toyota. Y yo eso nada más el color, ¿verdad? De carros no sé nada. Dice que tiene cuatro llantas y es de color gris. Y el repuesto. Es un pickup y tiene la bendición, ¿verdad? Del espacio para cuando tengan que ir, Eduardo. Aquí se puede ir con compañía. A veces vamos con los pastores a orar a los puestos, ¿verdad? Tenemos que hacerlo este año. Vamos a aprovechar que está el carrito nuevo para ir a todos los lugares donde la señal sale de Faro, ¿verdad? Con un grupo de pastores. Ahí pueden ir, ¿qué? ¿Dos o tres? ¿Tres gorditos o tres flacos? Bueno, si son gordos como yo, pueden ir tres, sí. Carlos Alvarado, que está delgadito. Bueno, yo dudo ya que pueda ir ahí nuestro pastor José Luis Granados, ya lo veo que tiene que ir adelante. ¿Quién más podemos llevar ahí? Los que manejan, el pastor Paul y los otros hermanos que nos ayudan en conociendo la gran familia. Es una bendición. Sí, pueden ir ahí varios para orar y darle gracias a Dios. Pastoras que nos acompañan, sí. Las pastoras, tenemos un grupo hermoso de hermanos que manejan. Qué lindo, ¿verdad? Es un regalo de Dios. Pensar que comenzó con una ofrenda, ¿verdad? Y terminó siendo miles de ofrendas y no se debe nada. Eso es lo bonito. No se debe nada. Está totalmente libre. Y aquí es para que cuando tiene que echar, ¿verdad, Eduardo? La herramienta, los transmisores. ¿De qué tamaño son hoy en día los transmisores? Así como 70 centímetros, imagínese. No sé, don Carlos, yo no vi los anteriores, ¿verdad? Solo en fotos. Pero imagino que los anteriores eran enormes, pesados y mucho más grandes, ¿verdad? Que 70 centímetros, ¿verdad? Ahora es una bendición que puedan venir aquí, en este carro que es un regalo del Señor, ¿verdad? Es a todas sus ofrendas que debemos la bendición de tener este vehículo. Voy a hacerle propaganda, ¿verdad? Toyota Hilux. Por algo es Toyota. Y yo diría, por algo de faro, ¿verdad? Por algo de faro este carrito, gracias al Señor por la bendición que nos ha dado. Y de verdad, darle gracias a Dios. Es un gozo. Se pudo hacer, se pudo hacer. Vamos a distribuir Biblias a partir de pocos días con la ayuda del Señor, que es parte de lo que el ministerio tiene como cargo. Vamos a orar, vamos a darle gracias a Dios. Allá los pastores que están en la cabina, que los apoyen también. Usted, hermano oyente, denle gracias al Señor. Hermanos que están aquí a la transmisión por el Facebook, que den gracias a Dios. Los hermanos que están a través de la radio, que den gracias a Dios, porque Dios nos ha bendecido con este vehículo nuevo, totalmente, que es un gozo poder decirle al Señor que haya bendecido al ministerio de esta manera tan extraordinaria y comenzar a utilizarlo para lo mejor, para lo que fue diseñado. Es el vehículo para el departamento técnico, para el sistema nacional de repetidoras. Va a andar por todo el país. No hay necesidad de ponerle repórteme si conduzco mal, ver atrás. No hay necesidad, Eduardo. Pero por aquello, tal vez hay que decirle a doña Sandra que lo piense. No. Pero sí le ponemos GPS, ¿verdad? Eso sí, para avisar, ¿verdad? Le ponemos un GPS. Vamos a orar, dale gracias al Señor. Don Carlos, venga, que oremos. Y le pidamos a Dios que nos bendiga, que lo usemos bien, que lo utilicemos para tu gloria y su honra. Muy creativo el que puso esta calcomanía así, ¿verdad? La puso en inglés. la puso por si con un dron la quieren. La puso así, escribió de allá para acá, ¿verdad? Sí, correcto. No, tiene lógica. Tiene lógica. Así que vamos a orar y darle gracias al Señor. Han habido tiempos difíciles del ministerio, don Carlos, donde no ha habido a veces suficiente para cubrir los gastos básicos, Eduardo. Es que la gente tal vez no se imagina, pero no hace mucho pasó eso, ahora hace algunos años, obviamente. Pero Dios nos ha bendecido tanto, tanto, tanto, y nos ha permitido prosperar muchísimo como ministerio y poder darnos este gozo de poder tener un vehículo que no va a dar problemas. Como decía don Carlos, ¿verdad? 7, 8 años, nuevo, ¿verdad? Que bien cuidado y usted lo cuida bien. Y si no, pues para eso está el GPS, para andar detrás de usted por donde anda, para verificar. Pero que Dios le bendiga a usted y le dé mucha, no solamente a la hora de conducir, sino también a la hora de ver los equipos, que le dé discernimiento a Dios, ¿verdad? Para que usted se dé cuenta qué es lo que está mal. Y ya lleva 4 años, dice, en el departamento, y que Dios le dé más conocimiento cada día, ¿verdad? 8 estar en Faro Caribe y 4 estar en el departamento técnico. Oramos, don Carlos.
2: Sí, otra cosa también. Vamos a orar por este vehículo, como lo hemos hecho con todo lo que el Señor nos ha permitido adquirir. Y gracias a usted nuevamente, hermano, que nos ha permitido eso. Cuando oramos por el edificio nuevo, hace muchos años llegando nuevo por el edificio, oramos por acá, por este mismo auditorio, lo pusimos en tus manos, y los vehículos que hemos comprado, cuando compramos el pickup blanco también lo hicimos, cuando compramos la microbús también lo hicimos, pero sabemos que el Señor ha bendecido todo, porque inclusive hasta por los equipos oramos, y no solo oramos por eso, sino que oramos para hacer la compra, pedirle al Señor la dirección de que nos permita comprar lo que necesitamos. Nosotros no hagamos, porque tenemos dinero, vamos a comprar tal cosa o vamos a comprar tal otra. No. Lo ponemos en la junta directiva, lo analizamos, y después le pedimos al Señor, si es la voluntad de Dios que nosotros cambiemos, como este caso, el vehículo, lo cambiamos y así fue. ¿Por qué? Porque ya era el momento en hacer el cambio. Vamos a orar. Te damos gracias, bendito Dios y Padre nuestro que estás en los cielos, por este momento tan bonito, Señor, en donde queremos que tú, bendito Dios, continúes bendiciendo los activos de Faro del Caribe, Señor. En este carro, en este caso, este pick-up, este carro, Señor, doble cabina, que tú lo bendiga, Señor, como lo has hecho con todo lo que tenemos aquí en Faro del Caribe, inclusive los equipos de transmisión, que se ha dicho que son equipos para 15 años y tú nos has dado la bendición de que hasta duren 25 años, Señor. Algo excepcional, bendito Dios, algo sorprendente de tu parte, Padre Santo, que nos dure tanto los equipos, inclusive las computadoras, que en muchos lugares las cambian cada 3-4 años. Aquí tenemos computadoras que tienen 8-10 años y están funcionando lo más bien, pero porque tú, bendito Dios, así lo has querido. Así es que con este pickup también te pedimos, con esta adquisición, de que tú bendigas este vehículo. Bendice, Señor, a Eduardo, que es el que lo va a manejar todo el tiempo que lo necesite, que lo guardes, que lo guíes, Señor, y que en ningún momento, Señor bendito, vaya a quedar, que no lo hemos hecho y no ha quedado, Señor, que se haya quedado varado por alguna cosa. En el nombre de Jesús te lo pedimos, Señor, que la bendición tuya continúe aquí en Faro del Caribe y bendice grandemente a cada uno de los hermanos que hicieron, Señor bendito, el honor, la honra, la bendición de aportar para la compra de este vehículo. Gracias te damos, Señor, porque tú eres bueno y porque tú eres maravilloso, Señor, y todos los días nos sorprendes con algo, Señor. Gracias, Padre Santo.
1: Muchas gracias, don Carlos, y a los hermanos aquí presentes, hermano José, el pastor Paul, hermano Eduardo, que Dios le bendiga mucho y lo guarde. Dentro de 11 horas y 25 minutos estaremos comenzando la vigilia radiofónica, así que usted puede comenzar desde ahora a enviar sus peticiones para la vigilia. Ya vamos a tener el tiempo en vivo, los pastores a través de las líneas telefónicas. Vamos a estar hablando de 9 de la noche hasta las 6 de la mañana. Y recuerde, de mañana en 8, el otro sábado 5 de septiembre, celebramos en Faro Caribe a partir de las 9 de la mañana el Día Nacional de la Biblia. Por ley de la República, creo que es la 80-30, si me equivoco, ahí me disculpan. Pero de verdad, gracias por ser parte de este ministerio. Vamos a ir ya a la cabina principal. Si dicen, pastor, ¿por qué no le echan agua o aceite? No, el aceite ya lo tiene por dentro el carro. No hay necesidad de hacer ningún tipo de rito de esos. Es una oración y se ora, ¿verdad? No hay necesidad de hacer actos, ni poner las manos. O sea, ¿para qué va a poner las manos? Lo voy a ensuciar más bien. Que quede claro, ¿verdad?, que nosotros andamos por fe y no por vista. Así que nuestras oraciones de consagración es al Señor. Y el que puso su mano sobre él fue el Señor, no yo. Dios no ocupa que yo ponga las manos sobre este vehículo, para que no hagan esos actos que a veces son más parecidos a la brujería que a la fe. ¿Está bien? Oramos y lo decimos con la boca, creemos en el corazón y ya estamos seguros que este carro fue bendecido por la mano del Señor. Vamos a la cabina principal, hermano Francisco, los pastores ahí presentes. Que Dios nos siga bendiciendo a todos.
5: Gloria a Dios. Muy buenos días. Gracias, pastor Juan Carlos Sánchez Saurío, hermano Eduardo y Carlos Mora. Gracias por la información. Qué lindo es saber que Dios está bendiciendo día a día, como dice la palabra. Sabemos además que a los que aman a Dios, todas las cosas los ayuda bien. Esto es, a los que conforme a su propósito son llamados. Entonces, qué bendición saber que Faro del Caribe va en aumento. Gracias, amado hermano, por su ofrenda. Gracias por cada semilla que usted da para Dios. Amén, en Faro del Caribe. Estamos en momentos de oración. Hoy nos acompaña aquí en la mesa al pastor Jairo Escalante Aguilar. Dios me lo bendiga, pastor. Él es de la Iglesia de Dios. Dios es soberano en la Ribera de Heredia. Es una gran bendición. Y con la pastora Cinia Garita Zúñiga. Es bendición estar en este momento. Y tenemos bastantes peticiones, pastor Jairo.
6: Amén, bendiciones, pastora, muy buenos días a todos los radioyentes, gracias por sintonizar Faro del Caribe. Recuerde que usted puede también llamar al 2286-1511 y dejar su petición de oración. 22-86-15-11 estarán contestando su llamada y también anotando su petición de oración. O bien también, si usted utiliza en su celular de WhatsApp el 87-77-59-65, 87-77-59-65, también usted puede dejar su petición de oración por medio del WhatsApp, pastora.
7: Gloria a Dios, qué lindo. Yo me gozaba escuchar a don Juan Carlos, ¿verdad? Y a Juan Carlos y a los hermanos que estaban ahí presentando ese carro. Bendito sea Cristo. Gracias, gracias a cada uno de ustedes que están escuchando en Faro del Caribe. Gracias al que fue y puso un granito de arena para poder comprar ese carro. Gracias, porque por medio de usted, como el hermano estuvo diciendo, ¿verdad? Que está en las 7 provincias, Faro del Caribe, en esas instalaciones, en esas torres. Qué lindo es saber que también Dios pone cobertura sobre cada hermano y hermana que van ahí. ¿Por qué? Porque al ir con un carrito nuevo ya hay una protección de que hay, sabemos que aunque haya terrenos terribles, ¿verdad? Sabemos que Dios está en eso, está en el asunto, y por lo tanto, gracias una vez más a cada uno de ustedes, porque sin ustedes no es posible, pero con todos ustedes todo es posible con Cristo Jesús. Eso es lo que somos, los hijos de Dios, los siervos de Dios, que sembramos para cosechar, sembramos la palabra de Dios, sembramos granito de arena. Y si usted no puede ir a predicar, no puede ir a compartir en otro lugar con otras personas, pues bueno, sembrando el granito de arena, usted puede y está colaborando con esta radioemisora Faro del Caribe. Y vamos a estar dando, ¿verdad?, lectura a unas peticiones que tenemos aquí. Dice Lucrecia, saludos mil y por... Saludos, dice, y gracias a Dios por milagros que ha hecho para mi vida y por las deudas. Y está, dice aquí Armando Díaz, dice, pido por milagro de sanidad. Está muy grave, parece que tiene que amputarle una pierna. Que Dios tenga misericordia. Amén, así sea. En el nombre de Jesús, Padre, desde ya, Señor, ponemos esta petición, Dios mío, en esas piernas, Señor, de este varón, Dios mío. Padre, para ti no hay nada, nada imposible, Señor. Tú puedes quitar toda cangrena, toda infección, todo lo que esté, Señor, Padre, perjudicando, Señor, para que sea cortada esta pierna. Tú que lo formaste en el vientre de la madre, tú que lo hiciste, Señor, para ti no hay nada imposible, papito. Gracias, Dios mío, Padre, en el nombre de Jesús te ponemos a este varón, Señor, Armando Díaz, Padre, en el nombre de Jesús. Carmen Fuentes dice, pide porque está con dolor de cabeza, depresión, azúcar en la sangre y demás enfermedades de que ella ha tenido y tiene. Adolfo dice acá, Rolando Gómez, salvación, liberación de toda atadura, y pide a Dios por un trabajito, bendito sea Cristo, por clientes también, dice, en el nombre de Jesús, y por la finanza. Brisa, niña, está internada, hospital, y está pidiendo un milagro. Bueno, Brisa es una niña que está internada en el hospital. Padre, en el nombre de Jesús, estas peticiones que he leído, Señor, para ti no hay nada imposible, papito. Gracias, Dios mío, por lo que tú estás haciendo, Señor. Gracias por lo que vas a hacer, Padre, y lo que estás haciendo en cada uno de nosotros, Dios mío. Úsanos conforme tu santa voluntad, Señor, y que tu gracia y tu poder, Señor, y tu sanidad esté sobre cada persona aquí leída, en el nombre de Jesús. Amén, pastora.
5: Gloria a Dios. Karen Mejía dice, sanidad de problemas de arritmia cardíaca. Zulma Selva, por fortaleza de Dios. Ruth Selva, por sanidad de un derrame cerebral. Hugo González, Julio González, por sanidad de diabetes. Para que Dios ponga su mano de poder. Amén. Porque sabemos que la diabetes afecta demasiadas órganos, ¿verdad? Entonces, que Dios se glorifique, amén, en julio, para que Dios les des la sabiduría para ir tratando este problema de diabetes. Guadalupe Mayorga por sanidad en sus manos, también necesita un milagro, dice. José Rodríguez por provisión económica, por un trabajo y por clientes para su emprendimiento. Andrei Wilson también por sanidad. Oramos, Padre bendito, Dios todopoderoso. Queremos, oh Dios, que en esta mañana acercarnos a ti, oh Dios, en fe, sabiendo, Dios, que le hay, porque así lo dice tu palabra, que es necesario que el que se acerca a ti crea que le hay. Hoy levantamos nuestra oración en fe, oh Dios. Hoy aquí, Señor, donde estamos, Padre, pero ahí están estas personas también que enviaron su petición. Yo sé que también ellos están orando. Ellos también están levantando esta oración para que tú te glorifiques, Señor, con fortaleza, Dios. Tú sabes lo que están pasando cada persona, Dios. Esos problemas de salud, Señor. En el nombre de Jesús, llevamos a estas personas, Señor, y alzamos los ojos a los montes, Señor, y decimos, ¿de dónde vendrá nuestro socorro? Nuestro socorro viene de Jehová, que hizo los cielos y la tierra. Hoy queremos, Señor Dios Todopoderoso, que tú te glorifiques, Señor, para que esas pensiones, Señor, que ellos están esperando también, sean, Señor, aprobadas. Bendito Dios, tú sabes, Señor, el deseo de ellos, Señor, y esos milagros, Señor, extraordinarios, que tú los puedes hacer, Señor, esos clientes, Señor, esa provisión económica, pues tú eres el dueño del oro y de la plata, Señor, y ese emprendimiento, Señor, sea bendecido de antemano, Dios, porque la mano de Dios se puso en cada petición para gloria de tu nombre. Amén, Pastor Jairo.
6: Amén, amén. Bueno, tenemos también otras peticiones. Dice aquí Ana Rojas Chavarría, pide a Dios discernimiento y sanidad espiritual, física y mental. Laura dice, pide por una plaza fija. Oneida nos llama y dice, pide un milagro de sanidad de piedras en la vesícula y que Dios le sane también el estómago. Dice también aquí Andrés, Michael y Gabriel, pide conversión y liberación de alcoholismo y el tabaco. José Luis pide por una conversión y que Dios le libere del adulterio. Pamela pide para que regresara a los pies de Cristo por cobertura o por un esposo conforme a la voluntad de Dios. Guillermo dice liberación de alcoholismo. Arturo dice conversión y liberación. Marielos y Eduardo por salud. La familia Rivera Ramírez por conversión y cobertura. Isa por sanidad. Roberto Valverde pide por sanidad de su hígado. La familia Zúñiga Torres por unión familiar. La familia Gutiérrez Sáenz por liberación. La familia Sáenz Cruz por liberación y que Dios derrame sobre ellos bendiciones. También tenemos algunas peticiones que han ingresado por medio de la página del Facebook. Usted también puede ingresar al Facebook de Faro el Caribe y dejarnos también saber sus peticiones. Dice Carly Martínez, bendiciones, pido oración por Daniel, por una ayuda de Limas y las finanzas urgentes y sanidad de renites. Flor Vega dice muchas bendiciones, grande es nuestro Dios. Carly Martínez dice bendiciones, pido oración por Daniel, por ayuda de Limas. Teresita Campos Fernández también pide por sus 7 hijos. Emil Cepadilla dice bendiciones. Saludamos a todos ellos. Y también a Marta, que pide por su esposo Ronulfo, su hija Linsen y demás. Padre, en el nombre de Jesús, Señor, venimos presentando delante de ti, Dios, todas estas peticiones que están ingresando, Señor, mediante el Facebook, mediante la llamada telefónica, mediante la mensajería de WhatsApp. Señor, todas estas peticiones las presentamos, también las que ahorita vamos a estar leyendo. Especialmente, Señor, te pedimos por aquellas donde definitivamente no hay otra manera en poder recibir ayuda o milagro que una intervención milagrosa de parte tuya, Señor. Sabemos que hay situaciones donde quizás como seres humanos debemos poner de nuestra parte, digamos, si hay alguien que necesita un trabajo, debe ir a solicitar el trabajo, si hay alguien que está necesitando tal vez reconciliación, quizás debe dar el primer paso de pedir perdón, de hacer una llamada, pero hay cosas que definitivamente, Señor, solamente un milagro tuyo puede hacer algo, así que todas las peticiones son importantes, sabemos que tú tienes cuidado de todas, sabemos que a ti te interesa toda nuestra vida, pero Señor, esas peticiones que son imposibles, que no hay nada que el ser humano pueda hacer, Señor, te pedimos que intervengas, que hagas un milagro, que sí, ayudes, Señor. Que seas tú respondiendo. Sí, y si hubiera alguien que nos escucha, Dios, que esté enfrentando alguna depresión, alguna situación emocional que le ha llevado a un estado de ánimo donde inclusive ha querido hacerse daño o quitar su vida, Señor, quita esos pensamientos de muerte, quita esos pensamientos de depresión, y hoy en el nombre de Jesús, a cualquier persona que esté enfrentando un pensamiento así, le decimos, no quite su vida, Jesús murió por usted para que usted tenga vida y vida en abundancia, pastor.
8: Amén. Gracias, pastor. Y como decía el hermano, usted que está en momentos de oración, agradecido con Dios. Estamos viendo a Marielo Barrantes, dice, gracias a Dios por ese carro muy lindo, que lo disfruten por mucho tiempo, bendiciones. Ella es Marielo Barrantes, decimos, doña Marielo, gracias por su ofrenda también. Graciela Mesa dice, buenos días, pastores, ore por mí, por Graciela Mesa. José Martínez, bendiciones, y él quiere que haya aumento en sus ventas en la panadería, Panadería Morales. Steven Segura, la familia Segura.

0: Eso nos permite, conociendo la gran familia de Faro, visitar los 84 cantones, los 492 distritos y las 7 provincias, las cuales pronto vamos a estar en 1.000 Biblias casi por provincia, son 7.000 Biblias, y bueno, que el Señor nos dirija, ayude y use en esos momentos también. Somos la 97.1 FM, estamos o continuamos en momentos de oración. Y déjeme orar por, ahora me llamó mucho la atención del pastor orando por las personas que han tomado malas decisiones, pero usted que necesita reconciliarse con el Señor, vamos a orar también, te vamos a ayudar. Y para que usted se acerque a Dios, para que, dice Santiago 4:8, si usted se acerca a Dios, Dios se acerca a usted.
1: Amén.
0: Padre, en el nombre de Jesús, nos humillamos esta mañana delante de tu
1: Gracias.
0: Presencia, Señor. Agradecidos contigo, Señor, en este momento, y sabemos, Señor, que a los que aman a Dios todas las cosas le ayudan a bien, esto es, a los que conforme a su propósito son llamados. Dígale así al Señor esta mañana, pedimos perdón por el pecado, pídale perdón a Dios y dele gracias a Dios porque Dios es tan hermoso, lindo, precioso, que en el momento que le pides perdón, ya te perdonó el Señor. Dígale, Señor, gracias porque me has perdonado mi falta, mi error, lo que he hecho malo y quiero abrir la puerta de mi corazón permitiendo que tú entres en mi vida. Por favor, Señor, entra en mi vida.
1: Sí,
0: Quiero arreglar mi
1: Jesús.
0: vida contigo. Yo sé que usted está ahí y si lo
1: Gracias,
0: está
1: Jesús.
0: haciendo, Dios está recibiendo tu oración. Dígale, Señor, gracias porque me haces la propiedad privada tuya, Señor. Gracias porque mi nombre está en el libro de la vida. Es inscrito ahí mi nombre. Y gracias por esa libertad que tenemos en nuestra nación de poder compartir con ustedes estos momentos de oración, meternos y llegar ahí hasta su casa y poner su petición en las manos de Dios y esperar el milagro de Dios. Cuando usted reciba su milagro, debe llamar a Faro del Caribe y decirle a los hermanos o a los pastores que Dios hizo ese milagro. Si usted entregó su vida a Jesús en este momento, en este tiempo, tienes que llamar y decir, tienes que procurar asistir a una congregación, tienes que leer la Biblia, tienes que orar. Padre, te damos gracias por este privilegio, Pastor Asil.
1: Gloria a Dios, sí, de verdad que es un privilegio, ¿verdad? Orar por cada uno de ustedes, que ustedes cuando mandan las peticiones, como la que vamos a leer acá, para nosotros es un gozo y una alegría poder compartir lo que ustedes, al mandar ustedes, porque ya tienen fe y están poniendo la fe en acción y nosotros estamos reforzando esta bendición. Esther Córdoba dice, por sanidad en mi estómago y Dios tome el control de un ultrasonido. Dice aquí Rigoberto Collado, sanidad de azúcar. Roger Cruz, casa propia. Daniela Araya Ortega, por liberación de alcoholismo. Se aparte de personas que no le conviene y conversión. Mafrec por conversión y pongo amor en su corazón hacia su esposa, bendito Cristo. Kenner, conversión, carácter y madurez. Kenneth, por conversión, carácter y madurez. Y por sus nietos, volvió acá a repetir la misma petición. Bueno, Juli, por mi sanidad estomacal,
2: Estos están.
1: debilidad, fortaleza, protección. Cris, de la epilepsia, bendito sea Cristo, ¿verdad? Ana, Mercedes, por reunión. Y dice laboral y por la hermana de ella, Rosa Navarro Estrada, por restauración de mi salud, familia Navarro Estrada por conversión, Dinia Navarro por conversión, Carla Reyes por liberación y cobertura en la vida de mis hijos, familia Ruiz Ríos, acción de gracia por oración. Contestada, gloria a Dios, es lo que estamos ahora compartía el pastor Carlos, ¿verdad? De que qué lindo es que cuando Dios contesta una petición de las que hemos hecho acá y de las que usted ha mandado, y Dios las ha hecho, usted tiene que mandar porque eso nos bendice a todos, a todas las personas, saber que Dios hace la obra en cada petición que usted y yo tenemos acá en mano, ¿verdad? Dice aquí.

0: Nora, por la salud mental y por sus finanzas, Agner, cobertura para él y su familia, Liliana y Marcos, restauración y sanidad, Mari, salud, restauración y para que pase el carro de revisión técnica y cancelación de deudas, Mario, por sanidad de las próstatas y Rafael, sanidad de ansiedad y angustia. Papito lindo, gracias Dios mío, una vez más, Señor, ponemos estas peticiones en tus manos, Señor. Padre, antes de que ellos la escribieran, Señor, Padre, ya tú la sabías, pero qué lindo es que tú nos das el libre albedrío para que nosotros podamos también ejercer, poner en acción, Señor, la fe en ti, Señor, esa fe que solamente tú puedes darnos, esa fortaleza que solo tú puedes dar, esa sanidad que solamente tú puedes hacer, Señor, Padre. Gracias, Dios mío, Padre, porque sabemos que tu obra, Señor, es grande y manifiesta. Gracias, Espíritu Santo, porque tú eres el Dios soberano, el Dios que da todas las cosas y nos ayuda para bien. En el nombre de Jesús, amén. Pastor.
1: Ok, seguimos aquí en oración. También queremos leer las peticiones de Rafa. Él dice que Dios le ayude en todas las situaciones que está viviendo y que se pueda reconciliar con Dios. Juan Ruiz, que aumente la clientela en el taxi de carga. Heiner Aguilar dice: está privado de libertad y pide por fortaleza. Emilio Salazar pide por milagro, sanidad, que tiene un fuerte dolor de espalda, y por sabiduría, fortaleza, paz y prosperidad financiera. María dice cobertura y protección, justicia de Dios en toda situación, que él conoce y que tome el control. Kenneth Jiménez, que pueda vender la propiedad en Estados Unidos y regresar a Costa Rica. Gerald de Corea Gómez, trabajo estable, conversión, liberación de vicios, que Dios lo bendiga. Katia Gómez Rodríguez dice pide por conversión genuina, por cobertura, por liberación de ataduras. Juan Campos dice pide por las finanzas y la reconciliación de su matrimonio. Ricardo Campos pide por trabajo estable. Flor Robles por sanidad completa, fortaleza y paz. Michael por conversión y liberación de vicios, que se aleje de una relación que no le conviene. También tenemos la petición de Jimena, es una niña de 11 años, es una niña especial, es un milagro. Piden por sanidad para ella, ya que no está digiriendo la leche. Que Dios tome el control
2: Amén.
1: de su sistema digestivo. Por Douglas, sanidad, que tiene dolor de la cabeza y brazo. Por Nuria, también por que Dios la ayude. Por Ronald, que Dios le abra puertas de trabajo que le urge. Reinaldo, por sanidad completa del Parkinson. La familia Duarte piden por finanzas y cobertura. Adriana María Gómez Rodríguez, conversión genuina, liberación de alcoholismo y de toda atadura, por un trabajo estable, por su madre. Santiago Simón dice que Dios le abra puertas para que se opere pronto y todo salga bien. Erika Alvarado, que se le regule la presión. Christopher Jiménez, es un niño especial que tiene estreñimiento. Vivian Loreta, por un trámite que le dan en la pensión. La familia Sandoval, para que Dios también les ayude. A la familia Mendoza López, por prosperidad. Pedro Javier Castro, por conversión y liberación de toda
2: Amén.
1: clase de vicios. Padre Celestial,
2: Sí, Señor.
1: Señor, venimos también presentando este
2: Gracias,
1: segmento de
2: Señor.
1: oración, de peticiones que acabamos de leer. También nuevamente las presentamos y en el nombre de Jesús, Señor, te pedimos tu intervención. Tu palabra dice, Señor, que si dos o tres se ponen de acuerdo en oración, lo que pidan les será
2: Sí,
1: hecho.
2: Señor.
1: Señor, y hoy habemos más de dos, más de
2: Así es,
1: tres,
2: Señor.
1: más de cinco. Aquí habemos cientos de personas y aún miles por medio de la emisora orando los unos por los otros, pidiéndote ayuda, pidiéndote intervención. Como dijo el apóstol Pedro, ¿a quién iremos si solo tú, Jesús, solo tú? Hoy estos motivos de oración nos recuerdan que solamente en ti hay esperanza, Jesucristo. Solamente en ti hay respuesta, solamente en ti hay solución. Y queremos, Señor, que todas estas peticiones, conforme a tu voluntad y tu tiempo, sean cumplidas, para que hayan testimonios, para que hayan milagros, para que tu nombre sea glorificado. No es solamente por recibir una petición contestada y ya, es para que todo esto sea señal y evidencia que tú estás vivo, que tú eres real, que tú, Señor, nos amas, que tú tienes cuidado de nosotros y que tu palabra es real y poderosa. Todo esto lo pedimos en el nombre de Jesús. Amén.
2: Gloria a Dios. Seguimos en la presencia de nuestro Padre Celestial para levantar esas oraciones, esas necesidades que podemos poner en el trono de nuestro Dios. Y Hazel Bermúdez, para que Dios trate con ella y conversión. Sebastiana Barquero, por sus hijos, que Dios trate con ellos y le ayude. María Isabel Arias, por sanidad de espolón y fuerte gripe, cobertura en el trabajo y milagro financiero por sus hijos. Santos, por sanidad y fortaleza, porque pronto le harán una cirugía. José Solano, por sanidad. Rodolfo, por cobertura, por conversión de su familia, unión familiar y fortaleza. Víctor y Mónica Zagarra, por un milagro de sanidad de leucemia, fortaleza en la quimioterapia. Carlos, por sanidad en su pierna izquierda. Roberto Valverde Fuentes, por sanidad completa. Jorge, para que Dios haga un milagro en sus ojos. Bendito sea Dios. Dios Todopoderoso, Padre lleno de amor y misericordia, ¿qué podemos decirte a ti que tú no sepas, oh Dios? Sin embargo, Dios, tu palabra me dice, clamaron los justos y Jehová respondió. Hoy estamos delante de ti, Señor, como justos, como justificados por tu sangre, nada más, todos los días. Y podemos presentar estas peticiones donde tú puedes obrar milagros extraordinarios, Señor, en esa vista, bendito Dios, en ese ojo, Dios Todopoderoso, que tú te glorifiques, bendito Dios, con sanidad completa, Señor, en la familia, Señor, trayéndoles unión familiar, fortaleza, que tu presencia sea sobre las familias, bendito Dios. Amén. Donde sabemos que cuando tu presencia está, Señor, con nosotros, oh Dios, todas las cosas, Señor, y a los que te aman, Señor, todas las cosas ayudarán para bien. Por eso queremos, Señor, aún en medio de cada dolor que está pasando cada familia, Dios, tú les traigas, Señor, a ellos su ayuda. Señor, esa conversión, Señor, que se conviertan a ti, Señor, que tú seas quien trates con cada persona como lo sabes hacer, Señor. Y es que tú sí sabes tratar con nosotros con amor y con misericordia. Por eso te pongo en tus manos, Señor, cada petición, Dios Todopoderoso. No importa cuál sea la enfermedad, no importa cuál sea el diagnóstico médico, hoy vamos como Abraham, creyéndole a Dios, de esperanza contra esperanza. Hoy oro por Liam, Dios Todopoderoso, ahí donde está en el hospital de niños, donde la mano tuya, Señor, se ha ido poniendo. Yo no podría, Señor, quedarme callada ante tu amor y misericordia para con el niño, para con su madre, Señor, esas personas que están pasando procesos de quimioterapia, esas personas que hoy tuvieron, Señor, colonoscopía, gastroscopía, Señor, y cada examen, Señor, donde solamente la mano tuya, Señor, les puede ayudar, Dios Todopoderoso. Gracias, Señor, porque en ti hay esperanza. Y en ti, Señor, nos movemos, Señor, y esperamos en ti, Dios Todopoderoso, para la gloria de tu nombre. Pastora Cindy.
0: Gloria a Dios, ¿verdad? Como dice Romanos, Si Dios es verdad, está acá. Si Dios es por nosotros, ¿quién? ¿Quién es contra nosotros? O sea, porque el Dios está aquí, está con usted, está allá, qué lindo. Dios está a nuestro lado. Nos tenemos que vivir y desvivir por buscar la presencia de nuestro Padre Celestial. Eso es lo más lindo cada día, y buscar la presencia de Dios. Y seguimos acá con las peticiones. Victoria Fernández dice, por exámenes médicos para que todo salga bien. Daniel, por ayuda de Lima, finanzas y sanidad de rinitis. Adriana Quesada, por sanidad. Johnny, por la restauración de mi matrimonio y mi familia. Isabelita Gómez, milagros de sanidad de cáncer en el hígado y fortaleza en la quimioterapia. Adriana Jiménez, por trabajo estable. Patricia Ramírez, por salud. Jonathan Navarro, por un trabajo estable, conversión por las finanzas y bendición. María Espinosa, sanidad de dolor de cabeza. Noemí Gutiérrez, Dios tome el control de unos exámenes médicos. Marida, dice Gutiérrez, cobertura de mi familia. Familia Ramírez Aguilar, por cobertura de Dios. Cloro Estefan, dice Jiménez, sanidad de endometrio. Acá dice Zeneida, por la economía y conversión de mi esposo. Esteban de y Milania, conversión. Stephanie Muñoz Herrera, por trabajo estable. Sergio pide por liberación del alcoholismo y conversión. Padre, gracias, Dios mío, por cada persona, Señor, Padre, que ha enviado estas peticiones. Te las ponemos en tus manos, papito. Tú puedes sanar el cáncer del hígado, Señor. Tú puedes sanar, Señor, Padre, todo lo que están hablando acá, Señor, lo que los médicos han dicho, Señor. Sabemos que tú eres el médico por excelencia, Señor. Sabemos que tú también le diste la sabiduría a los médicos terrenales, Señor, pero tú eres el médico de médicos, Señor. Gracias por esas personas que están trabajando en hospitales, Señor, como los enfermeros, doctores, Señor, cirujanos, pediatras, Padre, a todos ellos los bendecimos, Señor, y a cada persona también que está pidiendo aquí por sanidad, Señor, Padre, y por cobertura, Señor, y que están pidiendo por liberación, Señor, y están pidiendo, Padre, para que seas tú obrando en la familia de ellos, en el nombre de Jesús, amén. Pastor
3: Carlos. Gracias, pastora Cinia Garita, y agradeciéndole a Dios. Usted puede, si tiene el calendario ahí de Faro del Caribe, puede ver que este mes de agosto salen ahí unas manitas en oración, porque se está celebrando también el programa de Momentos de Oración en este mes de agosto, y le damos gracias a Dios. Seguimos en Momentos de Oración. También queremos invitarle para la vigilia de este viernes a las 9 de la noche, terminando el sábado 29 a las 6 de la mañana, para que usted se pueda conectar con nosotros. Y seguimos en Momentos de Oración, y envía tu petición ahí a la central telefónica 2286-1511, extensión 0, donde Esther Calero le va a atender, y hay una hermana también que le va a atender. También puede mandar su mensaje al 8777-5965 y nos envías tu petición. Aquí tenemos a Mari, dice a Marilis Arauz. Ella, amados hermanos, me hice con ustedes de esa tan grande bendición del auto propio para trasladarse. Ah, qué bonito esto, ¿verdad? Dice, para trasladarse a reparar las torres, hacer la obra de Dios. Y dice la hermana, que Dios los siga bendiciendo, este ministerio tan de bendición en todo el mundo entero. Bueno, son de bendición, y les agradecemos sus oraciones por todos nosotros. Amarilis y grupo de oración Kadosh, dice, nos unimos también con ustedes a orar en las madrugadas y en los tiempos que pedimos, de día y en vigilia. Gloria a Dios. Qué bueno que tenemos personas que están clamando también a Dios por este ministerio también, y por, por todo Costa Rica, ¿verdad?, para que Dios bendiga nuestra nación. Dice Winston Palacios, oración por Faro del Caribe, amén. Todo lo que está, todos los que están ahí en la cabina, el pastor, la pastora, los siervos de Dios, dice, doy gracias a Dios por el trabajo de cada uno, por el esfuerzo, porque mira, cada uno venimos de diferentes lugares y bueno, tuvimos que correr. Nosotros veníamos con una presa que yo le dije a mi esposa, yo creo que vamos a llegar apenas, apenitas, y aquí estamos. Dice Amarelis Arau, dice, hoy estoy dando acción de gracias por este ministerio de Faro, qué lindo, que digan adelante, siendo sí, de bendición. Bueno, tenemos a Warner Ramírez Méndez, él necesita trabajo. ¿Puede usted con nosotros orar por esa petición? Tenemos a Rocibel Ramírez Méndez, ella tiene un examen hoy un poco engorroso y podemos decirle a Dios que ponga su mano de poder sobre ese examen y que todas las cosas nos ayuden a bien, como dice el versículo que estábamos leyendo ahí en las peticiones. Y oramos a Dios y le decimos, Señor, muchas gracias. Sí, hay personas que están poniendo ahí agradecidas con Faro del Caribe, agradecidos con el Señor de darnos la oportunidad de estar acá. Decía Cinia, un Dios de verdad, un Dios que no lo vemos, y tal vez usted no lo vea ahí tampoco, nosotros tampoco, pero Él está ahí, pero Él está aquí. Él está con usted, con nosotros, Él está ahí con su familia. Él está al norte, al sur, al este, al oeste de nuestra nación Costa Rica. Él está bendiciendo este país y nosotros venimos, ese esfuerzo que tenemos. Cada pastor tiene su esfuerzo, ¿verdad? Hemos corrido, a veces uno dice, necesito dormir para estar mañana temprano, para estar a tiempo, porque qué lindo es, qué privilegio es que nosotros podamos orar por usted, y qué lindo es que usted también ore por nosotros y que nos unamos y que siempre estemos en esa coinonía, como dice la palabra del Señor, alabando, exaltando y glorificando a Dios. Pastor.
1: Amén, gracias. Seguimos orando y presentando delante de Dios más peticiones. Dice Ana Lorena Sánchez Rodríguez, pide oración para que le aprueben ayuda en el IMAS con su hijo Johan Castillo, que había tenido un accidente. Ana Lorena Sánchez dice para que le aprueben la pensión y Dios le sane de la diabetes y le ayude con unos dineros retenidos. Vicky Aguilar en Aurora Heredia, que Dios la bendiga a ella, a sus hijos, a toda su familia. Nalda Yasmín Cas del lupus del hígado graso y que Dios le restaure la columna vertebral que la tiene dañada, que le aprueben también una ayuda de Limas. Brittany Sanidad, que se cayó y tiene la mano quebrada y fracturan los dos dedos, y que Dios le abra puertas para que la operen. Amado Dios, presentamos también este segmento de peticiones, creyendo en el nombre de Jesús, Señor, que tú eres el Dios que sana, el Dios que liberta, el Dios que transforma, el Dios que abre puertas donde hay puertas cerradas, tú puedes abrir, que tú cierras donde hay puertas abiertas, que tú también, Señor, das agua de donde no hay fuente, que tú das sombra, que tú das ayuda, que tú, Señor, donde dices que algo debe ser ejecutado, no hay nada ni nadie que pueda evitarlo. Tú eres el soberano, el poderoso, el eterno, nuestro ayudador, Señor. Y todas estas peticiones las ponemos en tus manos. Y te pedimos, Señor Padre Celestial, en el nombre de tu Hijo Jesucristo, que se haga tu voluntad. Tú, Señor, has visto esas peticiones. Personas pidiendo por sanidad física. Señor, por tus llagas hemos sido curados. Señor, ahí hay personas pidiendo por trámites, por aprobación, por solicitudes. Señor, tú eres el que puede tocar los corazones. Tú puedes aligerar esos trámites. Tú puedes, Señor, intervenir en esos procesos administrativos y legales para favorecer a tus hijos, porque tú eres el rey y lo que el rey dice se hace, Señor. Traiga paz,

0: traiga consuelo, traiga bendición, traiga ayuda en todos los que lo requieren, lo piden y lo necesitan, Señor. Todas las personas que por alguna razón están escuchando la emisora, Señor, pero no han enviado su petición de oración, no han podido llamar ni escribir, pero ahí sintonizando la emisora, escuchando la emisora, han sentido en su corazón el deseo de orar, de pedirte algo, quizás susurrando o tal vez de una manera audible, han dicho: Señor, yo también te pido ayuda, y han mencionado su petición. También ponemos en tus manos esas peticiones, esas cientos de peticiones y quizás miles de personas que están sintonizando en este momento la emisora y no llamaron, pero ahí tienen una petición, tienen también una necesidad. También las presentamos delante de ti, peticiones de sanidad, de liberación, de restauración, de ayuda para que los hijos vuelvan a la casa, para que ese matrimonio sea restaurado, para que ese hombre se convierta, para que ese corazón sea quebrantado, para que haya sanidad. Oramos por los que están privados de libertad, Señor. Oramos por las familias de las personas que tienen familiares en los centros penitenciarios, para que tú les des paz y fortaleza. Oramos por los que están en los hospitales, para que tú les des paz y pronta recuperación. Todo esto lo presentamos. Las personas que nos escuchan en Guanacaste, en Punta Arenas, en Limón, allá en Talamanca, en Valle la Estrella, nuestros hermanos y hermanas indígenas, los pastores y las pastoras allá en la comunidad indígena, en Talamanca, Señor, y en Chirripó, las personas que nos escuchan allá en Cartago, en Alajuela, en San José. Padre, sobre todo Costa Rica, te pedimos tu bendición, tu cobertura y tu misericordia. Guarda esta nación, guarda este país, proteja a Costa Rica, Señor. Gracias. Y líbranos de todo mal en el nombre de Jesús. Amén.
1: Gloria. Natalia pide por protección divina y conversión para ella. Familia Aguilar por conversión. Judith y Rebeca por sanidad. Luis por sanidad de diabetes. Miriam por liberación. Edith y Lorena para que le aprueben la pensión. Mario por salud del corazón. Marvin por sanidad de infarto. Marixa por su hijo que está muy deprimido. Carolina por un milagro sobrenatural, que Dios le conceda el privilegio de ser madre. Ella anhela ser madre. Guillermo por sanidad completa. Álvaro Bastos Montero por recuperación de un derrame cerebral. Que Dios le continúe sanando. Carlos, que Dios le regale una casa propia. María José por su salud. Graving Sosa por sanidad y por su familia. Y Marvin por recuperación completa. Oramos, Padre Celestial, te damos gracias, Señor, en esta mañana, porque creemos, oh Dios Todopoderoso, que no hay, Señor, nada imposible para ti, oh Dios. Y que estas personas, Señor, que se encargaron, Señor, de hacer una llamada telefónica, Señor, ya llegó esta llamada hasta el trono de tu gracia, amén, Padre Celestial, donde tú te estás glorificando, Señor, enviando bendición por trabajos, abriendo puertas de trabajo, amén, dando paz, Dios, dando prosperidad a la familia Orozco, Señor, recuperando, Señor, a esas personas, Señor, que les ha dado infartos, Padre Celestial. Tú eres el Dios Todopoderoso, Padre bendito. En ti, Señor, ponemos nuestra confianza, nuestra esperanza, y creemos, Señor, en que todas las cosas nos ayudan para bien a los que te amamos, Señor. Y aquí están tus hijos, Señor, amando tu nombre, amando tu presencia, creyendo en tu palabra, bendito Dios, sanando al enfermo, bendito Dios. Tú llevaste todas las enfermedades a la cruz del Calvario, libertando al que está deprimido, como dice tu palabra: si el Hijo os libertare, seréis verdaderamente libres. Amén. Señor, que tu Espíritu de Dios toque estas vidas y les liberte, Padre bendito. Les conceda, Señor, las peticiones de su corazón, y aún, Señor, esa persona que necesita una casa propia, bendito Dios, sea manifestado tu poder para la gloria de tu nombre. Amén. Pastora Simia.
2: Gloria a Dios. Seguimos acá con las peticiones que nos mandan. Bendito sea Cristo. Dice aquí María, por un proyecto familiar. Sonia Contreras, por sanidad de cáncer. Iván, por un milagro financiero. Magali, por milagro financiero para que no perder su casita. María Luisa, por casa propia y estabilidad la presión arterial, sanidad por ella, ¿verdad? Que está pidiendo, bendito sea Cristo. Rafael Cortés, sanidad de una bacteria en su sangre. Mario, por salud de corazón. Patricia y Tarsi, por sanidad. Familia Sánchez Bonilla, por cancelación de deudas y peticiones que Dios conoce. Dominga García, por sanidad y del hijo, por paz y por su presión. Mario Sánchez, por una ayuda del IMA. Ronaldo Leiva Zúñiga, sanidad de cáncer y diabetes. Yo también tengo otra petición, ¿verdad? Porque dale gracias a Dios por lo que Dios está haciendo por mi madre, en la salud de ella, y creemos que va a seguir, ¿verdad? Porque el que empieza la buena obra la perfecciona. Amén. Y sabemos que mi madre pronto estará bien, bien, gracias al Señor por mi padre, por lo que ha hecho, ¿verdad? Y qué lindo ahora, como decía el pastor, por las personas que están en las cárceles. ¿Cuántas madres tienen a sus hijos en las cárceles? ¿Cuántas familiares tienen sus hijos o un familiar en las cárceles? Y es algo, debe ser algo doloroso tener un familiar y tener un hijo, más que todo un hijo, verlo ahí en cuatro paredes, que no pueden decir nada, ni hacer nada, ni por qué, porque ellos por causa de lo que pasó. Pero qué lindo es cuando hombres y mujeres oramos por ellos. No vamos a ver las circunstancias ni el problema que los tienen ahí, sino orar a Dios para que ellos puedan salir libres de ese lugar y que no vuelvan a residir nuevamente en las cárceles, y seguir orando día a día, ¿verdad? Y por la vigilia que va a haber a este viernes, bendito Cristo. Bueno, a mí me va a tocar a la 1:00 a.m. Wow. Ahí estar despierta, pero bueno, gloria al Señor, ahí vamos a estar orando. Entonces envíe usted las peticiones, esas peticiones de oración, y nosotros le vamos a estar dando lectura con todo el amor del mundo. Padre, gracias, Dios mío, por estas peticiones que he leído. Gracias por cada hermano y hermana, Señor, que estamos aquí delante de tu presencia. Bendecimos, Señor, la vida de ellos. Bendecimos, Señor, cada día, Padre, y sabemos que tú vas a traer sanidad, Señor. Amén. Tú vas a traer prosperidad, sí, y tú, Señor, vas a traer esas casitas, Señor, que ellos, amén, anhelan, amén, en el nombre de Jesús. Amén.
3: Gracias, Pastora Cinia. A la 1:00 a.m, bueno, a nosotros nos toca de 3 a 4, a mi esposa y a mí, más temprano todavía, pero gracias a Dios, mi esposa lo que hace es que ella duerme un ratito y ella sabe que yo a la hora la llamo. Nos toca de 3 a 4, pero son tiempos bonitos donde estamos también compartiendo. Compartiendo, ella no le gusta que le diga nada, pero bueno, compartiendo juntos. Y entonces yo le digo, ya, lista, porque hey, a veces uno está cansado, a veces uno se duerme así, pero bueno, a veces no, uno pasa todo hasta las 6 de la mañana. Pero bueno, dice aquí Dominga que está pidiendo por la salud y la de su familia. Pastor, usted no está en la vigilia, ¿no?
0: Sí, señor, como a las 12:30 de la madrugada. Ah,
3: qué dichoso, ¿no? Está empezando. Sí, bueno, gracias a Dios. Eso es esfuerzo también, eso es hermoso. Dice Stacy Ledesma, por conversión, mira, y por, dice, rebeldía, por cobertura, por sabiduría. La familia Morales Rodríguez y Castro Rodríguez, Carrison Castro también, conversión, mira, y liberación de vicios, para que se rompan cadenas, dice Carla, para que tenga un encuentro con Cristo, para un trabajo, dice Ceci, por su hijo Jordan, protección, por su hogar. Mari, por su nieta, sanidad. Tiene una fuerte gripe, todo lo que come, dice, lo vomita, para que Dios controle su sistema digestivo. Roxana Bolaños, acción de gracias de un TAC que les salió bien, qué bueno, gracias Roxana, agradézcale a Dios. Rubí Muñoz, acción de gracias. Llamo pidiendo oración por mi nieto. Dice, su nieto tenía cáncer y el médico le hizo estudios y ya el médico le dijo a su mamá que no tiene nada. Dele gloria a Dios, porque Dios es el sanador. Roxana Bolaños, por su mamá, se golpeó la mano y no le quiere sanar. Por fortaleza y paz de todos. Ella está encamada. Son peticiones que usted mismo ha enviado esta mañana y creemos que Dios puede hacer el milagro. Como decía temprano la señora Caicedo, decía y mencionaba algo muy importante hoy en la mañana. Decía que si le piden a Dios que le quite el carácter, no, el carácter, quíteselo usted. Que si tiene un vicio de fumado, Señor, quítame ese vicio. No, es usted el que tiene que quitarse ese vicio y acercarse a Dios. A veces todos se lo echamos a Dios, ¿verdad? Y es uno el que tiene que poner de su parte, ¿verdad? Para que Dios pueda operar. Sí, claro, porque igual a uno, pastor, ore porque quiero dejar de fumar. Y yo, no, uno no tiene una varita mágica para decir, ya deje fumar. No, es la persona la que tiene que tomar la decisión y decir, no, hey, no fumo más. Porque, ¿verdad? A veces nos cuesta. Pero oremos por estas peticiones y creamos que esta nietita se sana ahí de esa gripe que tiene y que dice que está vomitando. Padre, en el nombre de Jesús, ahí está Mari, Dios, pidiendo por su nietita, Señor, que se quite esa gripe, Señor, que Dios, que ella sea controlada su sistema digestivo, Señor, y que pare ese vómito, Señor, tú lo puedes hacer en tu tiempo también, Señor, porque tú eres soberano, Señor. Esta persona que agradece que salió bien del TAC, Señor, cuántas personas esperando un TAC, Señor, cuántas personas esperando, Dios, un dinero para todas estas cosas. Dios, tú tienes tu mano poderosa, Señor, en cada una de ellas, Señor, agradecidos por ese cáncer que tú has sanado, Señor, porque el médico le dijo, no tiene nada, y qué lindo cuando el médico le puede decir a usted, estás bien, váyase para la casa. Oh, Padre, gracias, Señor, por cada una de ellas, Señor, de la familia que está pidiendo salud. Pedimos, Señor, que haya salud en nuestra nación, Señor, que tú contestes la petición del corazón de cada uno de los hermanos que en esta mañana le están creyendo a Dios. Dice la Biblia que para el que cree, todo es posible.
1: Dice en esta versión, sabemos que Dios va preparando todo para el bien de los que lo aman, es decir, de los que Él ha llamado de acuerdo a su plan. Yo sé que Dios te llamó a ti y tiene un plan verdadero. Pensamientos de bien tiene Dios contigo. Entonces, Señor, queremos que tú te sigas glorificando, Padre bendito, en cada necesidad, Dios. Sabemos, oh Dios, que los pensamientos tuyos para con tus hijos son pensamientos de bien. No hay nada, oh Dios, en el cual, si nosotros lo recibimos en esta tierra, no sea porque así la mano de Dios lo quiso. Y hoy, Señor, te doy gracias, Padre Celestial, por cada necesidad en el cual, Señor, sé que tú te estás manifestando. Sé que todo nos puede ayudar para bien, aun cuando no lo entendamos. Aquella madre afligida que está ahí en un hospital, aquella persona que perdió un ser querido, hoy estoy agradecida contigo, Señor, por haber permitido, Señor, que el padre de nuestro pastor Carlos partiera su presencia, porque tú lo tenías destinado para esa fecha. Pero lo más grande, Señor, es saber que tú le enviaste salvación y vida eterna, bendito Dios, que él estaba preparando, Señor, su corazón. Él había propuesto en su corazón aceptarte a ti, y así fue, y tú, Señor, lo hiciste. Entonces, Señor, ¿cómo no vamos a agradecerte, Padre bendito, por cada bendición que tú tienes para nosotros, Pastora Cinia?
2: Gloria a Dios. Como dice aquí Romanos Romanos capítulo 8, versículo 35 dice: ¿quién nos separará del amor de Cristo? ¿Tribulación o angustia o persecución o hambre o desnudez? ¿O peligro o espada? Como está escrito, por causa de ti mismo muerto, ¿verdad? Todo el tiempo somos contados como ovejas del matadero. Pero bueno, yo te pregunto, ¿quién te separará? Esa tribulación, esa persecución, porque ahorita vamos a tener y tenemos, mientras estemos aquí en el mundo, vamos a tener persecución, vamos a tener tribulación, vamos a tener problemas, vamos a tener. Pero ¿qué es lo que dice la palabra de Dios? Que nosotros tenemos que confiar. ¿Confiar en quién? ¿En el mundo? No. ¿Confiar en quién? ¿En el hombre? No. Confiar en Dios, confiar en Él, porque Él es el que nos va a ayudar a pasar todas estas tribulaciones, todos estos problemas, todas estas angustias, porque mayor es Jesucristo que el que está en el mundo, porque en este mundo persevera mucho maligno, perseveran muchas tentaciones, perseveran muchas persecuciones, pero qué lindo es saber que Cristo Jesús es el que está con usted, es el que está conmigo y es el que está con el persona que nos está escuchando ahorita por medio de la radioemisora Faro del Caribe. Dios conoce nuestras necesidades, Dios conoce tus peticiones, Dios conoce todo lo que está pasando, pero qué lindo es saber que nuestra confianza no está en nosotros mismos, sino en Cristo Jesús. Dios es todo para nosotros. Si nos dio a Cristo Jesús, nos dio el poderoso, nos dio el Rey de Reyes, Señor de Señores, a ese que murió en esa cruz para que usted y yo seamos libres, seamos salvos, seamos ahora que podamos proclamar la palabra de Dios en tiempo y fuera de tiempo. Bueno, la Fraternidad de Ministerio de Costa Rica, el 5 vamos a estar ahí proclamando la palabra de Dios, vamos a estar leyendo la palabra de Dios en la sabana. Desde ya le estamos invitando para que llegue ahí a escuchar la palabra del Señor. Se va a estar leyendo la Biblia en la sabana. Se va a estar proclamando la palabra de Dios en la sabana. Se va a estar también leyendo la palabra de Dios aquí en Faro Caribe ese mismo sábado 5. Bueno, en todos los lugares se va a estar leyendo la palabra, porque vea lo lindo que es saber que el país que ama a Cristo Jesús, ese país va a perseverar, va a salir a él, que vamos a tener luchas y pruebas, sí, porque aquí mismo la palabra de Dios lo está diciendo en el versículo 35: ¿quién nos separará del amor de Cristo? ¿Tribulación o angustia o persecución o hambre o desnudez? ¿O peligro o espada? ¿Por qué? Porque estamos en este mundo y mientras estemos en este mundo vamos a tener todas esas dificultades. Bendito sea Cristo. Así que, hermano y hermana, yo me voy ahora en este momento, ¿verdad? Me voy a despedir de ustedes porque ya nos queda poquito tiempo para salir adelante. Ya continúan mis otros tres compañeros, y entonces de parte mía esta es la participación. Se despide usted, Pastora Cinia Garita, y continúan nuestros tres compañeros y pronto estaremos de vuelta. Bendiciones.
0: Amén, pastora, gracias por seguir en sintonía, que Dios me les bendiga, gracias por escoger Faro del Caribe, gracias por sintonizar la 97.1 FM. Si usted aún no le ha dado su corazón a Jesucristo, Dios también tiene una petición para usted, y esa petición está en la palabra. Dios dice: hijo mío, dame tu corazón. Amén. El pastor hace un rato lo mencionó, pero si usted quiere hacerlo, ahí donde usted está, dígale a Dios: Señor, amén, perdone mis pecados, límpiame con tu sangre y ven a mi corazón. Amén. Anote mi nombre en el libro de la vida. Amén y amén. Padre, presentamos todas las peticiones y oraciones para que tú te glorifiques en el nombre de Jesús. Mi nombre es Jairo Escalante, soy pastor en la iglesia Dios es Soberano en la Ribera de Belén, en la provincia de Heredia. Si usted no tiene iglesia, es bienvenido a acompañarnos. Estamos ahí los domingos a las 9:30 de la mañana y los miércoles a las 7 de la noche, a la par de la policía, ahí en la Ribera de Belén. Muchísimas gracias por permitirme llegar hasta sus hogares por medio de este espacio. Pastora.
1: Sí, la pastora Blanca Ramírez se despide muy agradecida con mi Padre Celestial, por esta gran oportunidad de poder servirle en este lugar, Pastor.
3: Bueno, gracias a mis compañeros, como decíamos, agradeciéndole a Dios. Son momentos de oración en los cuales le creemos al Señor, que Él está operando, que hay respuesta de Dios para su petición. Y usted dice, bueno, Dios no me contestó hoy. Bueno, y siga agarrado de la mano de Dios. No se suelte de la mano de Jesús, no se suelte. Nada más hay que perseverar y hay que esperar con paciencia, ¿verdad? Y créele a Dios que Él en el tiempo de Dios, en el tiempo de Dios, Él lo va a hacer. Agradecemos a Dios hoy la transmisión con el nuevo automóvil de Faro del Caribe para la visitación de las torres. Agradecemos a Dios que estuvo Paul ahí con el dron sacando y luciéndose ahí con su cámara. Y bueno, gracias a Dios por este hombre, él sabe hacer esas cosas. Me despido de ustedes, el pastor Carlos Alvarado Fernández de la iglesia Monte de los Olivos en la Unión Tres Ríos, Cartago. Dios les bendiga.

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0: Las 10:49, la mañana de hoy viernes. Gracias por continuar con nosotros en el programa de Loores a Rey, después del tiempo de momentos de oración. Es un gusto saludarles y agradeciéndoles su reporte de sintonía a través de nuestra mensajería 8777-5965 y a través de nuestra central telefónica 2286-1511, extensión 0. Tenemos la bendición de en este programa de contar con una familia y que vamos a escucharles en la voz por ahí del pastor Paul Cerdas, que está por aquí conmigo. Así que, pastor, buenos días nuevamente y saludamos a la familia que nos visita el día de hoy.
1: Muy buenos días, Francisco Solera. Muy buenos días a usted, mi hermano, mi hermana. Gracias por continuar con nosotros. Siempre le decimos que usted es muy importante para este ministerio y como la familia que nos visita hoy son muy importantes para este ministerio. Y bueno, vamos a escucharles y de dónde nos visitan. ¿Su nombre?
2: Fanny Luna.
1: Fanny Luna. ¿Y mi hermana?
3: Martina Luna.
1: Martina Luna.
4: Margarita Martínez.
1: Margarita Martínez. Y por allá tenemos Ana Yancy Luna, ¿verdad? Y bueno, qué lindo, vienen cuatro niños, qué bendición. Ahora sí, ¿de dónde nos visitan?
2: Bueno, yo vengo de Ciudad de Rama, Salaya Central. De allí vengo con mi mamá y mi bebé.
1: Estamos hablando sí. De Nicaragua.
2: Nicaragua.
1: Ah,
2: de,
1: bueno,
2: de
1: bien.
2: Nicaragua.
1: ¿Otra vez de dónde? Rama.
2: De Rama, Ciudad Rama.
1: Eso es en el Atlántico.
2: Sí.
1: Muy bien.
2: Salaya Central.
1: Y son fieles oyentes de Faro
2: fieles
1: el Caribe.
2: Fieles oyentes de Faro el Caribe.
1: Ah, bueno, qué bendición.
2: Del programa de los mañaneros, el que nos despierta. Muy bonito, sí.
1: Y mi hermana, ¿cuánto tiempo tiene de escuchar Faro el Caribe?
5: Yo. ¿Sí? Sí, yo desde que mi mamá, comenzó desde mi abuelita, ella ya falleció y ella sí siempre escuchaba Faro. Y desde que somos niñas, pues escuchamos la radio Faro del Caribe. Y nos sentimos alegres, pues, porque primeramente, pues, yo siempre soñé estar en la radio Faro del Caribe y me siento muy alegre verlos a ustedes, muy amable, muy cariñoso. Francisco Solera, siempre lo escucho y es un gozo, ¿verdad?, estar aquí.
1: Bueno, estás

0: Nacimos quizás, ¿verdad?, en una comarca llamada La Conchita, y hoy pues estamos allí a bordo de esa ciudad, El Rama, y me siento muy contenta por estar acá, ¿verdad?, mirar un personal muy amable que sirve y glorifica el nombre del Señor. También mucho tiempo, ¿verdad?, de escuchar esta radio tan linda que nos motiva tanto, que nos ha ayudado en muchos conflictos que aún hemos pasado, porque tenemos tiempo de escuchar a un enfoque a la familia y mucho, ¿verdad?, este beneficio en realidad que nos ha ayudado esta radio desde acá hasta donde nosotros vivimos. Entonces, es un gusto y un placer poder estar acá.
1: Bueno, muchas gracias, de verdad, bienvenidos y a los niños, que Dios les prospere en todas las cosas y bendiciones de Dios para ustedes y para toda esa linda zona, ¿verdad? El Atlántico, Brookfield y Rama.
2: Sí.
1: Rama, ¿verdad? Eso es más hacia la montaña, ¿verdad?
2: No, es la ciudad.
1: Ah, ¿es la ciudad?
2: Sí,
1: ciudad. Ah, bueno, sí. Bueno, es que no, yo qué va.
2: Enviamos un saludo ahí a todos los que nos están escuchando también ahí.
1: Sí, visité en alguna oportunidad, pero la zona costera, ¿verdad? No recuerdo así como muchos lugares, pero qué bendición de que estén por acá. Sí, nos gracias. Están escuchando y nos van a mirar muchos hermanos por medio del Facebook.
2: Bueno.
1: Algo que ustedes quieran decirle a los hermanos, ¿verdad? Ustedes que aman Faro del Caribe, adelante. Diles algo.
2: Bendecirlo en el Señor y que sigan adelante. Muy bonita esta radio y bueno, que sigan dando esas palabras de ánimo y de bendiciones para cada uno de nosotros.
1: Mi hermana.
3: Bueno, igual, ¿verdad? Bendiciones a todos los que escuchan Faro del Caribe. Una radio muy bonita de bendición y siempre les invitamos, ¿verdad? Nosotros venimos a dejar una pequeña ofrenda con mucho amor y cariño también, ¿verdad? Les invitamos, ¿verdad?, que vengan. Es un lugar muy bonito. Un saludo para todos, ¿verdad? Los que escuchan la emisora Faro del Caribe.
1: Bueno, mi hermana es como locutora, ¿verdad? Sí, gloria a Dios. Mi hermana, unas palabras para los hermanos que nos escuchan.
0: Sí, yo le insto a los hermanos que sigan escuchando Faro del Caribe, ya que es una bendición y nos ayuda, ¿verdad?, nosotros en muchas áreas, pues, de nuestra vida espiritual. Entonces, yo les digo que sigan escuchando la radio, los programas tan lindos, los mañaneros, y que sigan adelante y que siempre yo le insto a los que no tienen a Cristo en su corazón, que se pongan a cuenta con Cristo, porque el Rey de Gloria viene, y estos hermanos son un medio para informarnos de la venida de nuestro Señor Jesucristo.
1: Bueno, mis hermanas, de verdad, muchas gracias por estar por acá, bendiciones para los niños, y Francisco Solera continúa allí en cabina.
4: Muchas gracias, Pastor Paul, y gracias a las hermanas, que Dios me las bendiga, bienvenidas aquí a los estudios de Faro y Caribe. Nos gozamos siempre cuando vienen los hermanos, las familias, a conocer aquí a los estudios y también lo que se invierte con su ofrenda y hermanos que ofrenden y vienen a ver realmente lo que se invierte esa ofrenda para el ministerio. Estamos a las 10:55. Saludos ahí para mi hermano Alex, que Dios me lo bendiga. Ahí es un fiel oyente allá en Cariari, que Dios me lo bendiga. El saludo ahí para ellos. Saludos, muchas bendiciones. Hola, hermanos de Faro del Caribe, buenos días. Mi nombre es Maruja Miranda, de Guatuzo, de Patarrá. Esto es en Desamparados. Quiero saludar a mi hija Giselle Saborío Miranda, que es una hija mayor que hoy está cumpliendo años. Quiero decirle que la amo mucho y que Dios me la bendiga muchísimo siempre. Así que le saludamos con mucho cariño. Un saludo cordial, una ofrendita para este ministerio. Lo hace mi hermano Edward Rojas. Que Dios me lo bendiga, mi hermanito Edward. Gracias ahí por su apoyo para Faro del Caribe. Le saludo y bendiciones en esta preciosa mañana. Muchas bendiciones. Bueno, ya venimos en pocos minutos con el programa de A la Luz de la Palabra. Efectivamente, a la luz de la palabra, quédese con nosotros, siga en sintonía de Faro del Caribe en este ratito del programa de Lores Rey. Bendiciones. Este es un canto muy gustado, se llama Anciano de Días, en la voz del Ministerio Oasis de Esperanza.

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1: ¿Qué tal? ¿Cómo están? Que el Señor les bendiga. Les habla Hansel Soma Rivas. Y como siempre, compartiendo aquí un poquito de la palabra del Señor en esta edición de A la Luz de la Palabra, donde nos gusta muchísimo compartir principios que nos ayuden, que nos enseñen, que nos capaciten, que nos confronten también en el día a día para ser más y más como nuestro Señor Jesucristo, para ser transformados a la misma imagen del Señor Jesucristo y que nos capaciten para vivir bien, vivir como Dios quiere que vivamos, honrándole en todas las cosas, dando testimonio. Claro, no somos perfectos, pero bueno, la palabra nos perfecciona, el Espíritu de Dios nos perfecciona y la idea de este programa pues es ayudarnos a crecer todos los días. Hoy voy a continuar con un tema que se llama La Palabra Guía en Nuestra Oscuridad, donde la comparé brevemente con la estrella Polaris, como Polaris ayudaba a la guía de los marineros que se atrevían y se iban a alta mar y necesitaban una guía en medio de la noche. Bueno, y Polaris les ayudaba. Como dije en el programa anterior, exploramos esta verdad que los marineros del mundo antiguo conocían muy bien, que en medio de la oscuridad había una luz constante que podía salvar sus vidas y hablábamos de Polaris, la estrella polar, y de cómo la palabra de Dios cumple esa misma función en nuestra vida. Vimos que la palabra de Dios es un punto fijo en un mundo de verdades cambiantes y que su luz se vuelve más visible precisamente en nuestros momentos más oscuros. Vimos que la palabra de Dios en estos mundos cambiantes nos da fuerza, nos da valor, nos ayuda a aferrarnos a lo que es permanente y a seguir adelante. Y hoy vamos a continuar con dos aspectos más de esta misma verdad, comenzando con nuestro texto principal, o que escogimos como texto principal, Salmo 119, versículo 105. Lámpara es a mis pies tu palabra y lumbrera a mi camino. Una lámpara a los pies. Una lumbrera al camino, no solo para ver dónde estamos, sino para saber hacia dónde vamos. Y hoy vamos a explorar precisamente eso, hacia dónde nos conduce la palabra de Dios, hacia dónde nos guía esta famosa lámpara a mis pies y lumbrera a mi camino. Y como punto número 3, a nivel general y punto número 1 de este programa, la palabra de Dios es la guía que nos conduce a casa, la guía que nos va guiando, que nos va dirigiendo hacia donde queremos ir. Y quiero compartirles una de las historias más bonitas, interesantes, poderosas sobre la estrella polar que existe en la historia moderna. Durante el siglo XIX, en los Estados Unidos, existió lo que se conoció como el ferrocarril subterráneo, que en realidad era una red secreta de lugares, de caminos, donde personas y rutas que ayudaban a los esclavos fugitivos a escapar hacia los estados libres del norte. No era un ferrocarril de verdad, era una red clandestina de casas seguras, guías y caminos ocultos. Y uno de los elementos más importantes de ese ferrocarril no era un mapa ni un documento, era una estrella. Los esclavos fugitivos viajaban de noche para evitar ser capturados, por supuesto. Y en esas noches de terror absoluto, con perros de caza persiguiéndoles, siguiendo su rastro, y cazadores de recompensas buscándolos, levantaban la vista hacia el cielo y buscaban a Polaris, la estrella del norte, porque en ese contexto la estrella del norte significaba libertad. Polaris significaba libertad. Una mujer muy emblemática llamada Harriet Tubman, también era conocida como Moisés, por haber guiado a más de 300 esclavos hacia la libertad, utilizó Polaris como su brújula principal. Sarah Hopkins Bradford, quien escribió la historia de Tubman en 1869, narra cómo ella emprendió su viaje sin saber a dónde iba, excepto que iba a seguir la estrella del norte hasta que la condujera a la libertad. Henry Bibb, un hombre negro esclavo, de hecho nació esclavo en 1815, logró escapar y describió su vida de la siguiente manera. Caminó, según él, guiado por la inmutable estrella del norte en la noche e inspirado por el elevado pensamiento de que huía hacia la libertad, una estrella que conducía a casa, hacia la libertad. Y la palabra de Dios hace exactamente lo mismo. No solo nos orienta en el presente, sino que nos conduce hacia nuestro destino eterno. Jesús lo dijo con absoluta claridad: yo soy la luz del mundo. El que me sigue no andará en tinieblas, sino que tendrá la luz de la vida. Eso está en el Evangelio de San Juan, capítulo 8, versículo 12. Yo soy la luz del mundo. El que me sigue no andará en tinieblas, sino que tendrá la luz de la vida. Aquí es donde podemos preguntarnos: ¿ando en tinieblas? ¿Estoy siguiendo a Jesús, que es la luz del mundo? ¿Tengo la luz de la vida que prometió Jesús? Son preguntas interesantes que nos podemos hacer. La luz de la vida. No solo la luz que ilumina la noche presente, sino una que nos conduce hacia la vida misma, hacia el lugar que Dios ha preparado para quienes le aman. El Salmo 119, del cual tomamos nuestro texto central, es el capítulo más largo de toda la Biblia, con 176 versículos, y casi todos ellos hablan de la palabra de Dios. El salmista no lo describe como un texto sagrado para venerar desde la distancia, sino como una guía activa, viva, que acompaña cada paso del camino. Por ejemplo, el versículo 35 del Salmo 119 dice: guíame por la senda de tus mandamientos, porque en ella está mi voluntad. Guíame por la senda de tus mandamientos. Casi nadie ora así, es muy difícil. Yo nunca he escuchado a alguien orar así. Guíame por la senda de tus mandamientos, porque en ella está mi voluntad. En ella está mi voluntad. El salmista ha llegado al punto donde ya no pelea contra la dirección de Dios. La ha abrazado. Ha entendido que la palabra no es una restricción, sino una ruta de liberación. Proverbio lo confirma con una de las instrucciones más prácticas de toda la literatura sapiencial. Proverbios capítulo 3, versículos 5 y 6 dice: confía en el Señor con todo tu corazón y no te apoyes en tu propia prudencia. Reconócelo en todos tus caminos y Él enderezará tus veredas. Un proverbio lindísimo. Confía en el Señor con todo tu corazón y no te apoyes en tu propia prudencia. Reconócelo en todos tus caminos y Él enderezará tus veredas. ¿Qué imagen más precisa es esta? Enderezará tus veredas. Una vereda que Dios mismo rectifica. Un camino que Él mismo pone en línea, como un navegante que corrige el rumbo de su embarcación según la posición de la estrella. Y el destino final al que nos conduce, esa palabra no es simplemente una vida más ordenada o una existencia más ética, es algo mucho más grande. Y el apóstol Juan lo describe así: Jesús le dijo, yo soy el camino, la verdad y la vida, nadie viene al Padre si no es por mí. ¡Qué hermoso! Entender que esta palabra de Dios me guía, porque Jesús es el camino. Él es la verdad y Él es la vida. Camino, verdad y vida. Tres palabras que resumen todo lo que la palabra de Dios ofrece como guía. Una dirección clara, una base sólida de verdad y una meta que vale la pena alcanzar. Los esclavos fugitivos seguían a Polaris hacia la libertad terrenal. Nosotros seguimos la palabra de Dios hacia una libertad infinitamente mayor, la libertad de los hijos de Dios, herederos de la vida eterna. Y ojalá que usted y yo pongamos esto en primer lugar. Tengamos la palabra de Dios como parte de nuestra vida, que la podamos estudiar, conocer, leer, aprender, memorizar, seguirla adelante, entendiendo que hay principios para nuestra vida que son eternos, que podemos seguirlos, y ella nos va a guiar, nos va a dirigir, nos va a dar luz. Como bien decía el salmista, en tu luz veremos la luz. Y ojalá que pueda ser así para todos nosotros, que podamos crecer en cada punto y en cada aspecto de la palabra de Dios. No solo conocerla, que es un punto que ahorita vamos a ver, no solo memorizarla, sino practicarla, llevarla a fondo en nuestras vidas y ser gente que practique la palabra de Dios todos los días de su vida. Y ese es el punto número 4 de este programa de La Luz de la Palabra. La palabra que transforma al navegante. Ese es el primer punto del que estamos hablando. La palabra que no solamente me guía, me da dirección, que es un punto fijo, que me ayuda a confiar en Dios, sino es una palabra que transforma al navegante. Hay algo que tenemos que considerar y que es muy importante, y es esto. Polaris no solo era una referencia que los marineros observaban desde lejos, Su función era cambiar el comportamiento del navegante, basado en la posición de esa estrella. El capitán ajustaba el timón, cambiaba el ángulo de las velas, corregía el rumbo. Asimismo, hoy con la palabra de Dios. Cuando yo me veo en el espejo de la palabra y entiendo bien, qué está mal, yo tengo que corregir el timón de mi vida, el volante de mi vida, corregirlo en todos los sentidos, cambiar el ángulo de las velas en mi vida, corregir el rumbo si es necesario, si la palabra de Dios me lo está pidiendo y me lo está enseñando y me lo está mostrando. Así como el capitán, de acuerdo a la posición de Polaris y hacia donde él quería ir, modificaba todo esto, cuando yo voy a la palabra de Dios y la palabra me confronta, me enfrenta, me da guía, me da dirección, yo tengo que ajustar toda mi vida, todas mis velas, todo el timón hacia donde la palabra de Dios quiere que yo vaya. El conocimiento de Polaris sin la obediencia al timón no servía para nada. Que podemos conocer la palabra de Dios, pero si no hay giros, si no hay cambios en mi vida, si no hay obediencia, seremos simplemente alguien que conoce de estrellas, que sabe de la palabra de Dios, pero que no quiere dejarse influenciar por la palabra del Señor. Y exactamente ocurre lo mismo con la palabra de Dios. No basta con conocerla, no basta con admirarla, no basta con citarla. La palabra de Dios fue diseñada para transformarnos, para cambiarnos, para modificarnos. Santiago fue muy directo al respecto. En Santiago capítulo 1, versículos 22 al 25, decía lo siguiente. Pero sean hacedores de la palabra, y no tan solamente oidores, engañándose a ustedes mismos. Porque si alguno es oidor de la palabra, pero no hacedor de ella, este es semejante al hombre que considere un espejo su rostro natural. Porque él se considera a sí mismo, y se va, y luego olvida cómo era. Mas el que mira atentamente en la perfecta ley, la de la libertad, y persevera en ella, no siendo oidor olvidadizo, sino hacedor de la obra, este será bienaventurado en lo que hace. Esta imagen del espejo es brillante, es impresionante cómo Santiago la utiliza. Dice que cuando nos miramos en un espejo y vemos que tenemos algo en el rostro, no basta con haberlo visto, tenemos que actuar, tenemos que lavarnos. El propósito del espejo no es solo informarnos, sino provocar una acción, provocar una reacción en nuestra parte. Y así funciona la palabra de Dios. Cuando la leemos, vemos quiénes somos y también vemos quiénes podemos llegar a ser. Pero la transformación solo ocurre cuando pasamos de la lectura a la obediencia. Porque la palabra de Dios es lo que pide de nosotros, obediencia. El apóstol Pablo describe este proceso de transformación con una metáfora de las más poderosas que hay en el Nuevo Testamento. Pablo dice en Romanos 12:2, no se conformen a este siglo, sino transfórmense por medio de la renovación de su entendimiento, para que comprueben cuál sea la buena voluntad de Dios, agradable y perfecta. No se conforme a este siglo, no se adapte a este siglo, sino transfórmese por medio de la renovación de su entendimiento, para que usted compruebe cuál es la buena voluntad de Dios agradable, para que usted compruebe cuál es la buena voluntad de Dios agradable y perfecta. Dos verbos que vemos aquí muy interesantes que contrastan. Conformaos y transformaos. Confórmense y transfórmense. El mundo constantemente nos presiona para que nos conformemos a sus moldes, a sus valores, a su manera de ver la vida, para que busquemos la aprobación de todos ellos a través de las redes sociales. Y si la gente piensa de una forma, la mayoría hay que adaptarse, se supone, pero nosotros tenemos principios inconmovibles, tenemos una palabra profética más segura, tenemos una palabra de Dios que no cambia en medio del mundo cambiante y nos mantenemos en ella. Y la palabra de Dios opera en dirección contraria muchas veces, nos transforma desde adentro, renovando nuestra manera de pensar, y esa renovación no es superficial. El escritor de Hebreos nos dice que la palabra actúa en lo más profundo de nuestro ser. Hebreos 4:12, porque la palabra de Dios es viva y es eficaz, y más cortante que toda espada de dos filos, y penetra hasta partir el alma y el espíritu, las coyunturas y los tuétanos, y discierne los pensamientos y las intenciones del corazón. Viva y eficaz, la palabra de Dios. No es un texto muerto del pasado, es un texto vivo, que habla al presente, que penetra hasta donde ningún instrumento humano puede llegar, hasta los pensamientos y las intenciones del corazón. ¿Y cómo ocurre esta transformación de manera práctica? El Salmo 119, otra vez, aparece aquí en la escena y nos da la clave. Salmo 119, versículos del 9 al 11. ¿Con qué limpiará el joven su camino? Con guardar tu palabra. Con todo mi corazón te he buscado. No me dejes desviarme de tus mandamientos. En mi corazón he guardado tus dichos para no pecar contra ti. Hermosísimos estos versículos. Y por eso se los voy a leer de nuevo. Salmo 119, versículos del 9 al 11. ¿Con qué limpiará el joven su camino? Una pregunta clásica, actual. Con guardar tu palabra. Con todo mi corazón te he buscado. No me dejes desviarme de tus mandamientos. En mi corazón he guardado tus dichos para no pecar contra ti. ¡Qué hermoso! En mi corazón he guardado tus dichos. No en la memoria solamente, no era un trabajo solamente intelectual, que sí es importante. El trabajo intelectual y de memoria es muy importante. Sino que dice en el corazón. Y esa diferencia entre conocer la palabra de Dios y ser transformado por ella es grande. Cuando la escritura pasa de la mente al corazón, cuando ya es parte de nuestras vidas, que es con la práctica que logramos hacer eso, cuando deja de ser solamente información, se convierte en convicción. Y ahí comienza una verdadera transformación. ¿Escuchó eso? Cuando la palabra de Dios deja de ser información y por llevarla a la acción se convierte en convicción, ahí comienza la verdadera transformación. Un marinero que memoriza la posición de Polaris, pero nunca ajusta el timón, seguirá perdido en el mar. Un creyente que conoce la Biblia, pero nunca obedece su dirección, seguirá dando vueltas en círculos. La transformación requiere la obediencia activa de cada creyente, de cada hijo de Dios. Mis queridos hermanos y hermanas, hemos navegado juntos a través de cuatro verdades fundamentales sobre la palabra de Dios, y lo que vimos al principio fue que la Biblia, la palabra de Dios, al igual que Polaris, es un punto fijo en un mundo cambiante. Mientras todo a nuestro alrededor se transforma y se reconfigura, la palabra de Dios permanece para siempre. La vimos brillar con mayor claridad en la oscuridad. Es en nuestros valles más profundos donde su luz se vuelve más preciosa e indispensable. Y si usted hoy pasa por algo así, es el momento de abrazar la palabra de Dios. La vimos como una guía que nos conduce a casa. Siguiendo su dirección, como los esclavos fugitivos seguían a Polaris, encontramos el camino hacia la libertad verdadera y la vida eterna cuando practicamos la palabra de Dios. Porque la palabra dice que si el Hijo de Dios os libertare, seréis verdaderamente mis discípulos y conoceréis la verdad y la verdad os hará libres. ¡Qué belleza! Y la vimos como una fuerza transformadora, no un texto para admirar desde la distancia, sino una palabra viva que penetra hasta lo más profundo de nuestro ser y nos cambia desde adentro hacia afuera. Los antiguos marineros podían enfrentar la oscuridad del océano en cualquier momento, porque sabían que ahí arriba, constante y fiel, brillaba Polaris. Nosotros podemos enfrentar la oscuridad de esta vida, porque sabemos que tenemos algo aún más seguro que una estrella. Tenemos la palabra del Dios eterno. 1 Corintios 10:13 dice, «Fiel es Dios que no os dejará ser tentado más de lo que podéis resistir, sino que dará también juntamente con la tentación la salida para que podáis soportar». Y termino con las mismas palabras con las que cerramos el programa anterior, porque merecen quedarse grabadas en nuestro corazón las palabras del apóstol Pedro, quien conocía bien las tempestades del mar y también las tempestades del alma y de la vida. Decía Pedro en su segunda carta, capítulo 1, versículo 19, «Tenemos también la palabra profética más segura, a la cual hacen bien en estar atentos, como a una antorcha que alumbra en un lugar oscuro, hasta que el día esclarezca y el lucero de la mañana salga en sus corazones». Que la palabra de Dios sea nuestra estrella polar, constante, brillante y fiel, guiándonos a través de toda la oscuridad hacia el eterno amanecer con Dios, a quien amamos con todo nuestro corazón. Así que les habló Hansel Somarribas, que el Señor les bendiga, les guarde, y que la paz de Cristo brille en sus vidas y corazones siempre. Un abrazo.
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1: Solo uno puede tomar la gloria. Solo uno es dueño de la alabanza y de la adoración. Tú eres mi Señor, a quien exaltamos. Te prometemos darte la gloria. Las cosas maravillosas que veremos, que sentiremos, que oiremos hoy aquí en este servicio. Y una sola es nuestra petición, desciende, Señor, entre nosotros. Pues cuando tú vienes, la gloria viene, los milagros te siguen. Las cosas tremendas suceden porque tú estás allí, Señor. Glorifícate entre nosotros, muévete, Espíritu Santo, en este lugar. No nos dejes sin tu bendición. No nos dejes sin la cobertura de tu presencia. Ningún ministerio sobreviviría, ninguna iglesia, Señor. Yo no podría seguir el ministerio si tú no estás aquí. Mientras adoramos tu nombre, Señor. Mientras nuestros labios proclaman tu grandeza, Señor, desciende y tócanos. No somos dignos que te acerques a nosotros, pero por la sangre de Jesús y por el velo de tu carne, Señor, venimos con libertad a tu presencia. Al estar aquí, uno es nuestro canto, Señor, cuando te vemos. Cuando palpamos tu gloria, uno es nuestra adoración. Santo, solo tú eres santo. Solo tú, Señor.

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0: Son las 12 en punto.
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0: Hola, hola, ¿qué tal? ¿Cómo están? Dios les bendiga. Siempre es un lindo momento, un lindo tiempo de compartir con todos y cada uno de ustedes en este su programa Momentos de Oración, donde la intención es orar, orar por las peticiones que usted nos haga llegar y los números disponibles para que usted así lo pueda hacer es el 8777-5965, 8777-5965, pues el WhatsApp, usted puede poner su mensaje ahí y poner su petición. También en la central telefónica, el 2286-1511, extensión 0, 2286-1511, extensión 0, también usted puede hacerlo por esos medios y muchos aprovechan también por otro medio, por el Facebook, pero en cuando estamos con el Facebook en vivo, entonces usted también ahí pone sus peticiones y nosotros con mucho gusto oramos, que para eso venimos a este lugar. Me hago acompañar de mi esposa, Yadira Segura Aguilar.
1: Bueno, gracias.
0: El deleite de mis ojos.
1: Bueno, pasó el calor. Le damos gracias al Señor nuevamente, bendecidos con este tiempo maravilloso, qué lindo, cuando está lloviendo.
0: ¿El tiempo que a usted le
1: gusta? Oh, es el tiempo que a mí sí me gusta. Yo sé que hay unos que dicen, no, no me llevo con la lluvia, no me llevo con el frío, no, es decir, con este tiempo, pero yo sí me llevo con él, yo sí me llevo con él, y le doy gracias al Señor, porque también a los que les gusta el tiempo frío, es bonito. A los que les gusta el calor, también es bonito para ellos. Entonces, sí, sí, sí, hay que disfrutar el día. Ya sea que esté frío o que esté muy caliente, pero se disfruta en la presencia del Señor, que es lo más maravilloso, saber que este es el día que el Señor ha hecho, que nos vamos a gozar y nos vamos a alegrar en Él. Que cada día nosotros nos levantemos en agradecimiento delante del Señor. Primeramente, que siempre esté en nuestros labios un agradecimiento. Y decir, bueno, gracias Jesús, o gracias Señor por la bendición que me da de despertarme un día más, el cual quiero disfrutarlo y quiero disfrutarlo al máximo, no ahí solo si vienen las cosas buenas y cosas así, no, aún en tiempos de prueba, en tiempos ahí que como dicen, se vienen los meniones, ¿verdad? Pero que podemos gozarnos delante de la presencia del Señor. Así que, amados hermanos, disfrutemos. Disfrutemos también el tiempo de oración, oremos por nuestros hermanos que están pidiendo oración, oremos por aquellas personas que requieren también de nosotros para estar orando, en el sentido de que cuando nos unimos en oración, pues los hermanos envían su pedido y nosotros lo presentamos delante del Señor creyendo de que Dios va a escuchar la oración, que va a respondernos y que podemos decirle, bueno, Señor, gracias. Quizás muchas veces pretendemos que sea una respuesta ya, ¿verdad? Pero hay un espere o quizás hay un silencio de parte de Dios para darnos una respuesta. Pero aún en todo eso, amados hermanos, nosotros aprendemos de que lo que Dios tiene para nosotros es bueno. Y bueno, en gran manera, ¿verdad? Y que a pesar de las pruebas y todo esto, nos ayuda a seguir adelante, a confiar más en Él, a creer más en Él, porque muchas veces cuestionamos por qué Dios no me escucha, por qué el cielo se volvió bronce o se volvió duro para que mis oraciones no, como decía alguien por ahí, no salgan del cielo raso. Pero lo más importante, amados hermanos, que Dios siempre tiene una respuesta. Así que esperemos siempre de parte del Señor lo mejor.
0: Estamos viviendo tiempos bastante difíciles, pero los que hemos creído en el Señor y los que conocemos la palabra de Dios, sabemos que en la palabra de Dios está la lista de todos estos aconteceres en diversas áreas, guerras, rumores de guerras, terremotos, hambre, pestes, y todo lo que está sucediendo está en la Escritura, está en la Palabra de Dios. Y también, como decíamos en un programa, Dios está hablando. y la naturaleza nos está diciendo algo de parte de Dios. Lo que pasa es que nosotros no hemos querido escuchar a Dios, nos hemos hecho de oídos sordos. Y yo creo que la sordera espiritual ha venido a dañar mucho la vida de los cristianos, la vida de los cristianos principalmente, porque muchos viven llenos de miedo. El día miércoles pasé a un lugar que de vez en cuando frecuento, y habían dos personas ahí que conozco y que conocemos, y entonces los saludé y me saludaron, y yo sentí una, yo vi una inquietud en ellos, ¿verdad? Y entonces ella, uy, dice, qué terrible esto con los terremotos y todo esto, y qué miedo, dice, es que y yo estaba en el San José Centro, entonces, es que los edificios, usted sabe, dice, que le caigan uno encima y todo eso. Entonces yo aproveché, ¿verdad?, para hablarles de la confianza en el Señor, de tener esa paz de Dios y fortalecerse en el Señor. Nosotros como hijos de Dios tenemos grandes promesas de parte de Dios. Y siempre uno apela a la frase del apóstol Pablo, que con convicción, no era una frase, un cliché, ni una frase trillada, ni cosa por el estilo, sino era una vivencia en él, cuando él dice, para mí el vivir es Cristo y el morir es ganancia. Y él sabía lo que estaba diciendo, ¿verdad? Cuando uno entiende la vida que va a obtener después de que y uno parte de este lugar, es una vida completamente diferente. Y si cuando nosotros leemos la Biblia no vemos el panorama que nos enseña de lo que nosotros vamos a vivir, de lo que nosotros vamos a obtener, y es algo tremendo, ¿no? Y no hay lloro, no hay llanto, no hay tristeza, no hay angustia, no hay dolor. No hay fatiga, o sea, no hay traición, o sea, no va a haber nada para todos los hijos de Dios. Pero mientras estemos aquí en la tierra, nosotros también tenemos por decirlo de alguna forma, de qué agarrarnos o de qué sostenernos. Vea qué lindo lo que dice este texto. Dios es nuestro amparo y fortaleza, nuestro pronto auxilio en las tribulaciones. Por tanto, no temeremos, aunque la tierra sea removida y se traspasen los montes al corazón del mar, aunque bramen y se turben sus aguas y tiemblen los montes a causa de su braveza. Selah. Ahí es donde hay que hacer una pausa y meditar. Y yo creo que esta es una promesa maravillosa. Una promesa de parte del Señor. Dice, y el verso 7 dice, el capítulo 46 del libro de los Salmos: Jehová de los ejércitos está con nosotros. Nuestro refugio es el Dios de Jacob. Selah. Otra vez, hacer una pausa, guardar silencio, meditar. Entonces yo creo que la Biblia está repleta de promesas para los hijos de Dios. Y la promesa más maravillosa que tenemos es que si morimos, somos del Señor. Y si vivimos, somos del Señor. Ya sea que vivamos o ya sea que muramos, del Señor somos. Y esa es una poderosa y maravillosa promesa. Así es que hay que seguir adelante. Puede que de repente mucha gente, muchos hermanos de Cristo, están llenándose de miedo. Pero vean todo lo que dice este texto. Bramaron las naciones, titubearon los reinos, dio él su voz, se derritió la tierra. Oiga, se derritió la tierra. Y aquí vamos a encontrar, ¿verdad?, todos estos aconteceres, pero vamos a encontrar las maravillosas promesas que el Señor nos da a todos aquellos que hemos recibido a Cristo en nuestro corazón y vivimos para Él. Entonces, mis amados hermanos, no nos afanemos por estas situaciones ni nos preocupemos. Obviamente, pues como ser humano siempre vendrán algunas cosas, pero la confianza en el Señor, las promesas del Señor son las que nos sostienen y nos mantienen. Amén.
1: Bueno, le damos gracias al Señor, amén. Qué buen pasaje ese, sí. Mi amor, qué bendición. Señor y Padre Celestial, gracias te damos, Dios. Tu palabra, Dios mío, es viva y eficaz, Señor. Tu palabra, Dios mío, es más cortante que espada de dos filos, Señor. Que penetra, Dios mío, Señor, a todo aquello, Dios mío, pensamientos y obras, Dios mío, Señor, para todos nosotros, Dios mío, para bien, Señor. Gracias te damos, Dios mío, porque ella nos enseña, ella nos dirige, ella nos guía, Señor, y ella cambia nuestra manera de pensar, Señor. Cuando muchas veces vienen los temores, las angustias, las adversidades, Señor, pensamos, Dios mío, Señor, que no hay salida en ninguna de las situaciones, pero qué maravilloso es, Dios mío, que tu palabra, Dios mío, Señor, tiene la respuesta, Señor, certera para cada necesidad. Gracias te doy, Señor, en este momento, bendiciendo a cada uno de nuestros hermanos y oyentes, Dios, que están, Dios mío, a través del Facebook, a través de la radio, Dios mío, y te damos gracias por cada uno de ellos. Gracias por los hermanos que han podido enviar su pedido de petición, como aquellos que no lo han logrado hacer, Señor. Pedimos también oración por ellos, Dios. Y que tú, Dios mío, te manifiestes poderosamente, Dios. Queremos, Señor, caminar, Dios mío, y creer, Señor, que cuando las cosas nos parecen imposibles, tú apareces haciendo que todo sea posible. Muchísimas gracias te doy, papito, por este momento maravilloso, Dios mío. Momento de oración, Señor, en el cual, Dios mío, es un tiempo, Dios mío, Señor, en la cual hay una esperanza, Señor, porque sabemos, Dios mío, y reconocemos, Señor, que nos podemos acercar a ti con la confianza y la seguridad, Dios mío, de que tú has inclinado tu oído para escuchar el clamor de tu pueblo. Gracias te doy, Padre, en el nombre de tu amado Hijo Jesucristo, Señor, en el cual, Dios mío, Señor, nosotros nos acercamos confiadamente.
0: Amén, amén. Señor, ponemos las peticiones delante de tu presencia, Señor, sabiendo que tú escuchas y también sabiendo que tú, Señor, te mueves a través de la confianza, la fe que ponen todos y cada uno de tus hijos en ti y en tu palabra. Oramos por Esther, Señor, da acción de gracias porque recibió respuesta a una petición, gracias por eso. También oramos por el bebé Rubén, por una sanidad completa. En el nombre poderoso de Jesús, Señor, glorifícate. Ana Fallas pide por su salud, oramos para que tú te glorifiques sanándola. Emmanuel está necesitando trabajo, Señor, oramos para que tú le abras puertas de bendición con un buen trabajo. Por Cristian Ramírez, el hijo que está con depresión, oramos por los demás hijos para que le ayude a ser un buen mayordomo. Dios sane sus mentes y su corazón y pueda recuperar su familia. Oramos para que así sea, que haya una restauración, que haya una conversión genuina, Señor, y que haya un levantamiento en esta familia, en este matrimonio, en el nombre de Jesús. Katia Badilla, por sanidad, dice, de mi gatita Luna, que se tiene... Hay alguna situación ahí que está viviendo en el nombre de Jesús. También por Fernando Castro, que Dios ponga en su camino una persona que le dé, que le hable del plan de salvación. En el nombre de Jesús lo pedimos. Glorifícate, Señor, por Fernando Castro, para que él pueda conocerte, entregar su vida a ti. Señor, en el nombre de Jesús lo pedimos. También por Silvia, por estabilidad económica, oramos para que tú te glorifiques. Rolando Gómez Paz, casa propia, milagro financiero para arreglar la microbús, que así sea, Señor, que tú le suplas. También por Arlet Mendoza, por la aprobación de una ayuda socioeconómica. Estas peticiones las ponemos delante de ti, Señor, sabiendo que tú estás moviendo tu mano en favor de todos y cada uno de tus hijos, en el nombre de Jesús.
1: Estamos orando también por Olga, por sabiduría, salud integral, cobertura, para que el Señor la bendiga. También oramos para que Dios se manifieste poderosamente en la vida de nuestra hermana Olga. Hermanos, por favor, pido oración para que Dios me dé protección, también por gracia en mi empleo, y oramos para que Dios se glorifique poderosamente en esta petición. Venimos presentando Hermanos, pido oración por la familia Falla Salazar, por restauración. Y venimos presentando a esta familia delante de la presencia del Señor, y por Nayarit Fallas también, para que Dios toque su corazón, también la bendiga en el nombre de Jesús. Soy Gerardo Badilla y pido oración, y venimos presentando la petición de nuestro hermano Gerardo Badilla, que Dios se glorifique poderosamente en ella. Hermanos, pido oración por cancelación de deudas, por salud y protección, para que Dios abra puertas de trabajo y provisión en lo que necesito, por la familia, por un milagro financiero y aprobación de un préstamo, y por Adolfo, que tiene una hernia. Están pidiendo sanidad para que Dios se glorifique también en la vida de cada uno de ellos. Hermanos, pido oración. Soy Javier Cruz, por cobertura, ya que trabaja en seguridad de noche, y que Dios se glorifique poderosamente, y también en Hazel, también que Dios se manifieste en la vida de ella. Betty está con malestar estomacal y oramos por la sanidad de Betty, y que Dios ponga su mano maravillosa sobre la vida de ella. Hermanos, por favor, quiero que oren por mí y por mi pareja. Queremos reconciliarnos con el Señor. Y Dago está pidiendo para que Dios se glorifique poderosamente y ellos puedan tener nuevamente, dice, un encuentro con el Señor. Oramos para que Dago y la persona, su compañera, también puedan tener ese encuentro personal con Cristo. Y oramos por ellos para que Dios se manifieste en sus vidas. Pastor Carlos.
0: Seguimos clamando, seguimos orando, Señor, que tú te sigas glorificando. Oramos por Alan Mora, Señor, por aprobación de la pensión, que tú le abras esa puerta de bendición. Verónica Di Marco, por sanidad, dice, y mi papá José Di Marco Gadges, Señor, oramos para que tú pongas tu mano sanadora sobre él. También por Ana Isabel Herrera, un proceso judicial en la corte por asunto de violencia doméstica. Oramos, Señor, para que tú te glorifiques en este proceso. También por sanidad en la vista, Señor, y por las peticiones que ellos tienen delante de ti. Oramos por los hermanos García, por proyectos de trabajo, para que Dios les abra puertas de bendición y Dios los ponga en gracia, que así sea en el nombre de Jesús. Por Carlos Sánchez y María Esther, por la conversión, la salvación de sus almas, lo pedimos, Señor, que tú te glorifiques en ellos. Por Emiliano, por Carol, Elisa, por justicia de Dios y para que Dios defienda la causa de ellos. Por Jenny Álvarez, por milagros, tiene una cirugía pendiente, que Dios se glorifique, que así sea en esa cirugía. Por María Celis, por milagro de sanidad en el estómago, tiene colitis, oramos por un milagro para María en el nombre de Jesús. Carmen Soto, por sanidad de fibromialgia, Señor, por fortaleza, que tú te glorifiques, Señor, sanándola. Por Elizeth, por sanidad de presión, Señor, en el nombre de Jesús lo pedimos.
1: Y continuamos orando y presentamos la petición de Julie delante de la presencia del Señor. La llevamos para que Dios traiga sanidad a su cuerpo, también por epilepsia, una crisis de epilepsia y debilidad en las piernas. Y esta petición de Julie la presentamos delante del Señor. También por un bebito que se llama Josué, que él está internado de 7 meses, y oramos para que Dios se glorifique poderosamente en la vida de él y traiga sanidad a las partes afectadas de su cuerpo, de su cuerpito, y más que todo de sus pulmones, que necesitan que se le desarrollen. Entonces vamos a estar orando por Josué, que Dios se glorifique poderosamente en la vida de él. Hermanos, pido oración por la familia Acevedo Duarte, Ortega Acevedo, Saldaña Acevedo, Morales Acevedo, que Dios se glorifique en cada una de estas familias. Gerardo está pidiendo, y oramos por las peticiones de Gerardo por cada una de estas familias. También pido oración por mi nieta, está con una gripe muy fuerte, y que Dios se glorifique poderosamente. Mari está pidiendo por su nieta, y oramos también por ella. Hermanos, también pido oración por mi familia, para que salga un plano de catastro nacional, y por mi salud en el nombre de Jesús. Están pidiendo que Dios se glorifique también en esta petición. Hermanos, por favor, pido oración por mi hija, para que Dios la guarde y la proteja con su gracia por su matrimonio, también para que Dios, ella está pasando por un acoso laboral, y oramos para que Dios se glorifique poderosamente. Está pidiendo su mamá por ella, y oramos para que Dios se manifieste poderosamente en cada una de ellas. Por dinero retenidos, compra de lotes, conversión de mis hijos David, Heiner, y por mi nieta, por Esteban, también por unos departamentos, para que Dios se glorifique en el nombre de Jesús. Y oramos por cada una de estas peticiones y que Dios se manifieste en la vida de ellos. Hermanos, por favor, pido oración por mi vista, problemas de catarata y otras cosas más. También por un proceso judicial que voy a tener en la corte por violencia doméstica. Que el Señor me ayude y ponga su mano sobre esta situación que estoy atravesando a nivel familiar. Por mi familia, por mis hijos, también pido oración por ellos, para que Dios los guarde donde quiera que ellos están. Hermanos, por una semana de trabajo, por un salario, para que Dios se glorifique poderosamente. Dan gracias por las oraciones que se llevan a cabo a través de Faro del Caribe por esta familia. También pido oración por mi hermana Daisy, para que Dios deshaga los coágulos en su cuerpo y sane su hígado completamente. Oramos por Daisy para que Dios se glorifique poderosamente en la vida de ella y traiga sanidad a las partes afectadas de su cuerpo. Eric, por las circunstancias, y pido oración para que Dios pueda ayudarme a hacerle frente a las situaciones que estoy atravesando, y que Dios se glorifique poderosamente en cada una de ellas,
0: pastor. Seguimos clamando, seguimos orando. Oramos por Luis Gabriel, por sabiduría, fortaleza y discernimiento en su microempresa, Señor, que así sea, que tú le ayudes en todos sus caminos, en todas las decisiones, Señor, con la sabiduría de lo alto. Por Luis Fernando, por protección, oramos para que tú lo guardes siempre. Luis Alonso y Eman, y Victoria, Señor, por protección de Dios y sabiduría en sus estudios. Por Roberto Valverde, por sanidad, que tú te glorifiques en él, sanándolo, Señor. Por Katia Badilla, dice, bueno, ya oramos por la petición de Katia, en el nombre de Jesús. Por Evers, por la cancelación de deudas en la municipalidad, que tú le ayudes, Señor, y le suplas para que lo pueda hacer. Por Delinay Sánchez, por sanidad, oramos para que tú tengas, Señor, pongas tu mano sobre ella y la sanes. Por Pablo, por problemas en el hogar, sanidad de su rodilla, y por una ayuda de Limas. Oramos por estas situaciones de Pablo, para que tú te glorifiques en el Señor. Por Adela, por la ayuda del Imas, que Dios abra puertas, y también por la sanidad que está necesitando, en el nombre de Jesús. Roxana, restauración de su salud, Señor, que tú pongas tu mano sobre ella. Rosario, sanidad de cáncer, un milagro para Rosario, Señor, te lo pedimos en el nombre de Jesús. Pablo y Luis Fernando, para que Dios se glorifique en ellos, y que ellos se reconcilien, se unan, se perdonen, Señor, y esta relación sea restaurada en el nombre de Jesús. Por Lidia, sanidad de los ojos, Señor, que tú te glorifiques. También por la familia Mora Alvarado, para que el Señor, dice, nos ayude a que nos entreguen bien el carro, y finanzas para cancelar deudas en el nombre de Jesús, lo pedimos. Cristian Ramírez, restauración del matrimonio, y también por las finanzas. Oramos, Señor, para que tú te glorifiques en ellos y este matrimonio sea restaurado. Por Marielo, sanidad completa, Señor, y también por la sabiduría en los estudios de mi hijo Orlando, dice Marielos, que así sea, Señor, que tú traigas la sanidad a Marielos, y también para que ayudes a su hijo Orlando en los estudios. Felipe Rojas, Señor, estamos orando por su hija María Paola Rojas, Señor, por ansiedad, Señor, que tú te glorifiques, traigas paz, fortaleza, gozo, Señor. También por Hachenka, Señor, por su hermanito, que es un bebé recién nacido, Señor, para que tú pongas tu poderosa mano sobre él, trayendo una sanidad, Señor, un milagro, en el nombre de Jesús lo pedimos. También por Alan Gerardo Villalobos, nos unimos a la acción de gracias, ya que el Señor se glorificó en la vida de Elías Ash, que el Señor hizo un milagro en él, en el nombre de Jesús. Gracias, Señor. Marilyn Quiroz, oramos, Señor, por un milagro de sanidad también. Por Osías Di Marco, Señor, que el poder sanador venga sobre él para la honra, la gloria y la alabanza de tu nombre.
1: Venimos presentando a Adrián Jiménez por un trabajo estable y pedimos que Dios se glorifique poderosamente. Hermanos, por favor, por mi hijo tiene trabajo. Yo pedí oración y fue contratado. Bueno, gloria al Señor. Nuestra hermana Brenda está dando las gracias también por el trabajo de su hijo, la cual Dios dio respuesta a la oración. Hermanos, por favor, pido oración por Rebeca González, por sanidad de sus pulmones y por su corazón, que Dios obre un milagro en su vida. También por la petición de Josebet, pide por Daniel, ayuda de Lima, finanzas urgentes y sanidad. En el nombre de Jesús presentamos esta petición. Hermanos, por favor, pido oración por Yade Roa, desde acá de Siquirres. Pido oración por mi persona, también por que Dios se glorifique poderosamente y bendiga mi taller, por mis hijas, por su mamá y por mi familia. Y la petición de Yader la llevamos delante del Señor. Hermanos, por favor, pido oración por mis hijos John y Joel, por trabajo, para que Dios se glorifique poderosamente. También una audiencia que tiene, oramos para que Dios respalde a esa familia en el nombre de Jesús. Mi nombre es Priscila, pido oración por un trabajo estable en el Ministerio de Educación. Vamos a estar orando por la petición de Priscila para que Dios se glorifique poderosamente en la vida de ella y le bendiga con ese trabajo que ella está pidiendo. Hermanos pastores, por favor, pido por unos dineros retenidos a mi esposo y que Dios se glorifique poderosamente. Vamos a estar orando también para que Dios se glorifique poderosamente y sean liberados esos dineros retenidos que esta persona está pidiendo por su esposo en el nombre de Jesús, pidiendo también que Dios se manifieste poderosamente.
0: Seguimos clamando por Lucrecia, por salud, Señor, por milagro, en el nombre de Jesús, financiero para cancelar deudas. También oramos por Anolo Díaz, por milagro de sanidad. Está muy grave, parece que tiene que amputarle la pierna, que Dios tenga misericordia. Por Carmen, fuerte dolor de cabeza, depresión, azúcar y además demás enfermedades crónicas. Oramos para que tú te glorifiques, Señor. Rolando Alberto Gómez, por salvación, liberación de toda atadura, respaldo de Dios en el trabajo, con buenos clientes, protección, milagro financiero para cancelar deudas. Por Brisa, una niña está internada en el hospital por un milagro en el nombre de Jesús, por un milagro de sanidad. Señor, estas peticiones están delante de tu presencia, Señor, y te pedimos que tú te glorifiques. Por Marta Godínez también, Señor, ella fue amputada de una pierna. Oramos para que tú le des la fortaleza, Señor, a ella y a toda su familia para la gloria de tu nombre en Cristo Jesús, Señor nuestro. Amén y amén. Bueno, ya Francisco Solera nos tiene preparado un lindo y hermoso canto para alabar juntos a nuestro Señor. Ya regresamos.

0: Amén, amén. Dios es bueno, para siempre es su misericordia. Queremos recordarles a nuestros amados hermanos que hoy es viernes, el último viernes de este mes
1: viernes
0: de agosto.
1: De vigilia.
0: Tenemos vigilia a partir de las 9 de la noche, hoy viernes 28, que concluirá mañana sábado 29 a las 6 de la mañana, para que todos los que puedan conectarse con nosotros en ese tiempo de oración, donde hombres y mujeres de Dios de diferentes lugares estarán orando también por sus peticiones. Así es que no escatime esfuerzo y siga poniendo las peticiones, que un buen grupo de pastores y pastoras estarán orando por tus peticiones. Pero también hoy es el último viernes del mes de agosto, y de hoy en 8 es el primer viernes del mes de septiembre. Ajá, ok. Y y el primer es viernes 4 de septiembre. Y viernes,
1: caramba.
0: Y viernes 4 de septiembre es una fecha muy significativa para nosotros, porque el viernes 4 de septiembre, hace 51 años, esta muchacha que tengo a mi lado me dio el sí.
1: No había otra.
0: Porque no había otra. No podía darme el no. Me dio el sí. Bueno, 51 años después, aquí estamos juntos y todavía podemos sonreír.
1: Todavía podemos sonreír.
0: Todavía
1: eso
0: podemos
1: es lo más
0: sonreír.
1: Importante. Hasta aquí el Señor nos ha ayudado.
0: Hasta aquí.
1: Gloria al Señor.
0: Así es que yo doy gracias a Dios por la vida de mi esposa y aprovecho el tiempo de hoy en 8, si Dios lo permite, viernes 4 de septiembre. Nos casamos un jueves 4 de septiembre a las 8 de la mañana. Por cierto, nos casamos en la Iglesia Católica de San Juan de Dios de Desamparados. Y el cura, que el sacerdote que nos casó, un día está alguien posteó la foto de él. Mira, le digo, este fue el que se jaló la torta con nosotros. Una buena torta. Nos casó. Bueno, y gracias a Dios, porque a pesar del inicio del matrimonio no fue así como muy, muy bueno. Tuvimos un tiempo muy, muy, muy difícil. Como algunos tal vez ya saben, una separación y un divorcio, pero ya después de que el Señor entró a nuestras vidas, las cosas comenzaron a cambiar poco a poco, pero 51 años después, hermanos, podemos contar el cuento y cantar victoria y sonreír. Damos gracias a Dios por este tiempo y le doy gracias a Dios por la vida de mi esposa, que Dios me la bendiga mucho, y no sigo hablando porque si no...
1: Sí, sí, se pone a llorar. Y yo me voy a reír de verlo llorar. Bueno, hey, qué recuerdos, Moreira. Bueno, le damos gracias al Señor por esa bendición. Bueno,
0: amén.
1: Ya, tranquilícese.
0: Tranquilícese, pues.
1: Ya, tranquilícese. Bueno, le damos gracias al Señor también. Me uno a eso. Bueno, vamos a orar por unión familiar. Marta de San Carlos está pidiendo por la unión familiar, también pide por cataratas en sus ojos para que Dios traiga sanidad a su vida, y oramos para que Dios se glorifique también poderosamente en nuestra hermana Marta, pidiendo por la sanidad de ella y también por la unión familiar. Hermanos, por favor, soy Jessica y pido oración por mis hijos Jefferson, Brian y Yerling, por liberación de drogas y alcoholismo, y por mi sanidad. Estoy con mucha ansiedad y depresión, y venimos presentando a nuestra hermana Jessica delante de la presencia del Señor. Que Dios se glorifique poderosamente en la vida de ella también, trayendo libertad a sus hijos en el nombre de Jesús. Hermanos, por favor, pido oración que Dios... por todos aquellos hijos que no quieren sacar un rato para su madre. Venimos orando por esta hermana para que Dios se glorifique poderosamente, también por sus hijos, también que Dios trate con ellos, ¿verdad? En esta situación de que ellos puedan ser una buena compañía para su madre. Y oramos también que la vida de nuestra hermana también sea bendecida y pueda tener la bendición de poder compartir con sus hijos más. Hermanos, por favor, pido cobertura por mi familia, por restitución y sanidad, por emprendimiento de la familia Vanegas Teno, para que Dios se manifieste poderosamente, por la restauración y salud de Marilín, por revisión técnica para que Dios se glorifique poderosamente en el carro que tiene que pasarla. Yuren Venegas por un milagro financiero también para los estudios universitarios, que Dios se glorifique poderosamente, y cada una de estas peticiones las presentamos delante del Señor para que Dios se manifieste poderosamente en la vida de ellos. Hermano, soy benigna y pido por diabetes y por, ya que tengo mucho dolor también de piernas y espalda, y oramos también para que Dios ponga su mano maravillosa sobre la vida de nuestra hermana benigna y traiga sanidad a su cuerpo en el nombre de Jesús. Hermano, soy Roger, pido oración por una casa para mí, ya que la estoy necesitando, y estoy pidiendo que Dios provea casa propia en el nombre de Jesús. Oremos por todos los adultos mayores y que Dios ponga su mano sobre la vida de ellos. También por la salvación de Wilson Vargas y que Dios le supla un dinero que... También que Dios se glorifique poderosamente. Venimos orando por la petición de nuestro hermano Santiago, por cada una de ellas. Pido oración por la familia Sánchez Johnson y Johnson Jiménez, cobertura y prosperidad, para que el Señor se glorifique poderosamente en cada una de nuestras familias. También vengo pidiendo, hermanos, por favor, por la salud de Emma, por una alergia muy fuerte, también por Jeffrey y Ana, por Azucena, Josette y Yara, por la salud de Jimena, para que Dios se glorifique poderosamente, y por el matrimonio Leitón Arias, por la provisión divina, para que Dios se glorifique también en cada uno de ellos. Hermanos, pido oración por mi sanidad y por la sanidad de mi sobrino y la mía, y que Dios se glorifique en cada uno de ellos. Hermanos, también pido oración que Dios se manifieste poderosamente en la familia, en mi familia. También que ponga su mano poderosa sobre mi esposo, ya que está enfermo, y por mis hijos estoy pidiendo que Dios actúe en cada uno de ellos, y oramos también para que Dios se glorifique poderosamente en esta familia. Hermanos, pido oración por la intervención divina, por la restauración y reconciliación del matrimonio de Marcos y Evelyn, que Dios manifieste su poder sobre cada uno de ellos. Hermanos, pido también oración por un trabajo para Kenneth, que Dios manifieste y abra puertas de trabajo para Kenneth en el nombre de Jesús.
0: Oramos por Esther Córdoba, Señor, por sanidad, dice, en mi estómago, para que Dios tome el control de un ultrasonido en el nombre de Jesús. Oramos por Rigoberto Collado, sanidad de azúcar. Señor, seas propicio a la necesidad de nuestro hermano Roberto. Roger Cruz, por casa propia, Señor, que tú te glorifiques. También por Daniel Araya, por liberación de alcoholismo y se aparte de personas que no le convienen, por la salvación de su alma, oramos en el nombre de Jesús. Manfred, por su salvación también, y para que ponga amor en su corazón hacia su esposa, oramos para que haya una reconciliación, restauración matrimonial, y también por la salvación. Kenneth, por la conversión, también por su carácter y madurez, Señor, que la salvación toque a las puertas de su corazón y él pueda abrir su corazón, Señor, y que su vida cambie radicalmente. Por Kenneth, por conversión, por carácter, madurez, y por mis nietos, Señor, oramos por la salvación de estas personas, Señor, que tú te glorifiques en ellos. Julie, por sanidad estomacal, debilidad, fortaleza, protección, crisis de epilepsia, oramos para que tú te glorifiques en las peticiones de Julie y hagas un milagro de sanidad en todo su ser, Señor, en el nombre de Jesús. Ana Mercedes, por una reunión de reconciliación laboral de mi hermana, oramos para que tú te glorifiques y todo salga bien en el nombre de Jesús. Rosa Navarro, por restauración, dice, de mi salud, oramos para la sanidad de Rosa. Por la familia Navarro Estrada, por conversión, Señor, que la salvación venga a la familia Navarro Estrada, a Dinia Navarro también, Señor, por salvación en el nombre de Jesús. Oramos por Carla Reyes, por liberación y protección en la vida de mis hijos, oramos para que así sea, para la salvación de los hijos de Carla. Por la familia Ruiz Río, Señor, acción de gracia en oraciones, por oraciones contestadas, en el nombre de Jesús nos unimos. También Dinora Benavide, por salud mental y también por las finanzas, oramos en el nombre de Jesús. Abner, por protección para él y para su familia, Señor, que tú lo guardes, lo protejas, su levantar, su acostar, su entrada, su salida, está en tus manos. Liliana y Marco, Señor, por restitución y también por la salud, en el nombre de Jesús oramos. Marilyn, por la salud, restauración, para que pase el carro, revisión técnica y cancelación de deudas, en el nombre de Jesús lo pedimos. Por Mario, por sanidad de la próstata, y también por Rafael, por sanidad de ansiedad y angustia. Todo esto lo pedimos en el nombre maravilloso de nuestro Señor Jesucristo. Amén.
1: Soy Patricia Fallas y pido oración por la conversión de mi familia, por la salud de Cinia Carvajal, Daniel Argueas y Adriana, para que Dios se glorifique poderosamente, también por liberación de vicios de Gustavo y por un trabajo para Daniela y Alejandro, y por mi persona, por sanidad de mis emociones y por mi familia, en el nombre de Jesús. Hermanos, pido oración por mi mamá, ella se llama Salvadora. No se siente bien y tiene mucho dolor de estómago, y que Dios se manifieste poderosamente en una cita que ella tiene de la vista, que todo salga bien en el nombre de Jesús, y si la van a operar también, que Dios se manifieste en su vida. Hermanos, oración por mi hija Rosy, por sanidad de hígado graso, por sanidad de mi hija Ruth, para que Dios se glorifique poderosamente. Por mi hijo Cristian, problemas de un pulmón, consecuencias de una perforación en un accidente, y presentamos a Cristian también para que Dios se glorifique poderosamente. Pido oración por mi nieta Sarita, por recuperación completa de sus piernas, en el nombre de Jesús. También piden oración para que Dios se glorifique poderosamente, dice, en mi vida y en la vida de mis hijos, para que Dios tome el control en cada una de las situaciones. Por trabajo digno, para que Dios se glorifique, por mi hijo Hilario, y oramos para que Dios se glorifique y provea a Hilario un buen trabajo, en el nombre de Jesús. Por la bendición del hogar de Violeta y Rubén, ellos son unos adultos mayores y los llevamos delante de la presencia del Señor, para que Dios se manifieste en cada uno de ellos, en el nombre de Jesús. También pido oración y da agradecimiento por las peticiones contestadas. Esta persona dice, por favor, oren por mi esposo, para que Dios le envíe clientes, y por mi hermano Heiner Aguilar, que es un privado de libertad, para que Dios escuche nuestra oración. Hermanos, por favor, pido oración por la sanidad de José Soto, por un salario retenidos, por Marta, por prosperidad y bendición, casa propia para Javier Rojas, por un trabajo, y por Javiercito Rojas, por sanidad de una cirugía realizada, que él sane milagrosamente. Y vamos a estar orando también por cada una de estas personas. Hermanos, por favor, pido oración para que el Señor me dé fortaleza por la partida de mi hermana. Vamos a estar orando para que Dios se glorifique poderosamente en la vida de Johanna, ya que su hermana partió y ella necesita fortaleza. Pido por mi hermana Ada Valdivia, que tiene tumores en la garganta, para que Dios haga la obra en ella, y también que le abra puertas de trabajo al compañero. Bueno, estamos orando también por esta familia, que Dios traiga bendición a ellos. Oración por mi hijo Jared, para que Dios le abra puertas de trabajo, y por mi hija Karen, también para que el Señor le abra puertas de trabajo, en el nombre de Jesús.
0: Estamos orando por la petición de nuestro hermano y amigo Pastor Miguel Vargas Gómez. Estamos orando por su esposa, Señor, para que tú te glorifiques. Ella tiene una infección pulmonar. Oramos, Señor, para que tú hagas un milagro de sanidad en todo su aparato respiratorio, para que tú te glorifiques, Señor, y que los medicamentos traigan un buen efecto para la gloria de tu nombre. También estamos orando, Señor, por Karen Mejía, por sanidad de problemas de arritmia cardíaca, que tú la sanes. Por Zulma Selva, por fortaleza de Dios, Señor, glorifícate. Ruth, también Selva, por sanidad de un derrame cerebral, Señor, que tú la sanes milagrosamente. Julio González, sanidad de diabetes, le ha afectado la vista y por un milagro en mis riñones y la aprobación de la pensión y aumento de peso. Oramos para que tú te glorifiques en la petición de Julio. Guadalupe Mayorga, por sanidad, dice, en sus manos y por un milagro que está necesitando. En el nombre de Jesús lo estamos pidiendo. José Rodríguez, por provisión económica, por un trabajo y por clientes para el emprendimiento. Que así sea, que este emprendimiento sea de bendición tanto para los que lo emprenden como para los que van a ser clientes de este emprendimiento en el nombre de Jesús. Andrei Williamson, oramos por la sanidad en el nombre de Jesús, Señor, que tú te glorifiques. Hazel Bermúdez, para que Dios trate con ella y conversión, Señor, en el nombre de Jesús, la salvación venga sobre ella. Sebastiana Barquero, por mis hijos, para que Dios trate con ellos y me ayuden. La petición en el nombre de Jesús lo estamos pidiendo. María Isabel Arias, sanidad y espuelón, fuerte gripe, protección en el trabajo y milagro financiero. Y también por sus hijos, Señor, glorifícate en el nombre de Jesús. Santos, por sanidad y fortaleza, porque pronto le harán una cirugía. Oramos para que todo salga bien en el nombre de Jesús. José Solano, por sanidad. Rodolfo, por protección, la salvación de su familia, unión familiar y fortaleza en el nombre de Jesús lo pedimos. Víctor y Mónica Zagarra, por milagro de sanidad de leucemia, fortaleza en la quimioterapia, que así sea, Señor, en el nombre de Jesús. Carlos, por sanidad en su pierna izquierda, que la poderosa mano del Señor lo toque, lo sane. Roberto Valverde, por sanidad completa, en el nombre de Jesús lo pedimos. Por Sergio, para que Dios haga un milagro de sanidad en mi ojo, dice Sergio, oramos para que así sea, él reciba ese milagro en el nombre de Jesús. Por Ana Lorena Sánchez, ayer pidió oración para que le aprobaran una ayuda en el IMAS, y su hijo Johan Castillo, que había tenido un accidente. Seguimos orando para que tú te sigas glorificando. Dice Ana Lorena, para que le aprueben la pensión y sanidad de diabetes, dineros retenidos, que así sea en el nombre de Jesús, Señor. Nalda Jazmín, por conversión y sanidad de enfermedades crónicas, de lupus, Señor, que tú hagas un milagro de sanidad en Nalda. También por problemas del hígado graso, restauración total en su columna vertebral, dice el médico, la tiene muy dañada. Y también para que le aprueben una ayuda en el IMAS. Oramos, Padre, en el nombre de Jesús, por un milagro, Señor, para Nalda. Por Brittany, sanidad, se cayó y tiene su mano quebrada, se fracturó dos dedos, y para que Dios le abra puertas de bendición para que la operen. Oramos por un milagro para Brittany en el nombre poderoso de Jesús.
1: Hermanos, pido oración por Katia, por mi amigo Dagoberto, orar por sanidad. También piden oración por Felipe Martínez, por cobertura total de parte del Señor, por la vida de María Paula y Fabián Rojas, por ansiedad de María, y que Dios abra puertas de trabajo para Fabián en el nombre de Jesús. También presentamos esta familia. Por favor, oren para que pare la lluvia en Limón. Bueno, vamos a estar orando también, ¿verdad? Están siendo afectados por estos fenómenos naturales, y que Dios se glorifique poderosamente donde están siendo más afectados. Hermanos, pido oración por Daisy Solano, está internada, para ver si le baja la presión, y que Dios se glorifique. Soy Ana Mora y estoy pidiendo por Daisy para que Dios se manifieste poderosamente en la vida de ella. Por mi hija Evelyn, para que el Señor le conceda ser mamá, ya que tiene varios años de casada y no ha podido, para que también Dios se glorifique en su esposo Gabriel, que Dios haga un milagro en cada uno de ellos. Hermanos,

0: Allá en Nicaragua, y vamos a estar orando también por Luz, para que está pidiendo para que Dios se manifieste poderosamente allá en Nicaragua, y orar también oro por ustedes, con ustedes todos los tiempos de oración, y también pido oración por Virín Quiroz, por un derrame que le dio, es una adulta mayor, y oramos que Dios se glorifique poderosamente en la vida de nuestra hermana adulta mayor. Oramos también para que Dios mande lluvia en Guanacaste. Wow. Bueno, vamos a estar orando, vea lo que está sucediendo, ¿verdad? En Limón vamos a orar para que Dios se glorifique poderosamente, ¿verdad? Con lo de la lluvia. En Guanacaste están pidiendo que llueva, pero vamos a estar orando para que Dios se manifieste conforme a su voluntad, hermanos. Amén. Conforme a su voluntad, en el nombre de Jesús, pidiendo la manifestación del Señor en cada una de estas provincias. También pido oración por José, ya que, bueno, vamos a estar orando por José para que Dios ponga su mano sobre la vida de él, que sea también una Dios tratando con él en cuanto a esta situación. Por Daniel, por conversión y protección, para que también se aleje de cosas que no le edifican, y oramos también por Daniel, que Dios ponga su mano maravillosa sobre la vida de él. Hermanos, por favor, por trabajo fijo para mi hijo Agner, y oramos por Agner para que Dios le abra puertas de trabajo en el nombre de Jesús. También pido sus oraciones por mi hija Hazel, por su salud y por un dinero retenido, y dan las gracias, y oramos por Hazel para que Dios se glorifique poderosamente. Pido oración por mi familia y mis hijos, por toda mi familia, protección y cobertura en el nombre de Jesús. Por Elena, está pidiendo para que Dios abra puertas, y da las gracias porque le fue muy bien en la operación del ojo, y que Dios se glorifique Amén. Poderosamente. Por Mayela Marín, por un milagro también en su vista. Pastora Yadira, la tienen que operar de la vesícula y de una mano, y vamos a estar orando para que Dios se glorifique poderosamente. Por un trabajo que le ofrecen a Edwin, para que Dios le dé gracia y su favor en el nombre de Jesús. Por unas ventas, para que salgan ventas de propiedades, ya que se requiere para unos pagos que se tienen que hacer, para que Dios abra puertas en el emprendimiento de repostería y comidas. Marianela está pidiendo, y oramos que Dios se glorifique. Luz Quesada, para que le aprueben una pensión en el nombre de Jesús.
1: Amén, amén, amén. Queremos saludar a nuestra hermana Emilce Padilla Podoski, es una hermana que dice que nos felicita por estos 51 años, se alegra mucho, dice, y nos desea muchas, muchas, muchas bendiciones. Gracias, gracias, gracias, hermana Emilce, por siempre acordarse de nosotros, y siempre es una bendición. Pues ella siempre está conectada con Faro del Caribe también, y damos gracias a Dios por eso. Y ya estamos llegando al final de este tiempo lindo y hermoso de oración, y también recordándoles que a partir de las 9 de la noche, hoy viernes 28, tendremos nuestra vigilia, y que concluirá el día de mañana a las 6 de la mañana, donde hombres y mujeres de Dios estarán orando por sus peticiones, así que siga poniendo sus peticiones. Nos vamos.
0: Bueno, mis amados hermanos, bendiciones.
1: Que Dios les siga bendiciendo, y adelante la orden del Señor.

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1: Jeremías, capítulo 22. Profecías contra los reyes de Judá.
2: Así dijo Jehová: Desciende a la casa del rey de Judá y habla allí esta palabra. Y di: Oye palabra de Jehová, oh rey de Judá, que estás sentado sobre el trono de David, tú y tus siervos y tu pueblo que entra por estas puertas. Así ha dicho Jehová: Haced juicio y justicia, y librad al oprimido de mano del opresor, y no engañéis ni robéis al extranjero, ni al huérfano, ni a la viuda, ni derraméis sangre inocente en este lugar. Porque si efectivamente obedeciereis esta palabra, los reyes que en lugar de David se sientan sobre su trono, entrarán montados en carros y en caballos por las puertas de esta casa, ellos y sus criados y su pueblo. Mas si no oyereis estas palabras, por mí mismo he jurado, dice Jehová, que esta casa será desierta. Porque así ha dicho Jehová acerca de la casa del rey de Judá: Como Galaad eres tú para mí, y como la cima del Líbano, sin embargo, te convertiré en soledad y como ciudades deshabitadas. Prepararé contra ti destruidores, cada uno con sus armas, y cortarán tus cedros escogidos y los echarán en el fuego. Y muchas gentes pasarán junto a esta ciudad y dirán cada uno a su compañero: ¿Por qué hizo así Jehová con esta gran ciudad? Y se les responderá: Porque dejaron el pacto de Jehová su Dios, y adoraron dioses ajenos y le sirvieron. No lloréis al muerto, ni de él os condoláis. Llorad amargamente por el que se va, porque no volverá jamás, ni verá la tierra donde nació. Porque así ha dicho Jehová acerca de Salum, hijo de Josías, rey de Judá, el cual reinó en lugar de Josías, su padre, y que salió de este lugar: No volverá más aquí, sino que morirá en el lugar a donde lo llevaron cautivo, y no verá más esta tierra. ¡Ay del que edifica su casa sin justicia y sus salas sin equidad, sirviéndose de su prójimo de balde y no dándole el salario de su trabajo, que dice: Edificaré para mí casa espaciosa y salas airosas, y le abre ventanas y la cubre de cedro y la pinta de bermellón. ¿Reinarás porque te rodeas de cedro? ¿No comió y bebió tu padre e hizo juicio y justicia, y entonces le fue bien? Él juzgó la causa del afligido y del menesteroso, y entonces estuvo bien. ¿No es esto conocerme a mí?, dice Jehová. Mas tus ojos y tu corazón no son sino para tu avaricia, y para derramar sangre inocente, y para opresión, y para hacer agravio. Por tanto, así ha dicho Jehová acerca de Joacim, hijo de Josías, rey de Judá: No lo llorarán diciendo: ¡Ay, hermano mío! Y ¡ay, hermana! Ni lo lamentarán diciendo: ¡Ay, Señor! ¡Ay, su grandeza! En sepultura de asno será enterrado, arrastrándole y echándole fuera de las puertas de Jerusalén. Sube al Líbano y clama, y en Basán da tu voz, y grita hacia todas partes, porque todos tus enamorados son destruidos. Te he hablado en tus prosperidades, mas dijiste: No oiré. Este fue tu camino desde tu juventud, que nunca oíste mi voz. A todos tus pastores pastoreará el viento, y tus enamorados irán en cautiverio. Entonces te avergonzarás y te confundirás a causa de toda tu maldad. Habitaste en el Líbano, hiciste tu nido en los cedros. ¿Cómo gemirás cuando te vinieren dolores, dolor como de mujer que está de parto? Vivo yo, dice Jehová, que si Conías, hijo de Joacim, rey de Judá, fuera anillo en mi mano derecha, aún de allí te arrancaría. Te entregaré en mano de los que buscan tu vida, y en mano de aquellos cuya vista temes. Sí, en mano de Nabucodonosor, rey de Babilonia, y en mano de los caldeos. Te haré llevar cautivo a ti y a tu madre, que te dio a luz, a tierra ajena en que no nacisteis, y allá moriréis. Y a la tierra a la cual ellos con toda el alma anhelan volver, allá no volverán. ¿Es este hombre Conías una vasija despreciada y quebrada? ¿Es un trasto que nadie estima? ¿Por qué fueron arrojados él y su generación y echados a tierra que no habían conocido? Tierra, tierra, tierra, oye palabra de Jehová. Así ha dicho Jehová. Escribid lo que sucederá a este hombre privado de descendencia, hombre a quien nada próspero sucederá en todos los días de su vida, porque ninguno de su descendencia logrará sentarse sobre el trono de David ni reinar sobre Judá.
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0: Buenas tardes, saludos, bendiciones, estimados oyentes, muchas gracias por continuar con nosotros. Es la 1:18, la hora para toda Costa Rica. Escuchábamos el tema, la voz de Víctor Pucci Colón, No te rindas, al ritmo de salsa. Y la lectura bíblica, estamos leyendo el libro de Jeremías en su capítulo número 2. La invitación para que usted pueda solicitar su canción preferida, el canto que es de bendición para su vida, a través del 8777-5965, como lo hacen las siguientes personas. Buenas tardes.
1: Buenas tardes, hermanos de Faro Salido. Me llamo Marilyn y vivo en Guanacaste. Quisiera que me complazcan con una canción de Jaime Murrell, Cantos de Júbilo. Que Dios me los bendiga. Muchas gracias, bendiciones. Feliz día.
0: Con mucho gusto, mi hermanita. Que Dios te bendiga, que tenga una excelente tarde. Muchas bendiciones.
2: Hola, mi amigo Francisco Solera Cerda. Dios me lo bendiga. Maño Román de Guadalupe, Alajuela. Mi complacencia es el Dios del Evangelio de Alex Rodríguez. Un saludo para la familia Román Arias y para Yance Ayala, que es mi sobrina, que la quiero mucho. Bueno, Francisquito, Dios me lo bendiga. Buenas tardes, bendiciones. Bueno, un abrazo, mi amigo. Bendiciones, hasta luego, gracias.
0: Con mucho gusto, mi estimado. Que Dios te bendiga, mi hermano. Gracias por el mensajito y por estar con nosotros disfrutando de esta tarde, de este programa. Un saludo para mi hermano Marvin Ureña Vargas, desde La Chávez, de Orquesta de Sarapequí. Ahí le saludamos, muchas gracias, que Dios me lo bendiga y por su apoyo para Faro del Caribe. Así que le saludamos ahí con mucho cariño. Vamos entonces con estos dos temas y venimos con más complacencias.

0: El título de este canto se llama El Jet del Evangelio, en la voz de Alex Rodríguez. Estamos a la 1:28 p.m. Continuamos con más de las complacencias a esta hora. Muchas bendiciones para todos nuestros oyentes. Escuchamos el siguiente de los audios.
1: Buenas tardes, buenas tardes. Soy Noel de acá de Limón. Necesito que me haga el favor de ponerme aquella música. ¿Qué sería de mí? De Jesús Adrián Romero. Gracias y muchas bendiciones.
0: Con mucho gusto, mi estimado. Muchas bendiciones para usted también. Ahí le vamos a complacer con ese canto que nos estás solicitando a través de el 8777-5965. Bueno, dice por aquí la hermana Betty Mora Abarca, si le podemos complacer con la canción Gracias de Marcos Witt. Claro que sí, con mucho gusto. Vamos a complacerle con ese canto que nos está solicitando. Muy bien, vamos entonces con estos dos temas y venimos con más complacencias.

Señor, reconocemos que sin ti estaríamos perdidos. Reconocemos que sin ti no tendríamos nada, oh Dios. Pero tú, por tu misericordia, nos has alcanzado y por tu gracia nos has hecho libres.

0: te damos gloria.
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La canción se llama Gracias, interpretada por Marcos Witt. Es la 1:44. Muchas gracias ahí por continuar con nosotros. Les saludamos, les bendecimos. Saludos para la hermana Ana Quiroz desde el Tejar del Guarco. Sí, mi hermanita Ana, ahí les he saludado a la hermana Ana Quiroz, a ella y a toda su familia. Muchas bendiciones. Y ahí nos solicita un canto de Dani Berríos que se llama El Himno de Victoria. Un canto muy gustado, por cierto. Este tema en la voz de Dani Berríos. Con mucho gusto le vamos a complacer.

0: Dice por aquí si le podemos complacer con un tema de titulado Tú estás aquí de parte de Guillermo desde Río Segundo de Alajuela. Con mucho gusto, mi estimado Guillermo, que Dios te bendiga, mi hermano, y gracias también por estar con nosotros.
1: Bendiciones, bendiciones, hermanitos. ¿Cómo está el tiempito por ahí? Bien frío. Uh-huh. Hermanitos, quiero que me complazcan con el corito y la marimba. Me llamo Eduardo Campos Solera y vivo en Guardia La Juela, calle Carvalho.
0: Gracias, estimado Eduardo, que Dios te bendiga, mi hermano. Muchas bendiciones. Bueno, por aquí un saludo para Edgar Armando Cuadra Ramírez, que él se encuentra cumpliendo años en Desamparados. A Leticia Jiménez Quesada, que también el día de mañana estará cumpliendo años en Palmar en La Palma de Heredia. Y el saludo de parte a una familia que estuvieron por aquí, es la familia de Nicaragua, que estuvieron visitando Fuerte Querido en la mañana, de parte de doña Leda Durán, misionera retirada, que Dios me la bendiga. Así que un saludo muy, muy especial. Así nos despedimos, que tengan una feliz tarde, un feliz fin de semana. A partir de las 2 de la tarde, nuestro compañero André Mora Rojas, listo, preparado para llevarle buena música y los diferentes programas que siguen a continuación, como es el programa de preguntas, La Verdad os hará libres. Hoy le corresponde al pastor Juan Carlos Sánchez Saborío, listo y preparado el pastor Juan Carlos para traer este programa a partir de las 2:30. Le invitamos para que usted pueda hacer su consulta a través de la mensajería 8777-5965 o bien a través de nuestra central telefónica a partir de las 2 de la tarde. Nuestra compañera Anabel Castro Frer estará con todos ustedes. Bendiciones, buenas tardes y un feliz fin de semana.

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2: En punto las 2.
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Este tema es de Diabelis Cherry con el tema En Honor al Señor. Llegamos a las 2 de la tarde ya con 9 minutos. Qué gusto poder saludarle, hermano y hermana, donde quiera que usted se encuentre, a lo largo y ancho del territorio nacional. Hoy con la influencia de esa onda tropical que ingresa al país. Lluvias acá, lluvias en Limón. Saludos a todos los hermanitos en Limón, que en este momento hay inundaciones en las vías principales y en diferentes territorios. Pedirle al Señor que no pase a más. El agua es buena, sí, pero en exceso trae sus consecuencias. Tarde lluviosa de fin de semana y fin de mes, ya el cierre de este octavo mes del 2026. Le saluda y le bendice André Mora en esta oportunidad. Desde las 2 y hasta las 10 de la noche estaremos. Recordarle que de 9 a 10 estaremos en el inicio de Vigilia Radiofónica acá en Faro del Caribe, hoy viernes último del mes de agosto. A las 2:30, anteriormente ya mi compañero Francisco lo mencionó, pero le hago nuevamente la mención para que usted nos pueda hacer llegar sus dudas, consultas o inquietudes acerca de la palabra del Señor. Aquello que no entienda o comprenda, usted lo puede enviar al 8777-5975-65, más bien, y al 2286-1511. Le repito el WhatsApp, 8777-5965. Estaremos también por YouTube y por Facebook, arroba Faro del Caribe 97.1 FM. Nos vamos con más música. Llega lo más reciente de Rigoberto Amaya. Este tema se titula Cuando vaya al cielo. 2:10.

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0: Bueno, esos son los chicos de la agrupación La Cuarta Tribu. Música 2026 en esta programación, a esta hora de la tarde, hermanitos, allá en Puerto Jiménez. La zona sur nos reportan lluvias, aquí también, mi hermano, mi hermana. Estamos con lluvias en gran parte del territorio nacional. De hecho, ahí había una alerta de precaución por las lluvias que se presentan en diferentes partes, todavía más frecuente en esta semana. Así que para los hermanitos y hermanitas, sí, por todos lados está lloviendo hoy. Así que los que andan en carretera, eso sí, mucha precaución. Se pone bastante resbalosa las vías por algunos derrames de aceite, piedrillas y demás. Y muchísima precaución a todos a llegar con bien a sus casas, a sus destinos. Ya casi venimos al espacio, la verdad os hará libres en menos de 7 minutos. Mientras tanto los dejo con más música para que siga adorando y glorificando el nombre del Señor. Aquí está la música que te bendice, somos Faro del Caribe.
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0: Muy buenas, hermanos, sean todos bienvenidos a este espacio de La Verdad os hará libres. Tiene el honor, el privilegio de poder acompañarles su servidor, el pastor Juan Carlos Sánchez Abreu. Queremos invitarle para que se comunique con nosotros y podamos tener un tiempo de edificación donde usted nos hace enviar, nos hace llegar, nos envía sus preguntas, interrogantes, inquietudes, dudas que pueda tener de la palabra de Dios y los pastores que hacemos el espacio. Intentamos en la medida de lo posible darle una respuesta oportuna. Sean todos bienvenidos. Nuestro hermano Andrei Mora Rojas nos va a contar cómo puede usted contactarse con nosotros. Muy buenas, hermano Andrei.
1: Muy buenas, pastor, y saludos a cada uno de los hermanos y hermanas que en los diferentes medios están en sintonía. Le digo medios porque tenemos la red social del Facebook, Faro del Caribe 97.1 FM, y de igual manera en YouTube como Faro del Caribe 97.1 FM. Ahí está la transmisión en vivo, caja de comentarios en cada una de ellas. Nos puede dejar también sus dudas, preguntas o inquietudes, ya sea por el WhatsApp 8777-5965. También las dos opciones, sea por audio o por texto. Y también en la central telefónica puede llamar en este momento 22 86 15 11 extensión 0. Con todo gusto le van a atender y directamente acá nos llega su pregunta, duda o inquietud. De igual manera les invitamos para que compartan esta transmisión, lleguemos a más y todos sean edificados por medio de el entender, escudriñar las Sagradas Escrituras y poder comprenderlas de mejor manera con esa respuesta que le pueda dar cada uno de los diferentes pastores que siempre nos acompañan de lunes a viernes, con repetición a las 3 de la mañana, para que si usted se lo perdió en algún momento y tiene que levantarse tempranito, puede sintonizar 97.1 y disfrutar de este espacio. Iniciamos entonces con la primera de las preguntas que nos ingresa. En esta ocasión dice lo siguiente: estimado pastor, ¿en qué consistió la abominación desoladora mencionada en el capítulo 9, 11 y 12 del libro de Daniel?
0: Vamos a explicarlo. Antes de eso, quiero recordarle que usted puede darle compartir. Quiero que estoy haciendo yo en este momento a la publicación de Faro Caribe, que nuestro hermano Andrei ya ha subido a las redes sociales. En este caso, estamos en vivo totalmente por la radio 97.1 FM, 1080M. Y también usted puede seguir esta transmisión por el recurso, la bendición que Dios nos da de tener el Facebook, por ejemplo. Ahí en el Facebook de Faro Caribe usted puede tener acceso a esta publicación. Igualmente sería en la situación del canal de YouTube. La ventaja del canal de YouTube es que ahí queda permanentemente la grabación y usted lo puede escuchar en cualquier momento. El Facebook pues la elimina al tiempo. Así que ahí estamos para que usted pueda seguir esta transmisión y ser bendecidos. Vamos a explicar la abominación desoladora de la cual Jesús cita en el Evangelio según San Mateo, de la abominación desoladora de la cual habló el profeta Daniel. Abominación desoladora es una expresión que dice algo totalmente desagradable, aberrante, monstruoso. ¿Qué fue la abominación desoladora del libro de Daniel? Porque fue la pregunta. Bueno, un señor, un gobernante de los cuatro, el imperio de Alejandro Magno, que muere en el 323 antes de Cristo, queda dividido en cuatro. Para efectos de nuestra historia, los seleucos quedan en la parte de Siria, ¿verdad? Ese sector, y los ptolomeos en la parte de Egipto. Entonces, uno de los gobernantes herederos de ese poder, de los seleucos o selúcidas, se va a llamar Antíoco Epifanio. Y en el siglo segundo antes de Cristo, cerca del año 168 antes de Cristo, Antíoco Epifanio cometió una execración tan bochornosamente desagradable porque hizo que en el templo de Jehová se colocaran imágenes del Zeus Olímpico, se ofrecieran cerdos, animal inmundo en pensamiento judío, y un animal del cual Dios no había pedido que se hiciera sacrificios a él. Y entonces esa es la abominación desoladora, la profanación del templo de los judíos, el templo de Jehová. Eso ocurre entonces en ese año y unos años después se recupera ese templo en la época que es posterior resultado de la revuelta de los macabeos. Esa es la abominación desoladora del libro de Daniel, una profanación del templo de Dios donde se desvirtúa su naturaleza. Ya no es a Jehová, sino a Zeus y a todo el Olimpo, y ya no es los sacrificios como Dios los pide, sino como se les ocurre a ellos. Esa es la abominación desoladora. De esos hay datos en libros apócrifos, deuterocanónicos, de Macabeos.
1: Vamos con otra de las consultas que nos ingresan. Dice lo siguiente: ¿qué es más fácil, decir tus pecados son perdonados o ponte de pie y camina? Ya que en la iglesia me hicieron esta pregunta, que se encuentra en Mateo capítulo 9 versículo 5. Ella lo toma de la Nueva Traducción Viviente. No supe qué responder y es la hora que aún sigo con esta duda.
0: Bueno, no sé la duda en sí, pero Jesús dice esto a un grupo, y quiero leerle. Entonces, algunos de los escribas, muy importante detenernos en la palabra escriba. Déjeme ver si dice algo arriba. No. Entonces, algunos de los escribas. Los escribas eran los especialistas, los acostumbrados a escribir, de ahí viene el origen de la palabra escriba, eran los que escribían la palabra del Señor, hacían copias de las mismas, pero con el paso del tiempo se le decía escriba, ya no solamente al que utilizaba su mano para escribir, sino aquel que de tanto escribir la palabra se convirtió en sinónimo de un erudito, un conocedor de la palabra de Dios exhaustivamente. Los escribas pensaron, no dijeron, se decían a sí mismos, este blasfema. Cuando Dios ve, bueno, Jesucristo ve a un paralítico tendido en la camilla, le dijo, ten ánimo, tus pecados te son perdonados. Dijeron, ¿cómo se le ocurre? Es una blasfemia, él es un ser humano. Entonces le hace la pregunta al Señor, bueno, ustedes que están pensando mal en su mente, no lo están diciendo, pero yo conozco sus corazones, ustedes están diciendo, ¿qué es más fácil? Decir, los pecados les son perdonados, o decir, levántate y anda. Desde el punto de vista práctico, es más difícil, levántate y anda. ¿Por qué? Porque ahí tiene que haber una evidencia, tiene que haber una evidencia de que esa persona antes no caminaba, ahora sí, era paralítico, deja de serlo. En un sentido práctico, si yo le digo a usted, sus pecados son perdonados, usted diría, ¿y cómo sabe usted? ¿Qué documento me da para darme un aval de que ya me perdonaron los pecados? En el sentido práctico, es más fácil decir que hacer. O sea, hacer que alguien camine es más difícil que decirle que le perdonaron los pecados. Pero desde el punto de vista doctrinal, desde el punto de vista teológico, y los que hablan son escribas, especialistas en la ley, obviamente ellos saben que decirle a alguien, tus pecados te son perdonados, el único que perdona los pecados, ¿quién es? Dios. Entonces, ¿qué es más fácil decir? ¿Tus pecados te son perdonados o levántate y anda? Es más fácil decirle, levántate y anda. Es más fácil, porque lo otro, solo Dios puede perdonar pecados. Entonces, aquí donde Jesús les dice, pues para que sepáis que el Hijo del Hombre tiene potestad para perdonar pecados, dijo entonces al paralítico, levántate, toma tu camilla y vete a tu casa. Entonces se fue perdonado de pecados y se fue sanado. Algo extraordinario. Pero la discusión está ahí latente. Ellos decían, esto es una blasfemia. Nadie sino Dios puede perdonar pecados. O sea, es más difícil perdonar los pecados que sanarlo. Pero en el punto de vista práctico, es más difícil lo otro, porque de lo otro no tenemos evidencias tangibles. Es solamente una suposición. Pero teológicamente hablando, es más difícil decir, los pecados les son perdonados.
2: Buenas tardes, hermanos de Faro del Caribe. Quisiera hacerle una pregunta al pastor Juan Carlos Sánchez. Que hay de cierto que Saúl no era el rey de, que el Señor tenía para el pueblo de Israel, pero por insistencia del pueblo, el Señor lo nombró. Entonces la pregunta es esta: ¿a Saúl lo escogió el pueblo o lo escogió el Señor? Porque recordemos que Saúl salió desobediente y el Señor de antemano, todo lo sabe, sabía que Saúl iba a ser desobediente. Entonces, ¿quién escogió a Saúl? Gracias, hermanos. Alfonso Pérez de Desamparados.
0: Gracias, hermano. Si el criterio fuera obediencia, significa que Dios escogió, David salió desobediente, Salomón salió desobediente, Roboán, o sea, todos salieron desobedientes en algún momento de sus vidas, algunos más que otros. Lo que Dios no quería era una monarquía. Dios quería que Israel siguiera con una teocracia, un gobierno establecido, dirigido por él. Pero por eso tenemos dos relatos en el libro de Samuel, en el capítulo 8 y en el capítulo 10. Uno donde Israel pide el rey y el otro donde Dios da la condición que él no quería. Él más, él se lo dijo a Samuel, le dice: mire, Samuel, no sufra, porque al que desecharon no fue usted, Samuel. Porque en esa época Israel se regía por los llamados jueces. Era la época de los jueces. Samuel es el último de los jueces, el primero de los grandes profetas. Samuel es el que siente que al pedir un rey están desechándolo, y dice, le dice Dios: mire, Samuel, a usted lo están desechando, es a mí a que están desechando. Entonces, al que más le duele, obviamente, la monarquía, es a Dios. Porque es decir, que alguien gobierne sobre nosotros, y no en el sentido espiritual, que sea Dios el que nos guíe siempre. Al hacer esto, se escoge a Saúl. Primer libro de Samuel, capítulo 10, lo escoge Dios. Pero el que no es fiel y obediente es Saúl, y termina haciendo lo que hizo. Es como Judas. ¿Usted cree que Jesús se equivocó al escoger a Judas? No, Jesús escogió a la persona correcta, pero ¿quién se desvió? Judas. Entonces, si el criterio fuera un rey desobediente, ¿es porque Dios no lo escogió? No, hermano, todos los reyes en algún momento fueron desobedientes. Salomón, cuando ya era viejo, sus mujeres apartaron su corazón de Jehová. Imagínense, nada más, nada menos, ese nivel de desobediencia. Pero yo diría que la monarquía, Dios sabe que el pueblo lo quiere, entonces le da algunos parámetros, le hace algunas advertencias, y aún así ellos dijeron: queremos tener un rey como tienen las otras naciones.
1: La siguiente que atendemos dice lo siguiente: pastor, mi consulta es si existe alguna relación entre la fiesta de las trompetas, entre paréntesis nos deja donde dice Yom Teruah o Rosh Hashanah, y el avivamiento de la iglesia, ya que he visto que la fiesta se conoce como fiesta de nadie sabe el día ni la hora.
0: No. Y ustedes, Andrés, estamos en la época en vivo haciendo este programa, en la época cercana a que venga esas conmemoraciones de los judíos. Y hay una tendencia entre los escatólogos, sobre todo los de color amarillo, amarillo intenso, en querer ver la segunda venida de Cristo en concordancia con la fiesta de las trompetas. Y que obviamente es la época donde los judíos celebran el Yom Kippur, el Rosh Hashanah, y las trompetas, o las enramadas, o los tabernáculos, como se le puede decir a veces también. Ellos quieren ver en esta época del año una fiesta en la cual viene el Mesías, lo cual es contrario a la enseñanza bíblica que el día y la hora nadie sabe. Pero tratan de relacionarlo diciendo: ah, sí, es que en esa fiesta se hacía esto, se hacía aquello, se hacía lo otro, se sonaba la trompeta, y entonces es la fiesta conmemorativa, y por eso ahí debe estar cerca la venida de Cristo. Pero eso es totalmente impreciso. No hay ninguna cita en la Biblia que relacione la venida de Cristo con una de las fiestas judías, en este caso enramadas, tabernáculos, el día de la expiación, al inicio del año, del año en el calendario civil, el Rosh Hashanah. no hay ninguna vinculación entre esas fiestas y la venida de Cristo según la Biblia, porque la Biblia enseña que el día y la hora nadie lo conoce, nadie sabe cuándo irá a venir el Señor. Entonces, es una expectativa que tenemos, un anhelo que tenemos. El Señor viene en un momento donde el día y la hora es algo que queda fuera de nuestro control. Nada más nos toca a nosotros el saber que el Señor viene, que el Señor ya va a estar con nosotros, que el Señor va a estar llegando, regresando por su pueblo, regresando por la congregación que Él estableció. Y entonces en ese aspecto, la celebración del primer día del mes del calendario judío, como mencionaron ahí, ¿verdad?, el Yom Teruah, era ese día en el cual se sonaban las trompetas, y luego la fiesta de los tabernáculos posterior, ellos decían, ahora sí, aquí va a estar algunos de estos, como digo, escatólogos de tendencia amarillista, que cada vez que pasa algo dicen, ahora sí, ya va a venir esto, ya va a venir aquello, y en realidad la historia demuestra que no ha venido nada. Entonces, calendario, hoy estamos haciendo en vivo este espacio, fecha, voy a la fecha, yo no doy fechas, ni la venida de Cristo, pero hoy estamos 28, André, y esa fiesta es a principio de septiembre, entre el 11 y el 12 de septiembre. Entonces, de hoy a esa fecha usted va a escuchar muchas personas asustando, porque esa es la palabra correcta, de que ahora sí ya viene Cristo. Más Cristo puede venir ya, puede venir mañana, podría venir el 11, el 12, pero no hay en la Biblia una aclaración que diga, sí, Él viene en el mes séptimo, el calendario hebreo, en la celebración de las trompetas, y luego en los tabernáculos vamos a hacer habitación con Él allá en la gloria. No dice nada de eso la Biblia. Es solamente especulación, especulación y especulación. Sigamos con la expectativa de que Cristo viene en cualquier momento. Y en segundo lugar, sigamos con la expectativa de que nadie sea engañado. Porque cuando digan, míralo ahí, míralo allá, no les creáis. Cuando Él viene, no va a haber manera de que eso se oculte, porque todo ojo le verá.
3: Buenas tardes, hermanos Faro del Caribe. Pastor, una consulta. En San Juan, capítulo 10, versículo 8 al 10, hay dos preguntitas que tengo. Una es que dice, todos los que antes de mí vinieron, dice, ladrones son y salteadores. Esa es la primera pregunta, ¿a quiénes se refiere ahí? Y la otra, ahí mismo, en el mismo capítulo, pero el versículo 10, donde dice, el ladrón no vino solo para hurtar, matar y destruir, porque es que han dicho que ese ladrón es el diablo, si yo no veo que tal vez ni el contexto ni el texto lo dicen, o al menos dan a entenderlo. Si me puede explicar, por favor. Muchas gracias y bendiciones.
0: Sí, comencemos con la segunda parte, que explica bien la primera, como usted lo acaba de decir. Si nos vamos al contexto, usted tiene una Biblia, yo le invito a que, hermano que me está escuchando, hermana que me está escuchando, si tiene una Biblia, que la puede abrir, porque lo que le voy a decir explica muy claramente, desde mi punto de vista, este pasaje. En el capítulo 9 de Juan, este es el capítulo 10, 10:8, 10:10. Pero en el capítulo 9 dice Jesús, sana a un ciego de nacimiento. Los fariseos se enojan con ese ex ciego, ciego de nacimiento, sí, pero ya no es ciego, y entonces expulsan al ex ciego de la sinagoga. Imagínense, lo echan porque lo sanaron un día de reposo. Entonces estaban bravos por eso. Entonces Jesús les dice a ellos, a estos líderes religiosos de Israel, les dice, miren, ustedes porque dicen, vemos. Jesús les dijo, si fuerais ciegos no tendríais pecado, pero ahora porque decís vemos, vuestro pecado permanece. Esos líderes religiosos, Ese tipo de liderazgo civil, de la sociedad civil también, es la que Jesús está señalando en el capítulo 10, cuando él va a decir, yo soy la puerta de las ovejas. Es decir, solo a través de la puerta podría entrar los pastores a cuidar de las ovejas. Pero los que no son pastores, sino ladrones o salteadores, ellos no entran por la puerta a las ovejas, sino que se brincan y entran al redil por otro lado. Entonces, esos líderes religiosos falsos y líderes civiles falsos, príncipes, monarcas, jueces, corruptos, todos ellos, para mí entran en esta categoría de ladrones, salteadores, que lo que hacen es hurtar, matar y destruir. Obviamente, me imagino, hermano, como para entender por qué la gente relaciona con el diablo, porque el diablo es homicida desde el principio, dice la Biblia. Juan lo dice también en su epístola. Porque el diablo es el padre de mentira. Engaña, hurta, miente. Pero aquí literalmente no está hablando del diablo. Pero lo que ellos hacen son obras del diablo. Como Jesús se lo dice en el capítulo 8. Si ustedes fueran de Dios, las

0: Para mí es olvidar la aplicación primaria. Hay líderes en el pueblo que no merecen esa función y están dañando, haciéndole mal. En vez de sumar, restan. En vez de multiplicar, dividen. En vez de acrecentar, hacen el acto de sisar y sacan en vez de dar. Así que somos llamados a advertidos contra todos esos líderes, pastores falsos que han habido a través de la historia, religiosos y civiles, como muy bien nos muestra el profeta Ezequiel en el capítulo 34.
1: Vamos con la siguiente de las consultas que nos ingresa. Dudas, preguntas o inquietudes que usted tenga en este momento, mi hermano, mi hermana, las puede hacer llegar también al 8777-5965-2286-1511. Escuchamos.
2: Buenas tardes, hermanos de La Verdad Sea Libres. ¿Cómo está mi hermano André y pastor? Dios les bendiga. Tengo una pregunta. Y es que ahorita que el pastor estaba hablando acerca de las trompetas, me recordé que el pueblo de Israel tiene muchas fiestas, como cuatro fiestas anuales habla en el Antiguo Testamento. Pero yo quiero saber si hoy en día el pueblo de Israel, este pueblo que hay ahora, o el país de Israel, el país o la nación, no sé, celebra las fiestas bíblicas que tienen ahí escritas en la Biblia. Si son las mismas o ya no. Si me dice, muchas gracias.
0: No, el Estado moderno de Israel es un Estado laico, es un Estado que no tiene religión, entonces es plural, ¿verdad? No es de una sola vocación. Usted puede entrar, por ejemplo, en los buscadores modernos y preguntar la constitución, la distribución religiosa de los habitantes de Israel hoy en día y encontrará que hay ateos. Muchos, por cierto. Hay algunos que practican, profesan la fe judía, y en eso usted va a encontrar una cantidad de grupos y subgrupos, algunos afines a esta línea, otros a otra línea, algunos sí, siguiendo la Torá, hasta los que son cabalistas, perdón esta expresión, casi que brujos, ¿verdad? Un misticismo extraño que hay entre ellos. Hay musulmanes, hay árabes entre los habitantes de Israel, es obvio, y hay cristianos, hay católicos, ¿verdad? Es una enorme cantidad. Según los datos oficiales, por ejemplo, 73% son judíos, del 18 al 21% son musulmanes. 2% son cristianos y drusos son un 1.6%. En el momento que hago este programa, este es el dato oficial. Quiere decir que entonces no hay una fiesta, desde el punto de vista estricto, donde todos tengan que estar obligados a seguir lo que una comunidad de fe determina, porque hay libertad religiosa. Entonces yo puedo escoger un camino u otro. En la teocracia y en la monarquía de Israel, no. Todos, 100%, está bajo el mismo criterio. Mismo criterio. 100%. La ley, la sharia, como en las comunidades de otra fe, lo que diga el jefe religioso se hace en la población. Eso era antes, ahora ya no. Entonces, no, hermana, no hay. Ahí usted va a encontrar la celebración de todas, pero por los grupos que ahí lo integran. Y obviamente por las situaciones turísticas, ¿verdad? Celebrar en la época de Natividad. La Iglesia Católica ya hace celebraciones, los ortodoxos hacen celebraciones. En la Pascua, bueno, en la Semana Santa nosotros, en la Pascua los judíos la conmemoran, pero ellos ya no tienen el templo. Al no tener el templo, no pueden hacer muchas de las cosas que se requería la existencia del templo. Otras fiestas sí se pueden celebrar con o sin templo, como la Pascua, por ejemplo. Se podía celebrar con adaptaciones a la realidad actual. Fiestas como Purim, que aparece en el libro de Esther, se puede celebrar, pero otras ya no son factibles. El Yom Kippur, por ejemplo, el Día de la Expiación, ya no es factible. Entonces, sí, ya el Estado moderno de Israel, por esa pluralidad que tiene, no es como...

0: O el de los tiempos bíblicos. Dios tiene promesas hermosas para esa zona. Él dijo a través de la palabra en el apóstol Pablo en Romanos, algún día ese Israel será salvo, pero este Israel actual no lo es.
1: Atendemos la siguiente de las consultas. Dice que Dios lo bendiga, hermano. Mi pregunta es, ¿por qué el espíritu de Jehová se aparta de Saúl y luego Jehová manda un espíritu malo para atormentarlo? Nos dan la cita bíblica en Primera de Samuel, capítulo 16, versículo 14.
0: Saúl era un hombre común y corriente, muy alto, por cierto, el más alto de todos. Y cuando Dios lo comisiona para convertirlo en el rey de Israel, para darle capacitación, para darle poder, en el capítulo 9 del primer libro de Samuel, Dios lo elige como rey y manda a Samuel para que Samuel lo unja. Y a la hora de ungirlo, derramar el aceite, cae sobre el capítulo 10 ahora. Tomó entonces Samuel una redoma de aceite, la derramó sobre su cabeza y lo besó y le dijo: No te ha ungido Jehová. Y entonces comienza Saúl a tener, versículo número 6, entonces, estoy leyendo primero Samuel 10, 6. Entonces el Espíritu de Jehová vendrá sobre ti con poder y profetizarás con ellos y serán mudados en otro hombre. Para que Saúl pudiera hacer la misión de ser el rey de Israel, Dios lo unge por el profeta y lo marca con la presencia del Espíritu Santo. Había más personas en Israel que tenían el Espíritu Santo, no. Esa no es la época. Hasta el nuevo pacto es cuando ya Dios va a derramar su espíritu sobre toda criatura. En esa época de Saúl se derramaba sobre reyes y profetas que tenían que hacer una misión específica por Dios. Saúl es escogido para una misión específica, ser rey. Pero cuando Dios decide, bueno, aquí mismo en el libro de Samuel, vimos el capítulo 10 donde él es ungido del primer libro de Samuel. Si usted sigue dándole vuelta ahí a las hojitas y se da cuenta que hace una serie de desatinos, Saúl, lamentablemente, Saúl mete la pata, como decimos, en una y otra ocasión. Entonces la Biblia va a contar del momento en el cual Saúl es desechado. Saúl es desechado y entonces Dios dice, bueno, ya no unja. Ya no es mi ungido desde el punto de vista, digamos, práctico, yo lo he desechado, ahora voy a poner a David. Leo, por ejemplo, en el capítulo 18, Saúl tiene celos de David, capítulo 19, Saúl trata de matar a David, ¿verdad? Se enoja mucho hasta con su hijo Jonatán, porque Jonatán se volvió un amigo muy importante para David. En el capítulo 24 perdonó su vida, en el capítulo 25 sigue huyendo, y ya al final dice la Biblia que Dios escoge a David y Saúl va a visitar la divina de Endor y ya el espíritu se había apartado y no había querido responderle a Saúl, ni por sueños, ni por profetas, ni por Urim y el Tumim. Entonces, si Dios quita ese Espíritu Santo de Saúl, porque ya Saúl no está haciendo la misión, entonces queda abierto a que pueda venir en contra de él un espíritu malo. Y esto que voy a decir. En la mentalidad de los judíos, ellos no saben distinguir entre causas primarias y secundarias. Entonces, todo lo hace Dios. Entonces, si Dios le quita el Espíritu, bueno, el Espíritu Santo, a Saúl, entonces es como si estuviera diciendo Dios, lo castigo. Le quito el Espíritu bueno de parte de Jehová y le envío un Espíritu malo para que lo atormente y demás. Y eso es efectivamente lo que pasa. Saúl es atormentado por un Espíritu malo, porque él ya no es espiritualmente hablando, la persona que Dios quería que fuera. Y por eso Samuel lo desecha, por eso Jehová lo desechó. Y por eso el Espíritu en esa época venía para una misión, la cumplía y se iba. Pero hoy en día no. Ahora de manera permanente en usted y en mí habita el Espíritu de Dios. Enorme privilegio y responsabilidad.
1: Gracias por las dudas, consultas o inquietudes que nos hacen llegar por los diferentes medios, sea por la red social del Facebook, YouTube, farodelcaribe.org, que usted sintoniza en este momento. Nos puede también enviar la pregunta al WhatsApp 8777-5965-2286-1511, extensión 0. En el Facebook, Faro del Caribe 97.1 FM, un hermano nos deja una consulta. ¿Qué significa la frase "es mejor dar que recibir"?
0: Una linda cita de la palabra del Señor, que pertenece, oiga esta palabrita que voy a usar, una palabra a lo que se llama ágrafas, que son frases que Jesús dijo, pero que no se escribieron en los evangelios, sino que se citan fuera de los evangelios. ¿Dónde está eso, pastor? Bueno, vamos a buscarlo. Creo que es Hechos capítulo 20. Vamos a ver si atinamos o no. Hechos capítulo 20 es una frase que sabemos que dijo Jesús, porque Pablo dijo que Jesús la dijo. Yo dije Hechos 20, no, no me suena, pero bueno, vamos a buscarlo. Y lo vamos a encontrar. Sí, es Hechos 20. Capítulo 20, versículo 35. Reunido con los ancianos de Éfeso que llegan a la ciudad de Mileto para Pablo despedirse de ellos. Y Pablo, una de las cosas que dice: vea, yo a ustedes no les he quitado nada, ni plata, ni oro, ni vestido de nadie he codiciado. He trabajado, he sido valiente, he hecho lo que tenía que hacer. No me he servido de ustedes, sino que les he servido con amor. En todos he enseñado que trabajando así se debe ayudar a los necesitados y recordar las palabras del Señor Jesús, que dijo: más bienaventurado es dar que recibir. Ahí está la clara declaración de Jesús, la clara declaración de Pablo diciendo que Jesús dijo eso. Agrafa. No está escrito en los evangelios, pero está escrito en la palabra. Hay varias, ¿verdad? Pero esta es la más conocida de todas las frases. ¿Qué significa? Entonces yo diría, propondría como explicación que Jesús está hablando de la importancia de cambiar nuestra manera de entender la vida. A veces queremos convertirnos en receptores de bendiciones, y está bien, yo quiero eso. Pero hay que dar un paso más. No solamente quiero convertirme en una canasta que reciba y reciba. Yo quiero convertirme en un canal también que pueda compartir de lo mucho que recibo. Entonces, si mi actitud es, voy a dar de lo que Dios me da, porque yo no puedo dar lo que no tengo. Doy de lo que recibo. ¿Sabe quién dijo eso? Lo dijo David, el primer libro de Crónicas, capítulo 29, porque ¿quién soy yo y quién es mi pueblo para que pudiéramos ofrecer voluntariamente cosas semejantes? Y dice David: pues todo es tuyo y lo recibido de tu mano te damos. Todo lo que yo tengo lo recibí. Pero yo quiero mi actitud ser persona que siembra, que da, que colabora. Yo quiero ser parte de la solución, no del problema. Yo no quiero toda la vida estar solo esperando recibir. No, yo quiero disfrutar del privilegio de dar. ¿Dónde encuentro eso también? Segunda de Corintios, hay una linda oración que yo hago para mi vida, pido para mi vida. Y también, hermanos, pido para nosotros, todos los que estamos sirviendo al Señor y todos los que amamos al Señor. Que Dios nos bendiga de una manera tan extraordinaria para que podamos convertirnos no solamente en personas que tenemos lo suficiente, sino que tengamos más sobreabundantemente para que podamos compartir con otros. Quiero leérselo tal cual lo dice la Escritura, cada uno dé como propuso su corazón, no con tristeza ni por necesidad, porque Dios ama al dador alegre, dice. Y poderoso es Dios para hacer que abunde en vosotros toda gracia, a fin de que teniendo siempre todas las cosas, todo lo necesario, abundéis para toda buena obra, para que teniendo todas las cosas, todo lo suficiente, abundéis para toda buena obra. Yo quisiera tener más que suficiente para poder abundar en toda buena obra. El Señor lo puede hacer. Y mi paradigma debe cambiar de estirar la mano a recibir, y lo tengo que hacer. Necesito la ayuda de las personas, pero también que yo me convierta en un canal para bendecir a aquellos que tengo cerca. Probablemente no puedo ayudar a todo el mundo, pero puedo ayudar a cambiar el mundo de alguna persona.
1: Un hermano nos envía, si los 10 mandamientos que dice no dirás el nombre de Dios en vano, ¿qué significa exactamente o espiritualmente?
0: La declaración de Deuteronomio y de Éxodo en el mandamiento número, vamos a decir cuál número es para no equivocarme. Recuerden que tenemos una manera diferente de numerarlos. Para nosotros el mandamiento número uno es no tendrás ajenos delante de mí. El número dos es no te harás imagen ni ninguna semejanza a lo que está arriba en el cielo, abajo de la tierra. No te inclinarás a ella ni te postrarás delante de ella. El mandamiento número tres en la Biblia es no tomarás el nombre de Jehová tu Dios en vano, porque no dará por inocente Jehová al que tome su nombre en vano. Cuando vamos a Deuteronomio, 40 años después, cuando en Moab, en la entrada ahí para casi llegar a la tierra prometida, se repite esta ley, o sea, se vuelve a dar a una generación distinta. Vamos a ver cómo se lo dice, o si lo dice igual, el tercer mandamiento. Vamos a ver cómo lo dice. No tomarás el nombre de Jehová tu Dios en vano, porque Jehová no considerará inocente el que tome su nombre en vano. No lo dice. Básicamente, mismas palabras, casi que igual. Igual diría. ¿Qué significa entonces no tomar el nombre de Jehová de Dios en vano? Que usted no puede perjurar, es decir, yo le digo la verdad en el nombre de Dios, y estoy mintiendo, que yo no use con ligereza el nombre de Dios. El judío lo interpretó equivocadamente, diciendo, ¿cómo puedo estar yo 100% seguro que nunca voy a tomar el nombre de Dios en vano? Pues nunca lo digo. Entonces ellos, cuando decía el nombre de Dios, Jehová, lo sustituían y decían Adonai, Hashem, o varias expresiones que tenían. Entonces, en vez de decir, no, yo siempre voy a decir la verdad, no, yo siempre voy a cumplir mi palabra. Si yo digo que es verdad, es porque es verdad. Si digo que juro, es porque voy a cumplir. Ellos tomaron el camino más sencillo. Nunca lo digo el nombre. Entonces, aunque esté mintiendo, no estoy violentando este mandamiento porque no estoy tomando el nombre de Dios, hermano, pero sí estoy mintiendo. Esa es la hipocresía que a veces la religión produce. Pero hay que tener cuidado con eso. Pero el llamado es a que yo no use con ligereza el nombre de Dios, que no diga algo que Dios nunca ha dicho. Al contrario de lo que algunas personas creen, el judío podía jurar en nombre de Dios. O sea, yo podía usar el nombre de Dios y decir, le juro por Dios que es verdad. Pero, eso sí, si yo decía, le juro por Dios, era realmente cierto. Le voy a dar el versículo. No, Deuteronomio, perdón. Bueno, en Levítico dice, no juraréis en falso por mi nombre, profanando así el nombre de tu Dios, yo Jehová. Jurar en falso. Estoy diciendo algo que no es verdad. Pero en Deuteronomio dice, a Jehová tu Dios temerás y a él solo servirás y por su nombre jurarás. Deuteronomio 6:13 y también se dice Deuteronomio 10:20, a Jehová tu Dios temerás, a él solo servirás. A él seguirás y en su nombre jurarás. Así que si yo digo, le juro por Dios, es porque estoy diciendo la verdad, no voy a mentir. Pero mejor no jurar, mejor no jurar, hay que evitar los juramentos, hay que aprender a tener palabra. Si usted dice sí, es sí. Si usted dice no, es no. Usted tiene que decir, vea, sí, se lo juro por mi madre, se lo juro por Tobito, se lo juro por, que era mi perrito, se lo juro por lo que sea. Si yo tengo que invocar alguna autoridad externa o algo que yo aprecie para que la gente me crea, estoy mal. Mi palabra debería ser sí, mi palabra debería ser no. Entonces yo le recomiendo que mejor no ande jurando, que la gente sepa que cuando usted dice algo es verdad.
2: Buenas tardes, pastor, Dios le bendiga. Pastor, usted me podría ayudar a entender en el libro de Hebreos, capítulo 6, verso 4, 5 y 6. Usted me podría ayudar a entender a qué se refiere este pasaje. Bendiciones, que tenga un lindo, una linda tarde.
0: Mucho gusto. Es uno de los pasajes más conocidos junto con Hebreos 10 sobre la posibilidad real que existe de personas que, habiendo conocido la verdad, habiendo sido, y leo Hebreos 6, 4, es imposible que los que una vez fueron iluminados, gustaron del don celestial, fueron hechos partícipes del Espíritu Santo, gustaron la palabra buena de Dios, los poderes del mundo venidero, recayeron, sean otra vez renovados para arrepentimiento, crucificando de nuevo para sí mismos al Hijo de Dios y exponiéndolo a la burla. La tierra que bebe la lluvia, que muchas veces cae sobre ella y produce hierba provechosa, aquellos por los cuales es labrada, recibe bendición de Dios. Pero la que produce espinos, abrojos, y abrojos es reprobada, está próxima a ser maldecida, y su fin es ser quemada. Pero en cuanto a vosotros, amados, estamos persuadidos de cosas mejores, pertenecientes a la salvación, aunque hablamos así. Y viene el famoso pasaje que Dios no es injusto para olvidar la obra de fe que habéis mostrado para su nombre, el trabajo de amor que habéis hecho. Hebreos 6 habla de la posibilidad real de la caída de la gracia. Gente que, habiendo conocido a Dios, como los hebreos, estaban a punto de decir, esto de Jesucristo es falso. Hay que seguir yendo al templo. Hay que seguir sacrificando animales. Hay que seguir guardando la ley de Moisés. Hay que seguir esto, aquello y lo otro. Entonces, gente que había sido iluminada, gente que había visto el poder de Dios, gente que se había gozado en la iglesia, en el culto, habían visto la poderosa obra de Dios en sus vidas, estaban a punto de recaer. Esa palabra recaer es crucial, Hebreos 6:6. Recayeron. Gente que, habiendo conocido al Señor, están a punto de alejarse totalmente de Él. Triste, pero sí es. Entonces, esta es una advertencia severa ante el peligro de la apostasía, que es dejar de creer en lo que uno cree en Cristo y volverse totalmente opuesto. Ya negar que Cristo exista, volverse ateo, volverse a una religión extraña, volverse lo que sea, pero negar a Jesucristo como la única fuente de salvación que tenemos. Gente que experimentó el poder del Espíritu Santo en sus vidas y ahora están totalmente alejados de Dios. De eso habla este pasaje, de gente que se aparta. Así que no está hablando de gente que hoy se portó mal, ¿verdad? Que hizo algo que no tenía que hacer. No, está hablando de gente que ya cae en un proceso, en una espiral de alejarse, de negar la fe, de negar los fundamentos de la vida espiritual, negar los fundamentos de la fe cristiana y volverse una persona totalmente anticristiana.
3: Muy buenas tardes, amados hermanos del programa La Verdad os hará libres, y muy buenas tardes para el pastor Juan Carlos Sánchez Saborío, y para la persona que está en cabina y a toda la audiencia. Hermano Juan Carlos, quisiera preguntarle, o que más bien me aclare, ¿por qué razón en diversos pasajes el nombre de el suegro de Moisés aparece con nombres diferentes. ¿A qué se debe? Muchas gracias.
0: Una muy buena pregunta. Y ha generado eso, hermano, discusión entre los estudiosos y diferentes explicaciones de acuerdo a lo que uno cree. En el caso de este servidor, yo soy de línea conservadora, entonces yo trato de buscarle una explicación consensuada, ¿verdad? Hay gente que va a decir, bueno, se le llama Jetro, se le llama Reuel, Jetro, Reuel, tiene estas indicaciones de diferentes nombres según el pasaje que corresponda. ¿Por qué es? Bueno, muy probablemente porque, como era usual en los tiempos antiguos, las personas eran conocidas por diferentes expresiones dependiendo de su función. Mi explicación, según Flavio Josefo, que es lo que yo sé, bueno, he leído en él, ¿verdad? Flavio Josefo dice que el nombre del suegro de Moisés era Reuel. Reuel. Ese era su nombre de pila. Él se llamaba Reuel. Pero Reuel significa, ve que tiene la palabra él, la palabra él es Dios. Reuel significa amigo de Dios. Y el término Jetro, el Jetro es su título. Es decir, como llamarle al faraón, al emperador, al César, bueno, Julio César se llamaba, pero Julio César, bueno, al César, Augusto César, al emperador, al zar, al faraón, al gobernante principal que tiene un nombre. Entonces, es muy probable que Jetro, opción una desde mi línea muy conservadora, es creer que él se llamaba Reuel y que su título, su oficio, su ocupación como sacerdote de Madián, como la Biblia excelentemente lo describe, era un hombre de Dios. Realmente este era un hombre de Dios que buscaba agradar a Dios. Era Jetro, era su título. La palabra Jetro o Jitro significa excelso, excelente, ¿verdad? Excelencia. Entonces yo creo que esa es la explicación más sensata desde mi punto de vista sobre por qué se le dan diferentes nombres a la misma persona en diferentes escenarios. Uno es el verdadero nombre de pila, que puede tener dos nombres, no hay ningún problema con eso, pero probablemente es que Reuel sea su nombre y Jetro sea su oficio, su descripción de lo que él era para esa comunidad.
4: Hola, ¿qué tal? Muy buenas tardes, pastor, le hermano en cabina, Andrei, y a todos los escuchas, que Dios les bendiga. Hermano, ¿qué validez o qué proyección podría tener el pueblo actual de Israel en aras de la escatología bíblica? ¿Es considerado por algunos el reloj profético de Dios? Algunos giran mucho en torno a sus simbologías, a su historia, a su cultura, a su gente. Pero tengo la duda de que si este no es el pueblo de Dios, como ya lo había dicho, que no es un pueblo ortodoxo, que no es un pueblo entregado, por lo menos a la Torah, entonces, ¿qué visión podríamos extraer del pueblo actual en aras de la escatología?
0: Yo diría que hay una esperanza, y esa esperanza no cambia. Dios tiene una esperanza con el remanente. Así también, aún en este tiempo, ha quedado un remanente escogido por gracia. Eso lo dice Pablo hace 2000 años, casi. Pero en el año 57, sí, casi. Ya dentro de poco va a poder decir que es 2000 años. Bueno, si Dios nos da la vida, yo tendría casi 100 años. Bueno, y si es por gracia, ya no es por obras. de otra manera la gracia ya no sería gracia. Y si es por obras, la obra ya no sería obra. Dios dice en su palabra que Él tiene esta expectativa. En algún momento ha Dios eliminado definitivamente al pueblo de Israel. Él dice, no, si su exclusión ha servido para que se reconcilien miles de, en este caso diríamos millones de gentiles al pueblo de Dios, ¿cómo no será su restauración? Y Pablo dice en Romanos 11:25, no quiero, hermanos, que ignoréis este misterio, para que no seáis arrogantes en cuanto a vosotros mismos. El endurecimiento de una parte de Israel durará hasta que haya entrado la plenitud de los gentiles. Luego todo Israel será salvo. Y vean lo que dice inmediatamente después. Vendrá de Sión el libertador, que apartará de Jacob la impiedad, y este será mi pacto con ellos cuando yo quite sus pecados. Entonces, cuando ellos se vuelvan a Dios, tiene que ver, obviamente, con la parte final de la historia de la humanidad tal cual la conocemos. Eso es lo que yo creo que es innegablemente vinculado al Israel de cualquier época de la historia. Este, el de hace 1000 años, el de hace 2000 años, están vinculados por esta promesa de Dios. Pero de ahí ya convertir a Israel en el reloj profético y el lenguaje, vuelvo a decir, de estos escatólogos de color amarillo, amarillistas, no es verdad. La venida de Cristo depende de Cristo y del Padre que lo va a enviar a Cristo. Bueno, digámoslo así, la venida de Cristo depende del Padre. El día y la hora nadie lo sabe, solo el Padre. Entonces, el Padre le va a decir al Hijo, ya, es hora que vengas. La Biblia sí advierte dos cosas. Esta es una, Israel va a volverse, Israel de esa época se va a volver a Dios. Y la segunda, que dice Pablo a los tesalonicenses, que Cristo no vendrá por segunda vez sin que antes se manifieste la apostasía. Son las únicas dos claras señales que Pablo de manera consciente enseña, vinculadas escatológicamente. Pero ya lo demás, esto puede suceder en un momento, Dios puede acelerar las cosas y pueden ocurrir unas horas. No hay que pensar en años para que se dé esta vuelta de un grupo de ellos al Señor. Puede hacerse rápido, puede hacerse lento, puede ser ahorita, puede ser entre 1000 años. Lo que sí estoy convencido es de que han pasado casi 2000 años de que Jesús se fue y dijo que iba a regresar. Podrían esperarse meses, años, cientos de años para que Él regrese por segunda vez, porque de eso nadie lo sabe.
1: Vamos a la última de las consultas que nos ingresa. Un hermano nos escribe: Pastor, tengo dos preguntas. La primera es que escuché decir que Dios está a punto de abrir el sexto sello que habla Apocalipsis. ¿Qué tan cierto es esto? Y la otra es que si este eclipse de sol que pasó hace unos días, bueno, ayer fue de luna, y son de los que habla el libro de Joel.
0: No. Esas son torpezas de la gente, de creer que un eclipse... Vean, le voy a enseñar esto. Si tienen la Biblia, busca ahí en Hechos capítulo 2. Cuando Joel dice, ¿verdad?, de que en los días va a haber cambios, Pedro cita la frase de Joel, le voy a leer. Dice, en los posteriores días de la venida de mi Espíritu Santo, y daré prodigios arriba en el cielo. Prodigios arriba en el cielo, abajo señales en la tierra, sangre, fuego y vapor de humo. El sol se convertirá en tinieblas y la luna en sangre antes que venga el día del Señor grande y glorioso, y todo aquel que invoque el nombre del Señor sea salvo. Entonces Pedro va a decir, lo que ha pasado hoy en este lugar de Jerusalén donde estamos, en este aposento alto, que un viento recio sopló, el lugar donde estaban lenguas repartidas como fuego cayeron, solo ahí donde ellos estaban, no en el resto del mundo. La luna no se volvió sangre literalmente, pero el lugar dice que se estremeció, se oscureció, esas lenguas repartidas como de fuego, es como si hubiera sucedido algo cósmico, pero fue local. Y Pedro dice, hermanos, estos no es que están borrachos, como ustedes suponen, puesto que es la hora tercera, son las 9 de la mañana apenas. Pero esto es lo que dice el profeta Joel, y cita esta frase. O sea, para Pedro, ese día, el sol se convirtió en tinieblas y la luna en sangre. Porque a ellos, en ese lugar, les pasó eso extraordinario. ¿Sabe que usted en un lugar y de repente se oscurezca y comiencen a descender sobre cada uno de ellos lenguas como de fuego? Es como si estuviera cayendo el cielo, está encima. Eso es lo que ellos sintieron. Entonces no hay necesidad de que esto tenga que ser, esto es lenguaje poético, descriptivo. Entonces, nada de lo que pueda pasar ahorita, uno va a decir, esto es el Señor haciendo tal cosa. En el sexto sello, cuando se abre el sexto sello, ocurre un gran terremoto, no montones de terremotos, no, uno grande, y el sol se pone negro y la luna como sangre. Pero esto es una forma de describir que hay cambios que ocurren. Me imagino que, por ejemplo, cuando hay una erupción volcánica, se oscurece todo, se hace de noche, de día. O al revés, ¿verdad? Si hay mucha luminiscencia de noche, es como si se hiciera de día. Entonces, no hay que ir a creer que estos fenómenos naturales hay que buscarlo literalmente. Buscar en el calendario cuándo va a haber un eclipse de esto. Eso para mí es no poner la mirada en el Señor y andar amarillística. Hoy estamos usando esta palabra amarilla. Hay mucho amarillismo. La gente... le gusta asustar a los demás. Pasan las cosas porque son naturales. Tiembla porque es natural que tiemble. No es Dios quien manda esos temblores, esos terremotos, esas crisis, esas tragedias. Son producto de la naturaleza, de cosas que no sabemos explicar. Algunas podrían ser juicios de Dios, yo no puedo negar eso. Pero asustarse no tiene sentido. Hay que estar preparados. ¿Por qué? Si bien es cierto, no sabemos cuándo viene el Señor, lo que sí sabemos es de que todos algún día nuestro tiempo aquí va a terminar. Y la pregunta es, ¿estamos listos? ¿Está listo usted? ¿Estoy listo yo? Porque tal vez Cristo no venga todavía, pero usted y yo vamos a ir a encontrarnos con Él en algún momento. Tal vez ahorita, en 20 años, en 50, en 100, no sé, pero algún día será esa reunión. Entonces hay que estar listos y no asustados. Cuando sientan que ya Él viene, erguíos, porque vuestra salvación se acerca. No asustados, sino erguidos, gozosos, porque Cristo viene. Entonces sigamos adelante, no desfallezcamos, pongamos la mirada en el Señor, y no le tenga tanto miedo a este tema. Esto debe ser para alentarnos, dice la Biblia, en Tesalonicenses capítulo 4 y 5. Estas palabras son para alentarnos unos a otros, no para asustarnos. Anímese y siga adelante. Me animo y sigo adelante en el nombre del Señor. El programa queda aquí en la grabación. Usted puede buscarla en el canal de YouTube de Faro Caribe o en el Facebook de Faro Caribe. Puede también escuchar algunas repeticiones que se van a dar de este espacio. Examine la Biblia, tenga un plan de lectura de la Biblia y sígalo, y siga el consejo de Pablo. Examinarlo todo y retener lo bueno. Y lo hemos acompañado para hacer este espacio desde los estudios principales de Faro Caribe, nuestro hermano Andrei Mora Rojas, y este es su servidor, el pastor Juan Carlos Sánchez Saborío. Que Dios nos siga bendiciendo a todos.
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2: Jeremías, capítulo 22. Profecías contra los reyes de Judá.
3: Así dijo Jehová: desciende a la casa del rey de Judá y habla allí esta palabra. Y di: oye palabra de Jehová, oh rey de Judá, que estás sentado sobre el trono de David, tú y tus siervos y tu pueblo que entra por estas puertas. Así ha dicho Jehová: haced juicio y justicia, y librad al oprimido de mano del opresor, y no engañéis ni robéis al extranjero, ni al huérfano, ni a la viuda, ni derraméis sangre inocente en este lugar. Porque si efectivamente obedeciereis esta palabra, los reyes que en lugar de David se sientan sobre su trono, entrarán montados en carros y en caballos por las puertas de esta casa, ellos y sus criados y su pueblo. Mas si no oyereis estas palabras, por mí mismo he jurado, dice Jehová, que esta casa será desierta. Porque así ha dicho Jehová acerca de la casa del rey de Judá: como Galaad eres tú para mí, y como la cima del Líbano, sin embargo, te convertiré en soledad y como ciudades deshabitadas. Prepararé contra ti destruidores, cada uno con sus armas, y cortarán tus cedros escogidos y los echarán en el fuego. Y muchas gentes pasarán junto a esta ciudad y dirán que

0: habláis. Llorad amargamente por el que se va, porque no volverá jamás, ni verá la tierra donde nació. Porque así ha dicho Jehová acerca de Salum, hijo de Josías, rey de Judá, el cual reinó en lugar de Josías, su padre, y que salió de este lugar. No volverá más aquí, sino que morirá en el lugar a donde lo llevaron cautivo, y no verá más esta tierra. Ay del que edifica su casa sin justicia y sus salas sin equidad, sirviéndose de su prójimo de balde y no dándole el salario de su trabajo, que dice, edificaré para mí casa espaciosa y salas airosas, y le abre ventanas y la cubre de cedro y la pinta de bermellón. ¿Reinarás porque te rodeas de cedro? ¿No comió y bebió tu padre e hizo juicio y justicia y entonces le fue bien? Él juzgó la causa del afligido y del menesteroso y entonces estuvo bien. ¿No es esto conocerme a mí? Dice Jehová. Mas tus ojos y tu corazón no son sino para tu avaricia y para derramar sangre inocente y para opresión y para hacer agravio. Por tanto, así ha dicho Jehová acerca de Joacim, hijo de Josías, rey de Judá. No lo llorarán diciendo, ¡ay, hermano mío! Y ¡ay, hermana! Ni lo lamentarán diciendo, ¡ay, Señor! ¡Ay, su grandeza! En sepultura de asno será enterrado, arrastrándole y echándole fuera de las puertas de Jerusalén. Sube al Líbano y clama, y en Basán da tu voz, y grita hacia todas partes, porque todos tus enamorados son destruidos. Te he hablado en tus prosperidades, mas dijiste, no oiré. Este fue tu camino desde tu juventud, que nunca oíste mi voz. A todos tus pastores pastoreará el viento, y tus enamorados irán en cautiverio. Entonces te avergonzarás y te confundirás a causa de toda tu maldad. Habitaste en el Líbano, hiciste tu nido en los cedros. ¿Cómo gemirás cuando te vinieren dolores, dolor como de mujer que está de parto? Vivo yo, dice Jehová, que si Conías, hijo de Joacim, rey de Judá, fuera anillo en mi mano derecha, aún de allí te arrancaría. Te entregaré en mano de los que buscan tu vida y en mano de aquellos cuya vista temes. Sí, en mano de Nabucodonosor, rey de Babilonia, y en mano de los caldeos. Te haré llevar cautivo a ti y a tu madre, que te dio a luz, a tierra ajena en que no nacisteis, y allá moriréis. Y a la tierra a la cual ellos con toda el alma anhelan volver, allá no volverán. ¿Es este hombre Conías una vasija despreciada y quebrada? ¿Es un trasto que nadie estima? ¿Por qué fueron arrojados él y su generación y echados a tierra que no habían conocido? Tierra, tierra, tierra, oye palabra de Jehová. Así ha dicho Jehová. Escribid lo que sucederá a este hombre privado de descendencia, hombre a quien nada próspero sucederá en todos los días de su vida, porque ninguno de su descendencia logrará sentarse sobre el trono de David ni reinar sobre Judá.
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2: Le informamos la hora. Son las 4.
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3: Hola, ¿qué tal? Saludos, bendiciones, buenas tardes, gracias por continuar con su emisora Faro del Caribe. Bienvenidos y bienvenidas al espacio de Tu Generación, Zona Vertical en Conexión con Dios. Tarde hermosa que nos regala nuestro papá, nuestro Padre Celestial. Y hoy con una palabra en Tardes PM, Tardes de Palabra y Música. Venimos a este viernes, cierre de esta semana de Zona Vertical y cierre de mes. Así que mi hermano y mi hermana, está en sus manos cerrarlo de la mejor manera, glorificando y exaltando el nombre del Señor. Y también mi hermano y mi hermana, poniéndole atención y aprovechando el tiempo al máximo con lo que el Señor nos habla en esta tarde. El mensaje de esta oportunidad, de este tiempo, será para esos hermanos o hermanas que por una u otra razón, hoy el Señor les está diciendo, vuelve a casa. El Señor necesita que muchos vuelvan a casa en esta tarde. Hay muchos que sufrieron maltrato, una mala palabra, en el sentido de no ser bien dicho ese mensaje a esa persona. Y durante este mes hemos traído diferentes temas que el Señor te dice, confía, avanza, dame el control, yo soy quien te guío. Nos ha hablado de diferentes formas con respecto a confiar en Él, a permitir que Él haga. Y hoy el Señor le está hablando a otro grupo de hombres y mujeres que necesitan que regresen a la casa. Tal vez usted escucha la radio y qué bendición, yo escucho la palabra, la música, yo escucho los diferentes programas y demás que me edifican, pero hay algo que te falta. Y a muchos hombres y mujeres, a jóvenes, les falta un poquito de perdón en su corazón, en su vida. Y hoy esta palabra está como texto central en Juan capítulo 13, versículos 34-35, en Mateo, en Santiago y en Romanos. Una mezcla de estos cuatro libros en las Sagradas Escrituras que nos va a traer el mensaje. No abandonaron a Dios, se cansaron del trato. Así que mi hermano y mi hermana, le invito, porque en unos minutos estaré desarrollando este tema que yo sé que será de bendición para hombres y mujeres que necesitan regresar a la casa de Dios, a regresar a la comunidad del Señor, a ordenar, a poner en práctica, en efectivo, esos dones, esos talentos que el Señor te ha dado, todo lo bueno y maravilloso al servicio del Señor, que por una u otra razón, más adelantito se van a dar cuenta por qué se lo menciono. Mientras tanto, escuchamos este tema de Ana Lee, a dúo con Daniel Ripoll. Este tema se titula Si tú vas conmigo. Ya venimos después de este tema a este tiempo de palabra, aquí en Tardes PM en Zona Vertical.
4: Derriba

Así es que date en sintonía porque ya inició Zona Vertical. Para usted que se viene conectando, mi hermano y mi hermana en carretera, en su casa, en el trabajo, en la universidad, ahí en la biblioteca, en el centro de cómputo, donde quiera que usted se encuentre, joven y joven de corazón, que el Señor te bendiga y gracias por acompañarle, bueno, por permitirnos, dejarnos que le acompañemos en el día a día. Y por usted estar ahí presente siempre, siendo bendecido y bendecida. Ahora sí, iniciamos, arrancamos los motores, las turbinas, porque el vuelo 971 en Zona Vertical despega. No abandonaron a Dios, se cansaron del trato, hermano y hermana. ¿Qué le suena a usted con esto? ¿No abandonaron a Dios? No, pero se cansaron de un trato que no era agradable. Y la idea central de este tema es que la manera en que tratamos a las personas puede acercarlas a Cristo o convertirlas en una piedra de tropiezo. Y especialmente a los jóvenes. Hoy en día hay padres de familia que en alguna ocasión han conversado y he metido, como decía mi abuela, la cuchara para poder decir algo. Y en la juventud, hoy en día, muchos le conocen como generación de cristal. Es decir, cualquier cosa que a usted diga los quiebra, los rompe, los destruye. Y ya sea del lado de hombres y mujeres o de jovencitos y jovencitas que le sirven al Señor y que hacen una obra para el Señor de una forma a como la hacen otros. Hay hermanos que ven a jóvenes en patineta, en bicicleta, en parques y les llaman vagos. Pero tal vez esos jóvenes están haciendo deporte y vienen otros jóvenes que le sirven al Señor y como estrategia dicen, vamos a ir a esos jóvenes que están en patineta y bicicleta. Donde tal vez mi abuelo le decía que eran unos vagabundos, un joven está viendo una oportunidad de traer un joven o una joven al reino de Dios. Entonces, la manera en que tratemos a las personas puede acercarlas a Cristo o convertirlos en piedra de tropiezo. Y el liderazgo cristiano, hoy en día, debe reflejar el carácter, la humildad y el amor de Jesús. Por eso en esta tarde, este tema. Y como inicio a esta palabra, una realidad de las cuales no podemos ignorar, principalmente en el territorio nacional a Costa Rica, pero usted también que nos escucha en otras partes del mundo. Hay una frase que debería hacernos detenernos, pensar y orar. Y entre comillas, hay personas que no abandonan a Dios, pero casi abandonan la iglesia por el trato que reciben. Y no estamos hablando de una frase para señalar una congregación, no estamos hablando para atacar líderes, ni para justificar a alguien que abandone la comunión del Señor o de los santos. Estamos hablando de una realidad que debemos mirar con una seriedad delante de Dios. ¿Por qué tu iglesia tiene tan poca gente? ¿Por qué la casa del Señor cada día llegan menos? ¿Qué estamos haciendo? ¿Estamos atrayendo? ¿Estamos figurando? ¿Pero estamos descuidando, abandonando, desaprovechando la oportunidad de que llegan piedras que son diamantes preciosos en lo interno y los estamos dejando ir? Porque cuando una persona llega a la iglesia, y llámese iglesia al lugar donde se reúne el pueblo de Dios, somos todos juntos la iglesia. Muchos dicen la iglesia es a la casita, al templo. Pero la iglesia como tal, las personas, los hermanos juntos en armonía. Cuando una persona llega al templo, a la iglesia, no siempre llega fuerte. No, muchos le conocen como el hospital de los enfermos. Muchos llegan con alguna situación y ahí el Señor hace su milagro. El Señor lo restaura, lo levanta. Y más a la juventud. Me preocupa la juventud de hoy. Muchas veces llegan cansados de cosas que papá, mamá hacen. Que en el colegio, que en la universidad, que el ¿cómo es que le dicen ellos? Que el universo te tira constantemente ese bullicio
eso que muchas veces cansan. Llegan con preguntas, llegan con pasados que me avergüenza lo que hice desde pequeño. Llegan más bien después de haber llorado en silencio. Muchos llegan, gracias al Señor, a tiempo de un suicidio. Muchos llegan a tiempo de una depresión. Muchos llegan a tiempo de hacer algo que no querían para su vida, pero por dicha el Señor los hace llegar. Porque llegan buscando respuestas. Llegan porque alguien tal vez le dijo, ven aquí y encontrarás a Jesús. Una historia cortita, un día iba yo, después de la radio, cuando estaba por ahí del 2015 acá, y me bajé del autobús y tenía que caminar hacia mi casa como unos 40 minutos, 30, después de las 11 de la noche que llegaba allá a Costa y tenía que irme caminando. A esa hora ya no había ni un vehículo, nada. A veces estaba aquello solitario. Entonces iba bajando hacia esa calle, una bajada ahí, por la municipalidad. Y de repente, donde guardan las máquinas del municipio, allá en Acosta, salió de ese montazal, salió un muchacho y me dijo, ¿qué pasa si te mueres hoy? Y yo dije, Dios santo, hasta aquí llegué, gracias. Y no le pude contestar los primeros minutos porque yo creo que toda la adrenalina, todos los gusanitos del estómago, todo eso se cocinó. No me dio oportunidad de ni siquiera respirar. Y me volvió a decir, si hoy te mueres, ¿para dónde te vas? Y entonces ahí sí pude sacar fuerzas y dije, ¿al cielo? Entonces me volvió a decir, ¿y cómo estás seguro de que vas al cielo? Y le digo, yo soy cristiano, hijo de Dios. Ah, muy bien. No. Y una forma de evangelizar de un muchacho, algo loco, que podía más bien mandar al cielo a alguien si no estaba preparado. Pero era una forma de evangelizar. Y a veces no puede ser que a usted le salga alguien de un zacatal y le pegue ese susto y le diga, ¿qué pasa si te vas, si te mueres hoy? ¿Para dónde te vas? Busca a Jesús, Él es el Señor. Pero muchos llegan porque tal vez escucharon una palabra, vieron un mensaje en las redes sociales. Tal vez alguien le dijo a otro y él de oído ahí, medio oído, escuchó al otro. Ven aquí, encontrarás a Jesús. Y cuando esa persona llega por el motivo que fuese, uno observa cómo habla, cómo le hablan, cómo le reciben, cómo le corrigen. Él observa cómo tratamos al que no tiene dinero, al que no tiene influencia, al que llega por primera vez, al que cometió un error, al que piensa diferente, al que necesita ayuda. Y entonces esa persona no solamente escucha nuestro mensaje, o escucha el mensaje en la iglesia. También él ve el comportamiento. Y tal vez tú eres un líder, o fuiste un líder. Y hay una verdad que necesitamos recuperar. Hay una necesidad que se necesita recuperar, así usted no se sienta un líder llamado hombre o mujer, joven o jovencita, que sirve en la iglesia, en la congregación, y que das testimonio y que apoyas a otros y discipulas para que aprendan el mover de la congregación y puedan ser una comunidad en sintonía. Pero debemos recuperar la identidad, y nuestra conducta es una de esas que también predica. Podemos abrir muchas ocasiones una Biblia. Hoy en día muchos van a la iglesia o al templo y no llevan la Biblia. Así que muchos pueden abrir su Biblia o saberla, pero cerrar el corazón. Podemos cantar sobre el amor de Dios y ser incapaces de amar al hermano que tenemos al lado. Podemos levantar nuestras manos en adoración y utilizar esas mismas manos para señalar al hermano, rechazarlo y humillarlo. Por eso esta palabra no es solamente para pastores, para líderes, servidores, maestros, músicos, padres, madres, jóvenes, adultos, miembros antiguos en la iglesia y personas que apenas comienzan. Es para todos. Porque quizás, o quizá más bien, alguna vez hemos sido heridos por alguien en la iglesia. Pero también debemos tener la humildad para preguntarnos si alguna vez nosotros hemos herido a alguien. Y no solo en la iglesia, siendo cristianos,
llamándose pueblo de Dios que sigue a Cristo, en la casa, en la familia. Y por eso hoy en día el Señor necesita que sanemos estas áreas en nuestra vida, también en el servicio al hermano, a la hermana. Amarás a tu prójimo como te amas a ti mismo. Es decir, si yo me amo, amo al prójimo, pero si muchos no se aman, ¿cómo van a amar al hermano? Pero si andan hablando del amor de Dios que no conocen. Porque la pregunta de esta tarde no es solamente quién me hizo daño, es también a quién le hemos hecho daño en la vida. Y si queremos parecernos a Cristo, debemos tener el valor de hacernos esa pregunta. Y voy a la palabra del Señor en Juan capítulo 13, versículo 35. En esto conocerán todos que sois mis discípulos si tuvieres amor los unos a los otros. ¿Cómo? Jesús no dijo que el mundo lo conocería o conocería a sus discípulos por sus cargos. No, dijo por sus no dijo por sus edificios. No, dijo por la calidad de sus instrumentos. No, no. No dijo por la calidad de personas que se sientan en las bancas. No, dijo si tuviereis amor. Él no dijo por cosas, dijo si tuvieres amor. Eso significa que el amor no es un adorno del cristianismo. Es evidencia. Y cuando falta el amor, algo está fallando en nuestro testimonio. Así que hoy no quiero, hermano y hermana, que pensemos solamente en quienes se fueron. Quiero que pensemos en quienes están a punto de irse. Quiero que pensemos en aquellos que todavía vienen, pero vienen heridos. Quiero que pensemos en aquellos que siguen sentados, pero están luchando en lo interno. Porque una persona puede estar físicamente dentro de una iglesia y emocionalmente sentirse completamente sola. Esta es la introducción y para esta oportunidad, en el primero de los puntos, es cuando el trato hiere más que las circunstancias. Y qué bonito, por eso yo no me congrego, hermano, porque eso que está predicando el hermano, mencionando el hermano, eso es lo que me pasó en la iglesia, pues aquí le traigo lo siguiente, hermanito. Así que no cante victoria. No es que usted se tiene que quedar en la casa todos los domingos o irse de tour y decir de por sí para que me traten mal, de por sí en los líderes, para que solo me piden, me saquen, cojan mi lana. Hay muchos que dicen eso, yo he escuchado, es que todos estos mensajes uno los toma de lo que vive en la vida y de lo que dice la palabra. ¿Y para qué? Porque el Señor le pone en el corazón esto a uno, que Él necesita que la iglesia esté blanca y pura, sana. ¿Qué pasa que el Señor viniera hoy y usted sea uno de estos? Que maltrata, que no siente amor. ¿Usted cree que se iría con el Señor? ¿Usted cree que se iría? Y no estamos juzgando. Pero el Señor necesita líderes, pastores, ministros, evangelistas, salmistas, el que sea, servidores del Señor, no pongámosle nombre, que sean servidores de Dios. Y ya con manchas, que están hablando algo pero no lo están cumpliendo. Hay muchos hermanos que suben las gradas y se cruzan de acera. Hay hermanos que vienen subiendo las gradas y se van por otro lado porque a este le caigo mal. Porque este no me cae bien, pero predican del amor. Mateo 18 nos presenta una advertencia muy fuerte de Jesús acerca de hacer tropezar a los pequeños. Cristo toma en serio el impacto que nuestras acciones tienen sobre la fe de otros. Y aquí debemos entender algo, una piedra de tropiezo no siempre es una gran herejía. A veces puede ser una actitud, una palabra, una burla, una humillación, una puerta cerrada, un favoritismo, un grito o hasta una mirada de desprecio, imagínate. Alguien puede llegar a la iglesia pensando, por fin encontré un lugar donde puedo comenzar de nuevo. ¿Cuántos levantan la mano que han dicho eso? Y nosotros podemos responder con nuestra actitud, aquí no perteneces. Tal vez nunca lo dijimos con la boca, pero lo dijimos con el trato. Y muchos llegan porque en otro lado le hicieron daño, lo lastimaron. Y él ama al Señor con todo su corazón. Y él entiende, no dejemos de congregarnos como muchos tienen por costumbre.
ir, estar en sintonía, en armonía, los hermanos juntos en armonía, es la palabra. Pero tal vez hay lugares donde hay hermanos que la armonía y la sintonía no la conocen. Y eso duele, eso lastima. Hay personas que no necesitan primero una explicación complicada, necesitan que alguien las escuche solamente. Necesitan que alguien les diga, estamos contigo, hermano o hermana. Joven, bienvenido. Sé que viene con esos piercings o esos aretes, ese pelillo así, está bien lindo. Vamos a hacerle una queratina para que le quede más liso, porque lo anda mucho muy parado. Pero muchos lo critican por el físico. Vamos, caminemos conjunto con él. No tienes que detenerse para que la obra del Señor trabaje a favor de esta persona. Pensemos en Jesús, cómo trataba a las personas heridas. ¿O es que se le olvida a la mujer que la estaban apedreando? ¿Y él quién te juzga? No veo que tire la primera piedra el que esté libre de pecado. Y las piedras cayeron por allá. Jesús habló con personas rechazadas. Jesús tocó a personas que otros evitaban. Jesús recibió a niños. Jesús tuvo misericordia del enfermo. Jesús comió con personas despreciadas, imagínense. Jesús restauró a Pedro después de su caída. Jesús levantó a quienes otros consideraban indignos. Y eso no significa que Jesús aprobaba el pecado o la situación de vida de estas personas. Al contrario, Jesús podía decir la verdad sin destruir a una persona. Ese es el equilibrio que necesitamos recuperar en esta época, en esta temporada. Que le cuento, los días se acortan y cada día son menos. La gracia no significa llamar bueno a lo malo. Y la verdad no significa tratar mal al que está luchando. Jesús estaba lleno de gracia, pero también de verdad. Y hay personas que necesitan, sí, la corrección, pero la corrección bíblica. Esa que tiene como propósito restaurar, no esa que tiene como exhibir, no. Y en Gálatas capítulo 6:1 enseña que si alguno fuere sorprendido en alguna falta, los espirituales deben restaurarle con espíritu de mansedumbre. ¿Cómo? Restaurar. No aplastar, exhibir, destruir o hacer un espectáculo y show. No, le vuelvo a repetir, jovencito y jovencita, hermano y hermana, líder, pastor, restaurar. Hay una diferencia enorme entre corregir a una persona y hacerla sentir inútil. Y aquí hago una pequeña pausa. Cuando en la iglesia o en el templo, en el equipo que sirve, a alguien le dice, lo vamos a poner en disciplina, lo vamos a sentar, es para que lo puedan restaurar, no para que lo puedan decir, siéntese en la última silla y si quiere se va, aquí ya no lo ocupamos, eso está pasando hoy en día, y de ahí viene este mensaje. Hay una diferencia enorme entre corregir a una persona y hacerla sentir inútil. Un padre puede corregir a su hijo porque lo ama, un pastor puede corregir a una oveja porque quiere verla crecer. Un líder puede señalar un error porque desea que la persona madure. Pero si la corrección está acompañada de orgullo, humillación y desprecio, hemos perdido el espíritu de Cristo. La pregunta no es solamente si dijimos la verdad, la pregunta es cómo dijimos esa verdad. Porque Proverbios nos enseña que la respuesta suave calma la ira. Santiago nos recuerda que debemos ser prontos para oír y tardos para hablar. Hay palabras que no se pueden devolver. Puedes pedir perdón después, pero quizás aquella persona recuerde durante años lo que escuchó en ese momento de vulnerabilidad, aquello que lo hizo sentir mal. Por eso debemos aprender a hablar con el temor de Dios. Imagina una persona que por primera vez entra a la congregación, no conoce los cantos, no sabe dónde sentarse, no conoce a nadie, viene con ropa normal, quizás, y no hay que ir con ropa bonita, normal, quizás no sabe cómo funcionan las cosas. Quizás tiene tatuajes, quizás tiene una vida desordenada, quizás trae una historia que nosotros desconocemos. Y alguien puede mirarla y pensar, esta persona no es cristiana. Ay no, mi hermano y mi hermana. La pregunta es, ¿cómo se veía Pedro el día que Jesús lo llamó? ¿Cómo se veía Saulo antes de convertirse en Pablo?
La iglesia no existe porque todos llegan perfectos. La iglesia existe porque Cristo está transformando vidas constantemente. Si solamente recibimos a quienes ya saben comportarse, entonces no estamos entendiendo cuál es la misión de la iglesia. Jesús dijo que los sanos no necesitan médicos, sino los enfermos. ¿Y qué hace un hospital? Recibe a los enfermos. La iglesia debe ser un lugar de transformación, no un museo de personas que creen haberlo alcanzado todo y que son teólogos y aquí, que allá. Y andan ahí con sus fragancias y sus saquitos y sus batitas y le pasan al frente al hermano y ni siquiera lo saludan. Y más si viene por primera vez. ¿Cuál es el testimonio? ¿Cuál es el testimonio, hermano y hermana? ¿Usted cree que eso se ve bonito? Y yo lo digo porque a mí me pasa constantemente. Hay hermanos que cuando se dan cuenta, pero dice, André, y el de Faro del Caribe, ahí sí me van a recibir como si yo fuera un Dios. No. Casi que a veces le digo, apártate de mí, hacedores de la maldad, pero yo no soy Dios. ¿Qué cosa más fea, hermano y hermana? Tienen que ver a alguien de posición para saludarlo, para ir corriendo, para ver qué buscan. Cambiemos esa actitud. Si usted me ve en la calle, yo soy un simple mortal. Soy hijo de Dios, sí. Pero somos todos iguales. Y si estamos trabajando en la obra del Señor, debemos ser como las hormiguitas. Ayudarnos los unos a los otros. Tender puentes, tender manos. Ayudar al que está caído, levantarlo. Hermano, se cayó. Vamos, levántate. Tú puedes. La iglesia debe ser un lugar de transformación. No un museo de personas que creen haberlo alcanzado todo. Porque todos los días lo suceden cosas. Tal vez el domingo pasado que usted fue a congregarse, iba con todo el power, como dicen. Pero hoy va con la batería baja. Porque durante la semana algo pasó y allá se presenta delante del Señor este domingo dándote gracias. Porque cerramos el mes de agosto, pero ay Señor, tuve 3 semanas gloriosas, pero esta algo aconteció. Es decir, no somos perfectos. Tal vez esta primera parte te recuerde las experiencias vividas de que alguien te habló mal, que un líder te rechazó, quizás te compararon, te hicieron sentir menos, quizás pediste ayuda y nadie te escuchó, a veces ni el propio hermano, el líder de la congregación o pastor, tiene tanta gente o a veces es que a él no le gusta atender llamadas, pero usted no se tiene que preocupar por eso. Porque si eso se ocurrió, quiero decirte algo, el maltrato de una persona no cambia el carácter de Dios y Dios está contigo. Dios va delante de ti, no confundas a Cristo con la imperfección de sus seguidores. Muchos se fijan en los seguidores, que los seguidores flaquean y se cansan. Como dice que la juventud, los jóvenes flaquean y se cansan. También los seguidores de Cristo, la iglesia necesita arrepentirse. Tal vez cuando ha herido a personas, pero tú tampoco debes permitir que una herida determine tu relación con Dios. Si alguien te falló, Cristo sigue siendo fiel. Por eso te invito a que te congregues, a que busques del Señor, a que le pidas dirección al Señor, dónde ir, joven. No pierdas tu oportunidad. El gran avivamiento comienza cuando tú estás en el avivamiento en Cristo. No es que necesitamos escuchar que en el estadio hay un montón de gente en un concierto adorando y glorificando el nombre del Señor, porque eso fue un concierto. No se generó un avivamiento. El avivamiento comienza con cada uno de nosotros creyendo, activando, haciendo algo, caminando, leyendo la milla extra. Pero si alguien te falló, Cristo sigue siendo fiel. Si alguien te rechazó, Cristo sigue llamándote. Hoy aquel que te rechazó, allá está rechazando gente. Usted está aquí, hablando de Él, haciendo las cosas para Él, caminando firme 2 millas extra. Si alguien te humilló, Cristo sigue siendo. Cristo te sigue diciendo, eres precioso para mí, eres perla preciosa para mí. Entonces no permites, hermano o hermana, y sucede mucho con las hermanitas también, no permita que el error de un hombre te robe la presencia de Dios. Pero también si nosotros hemos sido quienes herimos, no nos escondamos detrás de frases espirituales. Más bien digámosle, Señor, perdóname, muéstrame dónde fallé, examíname cada mañana, tarde o noche, que mi consciente, inconsciente y subconsciente, hay algo que queda ahí que al tiempo sale. Dame esa humildad para pedir perdón y sabiduría para poder cambiar. Esta es la primera parte de este mensaje, mi hermano, mi hermana. Al regreso, venimos con más.

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1: Bien, ahí escuchábamos este tema de Hansel Carballo, se titula Ruge, antes el tema de Chembo, Me Levantaste, y Nacho con el tema Amén. Algunos mensajes que nos ingresan, bueno, gracias al hermanito, ahí deja la hermanita Janina, deja su aporte económico para este ministerio, que Dios te bendiga muchísimo. Mi hermanito Bernard Chino Peseta, desde Pérez Ledón, dice Andrei, hay que tener empatía con las ovejas, lo digo por el lado del líder, claro, por supuesto. También qué lindo tema hablar, va a hablar hermano, sí. Ciertamente ahora es que hay mucha gente religiosa, disculpe que vaya a decir esto, pero a veces los pastores no corrigen sus ovejas para tener la iglesia llena en cuatro paredes. Bueno, cada decisión, pero que a veces no funciona.
2: Primero tendrás que desbloquear tu iPhone.
1: Y, oiga, ya está loco el Siri aquí hablándome. Siri, cállese. Está hablando Siri. Dice, qué linda está el mensaje, la palabra. Bueno, muchas bendiciones. También dice otro de los mensajes. Muchas bendiciones a los hermanitos ahí que nos están escribiendo. Gracias a usted por estar en sintonía de su emisora Faro del Caribe. Este es el espacio de las tardes de 4 a 5 con 25 zona vertical. Y hoy tenemos un tema, ¿no? Como dice el Tarde con Especialistas, hoy tenemos un temazo, ¿no? Pero sí tenemos un tema que nos hace reflexionar y ver si verdaderamente de cuál lado estamos, si estamos haciendo la obra para el Señor o para nosotros. Y en esta segunda parte, liderar no es estar por encima, es más bien aprender a lavar los pies. ¿Se acuerda ese acto que hizo el Señor de lavar los pies? Bueno, en Santiago capítulo 3, versículo 1 dice, hermanos míos, no os hagáis maestros, muchos de vosotros, sabiendo que recibiremos mayor condenación. Y es una palabra seria. En la iglesia, una posición no es un trofeo. Muchos ven como, ay, yo quiero ser. Y lo ven como que si fuera un premio a los Grammy. No, hermano o hermana, le cuento. Es una responsabilidad.

Cuando un hombre, una mujer, un joven o una joven de corazón recibe al Señor como Señor y Salvador, hay fiesta, dicen los cielos. Ahora, ¿cómo sería perderlo? Bueno, en la iglesia una posición no es un trofeo, es responsabilidad. Por eso ser pastor es responsabilidad. Ser líder es responsabilidad. Ser maestro es responsabilidad. Ser encargado de un ministerio es responsabilidad. Tener influencia es responsabilidad. Y cuanta más influencia tenemos, mayor debe ser nuestra humildad. Debemos ponernos a nivel abajo, piso de tierra, pata pelada. Porque las personas no solamente escuchan lo que enseñamos, también aprenden cómo vivimos. Y Jesús hizo algo impresionante en Juan 13, para ir avanzando rápidamente porque el tiempo avanza. El Señor sabía quién era. Sabía de dónde venía, sabía de dónde iba, hacia dónde ir. Sabía que Judas lo iba a traicionar. Sabía que Pedro lo iba a negar. Imagínense qué clase de selección escogió. Sabía que los discípulos todavía tenían mucho que aprender. Y aún así tomó una toalla y lavó sus pies. El rey sirviendo, el maestro arrodillado, el señor tocando aquellos piecillos que, bueno, la hermana que hace pedicure estaría en colapso total. Le quemó las máquinas. Pero el Señor lo hizo. Y eso destruye nuestra idea de grandeza. Porque el reino de Dios, en el reino de Dios, la grandeza no se demuestra estando encima de otros. Se demuestra sirviendo. Y esto es para alguien especial. Jesús dijo: el que quiera hacerse grande entre vosotros será vuestro seguidor. Entonces debemos preguntarnos, ¿qué tipo de liderazgo estamos construyendo? ¿Uno donde todos deben obedecerme o uno donde todos pueden creer? ¿Uno donde todos pueden crecer al mismo tiempo y no hay techo para nadie? ¿Uno donde mi nombre debe ser mencionado o uno donde Cristo debe ser exaltado? Voy con estas primeras. Bueno, yo voy donde puedo crecer. Yo voy donde Cristo debe ser exaltado. Continúo. Uno donde mi opinión siempre tiene la última palabra, o uno donde puedo escuchar, aprender, reconocer cuando me equivoco. Voy para ese. Hay líderes que saben dirigir reuniones, pero no saben escuchar personas. Hay líderes que saben organizar eventos, pero no saben acompañar a un herido. Hay líderes que saben corregir, pero no saben abrazar. Y verás que yo estuve en una iglesia o en una congregación por muchos años. En Desamparados, por muchos años sirviendo, pasando por todas las líneas de liderazgo y demás, y conociendo muchísimas cosas. Y uno de los puntos que podían saber la palabra de Dios al derecho y al revés, pero hombre y mujer que llegaba a la entrada del templo se recibía o se recibe hasta el día de hoy, que esa es la estrategia de amor. Con un abrazo, hermano o hermana, imagínese cuántos abrazos da usted al día a alguien. Hoy en día yo creo que nadie se abraza. A mí a veces me abrazan y a veces me siento extraño que me abracen. ¿Por qué uno no abraza, hermano? Muchos saben decir y decir, pero hay tan solo con un abrazo. Hay muchos que se quebraban al llegar al templo, me acuerdo, verlos, sus lágrimas, ese sentimiento de decir, me he sentido olvidado por las personas que tengo a mi lado, por mi familia, o me siento dañado porque en otro lugar me afectaron. Y yo amo al Señor con todo mi corazón y le quiero servir. Oye, un simple abrazo, ¿cómo transforma? Continúo. Hay líderes que conocen procedimientos, pero han olvidado la compasión. Y debemos decirlo con amor. Eso no es madurez espiritual. La madurez espiritual no consiste únicamente en cuánto sabemos. Se demuestra en cuanto de Cristo aparece en tu carácter. ¿Cuánto? Y en Primera de Corintios, capítulo 13, más bien nos confronta, es la palabra. Podemos hablar en lenguas, tener conocimientos, tener fe, hacer grandes sacrificios, pero sin amor nada somos, ahí lo dijo la canción. Eso significa que podemos hacer mucho y amar poco. Podemos liderar o tener un liderazgo muy grande, pero no servimos de nada. Podemos tener una autoridad y carecer de humildad. Podemos defender la iglesia y dañar a la iglesia con nuestra forma de tratar a las personas.

Y esto no lo estoy hablando desde el punto, otra vez lo vuelvo a aclarar. Para líderes, pastores, ministros, salmistas, para usted, hermano y hermana, en todos momentos, usted es un representante de Cristo en la tierra. Y el verdadero liderazgo cristiano no necesita intimidar a nadie para ser respetado. Un líder seguro no humilla. Un pastor seguro no necesita demostrar que siempre tiene la razón. Un servidor de Cristo puede decir me equivoqué. Puede decir perdóname. Puede decir no sé, escuchémoslo, vamos a orar. Pero eso no disminuye la autoridad. Lo hace más creíble el asunto. Porque la humildad no destruye ese liderazgo. Más bien lo purifica. Y aquí aparece otra palabra importante. El favoritismo. Es que ese hermano solo tiene argollas. Santiago 2 confronta duramente la parcialidad dentro de la comunidad de fe. Y qué peligroso es tratar mejor al que tiene dinero, apellido, influencia o posición, mientras ignoramos al que llega con algo poco. Hermano, hermana, si somos una iglesia de Cristo, no podemos tener una puerta grande para los importantes y una puerta pequeña para los desconocidos. Jesús nunca midió el valor de una persona por su estatus. La cruz puso a todos al mismo nivel. Todos necesitamos su gracia. Todos necesitamos perdón, misericordia, necesitamos a Cristo. Y tal vez hoy Dios está llamando a algunos líderes al arrepentimiento, sí. Y no para destruirlo, sino más bien para la restauración. Y la restauración produce algo mejor. Quizás has estado sirviendo cansado y eso te ha vuelto duro. Quizás has confundido firmeza con dureza, quizás llevas años en el ministerio y ya no tienes paciencia con quienes están comenzando. Se dice, no, ya yo me cansé, es que esta gente que va, me acostó con estos 100 primeros y ahora otros 100, no, no, no. Quizás una persona te recuerda un problema que tú mismo viviste y en esa vez de ayudar, la juzgaste. Pero el Señor te dice, vuelve a mirar a las personas como yo las miro. ¿Cómo mira el Señor las personas? No como interrupciones, no como problemas, no como números, no como seguidores. ¿Sabe cómo los mide? Como almas. Personas por las que Cristo murió. Así que, mi hermano, que nadie se aleje de Cristo por nuestra culpa. Y en Romanos 12:10 dice, amaos los unos a los otros con amor fraternal en cuanto a la honra, prefiriéndolos los unos a los otros. ¿Qué diferente sería que nuestra vida de iglesia si realmente viviéramos esto? Honrar antes de exigir, escuchar antes de responder, servir antes de reclamar, orar antes de criticar y restaurar antes de condenar. Pero a veces queremos que la iglesia crezca en cantidad, pero Dios quiere que crezca en carácter. Queremos que más personas estén sentadas en las bancas, pero debemos preguntarnos, ¿qué encuentran cuando llegan? ¿Qué encuentran? ¿Por qué se van? ¿Por qué no están ahí? ¿Por qué no están caminando en ese hormiguerito? Seamos como hormiguitas. ¿Será que encuentran competencia o comunidad? ¿Encuentran orgullo o humildad? ¿Encuentran juicio o gracia? ¿Encuentran indiferencia o compasión? ¿Encuentran personas que hablan de Jesús o otras personas se parecen a Jesús? Hay personas que están observando. El joven siempre pasa observando. Yo soy uno. Watching pupilas. Y yo digo, mira qué líder. Este está más desenfocado. Mira el hermanito aquel. Ya no aplaude, no levanta las manos, ya no ora. Porque es el líder. Y seguro eso lo protege. Discípulos plus. Hay que mandarlo. A un discipulado mayor. El joven pasa observando, el niño pasa observando, el nuevo creyente está observando, las personas heridas están observando qué es lo que pasa, la familia que llegó por primera vez está viendo si aquí es el lugar. Y quizás nosotros creemos que nadie nos ve. No, no, si yo paso desapercibido en donde me congrego, me andan preguntando, ¿quién es usted? ¿Dónde trabaja? ¿Qué es lo que hace? ¿Por posición o por conocer? Yo soy un hijo de Dios. Vengo a la casa de Él. Hoy me vengo a congregar, no como muchos tienen por costumbre.
¿Por qué? Porque muchos andan viendo y viendo y viendo. Mejor prefiero decir, no soy lo que soy y demuestro quién es Cristo en mí. Por eso Jesús dijo que somos luz. Y la luz no grita que es luz, simplemente alumbra. No porque diga un nombre o una posición. Nuestra forma de tratar al que nos atiende, nuestra forma de hablar con la familia, nuestra forma de responder cuando no estamos de acuerdo a algo, nuestra forma de tratar al que comete errores, mordiéndose la lengua 7.770 veces, pero no importa. Y refrenando y sabiendo, pensando, pidiendo sabiduría al Señor para poder responder. O tratar a aquel que cometió un error. Nuestra forma de reaccionar cuando alguien no hace bien las cosas. Ahí también se ve Cristo. Y voy a la palabra, por eso es tarde, PM, palabra y música. Y en esta palabra, Efesios capítulo 4, 29, nos enseña a hablar lo que sea bueno para la necesaria edificación. ¿Qué debemos hacer? Una estrategia, hermanito y hermanita, a la hora de que pasen todas estas cositas. Esto edifica, esto restaura, esto ayuda, esto honra a Dios. Hablemos y no sea pandereta. Esto edifica, esto restaura, esto ayuda, esto honra a Dios. Un buen hijo de Dios. No todo lo que pensamos necesita salir de nuestra boca. Y Santiago capítulo 1, 19 nos da una disciplina poderosa. ¿Qué dice? ¿Usted la sabe? Hay una hermana que ahí lo está diciendo. Ser prontos para oír y tardos para hablar. Sí, ahí arriba lo había dicho. ¿Qué distinto sería un conflicto si antes de responder escucháramos? ¿Se imagina usted? Y usted escucha a la otra persona, ningri, ningri, ningri, ping. Y usted, ajá, en eso tiene razón, en esto no tiene razón. De mi parte es esto y esto. Y después usted le dice en su mente, ¿y cómo le quedó el ojo? Es decir, usted sacó bandera, Dios iba delante de ti. Y lo que la otra persona dijo en su euforia, la bajó completamente y le dijo, wow. Muchas heridas no nacen porque alguien quiso hacer daño. Nace porque nadie quiso escuchar. Hay matrimonios que necesitan aprender a escuchar. Hay familias que necesitan aprender a escuchar. Hay iglesias que necesitan aprender a escuchar. Hay liderazgo que necesita aprender a escuchar. También debemos hablar del perdón. Porque una iglesia saludable no es una iglesia donde nadie se equivoca. Es una iglesia donde cuando alguien se equivoca, existe arrepentimiento, verdad, perdón, restauración y límites. ¡Qué bonito! Y el hermano se va a sentir a gusto de decir, bueno, no lo vuelvo a hacer porque ya pasé por la pena, todos se dieron cuenta, pero me están restaurando, ayudando y qué bueno. Y se siente acompañado, no se siente abandonado, no se siente dañado. Perdonar no significa negar el daño, perdonar no significa permitir abusos, perdonar no significa volver a confiar automáticamente, pero sí significa entregar la justicia final de Dios y negarnos a vivir esclavizados por el rencor. ¿Qué nos llama el Señor? Nos llama a soportarnos y a perdonarnos los unos a los otros, así como Cristo nos perdonó. ¿Dónde? En Colosenses 3:13, usted lo encuentra. Entonces nosotros que vivimos de misericordia, no podemos convertirnos en personas sin misericordia. Y a veces me da unas ganas de mandárselo, Señor. Dicen algunos. Pero nosotros tenemos que tener misericordia. No podemos decir que representamos a Cristo mientras hacemos sentir inferiores a las personas que Cristo vino a buscar. Imagínese el Señor ayudando a una persona y usted destruyéndolo. Es como que la persona esté haciendo un murito de cemento o esté en un lugar firme y usted por debajo picando y picando y picando para que esa piedra empiece a rodar. No, no podemos predicar, ven Jesús, ven a Jesús. Y luego tratar con desprecio al que llega. Se van ahí, se ponen en los cruces de las calles. Cristo te ama, Dios te ama. ¿Será un simple papel que ponen ahí que Cristo te ama? Porque llega el hermano y es que yo los vi en el cruce. Yo quiero congregarme entre ustedes y nadie le da información. Todos se quitan. Y aquel amor, ¿dónde estaba? No podemos cantar Cristo te ama y hacer que una persona se sienta invisible. No podemos hablar de la cruz y seguir viviendo en el orgullo. La cruz nos recuerda que ninguno de nosotros llegó aquí por mérito. Ahora sí, llegamos por gracia. Y si llegamos por gracia, debemos aprender a extender la gracia. Pero tal vez alguien necesita escuchar esto hoy. Si te alejaste de una congregación, ¿por qué te hirieron, hermanito, hermanita joven?
No confundas la iglesia imperfecta con un Cristo perfecto. Busca al Señor, ora, lee la palabra, permite que Dios sane lo que otros dañaron y cuando sea posible vuelve a caminar con el pueblo de Dios en un lugar donde puedas crecer, servir y ser cuidado. Pero si eres líder y reconoces que has herido a alguien, no esperes que el tiempo arregle lo que el arrepentimiento de verdaderamente debe enfrentar. Busca a esa persona, pídele perdón. No digas, si se ofendió es su problema. No, no, di más bien, Señor, muéstrame si mi actitud fue piedra de tropiezo. Porque a veces el milagro de Dios quiere hacer en una iglesia, que comenzar en una iglesia con un líder diciendo dos palabras, perdóname. Ese es uno de los milagros, Señor, perdóname. Yo te fallé. Y antes de preguntarnos cuánto estamos haciendo para Dios, entonces debemos preguntarnos cuánto de Cristo hay en la manera de hacerlo. Porque puedes hacer mucho y amar poco, predicar cada semana y estar vacío por dentro, cantar y estar lleno de orgullo, servir y querer reconocimiento, liderar y querer el control total, si el control lo tiene el Señor, corregir y disfrutar tener la razón. Puedes conocer versículos y no vivirlos, que el cristianismo no consiste solamente en hacer cosas cristianas, consiste en ser transformados a la imagen de Cristo. Entonces hoy Dios nos lleva a un espejo, y este es el espejo, no para mirar al vecino, no para mirar al pastor, no para mirar al hermano, para mirarnos, ¿a quién? A nosotros. Soy una persona que edifica. Cuando alguien llega, lo hago sentir bienvenido a mi vida. Muchos me buscan, me quieren estar conmigo, o por eso es que estoy tan solo. Cuando alguien cae, lo ayudo a levantarse y estoy atento para darle consejo y hablar que el Señor es un Dios soberano y poderoso y que le va a ayudar. Cuando alguien me contradice, puedo escucharlo y decir, bueno, sí, tiene razón en esto, en el otro. Ajá, muy bien, perfecto. Cuando alguien tiene menos que uno, lo tratamos con la misma dignidad, nos ponemos a un nivel. Y ahí sucesivamente. Pero hay preguntas que pueden doler. Y algunas de estas preguntas que duelen, que esta es otra parte, son precisamente las que Dios utiliza para sanarnos. Jesús no nos llamó a ser celebridades espirituales. Y si usted se siente una celebridad en la iglesia, bájese de nivel, porque le traigo la verdad. Nos llamó a ser siervos, nos llamó a buscar nos llamó a ser siervos, no nos llamó a ser superiores, nos llamó a tomar la cruz, no nos llamó a recibir aplausos, no nos llamó, más bien nos llamó a lavar los pies, no nos llamó a construir nuestro nombre, nos llamó a ser discípulos. Ahí está. Y si un discípulo de Cristo debe parecerse a Cristo, imagínate, hermano o hermana, ¿qué va a suceder si cada persona que entra por las puertas de una iglesia encontrara esto? Puedes respirar aquí, puedes preguntar, puedes aprender, puedes llorar, puedes comenzar de nuevo. Hay verdad, pero también hay gracia, hay corrección, pero también restauración, hay santidad, pero también hay compasión, hay autoridad, pero también hay humildad. Eso sería un reflejo hermoso del corazón de Jesús. Pero quizás el gran avivamiento que estamos esperando y que muchos hablan de un gran avivamiento no comenzará con un escenario más grande. Quizá comenzará con corazones humildes, sencillos en cada casa representados, en cada barrio, caserío de Costa Rica. Quizá no comenzará con luces, con un show de música y espectáculos. Señoras y señores, bienvenidos al evento más grande de este 2026. En vivo, no. Comenzará con amor. Quizá no comenzará con las personas hablando. Y Dios te di. No. Quizá comenzará con las personas que están escuchando de su palabra. Y quizá no comenzará cuando todos tengan un micrófono en sus manos y estén en una tarima. Quizá comenzará cuando todos estén dispuestos verdaderamente a servir y a caminar en sintonía para Cristo. Porque el poder de una iglesia no está únicamente en lo que sucede desde una plataforma.
desde un lugar donde muchos admiran. También está en lo que sucede cuando un creyente sale de una reunión y trata a su familia con amor, cuando recibe un desconocido, cuando visita un enfermo, cuando perdona, cuando ayuda, cuando sirve sin que nadie lo vea, desde que va al supermercado y ve la bolsa de sal que se cayó, que otro lo botó con el carrito y lo recoge. Está demostrando algo diferente, una milla extra. Algo está haciendo cuando recoge un papelito de confite de chicle o algo que se le cayó a otro hermanito que no lo juntó, empieza a marcar la diferencia. Ahí también está el reino de Dios. Por eso hoy te invito, hermano y hermana, a que volvamos a parecernos a Jesús. Pero esto se lo cuento ya ahorita al cierre de este espacio Zona Vertical.

Ahí escuchamos a Barak con Marcos Yaroiden. Este tema se titula Sumérgeme en tu gloria. Bueno, se titula Sumérgeme. Aquí lo tengo así diferente. Son las 5:22, ya nos vamos al cierre de esta hora de programación. Gracias a usted, hermano y hermana, por continuar la sintonía de Faro del Caribe. Hoy quiero cerrar con esta invitación, no una invitación para levantar la mano como por costumbre muchos. Es una invitación para revisar el corazón. Si alguna vez te alejaste porque alguien te hirió, te ofendió, habla con Dios. No abandones a Cristo, hermanito, por causa o hermana, joven, por causa de personas. Cristo sigue siendo digno, y si tú eres una persona, parte de una iglesia, eres líder o sirves en algún ministerio, también hay una invitación para ti. Pídele al Señor que te muestre cómo estás tratando a las demás personas. Tal vez necesitas pedir perdón, cambiar de tono, escuchar más, dejar de comparar, dejar de buscar reconocimiento, volver a lavar los pies. ¿Sí? Y perdonar de corazón. Perdonar a aquel que hemos o que hemos herido, aquel que no le hemos reflejado carácter. Perdonar cuando hemos sido duros con quien estaba aprendiendo. Perdonar las veces que hemos usado nuestra posición para sentirnos superiores. Perdonar y quitar favoritismo, palabras, que nos enseñe a escuchar, a servir, a corregirnos, a decir la verdad con amor, a perdonar, sí, restaurar totalmente. Y que nadie que llegue a nosotros tenga que alejarse de uno por causa de nuestro mal. Alejarse de Dios, es más bien de nosotros a Dios por nuestro mal. Que nuestros púlpitos tengan verdad, que nuestras conversaciones sean de gracia y favor, que nuestro ministerio tenga humildad, que tengan amor, que estemos dispuestos a servir y que cuando alguien nos mire no vea solamente a un cristianito ahí, que vea a Cristo. Porque al final la pregunta más importante no será cuántas personas nos obedecieron. No será cuántos cargos tuvimos, cuántos eventos hicimos, aplausos. No. La pregunta será qué hicimos con las personas que Dios nos puso delante de nosotros. ¿Verdaderamente las edificamos, las acercamos a Cristo, las tratamos con dignidad, le mostramos el amor? Que nos libre el Señor de cuando venga algo así. Y que podamos entender que nunca tengamos tanto poder que olvidemos cómo lavar los pies. Porque el reino de Dios, la grandeza no consiste en estar por encima de otros. La grandeza consiste en servir. Y quizá alguien que estaba a punto de irse necesita encontrar en nosotros una razón para recordar que todavía existe una iglesia que quiere parecerse a Jesús. Que, si, que así sea. Y gracias a usted, mi hermano y mi hermana, por poner atención a este mensaje que en esta tarde el Señor nos habla un poquito. Algo nos dijo, algo nos dice a todos, nos ayuda. Dice que todas las cosas nos ayudan a bien en aquellos que en Él confían. Él es un Dios bueno, maravilloso, que quiere lo mejor para su pueblo. Y somos una iglesia que venga pura y sin mancha cuando Él venga. Que no existan límites. Así nos canta Living y así cerramos este espacio de Zona Vertical. Gracias, papá Dios, por este mes. Gracias por cada cosa que nos da. A pesar de que hay hermanos que tal vez este espacio no les gusta, que Dios los bendiga. Hermanos que solo quieren el chiringuichingui, a veces la palabra de Dios específica es la que les instruye. Que Dios tome control de cada uno de ellos. Y que Dios bendiga a cada persona que pone en práctica el más corto mensaje, la palabra que se transmite desde esta emisora hacia las naciones. Que Dios vaya delante de ti en este nuevo mes que pronto viene. Ya viene momento de oración a las 5:30. A las 6 cantemos al Creador, emisión de fin de semana. Y a las 9 de la noche, arriba, estaremos en vigilia radiofónica hasta las 6 de la mañana de este día sábado. Así que quédate con nosotros, no te despegues de la sintonía.

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0: 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Salmos 42:8.
1: Muy buenas tardes, un día maravilloso que nos ha regalado el Señor. Y qué hermoso es, porque desde el momento en que abrimos nuestros ojos, vemos el amor, la gracia, la misericordia de Dios. Y es el momento para darle gracias al Señor por un día más de vida que nos ha regalado. Porque hoy, cuando ya muchos partieron de este mundo, usted y yo todavía nos encontramos acá, y eso quiere decir que el Señor tiene propósitos para nuestras vidas. Nos encontramos en este su programa Momentos de Oración. Saludamos a nuestro amado hermano Andrei, que está en cabina, y también nuestra amada hermana Anabel, que está en recepción, atendiendo la central telefónica, recibiendo sus llamadas para pedir sus peticiones de oración. Y también le recordamos el número 2286-1511, extensión 0. Y también puede enviar usted su petición de oración a través de la mensajería de texto al 87-77-59-65. Y les recordamos que hoy es noche de vigilia, así que a partir de las 9 de la noche, cuando inicia la vigilia, si usted quiere que se ore por usted, si usted está pasando por una situación difícil, usted puede llamar a la central telefónica. Ahí nuestra amada hermana Anabel va a recibir su petición. Y si no, también la puede enviar a través de la mensajería de texto. Yo soy la pastora Vera Ulloa Maroto y te saludo en el nombre de nuestro Señor Jesucristo. Y qué hermoso es saber que en este tiempo de oración, en un mismo espíritu, en un mismo sentir, podemos clamar a nuestro Señor, porque dice el Señor que claman los justos y Jehová los oye y les responde, y que si dos o tres se pusieren de acuerdo en cualquier cosa que pidieran, les será hecho. Así que podemos venir delante de la presencia del Señor y clamar y orar, sabiendo que Él nos está escuchando, y que, como dice su palabra, la oración de fe del justo tiene poder. Y en estos tiempos de oración, el versículo bíblico de estos últimos 15 días de este mes de agosto, que ya está por finalizar, se encuentra en Romanos 8:28, hermoso versículo que dice: sabemos además que a los que aman a Dios, todas las cosas les ayudan a bien. Esto es, a los que conforme a su propósito son llamados. Y en la Biblia Nueva Traducción Viviente dice de la siguiente manera ese versículo. Dice: y sabemos que Dios hace que todas las cosas cooperen para el bien de quienes lo aman y son llamados según el propósito que Él tiene para ellos. Este versículo no quiere decir que todas las cosas sean buenas, pero lo cierto es que Dios puede usarlas para un bien mayor. Y Romanos 8:28 promete que todas las cosas ayudan a bien. ¿A quiénes? A los que aman a Dios y son llamados conforme a su propósito. Este versículo es una promesa para los cristianos, para los que han confiado en Jesús para su salvación. Y que aún en medio del sufrimiento y las situaciones difíciles que pasamos, Dios obra para nuestro bien. Dios promete obrar todo para nuestro bien. Así que nosotros sabemos que para los que son cristianos y conocen el Evangelio, sabemos que quién es Dios y lo amamos, y todo obra para nuestro bien. Debemos poner siempre nuestra mirada en Cristo. Dios nos ama en Él y nos ayuda con su Espíritu Santo. En la palabra del Señor encontramos muchas promesas que Él nos hace. Y los seres humanos muchas veces hacemos promesas pero no las cumplimos. Pero cuando Dios es quien promete, sabemos que Él sí cumple lo que promete y que puede llevar esas promesas a cabo. Por eso qué hermoso es este versículo de Romanos 8:28, que es uno de los versículos más citados por los creyentes, y que en este versículo vemos que Dios promete obrar todo para nuestro bien. ¿Que pasamos dificultades, momentos duros? Sí, pero el Señor así lo dijo la noche en que fue Él entregado, y después Él le dijo a sus discípulos que en este mundo tendrían aflicción, pero que confiaran que Él ha vencido al mundo. Así que el que seamos hijos de Dios no nos hace exentos de que tengamos que pasar situaciones difíciles, momentos duros, pero aún de las cosas que para nosotros no parezcan bien, el Señor va a sacar lo bueno. Y qué hermoso es saber que el Espíritu Santo, a quien el Señor envió, Él intercede por nosotros con gemidos indecibles. Así que nosotros tenemos que recordar siempre que Dios cumple sus promesas y decirle a nuestro corazón, como dice un canto, dile a tu corazón, todas las cosas van bien a los que aman al Señor. Y entonces sabemos que Dios nos ama y nos ayuda con su Espíritu Santo. Nosotros debemos ser imitadores de Cristo, crecer en paciencia, en humildad, en amor, en perdón, gracia, mansedumbre, autocontrol y esperanza en Dios. Y todo esto se desarrolla en el campo de las pruebas y el sufrimiento que involucra nuestro llamado. Así que cuando estemos pasando por situaciones difíciles, digámosle a nuestro corazón que todas las cosas van bien a los que aman al Señor y que todas las cosas ayudan para bien a los que le amamos. Así que Gloria al Señor por su palabra y este hermoso pasaje bíblico, tiempo, el versículo lema de estos tiempos de oración. Y en este momento nos ponemos de acuerdo y empezamos como intercesores, nos paramos en la brecha para interceder por todos nuestros amados oyentes de nuestra amada emisora Faro del Caribe, la 97.1 FM, 1080 AM. Y vamos a clamar por todas las situaciones por las que nuestros amados hermanos están atravesando, confiando en que el oído del Señor está atento a nuestro clamor. Y pidámosle al Señor, como dijo nuestro amado Señor Jesucristo, que no se haga nuestra voluntad, sino su voluntad en nuestras vidas. Así que oramos, Padre, en el nombre de Jesús. En esta hora, Señor, te damos gracias por todos nuestros amados oyentes de nuestra amada emisora Faro del Caribe, que en este momento están conectados, Señor, en este programa de oración. Gracias, Señor, porque la oración es el medio que tú nos has dejado para poder comunicarnos contigo, Padre, para poder hablar contigo, y podemos venir delante de tu presencia con la confianza con la que un hijo se acerca a su padre que lo ama, porque tú eres, Padre, nuestro amado, y Señor, tú nos amaste a nosotros primero. Así que en esta tarde, Señor, nos ponemos de acuerdo y en un mismo sentir, te damos gracias, alabamos y bendecimos tu santo nombre, que sobre todo nombre es, y queremos poner en oración, Señor, a Marina Acosta, por la aprobación de la pensión y por unos documentos pendientes, Señor, del banco. Padre, que esa pensión le sea aprobada, y que esos documentos, Señor, les sean entregados pronto en el nombre de Jesús. Te pedimos por Antonio Segura, por prosperidad en su negocio. Bendiciones tuyas para él, Señor, y por su salud. Padre, en el nombre de Jesús, prospera Antonio Segura, Señor. Llévale clientes a su negocio, Padre. Bendícele, Señor, en el nombre de Jesús, y con tu mano poderosa, Padre, toca su cuerpo y sánalo de toda enfermedad, Señor. Oramos por Adilia, por sanidad. Padre, tu palabra dice que tú eres el que sana nuestras dolencias, que tú eres nuestro sanador. Extiende tu mano poderosa sobre Adilia, Señor, y que sea sanada, Padre, en el nombre de Jesús. Te pedimos por Giovanni, por dineros retenidos, para que les sean dados, Señor, en el nombre de Jesús. Por Edgar te pedimos, Señor, por un trabajo estable con seguro y por sanidad en sus rodillas. Abre fuentes de trabajo para Edgar, Señor, y no solo para él, sino para todos los que en este tiempo andan en búsqueda de empleo, Padre, Señor, y sana sus rodillas en el nombre de Jesús. Te pedimos por Alberto, Señor, por conversión, liberación de vicios y por la compra de una casa. Padre, haz volver el rostro de Alberto a ti, Señor. Toca su corazón, Padre, y que su Espíritu Santo, Señor, lo convenza de pecado, de justicia y de juicio. Que Él crea en ti, Señor, que acepte a tu Hijo Jesucristo como su Salvador, Padre, para que Él pueda ser librado, Señor, de todos los vicios. Tu palabra dice, seréis mis discípulos y os haré libres, Señor, y por esa casa que quiere comprar, concédele, Señor, ese deseo, Padre, que pueda comprar esa casa, Señor, con tu guianza, con tu ayuda, Dios. Te pedimos por Julia María Gadea, por oración, Señor, por su tío Santos Gadea, para que aparezca. Señor, tú sabes dónde se encuentra este tío. Padre, que pronto puedan, Señor, tener conocimiento de dónde se encuentra y que aparezca, Señor. Te lo pedimos en el nombre de Jesús. Oramos por Manuel Moya Gadea, para que tú le ayudes también, Señor, para que le entreguen a su hijo el Patronato Nacional de la Infancia, Padre. Bendice, Señor, a este padre. Y, Señor, ayúdalo para que su hijo le sea entregado pronto, Señor. Te pedimos por Alfredo Moya, para que él busque de ti, Señor, que tú toques su corazón, que lo liberes de los vicios, Padre, que él se convierta, Señor, a ti y que se aparte de las malas amistades. Pon hambre y sed de ti, Señor, en Alfredo Moya, Padre. Que él busque cada día más de tu presencia, Señor. Toca su corazón, Padre. Que él, Señor, se convierta a ti. Que sea tu discípulo para que sea libre, Señor, de todo vicio, en el nombre de Jesús. Oramos por Rafael Vargas, por sanidad de una alergia en su cuerpo y para que tú tomes el control, Señor, de las lluvias en Sarapiquí, Padre. En el nombre de Jesús, Señor, ponemos no solo a Sarapiquí, sino los diferentes lugares de nuestro amado país, Costa Rica. Te pedimos que tú tengas misericordia, Señor, de nuestro país y que tomes el control, que esas lluvias, Señor, no sigan causando tantos efectos como han causado hasta ahora. Y también, Señor, glorifícate con poder en la vida de Rafael Vargas, trayendo sanidad, Señor, que esa alergia sea quitada de su cuerpo. Oramos por Marconi Álvarez Argüello, para que le aprueben la pensión. Abre puertas de bendición y que esa pensión sea aprobada. Por Shirley y Guido, por sabiduría y fortaleza. Padre, tu palabra dice que el que esté falto de sabiduría, que te la pida a ti y que tú la das, Señor, en abundancia, Padre. Dale sabiduría, Señor, a Shirley y fortalécela. Oramos por Stephanie Mejías, por sanidad de endometriosis. Padre, tu palabra dice que tu Hijo Jesucristo llevó a la cruz del Calvario nuestras enfermedades y que por sus llagas nosotros somos curados. Lo creemos, Señor, y pedimos que así sea en la vida de Stephanie Mejías, Señor. Que haya una sanidad completa de esa endometriosis, Padre. Padre, oramos por Ken Steven Porras Mora, perdió un poco la memoria, tiene el cerebro inflamado. Toca su cerebro con tu mano poderosa, Señor. Por Verónica Mora, se quebró las cuatro extremidades, Padre, y la están operando. Que todo salga bien, Padre, y que esa operación, Señor, sea una buena cosa en su cuerpo, Padre. Te pedimos que todo le salga bien, Señor, por el bebé Gael, Padre. Tuvieron un accidente de tránsito, Señor, glorifícate con poder. Sánalo, Señor, en el nombre de Jesús. Te pedimos por Fernando Méndez y su hijo Fabricio, por paz, cobertura y perdón. Luis Ángel Salazar Méndez, por sanidad. Luis, por su familia y por un cambio en su vida. Opera, Señor, en la familia de Luis y haz un cambio en ellos, Señor. Atráelos a ti con cuerdas de amor, Padre. Oramos por Mario, Señor, te da gracias por la sanidad recibida. Gracias, Dios, porque tú eres el Dios que sana, el Dios que restaura, el Dios que liberta, el Todopoderoso, el Misericordioso, el Gran Yo Soy eres tú, Señor. Gracias, Padre, porque tú operas, Señor, a favor de los que necesitamos de ti, Señor. Padre, por Marta Montero, por una aprobación de un bono y por la confirmación de una ayuda en el IMAS, por dineros que le han sido retenidos para que les sean entregados pronto y por una venta que tiene. Padre, en el nombre de Jesús, abre puertas de bendición para Marta Montero, que le aprueben ese bono, Señor, y esa ayuda de Lima, Dios. Que esos dineros retenidos les sean devueltos, Padre, en el nombre de Jesús. Te pedimos por Mario Alberto Soto, por los exámenes académicos, por sabiduría y retentiva. Padre, que lo que él ha aprendido, Señor, en sus estudios, venga a su memoria, Señor. Dale sabiduría, Dios, en el nombre de Jesús. Te pedimos que esos exámenes, Señor, salgan bien, Padre, que él pueda tener buenas calificaciones, Señor. Oramos por Lilian, Padre. Ella pidió oración por sus finanzas. Tu palabra dice que tú eres el dueño del oro y de la plata, Padre. Que tú al que quieres, Señor, enriqueces y que tu bendición es la que enriquece y no añade tristeza. Bendice a Lilian, bendice sus finanzas, Padre, en el nombre de Jesús. También por su hijo Santiago, Señor, para que tú lo sanes, Padre, de una cirugía, que tenga una sanidad completa, Señor, en el nombre que es sobre todo nombre. Oramos por Odette, Nora, David, Juan Carlos, María, Gabriel, por diferentes necesidades. Tú las conoces, Señor, las situaciones por las que ellos están atravesando. Padre, para ti no hay nada imposible. Glorifícate con poder en la vida de cada uno de ellos, Señor, supliendo, Padre, esas necesidades que tú sabes que ellos tienen. Y en esta tarde te pedimos por Junior, Señor, hijo de nuestra amada servidora en el Ministerio de Consejería, la hermana Ethel. Pedimos por la vida espiritual de Junior, Padre, para que tú le dirijas, Señor, y le guíes en las decisiones que él debe de tomar. También te pedimos por Juanita, Señor, por su vida espiritual y sabiduría. Dale sabiduría, Dios, y guíala, Señor, en el nombre de Jesús. Te pedimos por Sonia, por sabiduría, cobertura y protección. Padre, que tu mano poderosa sea sobre ella, que tus ángeles acampen alrededor de ella, la protejan y la defiendan. Te pedimos por Pilar Robles, Señor. Ella pide por su hijo para que salga, Señor, de los vicios y de una mala conducta. Padre, tu palabra dice, Señor, que tú harás volver el corazón de los padres a los hijos y el de los hijos a los padres. Que este hijo, Señor, sea obediente con su madre y, Señor, que él sea liberado de los vicios en el nombre de Jesús, mi Rey, por el poder de tu palabra y la unción de tu Espíritu Santo. Transforma su carácter, Señor, su conducta en el nombre de Jesús. Te pedimos por Leticia Castro. Pide oración, Señor, por el matrimonio de su hija, por restauración, Señor, por su hijo y por conversión. Padre, tú eres el Dios que restaura. Bendice este matrimonio, Señor, de la hija de Leticia Castro. Restáuralo, Señor, y también, Padre, por su Hijo, Señor, haz volver el rostro de su Hijo a ti, Señor, atáelo a ti con cuerdas de amor. Te pedimos por Julio, por Paz, Rodrigo, por una operación que le van a realizar, Rosela, por cobertura, y Jill, por cobertura. Padre, que tu mano poderosa sea sobre ellos, Dios. Bendito.

donde pueda vivir en paz y tranquilidad, por su amigo blando para que tú trates con él, Señor. También te pedimos por Marta Oviedo, por su salud, pon tu mano poderosa sobre ella, Señor, por su esposo, Padre, tú sabes cuál es la situación de él, y por sus finanzas, Padre, bendice a Marta y a su familia, bendice sus finanzas, Señor, en el nombre de Jesús. Te pedimos por Damaris, por su nieto Mario Pérez, para que tú sanes su mente, Señor, él está internado en el hospital. Tócalo con tu mano poderosa, Señor, trayendo sanidad. También por su nieto Adrián, que se quiso suicidar. Padre, quita todo pensamiento de muerte en la mente de ese nieto, Señor. Adrián, en el nombre de Jesús. Y por su hija Ingrid, Señor, para que se reconcilie contigo y se vuelva a ti, Padre. También por Margarita Mora, por su salud. Quita toda depresión, Señor, que hay en ella, Padre, en el nombre de Jesús. Te pedimos por Dixon también, por su salud, para que tú pongas tu mano poderosa. Padre, tu palabra dice que tu Hijo Jesucristo llevó a la cruz del Calvario todas nuestras enfermedades, nuestras dolencias, que por su llaga somos curados. Hoy te pedimos que en el nombre de Jesús, por los méritos de Cristo en la cruz, por la sangre de Cristo, Señor, los enfermos sean sanados, Dios. Que los que están, Señor, atados a los vicios, sean libres, Señor, por el poder de tu palabra y tu Espíritu Santo. Padre, te damos gracias, Señor, porque tú eres el Dios que restaura, el Dios que sana, el Dios que liberta. Tú eres Jehová Jiré, Dios proveedor, Jehová Rafa, Dios sanador. Tú eres el Todopoderoso, el gran yo soy. Te alabamos, te bendecimos, Dios, y te pedimos que la paz tuya, que sobrepasa todo entendimiento, guarde nuestros corazones, nuestros pensamientos en Cristo Jesús. Te alabamos, Señor, te bendecimos, te damos gracias. Se despide de ti la pastora Vera Ulloa Maroto. Jehová te bendiga y te guarde. Jehová haga resplandecer su rostro sobre ti, ponga en ti paz y tenga de ti misericordia. Amén.

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5: Son las 6.
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